0: porque, claro, o sea, vería la forma, pero el ojo no lo vería.
1: Estamos protegidos.
0: Porque está protegido totalmente, no deja pasar, vuestros cristales no dejan pasar ultravioleta.
1: Muy bien. Sexta razón, según mi criterio, por lo que he podido deducir.
0: ¿Cuántas eran? ¿En 12?
1: Sí, sí.
0: Número mágico.
1: 12, más número la mágico. Falta de luz que tú dices, 13.
0: La falta de luz. Sí, la falta de luz. ¿Esa es la que va ahora?
1: No, ahora te va la sequedad ocular.
0: Vale, entonces vamos a ver esa. Sequedad ocular. Realmente nuestros ojos se mantienen vivos en una zona muy amplia. Me refiero a la córnea, que es la más importante. O sea, la córnea es la que recoge toda la luz que hay. Luego hay otro, que es el proceso de enfoque, que es el cristalino. Pero la córnea es la que dice, por aquí pasa, o sea, por aquí entra toda la luz, sí, y es la que la enfoca. Y necesitamos que esté la córnea súper transparente, y para eso necesita alimentarse. Y como tiene que estar, te tiene que alimentar y necesitamos que sea transparente, no puede tener sangre. Si tiene sangre, ya la sangre no. Ya no deja transparencia. Entonces, ¿dónde se alimenta la córnea? En el 60-70% de su alimento. ¿Dónde viene? De la lágrima. La lágrima necesita, o sea, la córnea no solamente necesita la lágrima porque necesita que esté húmeda, es que además necesita alimentarse de ahí. ¿Qué ocurre? Que conforme van pasando el tiempo, y ahora con el tema de los móviles y todo esto, las personas parpadeamos menos con los móviles, a parpadear menos, estimulamos menos la lágrima y perdemos alimento un poquito. El ojo se seca y al secarse el ojo muchas veces creamos enfermedades del ojo. Entonces, ¿por qué enferma el ojo? Porque le falta lágrima. ¿Pero por qué le falta lágrima? Porque utilizamos mucho el móvil. El móvil, el ordenador y a veces el televisor también, el embobamiento de... ¿vale? De estar viendo el televisor. Vale. Yo entiendo que si tú estás viendo a tu amor, ¿vale? También te quedes embobado.
1: Ah, está claro.
0: ¿Vale? Sea quien sea tu amor. Y que digas, oh, ¿vale? O tu hijo, o tu hija, ¿vale? O lo que sea, ¿vale? Eso es inevitable. Pero por el móvil o por cosas así, pues, hombre... no está, eso sí sería bastante más evitable. Entonces, de alguna manera, una cosa que si nosotros no estamos estimulando bien el parpadeo, no estamos creando lágrimas y no estamos alimentando bien el ojo, al final ese ojo se seca y se hace herida. Normalmente no suelen ser graves, pero cuando hay un ojo seco, cuando ya pasamos ciertas edades, si hay un ojo seco, que además, da igual, dile tú a una señora ahora de 65 años que no vea el móvil. ¿Vale? Que te dice, sí, hombre. ¿Vale?
1: Que, lo que tú digas.
0: Lo que tú digas, exactamente. Entonces, cuando pasa esto, pues si aún encima que tenemos ya poca menos lágrimas por temas hormonales, por temas de muchos tipos, aún encima parpadeamos menos, pues entonces ya estamos echándole gasolina al fuego. Y entonces estamos haciendo que ese ojo todavía vaya peor. Y al final acaba siendo cosas graves porque ya le va costando hasta por la noche dormir. O sea, se queda un ojo sin alimento, un ojo seco que no se alimenta y que además te molesta mucho, incluso por la noche, un mal descanso. O sea, y entonces el estrés hace que tu hormona vaya mal y eso hace que crees todavía más oxitocina, o sea, oxitocina al revés, uy, esa no. Bueno, ahora mismo se me ha ido la vale, pero bueno, lo que crea más hormona del estrés, ¿vale? Y entonces... más estrés y menos lágrimas y al final acabas teniendo un problema grave. Perfecto. Entonces, es muy importante que a las personas que empezamos a tener problemas de lágrimas no hagamos una cosa que se llama acostumbrarnos al dolor, que al final no acostumbramos. No acostumbrarnos al malestar, porque no acostumbramos. Si a mí me duele la espalda, yo al final, al principio, los primeros días voy a estar muy mal, pero luego hay como una adaptación al dolor. Y evitamos ciertas cosas para que no nos duela tanto. Es muy importante que si el ojo te avisa de que está seco, que lo hidrates y que no lo hidrates solamente con humedad. O sea, que el óptico o el oftalmólogo o el farmacéutico te dé también las pautas para... Por ejemplo, yo a mucha gente le digo, mira, ve esta gota que es naranja. Eso te está dando vitaminas en el ojo, te está dando minerales. Porque a ti te hace falta. Tú ya no tienes un ojo seco, claro, y ya está. Te hace falta esta vitamina, estos minerales. Incluso, le digo, tienes que ir con estos unos días y con estos otros días para que lo tenga todo completo. Y fijaros si es importante esto, que hay veces que cuando se tiene el ojo muy seco hay que quitar plasma sanguíneo y crearte una lágrima. Una lágrima de tu propio plasma para el alimento del ojo. No es para la humedad, sino para el alimento del ojo.
2: Dice, perdón.
1: Mi hombre, por favor.
2: Dice, tu
1: favor.
2: Mujer que...
1: Que tenía que cortar.
2: Que ya está terminando.
0: Ah, sí, vale, vale, venga. Ah, no, no, venga, vamos.
1: Bueno, Antonio,
0: vamos,
1: entonces, si te parece, despedimos y dejamos esto.
0: Lo dejamos para la semana que viene, sí, aquí, pero tú te vas a acordar de dónde vamos.
1: Sí, yo voy a acordar, no, retomaré un poquito
0: la zona.
1: Y creo que vale la pena hablar de infecciones, de traumatismo, medicamentos,
0: sí, hay hábitos,
1: de factores ambientales.
0: Sí, podría hablar tres programas más si quisiéramos.
1: Bueno, pues ya te agradecemos el esfuerzo porque tiene una... En fin, una cita ineludible. Yo sé que tú has hecho el esfuerzo y nosotros respetamos eso y, por lo tanto...
0: Y perdóname.
1: Amigo, que va, hombre, amigo. Perdóname. Que a ver si dura esta, aguanta el ritmo de vida entre el presidente de la Asociación de Comerciantes
0: y todo
1: tu,
0: demás.
1: Y tu actividad.
0: Sí, sí, voy a aguantar, porque por lo menos...
1: Porque te veo más delgado, ¿eh?
0: Sí, y el deporte, y... Sí, bueno, yo...
2: Intento... muchas cosas, muchas
0: claro, rutinas. A ver, yo tenía pensado, a lo mejor, por viendo cómo la gente de la calle Barameda, pues, no está tan, se puede decir...
1: Animada.
0: Tan animada, pues, intentar... dar paso a otros, ¿no? Porque decir, bueno, pues si yo no animo, pues no pasa nada. Lo que pasa es que tengo que terminar, o sea, las cosas que hemos empezado...
1: Tiene que terminar.
0: Las terminaremos y, claro, y ya después, pues a ver si hay otro que sepa, que lo siga, que lo siga mal los comerciantes, ¿no? Pero yo, pero ya una cosa, cuando una cosa se empieza, se termina. Ya perfecto. No, ya no lo vamos a dejar a medio.
1: Pues, amigo, hasta la próxima.
0: Muchas gracias. Nos vemos entonces la semana que viene.
1: Hasta luego.
0: Gracias.

0: 26 de agosto de 2026, las 12 menos 10, y ya tenemos, pues no algo habitual, un poquito más temprano, por cuestión nuestro de programación, Antonio Bascuñana. Antonio, muy buenos días. Antonio, buenos días.
1: Pues vamos a poner el micro.
0: Venga, vamos a poner el micro, si no, no nos entra. Ahí estamos. Un momentito, por favor.
1: La voz, el altavoz.
0: ¿Aquí?
1: El altavoz al teléfono. No.
0: Ahí. Ahí. Vale, ya está. Ahora, Antonio, ahora. Ahí estamos. Ahora, sí. Que estaremos aquí siempre algún problema con la tecnología punta que tenemos. Antonio,
2: bueno, los avances de la ciencia.
0: Que, bueno, antes, esta mañana he difundido que donación de sangre el jueves y el viernes. Y el martes fue en el hospital. ¿Los datos fueron positivos?
2: Sí, sí, hubieron mucha gente, como en otras ocasiones, y creo que se han llevado una buena.
0: Buenos litros.
2: Unos cuantos buen número de bolsas para que.
0: Qué bien.
2: Cuando se hace una donación, hay que recordar que la sangre no es para una persona concreta, sino claro. Para el banco de sangre. En España, desde hace mucho tiempo, la donación no es remunerada, sino es.
0: Sí, señor.
2: Y luego las bolsas de sangre, pues se estudian, se tratan, se miran y se. Sí. Si están condicionadas las personas que el grupo
0: compañero. Bueno,
2: esto está muy controlado.
0: Antonio, el es uno de los valores que tiene este país. No sé, los demás países no lo sé porque yo no entiendo, no llego a la sanidad como se plantea en otros países, pero tanto la donación de sangre como la donación de órganos lo tenemos muy concienciado, que es algo,
2: sí,
0: ¿verdad?
2: Sí. Sí, lleva razón y además es una cosa que no es habitual en todos los países, ni siquiera en los países desarrollados. Los que somos más veteranos,
0: ya.
2: Pues recordamos que antiguamente la donación, hace 50 años, no se hacía de esa forma. Uh-huh. Muchas veces donaba uno para el familiar que estaba malo.
0: Efectivamente.
2: O se pagaba incluso en
0: dinero.
2: La época previa al SIDA. Si recordáis, las donaciones se hacían en la para el preso, había muchos presos que donaban sangre,
0: sí.
2: Y eso se les recompensaba con algunos días, yo no sé exactamente, claro. Con algún beneficio penitenciario, parece que era algunos días de reducción de condena.
0: Bueno.
2: Y eso también influyó mucho en que al principio de la epidemia del SIDA, pues aparecieran muchas bolsas que estaban contaminadas porque había muchos toxicómanos en la cárcel, que era lo que transmitían el virus del SIDA, y eso fue además el detonante definitivo para cambiar el sistema de donación en España, que hoy día realmente modélico, sí.
0: Muy bien.
2: Está muy muy elaborado, así que todos tenemos que ayudar en eso.
0: Muy bien. Bueno, Antonio, pues tú nos dirás si tenemos desde el lunes que hablamos, desde este momento, la situación en el hospital, cómo transcurre todo el día a día, en fin.
2: Bueno, ahora mismo todavía no hemos bajado. El lunes fue más de 320 personas, me parece. Y martes y lo que llevamos de miércoles sigue habiendo todavía mucha gente. Quizá un poquitito menos las cosas, hay que ser también sincero, y tenemos un poquito de menos afluencia que digamos que los días cumple de nuestro mes. Nosotros desde el final de julio y las dos primeras semanas de agosto son las más duras desde este punto de vista para nuestro trabajo.
0: Muy bien.
2: Es verdad que de vez en cuando tenemos alguien que se queja,
0: ya,
2: se demora, pero es que hay momentos donde es imposible atender todo ahora. En fin, es lo que te puedo contar.
0: Pues que no es
2: la
0: poco.
2: La actualidad del hospital.
0: Eso es, que no es poco. Bueno, Antonio, hasta el viernes, ¿te parece?
2: Perdón, hay otra cosa.
0: Ah, bien, perdón, disculpa.
2: Comentar
0: venga.
2: A este respecto. Lo digo que esta mañana lo han comentado algunos compañeros.
0: Venga.
2: El verano, la seguridad, hacen que tengamos más posibilidades de tener caídas, fracturas o accidentes.
0: Bien.
2: Porque nuevamente los traumatólogos me han recordado esta mañana, este verano han tenido muchísima actividad desde personas que se han caído, se han fracturado al hueso y pues, que tengamos un poquito de prudencia.
0: Muy bien. Perfecto. Antonio, decir que no hace falta decirlo, que Radio Esquina está a disposición de todos los profesionales y de todo tipo, trabajadores y organizadores del hospital, ¿eh? A vuestra disposición. Cada vez que quiera difundir algo interesante para la población, alguna novedad, aquí lo tenéis a vuestra disposición.
2: Estupendo. Muchas gracias. Yo también lo transmito a los compañeros.
0: Venga, hasta luego. Adiós.
2: Venga, hasta luego.
0: Hasta luego. Adiós.

Parece mentira que hoy hemos terminado a nuestro horario. Es una excepción. No suele ocurrir. Cada 100 programas ocurre. Pero no por razones nuestras, ¿eh? Sino porque los invitados, obviamente, pues tienen también sus obligaciones. Nosotros agradecemos que venga Radio Esquina, etcétera, etcétera. Y bueno, por la circunstancia que se ha dado, pues hoy hemos terminado 5 minutos antes de lo programado. Pero normalmente empezamos casi siempre 20 o media hora antes y terminamos media hora o 3/4 hora más tarde. Esa es la dinámica de esta radio, que no tiene horario estricto, ¿eh? Que no tiene horario estricto y que no, y estamos sujetos a nuestros invitados, en fin, a lo interesante de las respuestas, los inconvenientes que pueden surgir, en fin. Esa es la grandeza de hacer radio natural, como es en Radio Esquina, La Luz y La Voz de Sanlúcar. Bueno, deciros que muchas gracias, que el viernes estaremos aquí y que insistir una vez más, si durante los desarrollos de las entrevistas o los planteamientos que se hacen en esta radio, la intervención de algún personaje, si hay alguna persona que quiere decir o aportar algo distinto a lo que se opina, yo no tengo inconveniente que venga, que sea una persona, obviamente, que quiere plantear sus temas, ¿no? No con un interés que todo lo que tú dices no es verdad, con argumentación, con establecimiento, en fin, con diálogo y con planteamiento como debe ser la vida. En esa dinámica, pues continuaremos hasta que podamos. La productora Esperanza Franco Vipío y Juan José Juárez os desea feliz día, feliz jueves, y si todo va bien, pues estaremos aquí el próximo día 28 de agosto, aproximadamente a las 8:30. Venga, nos vemos.

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2: La conexión a tierra es esa terapia que usted hace cuando usted se quita los zapatos, las medias y toca la tierra, el pasto, la arena en una playa, la toca con su pies descalzos. Hay un efecto de que toda la corriente, de todo el estrés que está pasado, que se almacena en corriente, que está en la espina dorsal principalmente, que le da dolor por aquí arriba en la espalda, que le da dolor abajo en la espalda, toda esa corriente tiene salida. La mayoría de la corriente que se acumula dentro del cuerpo, que nos causa estrés, que nos sube la presión, que le quita el sueño, es corriente de estrés y tiene más carga positiva que negativa. Y resulta que el planeta Tierra donde nosotros vivimos es como si fuera una batería gigante de electrones. ¿Qué pasa? Que cuando usted toca tierra, le hace la conexión a tierra, y se pone los pies descalzos y hace esa conexión, pues ahora la corriente que está acumulada en su sistema tiene salida, se va y relaja el sistema, y suben los electrones, que tienen un efecto antioxidante.
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0: Bueno, pues se cumplen exactamente 49 minutitos sobre las 8 de la mañana. ¿Qué tal? Muy buenos días y bienvenidos todos a la sintonía de Radio Esquina. Comenzamos en el 97.6 del dial, también a través de nuestra página web. En el Facebook personal, el mío propio, Radio Esquina, Esperanza Franco Pipio, que simultáneamente lo pondremos también en el Facebook de Radio Esquina. Recordaros que hoy tenemos una programación bastante interesante y extensa, así que sin más demora, pues tenemos que dar paso a nuestro compañero. Pero antes hay que decir que tenemos un teléfono, el 633-827103, para aquellos que quieran participar en directo. Ahora sí, sin demora, en este miércoles 26 de agosto del 2026... damos paso a nuestro compañero Juan José Suárez Durán.
1: Muy buenos días, Esperanza. Buenos días a todos los que nos escuchan y que nos ven a través de Facebook, y aquellos que nos escuchan más tarde en las distintas repeticiones que tenemos a través de Radio Esquina, en el iVoz y también, en fin, en otros medios de plataforma que difunden Radio Esquina, independientemente de una actuación concreta que usted requiera, pues le mandamos el audio de esa intervención, como así lo reclama mucha gente. Pues una vez más, dar las gracias como siempre. Y repetiré siempre que gracias a vosotros, gracias al apoyo, y parece que no, pero hay una cantidad de gente silenciosa que escucha Radio Esquina, sobre todo las mañanas de Radio Esquina. Nosotros quisiéramos producir más programas, más actividades de todo tipo, pero no es posible por cuestión física, recursos y, bueno, y otras ocupaciones. 26 ya de agosto de 2026. Antes de pasar a hacer un llamamiento una vez más, antes de pasar a desarrollar nuestra programación, que viene muy interesante, como todas, hacer un llamamiento de donación de sangre. El centro de transfusión de la zona, pues va a estar el jueves 27 en la Casa del Mandad del Rocío, en la calle San Jorge, de 5:30 a 9:30. Jueves 27. Y el día 28 estarán en el Centro Comercial La Duna, carretera del Puerto, desde las 5 hasta las 10 de la noche. Dos ocasiones para donar sangre. Ya el martes pasado estuvieron en el Centro de Transfusión Ambulante en el Hospital Virgen del Camino, que, en fin, vamos a preguntarle luego a Antonio cómo transcurrió, pero la noticia es que, bueno, pues la gente acude a donar sangre, lo cual nos alegra. Nosotros desde aquí lo que hacemos es darle la publicidad suficiente, por si alguno no se ha enterado y tiene la posibilidad de dar sangre, tiene, en este caso, en esta semana, día 27, mañana, de 5:30 a 9:30 en la Casa del Mandad, en la calle San Jorge, y el viernes en el Centro Comercial La Duna. En este caso, de 5 a 10 de la noche, la donación de sangre. Insistí una vez más que no sé por qué el palacio, lo que denominan el Palacio de Congreso de Sanlúcar, es un, en fin, un hábitat mal aprovechado, en situación quizás de mantenimiento con mucho déficit, pero creo que reúne las condiciones necesarias para que allí también sea un centro de donación, porque hay aparcamiento, hay espacios grandes, en la zona vive mucha gente, es fácil de llegar y no hay preocupación de limitaciones como por ejemplo en la calle San Jorge, donde realmente hay que aparcar a los alrededores o bien sea peatonal. Pero si facilitamos un centro que está vacío prácticamente todo el año y que reúne las condiciones necesarias para que vayamos allí a donar sangre con muchas facilidades, principalmente que llegamos, aparcamos y nos vamos, y en fin, y la gente también eso lo agradece. Pero bueno, de todas maneras, esta semana, Casa de Hermandad del Rocío, San Jorge, de 5:30 a 9:30, y el viernes en el Centro Comercial La Duna, de 5 a 10. Ahí os espera para dar lo mejor de uno mismo, que es la sangre.

26 de agosto de 2026. Hay que ver la mar, la mar, la mar. Y que no pongamos los pilares suficientes para mantener en el tiempo la actividad pesquera con lo que supone para Sanlúcar. Bueno, tiempo al tiempo. Músico de recuerdo, de Álex Rodríguez. Hoy nos trae a Albert Pla y Álvarez. Por su nombre y su apellido habrán denotado que es un cantante de catalán. Cantante, compositor, actor, escritor y artista teatral. Se caracteriza sus canciones por mezclar el humor, la tragedia, el sexo, la muerte, el amor, la crítica social, el surrealismo y la provocación. Aparte de cantante, es un actor en el escenario y ya lo explicará perfectamente nuestro amigo Álex. Tiene, bueno, una curiosidad cinematográfica. La relación con Pedro Almodóvar no se limita al aparecer en la pantalla su canción Sufre como yo, sino que formó parte de la banda sonora de Carne Trémula, además del Día de la Bestia, interpretada junto a Estromoduro, y aparece en la versión original de la película de Álex Iglesias. Bueno, brevemente, esas son las pinceladas que yo quería decir, pero lo fundamental de este cantante, independientemente de lo que dice Ale, que lo dice muy bien, pues se caracteriza porque, como digo, tiene diversidad: músico, cantante, actor, escritor, payaso y bufón. De ahí viene mi narración escrita, describiendo algunas características de Albert Pla. Sí, con el sentido de que lo que significa y la bondad que tiene la palabra, no sentido peyorativo, pues yo lo he denominado Albert Pla, el bufón de las verdades. Albert Pla camina despacio con una guitarra entre las manos y en cada cuerda guarda un mundo de locos, de santos y humanos. Cantautor de voz diferente, poeta de calle y heridas, convierte la risa en pregunta y la canción en otras vidas. Catalán cuando quiere ser tierra, castellano cuando quiere volar, dos lenguas, dos mares abiertos, un mismo deseo, cantar. Habla de amor y la muerte, del deseo, la rabia y el dolor, y convierte lo absurdo en espejo para mostrarnos, Albert, quiénes somos hoy. Su humor puede ser una navaja, su ironía un golpe certero. Su provocación no busca permiso, prefiere caminar por el sendero que otros considera prohibido. Albert Pla es actor y cantante, escritor, bufón y creador de un hombre que juega con máscara para descubrir al espectador. También el cine abrió sus puertas y a ese rostro difícil de encasillar, Almodóvar, historia y escenario, lo vieron aparecer y actuar. Y cuando se apagan las luces y comienza el teatro a respirar, la canción deja de ser canción y empieza otra historia a comenzar. Canciones de amor y droga, la diferencia, miedo después, son nombres de un viaje artístico que nunca termina de sorprender. Con Pascal Comelade soñó truenos, con guitarras dibujó fantasía y junto a otros músicos convirtió su locura en melodía. Ha escrito también su historia con humor, crítica y desmesura, porque para Plath, Albert Plath, la literatura también puede ser aventura. No quiere ser políticamente correcto ni caminar por caminos marcados. Prefiere provocar al pensamiento antes que dejarnos acomodados.
A veces parece un niño travieso, otras veces un filósofo errante, otras un payaso irreverente que nos mira desafiante. Pero detrás de aquella sonrisa hay preguntas que no nos dejan dormir. ¿Quién decide? ¿Qué puede decirse? ¿Quién nos enseña cómo vivir? Armel Platt no busca solamente que escuchemos una canción, quiere remover nuestras certezas, sacudir nuestra imaginación. Y quizás ese sea un gran secreto, hacer del escenario un espejo, poner delante nuestras contradicciones y dejarnos pensando al salir del concierto. Porque Albert Platt es músico y teatro, es literatura, cine y canción, es sarcasmo, ternura y rebeldía, es pregunta sin contestación. Albert Platt, artista inclasificable, bufón de una sociedad inquieta, con una guitarra por bandera y la libertad como meta. Que sigan cantando lo incómodo, que sigan rompiendo el guión, que sigan mezclando risa y tragedia, porque a veces una provocación es la manera más sincera de despertar el corazón. De Álex Rodríguez, en Músico de Recuerdo, Albert Platt.

¿Quién es Albert Pla? Pues Albert Pla es un cantautor, es un autor y un escritor español conocido por su estilo irreverente y transgresor. Su obra abarca múltiples disciplinas artísticas, desde la música pues hasta el cine y el teatro. Está considerado una de las figuras más singulares de la escena cultural contemporánea en España. Más de 25 años de carrera a sus espaldas. Lo que, como he dicho, ha desarrollado una extensa actividad. No se sabe la canción.

0: inició su carrera en la década de los 80 con sus propios shows, que le ganó la admiración de un público que se distinguía siempre por disfrutar no solo de la música, sino sobre todo de sus puestas en escena.
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0: Y en 1988 obtiene el premio como mejor intérprete de la cuarta canción de muestra de autor en Jaén. Y 2 años más tarde obtuvo el Premio Nacional de Música de la Generalitat de Cataluña.
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0: En 1992 también obtuvo el premio Ícaro Diario 16. Es un premio que se otorga pues a los nuevos intérpretes.

lo largo de su carrera, ha desafiado constantemente los límites convencionales del arte. Explora temas polémicos con una mezcla de ironía, poesía y crítica social. Desde su primer disco, Pla ha creado un universo propio que combina la creación de canciones de autor con varios elementos teatrales y performáticos. Su obra se caracteriza por unas letras provocadoras y sarcásticas que cuestionan el orden social y político, una mezcla de géneros desde la rumba hasta el rock y la música experimental. Siempre fusiona la música con el arte escénico y critica la hipocresía social, explorando temas como la violencia, la marginalidad y la rebeldía.

0: Entre sus álbumes más influyentes destacan Ocean Tomol en catalán, de año 1989, y que fue su álbum debut, donde ya mostraba su estilo irreverente.
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0: en el 92, no solo derrumba Vive el Hombre, un trabajo que consolidó su identidad artística. 20 Genarios de Albuquerque en 1997, que fue un álbum con fuerte carga narrativa y sobre todo crítica social. Y en el 2008, La Diferencia, que es una exploración más íntima y experimental.

bueno, hemos tirado solo algunos, en verdad son más de 12 discos los que él lleva editados. Pero además de la música, destacan sus apariciones en teatro y cine. Participó como protagonista de la obra teatral Caracuero. Tuvieron más de 150 representaciones y ha participado en la música de largometrajes. El más reconocido fue con el tema Sufre como yo, que era parte de la banda sonora de Carmen Trémula, la película de Almodóvar. Un poco pija, libertina y sin manías. Sus amantes mantenían su pisito de estudiante, pero eso sí, era muy decente. Sus clientes eran ricos, finos y elegantes, y así sobrevive. Por el lado más salvaje de la vida, sí, Natalia. Por el lado más bestia de la vida,

también ha colaborado en producciones, por ejemplo, como la de Airbag, sí, la película de Juanma Bajo Ulloa. Aquí tiene una presencia actoral y también la canción, o la inclusión de la canción Soy Rebelde.

películas como Honor de Caballería, de Albert Serra, A los que aman, de Isabel Cuset, Memoria de Tortuga. Murieron por encima de sus posibilidades, pues decían que la cuesta aquí también trabaja como actor protagonista. Y por ejemplo en el 2016 trabaja como actor en El Rey Gitano, de Juanma Bajo Ulloa.

0: El 26 de noviembre de 2015 se estrena también como escritor y publica España de mierda. Bueno, una novela por la tierra de España protagonizada por un cantautor uruguayo. En la última década sus espectáculos transitan entre la música y el teatro. Muchas más películas, muchos más espectáculos. Incluso desde el 2001 empieza a girar por Latinoamérica, donde cada vez va ampliando más el número de países y seguidores, consiguiendo pues un reconocimiento ya a nivel internacional. Y algunas curiosidades sobre Albert Pla. Él afirma que no le gusta escuchar música ni en casa ni en el coche. Y vive con la constante idea de que morirá al día siguiente.
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0: Fue uno de los primeros en apoyar al rapero Case, buscándolo mediante un anuncio en el periódico de Zaragoza. Albert Pla ha bromeado diciendo que le gustaría morir el mismo día que será el rey de España. Además confesó haber hecho un bombón con las cenizas de su amigo Pau Riba.
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1: Se siente totalmente alejado de la religión, mencionando que ni siquiera sus padres se cagaban en Dios. Mantiene una relación larga y estable con la actriz Judy Farrer, y él se define más como un cuentacuentos o alguien que explica historias como un cantante convencional. La ha sido calificado a menudo como un poeta pan, un artista inclasificable que utiliza su arte para reflejar emociones.

0: escribió su novela España de mierda, originalmente en castellano, pero ante la falta de editoriales interesadas en publicarla, fue traducida al catalán para ver la luz por primera vez en ese idioma, porque hay que decir que Albert Pla es un independentista convencido. De hecho, aparte de provocador, tuvo ciertos problemas, ya que llegó a comentar en una entrevista que odiaba a España y todo lo que ello representaba.
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0: Quizás su canción más conocida es Sufre como yo, de Carne Trémula, la banda sonora de Carne Trémula, la película de Almodóvar.
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0: Es un enemigo. El enemigo de las herencias ha declarado públicamente que considera las herencias una injusticia y que él mismo renunciaría a la suya, pidiendo a sus conocidos, entre los que trabajan y los que esperan, heredar.
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0: Sufrió un infarto que lo obligó a cancelar giras, una experiencia que él describió como ver el túnel y la luz. De joven pensaba que no llegaría a los 30 y ahora bromea con que no llegara a los 60, aunque le queda ya muy poquito para eso.
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0: Como comentado, pues esas declaraciones que hizo en su momento, que daba asco ser español o algo así, pues provocaron la cancelación de varios de sus conciertos en ciudades como, por ejemplo, Gijón. Lo que no se puede negar de Albert Pla es que siempre ha sido fiel a sus ideas, que es un provocador innato, un gran actor y alguien que nunca te dejará indiferente. Por lo tanto, merecía tener su espacio aquí, en Músico del Recuerdo.
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0: Soy Ale Rodríguez y hasta el próximo programa. Come on.
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La mañana de Radio Esquina, y empezamos inmediatamente después de Alex Rodríguez y empezamos a desarrollar nuestra escaleta, ya que la invitada está aquí antes de su hora, como debe ser, así me gusta a mí la gente, que pues aprovechamos y así tiene más tiempo para desarrollar sus planteamientos. Bueno, ya es... tengo aquí que empezó, ella empezó con nosotros el día 17 de septiembre de 2025, y el primer planteamiento fue este. Prácticamente se va a cumplir un año en que colabora con Radio Esquina, y a pesar de todo yo estoy, y Esperanza creo que también, contentísimo. Y también hay que decirlo, aunque ella no quiere que lo diga, pero lo digo yo, que hace un esfuerzo en su trabajo para hablar en Radio Esquina, pide permiso para venir un miércoles y luego ese miércoles lo compensa yendo el sábado a trabajar. ¿Por qué lo hace? Porque hay gente que quieren que escuche su opinión y son análisis de la situación y son muy interesantes. Y lo hace con gusto. Pero ¿a quién le gusta trabajar un sábado por opinar en la radio? Pues a ella. Y hay gente. Lo que pasa es que hay que ver la bondad de las personas, de lo que dice. Yo, en mi introducción de hoy, como sabéis, Yolanda Castro es una activista político-social, una voz que observa la realidad, que cuestiona aquello que no funciona, que tiene una tolerancia bastante elevada y admite toda postura distinta a la suya, y que no tiene miedo de poner sobre la mesa las contradicciones de nuestra sociedad, siempre con su criterio, ¿vale? Pero él la plantea. Y quizá alguien pueda decir que hablar demasiado de los problemas es negativo, que señalar las desigualdades, las injusticias, la desinformación, la falta de participación o las dificultades que atraviesan muchas personas puede resultar incómodo. Pero precisamente ahí está el valor de mirar también lo negativo de frente. Porque reconocer un problema no significa rendirse a él. Significa tener el valor de empezar a solucionarlo. Hablar de una Sanlúcar con dificultades no significa dejar de quererla, ni mucho menos. Al contrario, significa quererla lo suficiente como para aspirar a una ciudad mejor. Hablar de las desigualdades no significa dividir a hombres y mujeres. Significa recordar que todavía hay caminos que debemos recorrer juntos hacia una igualdad más real. Hablar de feminismo no significa enfrentamiento. Significa preguntarnos qué podemos hacer para que ninguna mujer tenga que renunciar a sus derechos, a sus sueños o a su dignidad. Hablar de política no significa necesariamente hablar de partidos, significa hablar de ciudadanos, de decisiones, de responsabilidades, de cómo construir una sociedad donde la participación no termine el día de las elecciones. Hablar de desinformación, de mentira y manipulación no significa desconfiar de todo, significa aprender a preguntar, a contrastar, a pensar y a buscar la verdad. Y hablar de los problemas de la sociedad tampoco significa ser pesimista. A veces el pesimismo es no querer mirar los problemas. La verdadera esperanza comienza cuando somos capaces de reconocer aquello que debemos cambiar. Yolanda Castro nos propone precisamente ese ejercicio: mirar la realidad sin maquillarla, cuestionar lo que parece incuestionable y transformar la crítica en reflexión, la reflexión en conciencia y, por supuesto, la conciencia en participación. No cabe duda que hay una sociedad que se puede mejorar y no se construye únicamente diciendo que todo va bien. Se construye cuando alguien se atreve, parece mentira, en plena democracia, esto no está bien, pero podemos hacerlo mejor. Y esa es quizá la gran pregunta que hoy queremos compartir con Yolanda Castro.
¿Cómo convertir nuestras dificultades en oportunidades, nuestras diferencias en convivencia y en nuestras críticas en propuestas para construir una Sanlúcar más justa,

0: más completa, ¿no?
1: Bueno.
0: Está muy bien.
1: 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Tú, bueno, pues he enfocado la introducción de esta manera.
0: Claro. Te agradezco parte de la introducción que has hecho, porque por dos cosas. En primer lugar, yo pensaba que ya había hecho un año, pero no, ha sacado ahí el dato en concreto y fue en septiembre. Ha sacado el cartel que el colectivo Sanlúcar por la Tercera República pegó en toda la ciudad. Y bueno, en relación a ese cartel, al no a las zonas de bajas emisiones, pues intervine en el pleno como ciudadana y vine aquí a la radio. Luego tuve la fortuna o la suerte, tanto yo como muchas personas que no estábamos y no estamos a favor de las zonas de bajas emisiones, de contar con la difusión que se ha dado a esa temática desde la propia Radio Esquina, porque a pesar de ir al pleno y hacer algún tipo de consideración en relación a los documentos que aquí estuvimos hablando sobre esa implantación, pues la alcaldesa no cejó de intentar pleno tras pleno llevar el que se aprobara. Y bueno, creo que hicimos un poco de mella en parte de la oposición política, que está allí representada en el pleno, pero también hicimos mella en muchos ciudadanos que ni siquiera tenían conocimiento de que esto se quería implantar y las consecuencias que tenía en cuanto a la discriminación entre personas con poder adquisitivo elevado, que podían tener coches eléctricos, y la gran mayoría de la clase social trabajadora, que es que no podemos ya adquirir, ya es un lujo incluso, un coche de segunda mano. En segundo lugar, también te quería agradecer esa aclaración que haces, porque yo considero que la mentira no puede ser una herramienta política, y mucho menos la difamación y los bulos. Yo creo que me he caracterizado, siempre que he venido aquí o cuando participo en otros foros, en hacer críticas, pero con datos, no inventándome las cosas.
1: Cierto.
0: Entonces, hay ciertas personas, una de las cuales... hay veces que habla con nombre y apellidos, que es Olga Barrios, la concuñada de la alcaldesa, que no utiliza ningún tipo de argumentación política, sino que va al puro ataque personal. Y claro, lo que no le voy a consentir es que me difame diciendo cosas de mi persona que no son. Yo he dicho aquí que efectivamente yo soy una delegada sindical. Yo pertenezco al Sindicato Andaluz de Trabajadores y, bueno, milito en la Unión Local de Jerez de la Frontera y pertenezco a un comité de empresa del sector del telemarketing, donde hay muchos trabajadores de aquí de Sanlúcar, un sindicato que no tiene liberados. Entonces, cada vez que publico algo en las redes, pues se pone a decir que, bueno, que como estoy liberada, vaya tela en lo que estoy gastando mi tiempo. Y yo no estoy liberada, en absoluto. Tú lo has dicho muy bien. Mira, aquí tengo, que si ella me da su email, yo se lo mando, todas las solicitudes, cada vez que vengo a la radio, todas las solicitudes que hago en mi centro de trabajo para que me den el último miércoles del mes libre y trabajar el sábado. Es más, cuando yo vine aquí en abril, yo estaba de vacaciones.
1: Es cierto.
0: Entonces, bueno, yo no tengo por qué soportar que toda esta izquierda degenerada y toda esta izquierda de chisme, porque son chisme todo lo que dicen, me tenga a mí que estar atacando personalmente y diciendo cosas que no se corresponden.
1: Pero, sin embargo, no te afronta nada del mensaje tuyo.
0: No entra a valorar...
1: Que
0: no.
1: Si alguien se entiende aludido, que venga a Radio Esquina, que yo estoy encantado que venga.
0: No entra a valorar absolutamente nada de lo que se está denunciando. Aquí todas las explicaciones y antes más, y el pasado... A ver, los ciudadanos cuando votamos... No votamos para que nos cuenten el pasado.
1: Claro, por eso cambiamos de gobierno en vez de cuando, ¿no?
0: Votamos para que nos solucionen los problemas del presente, ¿no?
1: Claro.
0: Entonces, claro, yo sé que esta persona, pues sí, da la cara con su perfil real,
1: vale.
0: Pero hay otras personas que están con perfiles falsos. Y mira, yo leí una frase este domingo en el periódico El País. Bueno, leí una entrevista, ¿no?, que le hicieron, aquí me lo ha apuntado, a Julián Casanova, que es historiador. Y venía a decir un poco...

0: la importancia de ponerle freno a todo este tipo de ataque en redes sociales. Cuando dice Goebbels, que fue el ministro de propaganda nazi, ¿no?, necesitaba ocupar países para introducir propaganda. Elon Musk necesita 3 minutos para cambiar el algoritmo. Es decir, tú estás toda una vida intentando tener cierta reputación, haciendo las cosas con la mayor de las coherencias, que te equivocarás, por supuesto. Cierto. Que sí. Para que una persona ahí en un comentario, porque le da la gana, para defender no sé qué, porque todavía no sé qué política está defendiendo, tire por tierra toda tu persona, ¿no? Y eso no tiene precio, la reputación de uno.
1: ¿Y tú no te has planteado que tú, con ese análisis, realmente va por buen camino porque demuestra que ocurre? Es decir, si tú dijeras aquí algunas versiones o exposiciones que no tendría sentido, que no fuese verdad, a mí no me importaría, porque diría, bueno, que diga lo que quiera Yolanda. ¿Pero no te has planteado que tus planteamientos son acertados porque molestan tanto?
0: Yo tengo ahí cuestiones contradictorias. A ver, a mí me gustaría que mi mensaje calara de otra manera.
1: Claro.
0: ¿Que calara de qué manera? Pues lo que yo siempre digo, que la clase trabajadora somos mayoritaria, que todo lo producimos, que nada decidimos, que no cuentan en absoluto para nosotros en la toma de decisiones, que no tenemos ningún tipo de contraprestación a todo lo que aportamos socialmente, y que tendríamos que organizarnos para defender nuestros intereses. Porque hay lobbies que defienden los suyos, pero la clase trabajadora está huérfana de Partido Comunista, huérfana total y absolutamente de organizaciones obreras, de organizaciones de masa. Me gustaría que calara por ahí.
1: Vale.
0: También veo que no hay que ponerse al nivel de estas personas.
1: También.
0: Porque si te pones al nivel, salvando las distancias, que no estoy diciendo que esta persona sea.
1: Sobre todo el mensaje, ¿no?
0: Que si te pones a la altura de un imbécil, siempre vas a perder el debate. Pero claro, lo mínimo que podría hacer personas que se llaman de izquierda, que ya no sabemos lo que es eso, es entrar a debatir políticamente, que aquí se están señalando fallos políticos. Y fallos políticos que a mí como ciudadana y como comunista me afectan gravemente, porque el espacio que no ocupa una masa lo está ocupando la masa que tiene al lado. Es decir, el espacio que deja huérfano la izquierda transformadora está siendo colonizado por movimientos totalmente reaccionarios. Eso es lo que a mí me preocupa. ¿Y por qué me preocupa? Porque aunque yo no lo haya vivido directamente, yo soy un producto de mi historia como clase trabajadora. Y yo sé lo que se ha padecido y lo que se padece cuando hay políticas fascistas o franquistas en vigor. Es que eso a mí me tiene que estar preocupando. ¿Por qué? Porque sí es cierto que de paredes para adentro, quien tenga una vivienda, que ahora hablaremos del tema, es tu vida, pero tú eres un ser social. Y o te gobiernan uno o te gobiernan otro, pero lo cierto es que siempre te gobiernan. Entonces, ¿de qué manera podemos nosotros conseguir cosas beneficiosas para la clase trabajadora? Organizándonos y reivindicándola, y no mendigando derechos, sino que los derechos se toman. Tú tienes la experiencia en los años 70, en los años 80, en los años 90... Bueno, en toda la historia del movimiento obrero, las cosas no las han dado por ciencia difusa.
1: No es gratis.
0: ¿No?
1: Cuesta mucho.
0: Cuesta mucho.
1: Mucha gente en el camino.
0: Mucha gente en el camino, muerta, torturada. ¿Y ahora qué pasa? ¿Que ahora aquí no te van a dejar hablar los que se llaman de la izquierda transformadora? ¿No te van a dejar ni hablar? ¿Que van a hacer lo mismo que los reaccionarios? ¿No dejarte hablar? ¿O ponerte etiqueta? ¿O tirar por tierra tu honorabilidad, ¿no? Que aquí todos tenemos familia y todos tenemos amigos, y usted me ataca a mí políticamente como yo le estoy atacando, en el sentido de hacer ver cosas que a mí me parece que son incorrectas, pero lo personal, ese no ha sido nunca el campo de la izquierda.
1: Bueno,
0: aclarado esto.
1: ¿Por dónde empezar? No te preocupes, que tiene tiempo, ¿eh?
0: Sí, tengo tiempo, pero
1: hoy no te va a faltar.
0: ¿Qué?
1: Que no te va a faltar, creo yo.
0: Bueno.
1: Que ¿por dónde va a empezar? Venga, concretamente.
0: Bueno, yo bebo mucha agua.
1: No te preocupes, es normal.
0: Y no sé, con el ventilador este es que también se seca la garganta.
1: ¿De quién te la pago?
0: No. Vamos a ver. Yo tenía muchos temas, Pero estuve viendo el domingo, estuve viendo la entrevista que le hicieron a la alcaldesa cuando lo de las carreras de caballo. Y claro, cosas que yo quería comentar, pues quería relacionarlas con esta entrevista que le hicieron, donde había cosas que me sorprendieron de la entrevista en sí, que comentó ella, ¿no? Y otras que ya no me sorprenden. Lo primero que he visto en estos últimos tiempos, tanto cuando ha ido a la Iglesia de la Caridad como en las propias carreras de caballo, es que cuando está en ese tipo de ambiente, el talante le cambia. Habla hasta como una monja, ¿no? Toda pausada, toda contenta, que es una imagen muy lejana de aquella imagen que nos tiene acostumbrada cuando ejerce de alcaldesa, pues incluso dentro del propio ayuntamiento. Es más, yo recuerdo como algo bastante indignante que los trabajadores del patronato se estaban manifestando en frente del ayuntamiento y lo que hacían era entrar al patio, entraban también en las dependencias, ¿no? Y se ponían allí con la pancarta y luego se iban. Bueno, pues a mí me pareció indignante que una de las veces, coincidiendo con que ella fue abajo, al barrio bajo, a despedir a la hermandad del Rocío o a entregar un ramo de flores allí a la hermandad del Rocío, le mandó a la policía local a esos trabajadores para que no entraran en el ayuntamiento. O la actitud que tienen los plenos, ¿no? Una actitud totalmente intolerante, que incluso no deja que los representantes del pueblo se expresen. Están sometidos ahí a un tiempo, yo no sé, a mí no me daría tiempo a desarrollar mi pensamiento en 3 minutos. Y menos si tengo que alcanzar a que me entienda la ciudadanía.
1: Claro, claro.
0: Porque el ayuntamiento no es que los políticos controlen esa institución, sino el ayuntamiento es gestionar y solucionar los problemas ciudadanos y explicarle a los ciudadanos cuáles son los problemas que ellos detectan, los problemas que nosotros le transmitimos y las soluciones que se pueden dar. Entonces, me llamó la atención eso, me llamó la atención de verdad, terriblemente. Cuando dijo, incluso dijo, yo soy la alcaldesa de todos los ciudadanos. Bueno, yo ahí tengo mis dudas, pero vale, se lo doy por válido, que es la alcaldesa de todos los ciudadanos y es el día de la patrona. Pero que tú me digas que tú vas allí porque la Virgen de la Caridad es la alcaldesa perpetua de la ciudad de Sanlúcar, yo eso sí ya no te lo paso. No te lo paso, eso me parece a mí una incongruencia total, porque aquí desde la izquierda alternativa respetamos profundamente las creencias religiosas de cualquier persona, pero nosotros defendemos también la separación entre poderes, entre el poder religioso y el poder político. Y si tú ni siquiera garantizas en un discurso eso, pues poca confianza podemos tener en todo lo demás. Eso por un lado. Por otro lado, también me sorprendió en la entrevista de lo de las carreras de caballo, que no ha sacado fotos como otros años, de jolgorio tomando vinitos e historias en los llamados palcos, no ha sacado ninguna foto. Y ella misma dijo que había estado en los palcos, pero que donde mejor se disfrutaba era donde estaba la plebe. Allí con los filetitos de pollo y con los pimientos fritos. ¿Cuántos días de carrera de caballo hemos tenido? ¿Cuántas veces has estado ahí abajo con tu pueblo? Ninguna, ¿no? Porque tú de todo haces una foto. Entonces, no me vendas algo que se puede contrastar claramente. No me digas que tú eres la alcaldesa de toda la ciudadanía porque a ti solamente te gusta relacionarte con la burguesía y con los poderes fácticos de esta ciudad. Y yo me imagino a la burguesía y a la gente con gran poder adquisitivo de esta ciudad que se estará muriendo de la risa de tener una alcaldesa de estas características. Porque mira, Juan José, esto lo dicen mucho los trabajadores del campo. El perro defiende el cortijo, pero come pan y duerme en la calle. Pues eso lo traslada a lo que estoy exponiendo. Y eso es lo que está pasando aquí.
1: Bien, por ejemplo.
0: Que la izquierda es alternativa, que tú a nivel del Estado, a niveles generales, tú sabes que lo que hace esa izquierda es administrar el sistema capitalista como lo administra la derecha, es decir, uno a la izquierda y otro a la derecha, es el mercado de la ideología que tiene el sistema capitalista. Pero bueno, luego, a nivel local, ¿se puede dar la posibilidad de que gente con conciencia pueda incidir en modificar las condiciones materiales en las que vive la clase trabajadora? Hubiese sido una gran oportunidad en Sanlúcar de Barrameda. ¿Qué diferencia hay entre las políticas que ha llevado a cabo este equipo de gobierno de Izquierda Unida y lo que podría haber llevado a cabo el PP, por ejemplo? En materia de privatizaciones, en materia de no rescatar servicios públicos, ¿qué diferencia? La alcaldesa lo está haciendo muy bien. Baje usted el dato, deme usted el dato. Esas son frases hechas. Deme usted el dato. Bueno, eso como aperitivo.
1: Bien.
0: ¿Vale? Tú puedes hablar
1: no,
0: también.
1: No, yo te estoy escuchando. Te estoy atentamente escuchando.
0: Mira, cuando empieza la entrevista, y vuelvo a repetir, yo esta crítica la hago porque hemos perdido una gran oportunidad, porque el descontento general en el que vive la clase trabajadora, viendo políticos de izquierdas que son incoherentes, que dicen una cosa y hacen lo contrario, esto lo va a captar la extrema derecha. Y por más que me digan a mí por el Facebook que yo estoy allanando el camino a la extrema derecha por criticar esto, yo no lo estoy allanando. Quien lo allana es quien hace esto. ¿O qué pasa? ¿Que aquí lo toleramos todo por ese miedo a que viene el lobo? Pero si el lobo va a venir porque el que está ahí está haciendo políticas para que el lobo llegue y tenga el medio camino ya recorrido. Y nosotros tenemos que ser despiadados con aquellos que se dicen que están en nuestro bando, porque esos son los que están desmotivando y desmoralizando a la clase trabajadora. ¿O qué pasa? ¿O de repente aquí la clase trabajadora se levanta un día y ya es pasota? Está cansada ya de tanto cuento.
1: ¿Y por qué hay tanto cinismo en las prácticas políticas actuales a nivel local? ¿Por qué se practica? ¿Qué necesidad hay de no afrontar lo que tú piensas o por lo menos intentarlo? ¿De a qué se debe este cambio? ¿Por incompetencia, porque no saben o que realmente nunca han pertenecido a personas con un tipo de ideología?
0: Pues mira, yo creo que es una mezcla de todo y no te doy esta respuesta porque sea la más fácil. Pero yo creo que esa organización perdió ya las siglas por la caña de pescar. Formación política no tiene ninguna. No, es que no tiene ninguna. Y luego que está muy bien que te agasaje la burguesía y que tú te sientas que tú detentas el poder cuando tú no estás detentando el poder. Eso es otro término que está muy manido. Y Juan José, que se está muy bien ganando 50.000 euros al año cuando no hacen nada. ¿Tú me entiendes?
1: Claro, te entiendo.
0: Mira, a mí me sorprendieron varias cosas. Refiriéndose al PSOE, ¿no? Porque el PSOE ha sido malo, malo, malísimo, y Víctor Mora, bueno, el diablo. Pero ustedes pactaron. Yo no soy del PSOE, yo no pacté con el PSOE. Yo soy una ciudadana que le votó a usted porque iba a hacer las cosas diferente. Y para que no gobernara la derecha, que ese es un rollo que nos tienen metido en el coco, porque luego no hacen políticas de izquierda, ¿quién pactó? Fue usted. Y desde el principio ese pacto era un pacto
1: fallido.
0: Pero fallido porque también el talante de la alcaldesa era un talante que no se podía llevar bien, Juan José. Es que no se podía, yo lo veía en los plenos. Vamos a ver, si formáis parte del equipo de gobierno, ¿cómo podéis estaros haciendo oposición gobernando, no? Pero bueno, yo no me voy a meter ahí porque a mí no me importan los pactos que ellos tuvieron. Pero dice, referido al PSOE, dice, no han entendido el momento político en el que estamos con el auge de la derecha que viene a recortarnos los servicios públicos, que está en juego los servicios públicos. Es importante haber estado la izquierda junta porque Sanlúcar tenga todos estos servicios. Esto que nos reímos, sacamos las palomitas, la Coca-Cola. ¿Ella no iba a rescatar el servicio de ayuda a domicilio? ¿Lo iba a rescatar o yo me lo he imaginado? No, lo iba a rescatar, ¿no? ¿Ella no iba a rescatar el tema del transporte público? ¿Lo iba a rescatar?
1: Sí.
0: ¿Qué otra cosa iba a ir a rescatar por ahí?
1: Bueno, en teoría, Aqualia.
0: Aqualia, un montón de cosas. Bueno, pero vamos a centrarnos en que ella no ha rescatado nada, pero además ha privatizado servicios públicos. Es decir, cosas que tienen que dar un servicio social, pues tú lo conviertes en algo que va a dar un beneficio económico a una entidad privada. Luego, ¿tú de qué me estás hablando a mí? Si el mismo PSOE en un pleno te dijo, para el pleno, que con sus votos y con los nuestros podemos municipalizar esto. Y no, salió adelante no rescatarlo con el voto, con la abstención, que también es un voto, del PP. Hubo una segunda votación y ¿quién fue la que decidió? Ella, con el voto de calidad. Luego, ¿qué rollo me estás vendiendo aquí de servicios públicos, de auge de la derecha? ¿Qué diferencia hay entre tus políticas? Ninguna. Es que viven en una, yo qué sé, en una burbuja. Y en vez de desactivar el malestar que genera, como te he dicho antes, en amplias capas de la clase social más desfavorecida, esto de este tipo de situación, pues en vez de desactivarlo, lo que hace es lanzar a todo ese tipo de personas en manos de los partidos más reaccionarios. Y lo que tienen que hacer es no mentir. No mentir, Juan José. Yo no sé tú, pero yo estoy cansada de mentiras. ¿Cómo me puede estar mintiendo? ¿Es que se creen que somos tontos? ¿De verdad? ¿Se creen que la mayoría somos tontos?
1: Pero
0: ¿Que no leemos?
1: Lo dicen como creyéndose sus propias mentiras, ¿verdad? Porque tú luego, como tú bien dicho al principio, se coge los datos, se contrasta y se queda la evidencia que lo que dicen no es correcto.
0: Claro, luego, pero ¿no? Les da igual. Es que les da igual. Y a mí me sorprende que a personas que se digan de izquierda, con la importancia que tiene la ética para las personas de izquierda, sí, puedan ir de mentira en mentira. Credibilidad cero.
1: El antaño era un valor añadido que te diferenciaba.
0: Claro,
1: era un valor añadido,
0: claro,
1: ¿no? Era una moralidad, un comportamiento distinto a los demás. Distinto, ni más ni menos, pero implícitamente en antaño la persona tenía una actitud, la actitud era valorada moralmente y autocrítica de tus actuaciones, pero ahora hay un despotismo que aquí vale todo.
0: Cuando vayan a la oposición, ¿qué van a salir con los ciudadanos a las calles, con los trabajadores a las calles a pedir qué? ¿A pedir qué?
1: No, cuando empiece la campaña electoral, ¿no?
0: Así
1: ¿Qué
0: sí.
1: van a decir?
0: Limpiarán todo, ¿no?
1: No
0: Porque
1: sé.
0: Eso, limpiarán todo y, bueno, ¿y qué nos van a vender? Que ahora no es el momento. Ahora dirán, es que ahora no es el momento. Usted vóteme que ahora no es el momento,
1: claro.
0: Que es dentro de 4 años.
1: Sí, ya.
0: Y ese es el cuento, ¿no le llaman aquí el cuento de la buena pipa, no? Un cuento que hay aquí. Bueno. Discurso con hechos. Ya estamos cansados de bla, bla, bla. Hechos. Otra cosa que me dejó, es que esto me dejó estupefacta. El equipo que me acompaña son unos auténticos leones, luchando para dar vida a esas delegaciones que estaban tan olvidadas. Me acompaña un equipo inmejorable. Esto, primero cuando dijo lo de leones me vino a la cabeza Milei. Eso fue lo primero que me vino a la cabeza. Y luego, luchando para dar vida a esas delegaciones que estaban tan olvidadas. ¿Tú sabes cuáles son? ¿Tú sabes si ha dado vida a algo? ¿Tú notas algo diferente?
1: Para nada.
0: ¿O todo es palabrería? Y me acompaña un equipo inmejorable de concejales y concejalas, porque aquí es muy importante el lenguaje, la realidad, ¿no? Aquí la ciudad de los niños y las niñas, aunque esté hecho una porquería y no se abra y sea un parque público
1: privatizado.
0: Privatizado, aquí el lenguaje, pero la realidad no existe. A mí esto me parece patético, es que nada más que hay que ver el equipo inmejorable en el pleno. En el pleno, Juan José.
1: Y la gestión diaria, ¿no?
0: Bueno, pero inmejorable, de verdad, hasta ese calificativo. ¿Ya no se puede mejorar? ¿Izquierda Unida ya no tiene personas mejores que esas? Pues no sé. Luego también utilizan, y esto lo utilizan mucho los políticos, dos frases. Proyecto de ciudad, que no sé lo que es, porque el proyecto de ciudad, mire, déjese de tanto eufemismo, tanto usted como los partidos de la oposición, que aquí lo que tenemos son problemas y lo que tiene que es que solucionarlo, que eso de proyecto de ciudad no sabemos a qué se refiere. Y luego otra frase que dicen mucho los concejales del equipo de gobierno. La verdad es que estamos muy contentos. ¿Eso qué es lo que es? ¿Eso en qué se...?
1: ¿En cuantifica?
0: ¿En qué? ¿En qué
1: ¿Dónde están los parámetros para cuantificar?
0: Porque yo no veo que aquí los ciudadanos estemos muy contentos. Sí. Luego dijo, la limpieza ha mejorado, por ejemplo, y los ciudadanos lo están viendo, los ciudadanos lo ven. Pues yo no veo nada. Yo no veo nada. Y además, a mí esas frases hechas no me sirven. Yo lo que le pediría, en el control democrático que debemos ejercer los ciudadanos a la labor de gobierno, es datos. Yo quiero tener acceso a los datos, porque yo pago impuestos. Todo eso no lo financia la alcaldesa ni el equipo de gobierno de su bolsillo. Eso lo pagamos nosotros los ciudadanos, ¿no? Datos. Cuantifíqueme usted a mí las horas de trabajo que hacen los barrenderos, todo el personal, me lo cuantifica en horas de trabajo, en inversión y en zonas. Porque es que aquí está pasando lo que pasa en muchas ciudades, y muchas de ellas gobernadas también por el PP, que aquí hay zonas de rico y zonas de pobre. Mira, la zona de La Jara.
1: Vale.
0: La zona de La Jara, que hicieron allí un pedazo de centro, ¿no? Vale, yo lo veo bien. Es más, yo pertenezco a la asociación de vecinos de allí de La Jara. Yo veo que la zona de La Jara, a pesar que falta mucho todavía, pero yo veo que allí se hacen muchas cosas. Y cuando llegan las carreras de caballo, muchas más. Pero el camino de La Jara no es La Jara. Rompecerones no es La Jara, la avenida de Godoy no es La Jara, los pisos que hay de los maestros por detrás, que no sé, los que están por detrás de la avenida de Godoy, que son unos pisos...
1: tú dices, pero aquí cerca, ¿no? De nosotros,
0: sí,
1: ¿no?
0: Aquí sí. Cerca del botánico,
1: sí,
0: que está allí el hogar del pensionista.
1: Sí, que está también una guardería enfrente, ¿no?
0: Una guardería, toda esa zona no es La Jara. Porque yo estuve el domingo en esa zona dándome un paseo y yo no sabía si yo estaba viendo un documental de zonas de las 3.000 viviendas de Sevilla o qué es lo que estaba viendo.
1: Eso se llama Calle Puerto, creo. La Calle Puerto, la que va al Palmar.
0: Sí, pero no sé, por detrás.
1: Por detrás.
0: Por detrás.
1: La barriada San Lucas.
0: Y no digo lo de las 3.000 viviendas, como todo el mundo se imagina, porque allí puedan vivir. Allí en las 3.000 viviendas, que todos lo asociamos al UPE, no. Allí viven clases trabajadoras igual que aquí.
1: Al abandono, al deterioro.
0: Abandono, al deterioro más absoluto. Más absoluto. ¿Aquí qué pasa? ¿Que pagamos nuestros impuestos para que dos o tres calles se lo lleven todo y el resto ya no somos extrarradios? Aquí somos auténticos guetos, somos suburbios. Yo vivo en un suburbio. En un suburbio. Que no hay de nada. El día 10 empiezan los niños el cole, ¿no?
1: En 3 años tú has notado, a pesar que se dirime que había muchas deudas, muchas cosas pendientes, ¿has notado alguna mejoría en 3 años?
0: Pues mira, ahora te lo voy a decir. Lo de los niños del colegio, que no quería que se me olvidara, bien, el día 10.
1: Perdón.
0: ¿Tú has visto los pasos de peatones que estén pintándolo?
1: Está.
0: ¿Y el mes de agosto tiene que ser un mes de vacaciones? ¿Todo el mundo coge vacaciones en agosto? Porque en los centros de trabajo los trabajadores cogemos las vacaciones de manera escalonada y nos las rechazan porque no hay cupo. ¿Aquí qué pasa? ¿Que todo el mundo en el ayuntamiento coge las vacaciones en agosto? No lo creo. ¿Los políticos qué pasan? ¿Que también las vacaciones todos en agosto? ¿Cerramos la gerencia de urbanismo?
1: No hay pleno.
0: Ahí la cerramos.
1: Ahí está.
0: Y nosotros mentimos, es decir, nosotros que damos datos, nosotros estamos mintiendo. Pues mira, respecto a si he visto algo mejor en estos 3 años, que a mí me afecte, que a mí me afecte, no he visto nada. Y me gustaría decir lo contrario, pero que a mí me afecte como ciudadana, yo no he visto nada. Porque incluso vamos a quitar todo este tema de limpieza, temas que estimulan el espíritu, la cultura, ¿no?
1: Por ejemplo.
0: Por ejemplo, yo no puedo acceder a gran parte de la cultura, ya no la que organiza el ayuntamiento, que organiza dos cosas, sino que el ayuntamiento se arroja la atribución de que esto lo hago yo cuando lo están haciendo empresas privadas. Porque el que no tiene una entrada, Juan José, tiene un donativo, la figura jurídica del donativo. Yo sí tengo que pagar un donativo, cualquier familia obrera que tenga que pagar un donativo de 10, 15 euros, tenga que ir con su marido y sus hijos, nosotros en las circunstancias en las que estamos viviendo no lo podemos asumir. La renta media en Sanlúcar de Barrameda está en 10.000, 11.000 euros por familia. Entonces, la cultura a grandes rasgos tampoco puedo participar en ella. Se ha perdido lo de las verbenas populares, ¿no?
1: Sí, sí, la barriada. La fiesta de barrio se ha perdido, ¿sí? Concretamente, la barriada de Sanlúcar que tú has nombrado era pionera en esa. El día de la del patrón se celebraba allí con actividades muy interesantes. Y Los Ángeles, en esta barriada, en la otra, se ha perdido.
0: Claro que yo voy gratis, yo sí puedo consumir, consumo a precios populares, me divierto, pero yo no puedo ir a un... Bueno, los conciertos de la calzada, eso sí son gratuitos, ¿no? Aunque también hay límites de aforo, pero bueno, eso se ha venido haciendo nada. Se ha venido haciendo siempre. Yo no noto nada diferente. Yo no noto una apuesta diferente. Es más, incluso para apuntarte a aprender algo, tienes que ir a otra ciudad. Aquí a las academias, las pocas que hay, le cuesta muchísimo trabajo mantenerse. Muchísimo. Aquí esto se está quedando en una ciudad dormitorio donde tú duermes, entras en tu casa sin mirar a ningún sitio y cuando te vas por la mañana coges la autovía y te vas a trabajar fuera.
1: ¿Y tú no piensas que un año más decayendo, otro año más decayendo, la estructura de la administración local, los que vienen lo tendrán casi imposible de poner esto en activo, ¿no? Porque no tenemos personal, no tenemos estructura, no tenemos dirección. La dirección política que es, no tenemos empresa que nos trabaje pública, no damos capacidad de servicio, nos cobra la cuota de reciclaje, no se recicla, no tenemos policía, no va al ayuntamiento y no hay capacidad. Esto es un camino peligroso, ¿no?, para el futuro, ¿no? Al final, ¿qué va a ocurrir con este ayuntamiento?
0: Pues yo no sé lo que va a ocurrir. Yo sí veo lo que está ocurriendo con la clase trabajadora y es que cada vez tenemos más problemas y ahora dime tú dentro de... Bueno, en mayo, ¿no?
1: ¿En mayo?
0: ¿En mayo?
1: El 20
0: ¿A quién
1: de mayo.
0: Votamos?
1: Eso es el problema.
0: No sé, a lo mejor sale alguien diciendo que vamos a ir, nos va a pagar un viaje a la luna, ¿no? Sí. Y nos convence con eso. Bueno, lo de la limpieza, datos. Lo otro son percepciones, claro. Datos. Bueno, percepciones que tienen algunas personas, porque la falta de limpieza sí se puede documentar,
1: claro, visualmente.
0: Muy bien. Bueno, luego dijo, tenemos una plantilla muy mermada y esos conserjes que podían estar ahí, se refería al castillito debajo de guía, los necesito para los colegios, para no cerrar la biblioteca, para no cerrar la oficina de turismo y no podemos sufragarlo y llevarlo directamente desde lo municipal. Una plantilla muy mermada. Y esos conserjes, a ver, despidió a 12 mujeres conserjes, las despidió, lo hemos dicho aquí un montón de veces, cuando las podría haber mantenido, las despidió. Porque lo necesito para no cerrar la biblioteca. Si ha estado abriendo la biblioteca diciéndoselo a un mecánico, usted se lo ha cedido a una fundación privada porque desde lo municipal le quema todo en las manos. Pero además, sin transparencia ninguna. Nosotros, porque luego dicen que Díaz Ayuso, yo no quiero comparar, pero en Madrid, un ejemplo, estaba yo oyendo ayer en la radio, una inversión pública multimillonaria en un hospital, pero luego los servicios que se prestan se privatizan. Es decir, tú y yo pagamos los impuestos para que ese hospital esté muy bien, pero luego la rentabilidad de lo que puede dar ese hospital no repercute en nosotros, sino que se lo lleva uno a su bolsillo. El castillito, ¿quién lo ha pagado? Nosotros con nuestros impuestos, ¿no? ¿Y ahora quién lo explota? Una empresa privada. Pero además no sabemos en qué condiciones. Y si tú y yo, que hemos pagado, bueno, han pagado todos los ciudadanos de la provincia de Cádiz, porque eso se ha hecho con el Profea, si no estoy equivocada.
1: Es cierto.
0: Encima, si quieres verlo, tienes que pagar, ¿no? 8 o 10 euros. Pero no son 8 o 10 euros. Es todo lo que hemos pagado antes de impuestos y 8 o 10 euros míos, de mi marido, de mi hija, de mi otro hijo, ¿no? ¿Cuánto nos va a costar ir allí? Además, con la polémica que incluso historiadores sanluqueños están diciendo que esa fundación no es una fundación que esté dando una buena información respecto al tema de la circunnavegación.
1: Ellos
0: ¿no?
1: mantienen que la salida de la expedición fue de Sevilla, es decir, que mantiene un criterio distinto al que mantenemos nosotros, y así ha sido. Pero bueno, ya es llamativo que se le conceda, es llamativo, no su motivo.
0: Sin luz ni talídefo.
1: Yo pregunto, si tú tienes una plantilla mermada, ¿tú tienes unas herramientas para cubrir?
0: Claro, tú puedes contratar, ¿no?
1: Tú puedes contratar, ¿no?
0: Claro.
1: Y si no tiene presupuesto, tendrá que aprobar el presupuesto, ¿no?
0: Bueno,
1: y tendrá
0: lo del
1: que
0: presupuesto.
1: Mirar, es decir, no es una, si eso es excusa, pues entonces el propio ayuntamiento habría que privatizarlo, ya que no tengo plantilla y no tengo nadie, ¿no? No soy capaz de... Digo, me refiero al propio edificio, porque si la excusa es que tengo una plantilla corta y usted no saca oferta pública ni hace todas las medidas en la dimensión para acudir a lo principal, pues entonces, ¿qué hacemos? Porque cada día se jubila más gente, ¿no? Si tú no cubres,
0: claro,
1: entonces
0: llega un momento
1: en que cada unidad habrá una persona. Tendrá que reducir las delegaciones y concentrar todo el personal en un par de delegaciones. No tiene más, porque no tiene más gente.
0: Claro, no hace oferta de empleo público. Claro. Lo poco que se atreve se lo echan atrás porque no cumple requisitos jurídicos, que lo hemos hablado aquí. La mesa general de negociación tampoco se la toma en serio. Ella siempre habla de la mano tendida, que es mentira, porque la intención negociadora parte del equipo de gobierno sin buena fe, porque no consensúa, como así establece la ley, los temas que se van a llevar a la mesa general de negociación, porque no lleva las actas, porque hace un montón de cosas que son incorrectas, pero no asume sus limitaciones ni sus errores, sino que tiene que tener enemigos externos para decir, es que yo quería, y estos no me dejaron, la culpa es de los otros. Pues no, ya nos estamos dando cuenta de que la culpa no es de los otros. A ver, el presupuesto, ¿por qué no lo ha elaborado? ¿Por qué?
1: No lo plantea, lleva 3 años ya, ¿eh?
0: No lo sé, a lo mejor, no. Una de las posibilidades es que va a hacer un presupuesto super mega revolucionario, y va a decir que no, ¿veis? Yo soy aquí la super mega revolucionaria con este pedazo de presupuesto que os va a cambiar la vida material a toda clase trabajadora, y es que no me la aprueba el PP, el PSOE ni Vox. No me vaya a vender ese cuento, porque ese presupuesto lo podría haber elaborado con tiempo para llevarlo a ejecución. Porque entre que saca el presupuesto, se hacen las alegaciones, los ciudadanos también pueden hacer
1: claro,
0: alegaciones.
1: Evidente.
0: Cuando ese presupuesto esté aprobado, ¿cuándo? Si las elecciones son en mayo y en abril ya vamos a estar en campaña.
1: No se podrá ejecutar. aunque lo aprobaran todo, prácticamente le dan poco tiempo.
0: Pero ellos cobran todos los meses.
1: Tiene que tener un reconocimiento básico que está en minoría. Y eso en política hay que reconocer que hay que agotar todas las negociaciones posibles.
0: Vale, porque está en minoría, pero está en minoría.
1: No, me refiero que tú no puedes con soberbia estando en minoría.
0: Claro.
1: En mayoría menos todavía, tiene mayoría. Pero, oiga, tú tienes que compartir tus inquietudes a los demás partidos para que te los puedan aprobar, ¿no? Y tendrá que admitir algunas propuestas de los más partidos por el bien de Sanlúcar, ¿no? Entonces, prefiere no tener presupuesto y gobernar de manera que creo yo que alguien tendría que impedir gobernar de esa manera, quitándole partido a uno, quitándole partido a otro. Tendrá que hacer la bondad. Y si los partidos no te la aprueban, bueno, pues tú le dices a la gente, mire usted, este es mi presupuesto. Y no me la han aprobado, pero es que no presenta presupuesto. No, entonces, ¿cómo te lo van a aprobar?
0: Claro, pero está en minoría, primero, el PSOE rompió el pacto, claro, por lo que todos sabemos, bien, ¿vale? Lo rompió porque no quería que se votara lo de aquella famosa subvención. Mira, se fueron. Pero tú te quedas en minoría, un momento, Juan José, tú te quedas en minoría. Tú tienes dos opciones. Tú tienes, o tú te quedas en minoría y tú explicas tus políticas y tú la defiendes a muerte en los plenos y tú das la cara por aquel programa que presentaste y nosotros los ciudadanos nos damos cuenta de que no lo puedes llevar a cabo porque los demás están en contra, pero mira, lo que dijo lo está peleando, cosa que no hace, ¿eh? O te vas a tu casa. Pero lo que yo no puedo consentir es que yo esté aquí, pague que te pague, usted tenga un buen jornal, y es que usted no me está solucionando a mí absolutamente nada. Que a mí me cuesta mucho pagar mis impuestos. Que hemos pagado el IBI. ¿Cuánto pagamos de IBI? ¿Cuánto pagamos de IBI? ¿Qué servicios tenemos?
1: En proporción al IBI, ¿no?
0: No, ni en proporción al IBI, ni en nada.
1: Ni nada, nada, nada.
0: Juan
1: nada,
0: José.
1: Absolutamente nada.
0: Es que no tenemos nada. Bueno.
1: No, una matización que tú, ¿sí?, decías, valores antes. Un equipo de gobierno de la época de, no hace falta mucho, que pierda por no solicitar las 35 millones de subvenciones y otras subvenciones, más de uno, un delegado ya estaba en su casa. Más de un delegado responsable de la materia ya estaba en su casa.
0: Claro,
1: es decir,
0: pero
1: no tenemos dinero, no tenemos absolutamente, y nos permitimos el lujo de perder subvenciones que nos da otras administraciones. Pues cierra y vámonos. Pero bueno, así estamos. Venga.
0: No, y además que son unos concejales que se les nota que están como sometidos, porque yo no sé, sometidos porque quieren, que no lo justifico.
1: Que no hablan.
0: A mí no se me ocurre ser concejala y decir constantemente, como si no lo supiéramos, con Carmen Álvarez a la cabeza y con Carmen Álvarez de alcaldesa y con a ver, que ya lo sabemos, que ya lo sabemos, que eso es obvio.
1: Claro.
0: No sé por qué lo dices tanto.
1: Venga.
0: Mira, luego dijo, somos el municipio de Andalucía que más alquileres sociales hemos hecho con los bancos. Dígame usted la fuente. ¿Esos datos de dónde están sacados? Eso le digo yo que es absolutamente incierto. Datos, fuentes, porque todo está, tú puedes encontrarlo. Que me diga dónde aparece que Sanlúcar es el municipio de Andalucía que más alquileres sociales ha hecho con los bancos. Luego dijo que había personas que tenían aquí segundas viviendas, pero que había grandes tenedores. Eso lo sé yo. Dígame usted cómo los está regulando.
1: ¿Y quién son los tenedores?
0: Los grandes tenedores.
1: ¿A quién son los que quién son?
0: Pregunto. Pues personas que tienen más de 10 viviendas en propiedad.
1: Vale.
0: Que las hay, que ya hablamos aquí, que había un gran porcentaje de grandes tenedores. Grandes fondos de inversión, fondos buitres, que invierten en vivienda porque la vivienda ya no es un derecho, sino que es una mercancía y que viven de eso, de haber convertido un derecho, que debería ser un derecho fundamental y básico, en un puro objeto de negocio. ¿Qué está haciendo? Dice, no, es que los pisos turísticos regularlo, eso, pues sí.
1: Ya tienen los instrumentos, creo.
0: Ya tienen los instrumentos desde hace un montón de tiempo. ¿Qué pasa? Eso dependía de la Junta de Andalucía, ¿no? Ya que echa siempre los balones fuera, te puso el Real Decreto, ¿por qué no lo aplica? ¿Ella qué va a esperar? ¿Vender toda Sanlúcar a grandes inversores y a grandes tenedores cuando ya esté todo dado? Entonces, ¿qué? Entonces ya no va a estar en el gobierno, ¿no? ¿De qué nos ha servido una alcaldesa de la llamada izquierda transformadora? Dijo también que tantas necesidades tenemos en la ciudad sin ayuda de nadie. Ahí ya me dejó muerta. A ver, todo lo que se está invirtiendo en Sanlúcar, ¿de dónde viene? Del Profea, ¿no?
1: Claro.
0: Yo he estado por ahí localizando información, 19 millones de euros en los últimos años, en los últimos 2 o 3 años. Y hay subvenciones que usted podría haber solicitado y que no lo ha hecho, como lo que tú denunciaste aquí de lo de fomento del empleo,
1: por ejemplo,
0: y por ejemplo las líneas vinculadas a temporales, que en algunos municipios pues lo están dedicando precisamente al fomento del empleo.
1: Está perdido.
0: Hasta 35 millones de euros, más los 18 millones, más la otra, y sin ayuda de nadie. A ver, que tiene un equipo de concejales, pero que luego tiene un montón de funcionarios de empleo. Y luego tienen, como dijeron aquí, que eso no lo digo yo, lo dijeron ellos cuando tú le entrevistaste al presidente de la Junta de Personal y al presidente del Comité de Empresa, tiene técnicos que supuestamente le están haciendo los informes a la carta. Y que no supuestamente, porque eso es un hecho verificable, le está pagando grandes gratificaciones porque ella quiere y porque a ella le parece bien, porque eso no ha pasado por ningún sitio. ¿Eh? Cuando ella hablaba antes del clientelismo, de usted lo está haciendo, luego a mí ¿de qué me ha servido como alcaldesa? ¿De qué? Si yo no veo que esté haciendo nada que beneficie a la clase trabajadora. Mira, en relación al Profea, yo me había aquí anotado algunas cosas porque me parecía interesante decirlo en la radio, Juan José.
1: Venga.
0: Y es lo siguiente, mira, Marina Leda no tiene un modelo perfecto, ¿no? Pero sí me parece muy interesante analizar cómo Marina Leda ha intentado incidir en los medios de producción, que eso es lo que debería hacer la izquierda. Nosotros aquí no podemos estar dedicados al turismo. Nosotros aquí, ya lo hemos dicho en algunas ocasiones, tenemos que potenciar el sector primario y el secundario. Es decir, si aquí tenemos tantos productos, vamos nosotros a industrializar.
1: Transformar un poquito.
0: A transformarlos. Porque si en otros sitios se hace, nosotros ¿por qué no podemos hacerlo?
1: Bueno, intentarlo.
0: ¿No? La Unión Europea, yo soy contraria a la Unión Europea total y absolutamente, porque nos quita soberanía de todo tipo, porque ha repartido la economía y a nosotros, a España, nos ha tocado el tema de si antes los españoles iban a Alemania a limpiarle el culo a los alemanes, y perdón por la expresión, pues ahora que vayan los alemanes a España y que le sigan limpiando el culo allí, porque no hemos dedicado a eso, al turismo, ¿vale? Pero la cuestión no es turismo sí o turismo no. La cuestión es quién se beneficia del turismo y quién soporta las cargas del turismo. Ese es el debate que habría que tener. Entonces, nosotros deberíamos de ser soberanos en cuanto a nuestra economía como municipio. ¿Qué pasa? ¿Que el ayuntamiento no puede invertir en comprar tierras? ¿En potenciar cooperativas? ¿En todo tiene que ser dar un jornal temporal y ahí te mueras? No, vamos a crear una estructura permanente que genere trabajo, ¿no? Bueno, pues en Marina Leda existe una gran diferencia porque han intentado modificar las condiciones que producen la pobreza, no administrar la pobreza como se hace aquí en Sanlúcar o en otros municipios, sino ¿qué condiciones están provocando en mi ciudad la pobreza y cómo puedo yo atajarla? ¿O cómo puedo yo paliarlo? Porque ya sabemos que varitas mágicas no hay, ¿vale? Entonces, en Sanlúcar el tema del Profea, pues tiene una función social importante, pero tiene un límite, que tú lo verás igual que yo, que es que no modifica sustancialmente las relaciones de propiedad ni crea por sí mismo una estructura productiva estable. ¿Vale? Pero en Marinaleda, ellos se han centrado en varias cosas. En primer lugar, en la tierra, que aquí tenemos, y si no, podemos comprar, en el trabajo y en la producción. Y han montado allí una cooperativa. Y entonces, el centro de la acción política del gobierno municipal de allí, que es de Izquierda Unida también, pues ha dedicado gran parte del Profea tanto a esto como al tema de las viviendas, que ahora me quiero yo centrar también en la vivienda. ¿Por qué no se puede hacer aquí? Ya no solamente que gobierne Izquierda Unida, es decir, cualquier partido que aquí gobierne tiene que pensar que este es su pueblo y que lo tiene que desarrollar, salvo que quiera para su pueblo las siete plagas de Egipto, ¿no? Porque yo lo que quiero es que mis conciudadanos, mis paisanos, mis vecinos, vivan bien.
1: O sea, tú haces una propuesta. Yo pongo el suelo urbanizado y toda la función de Profea para hacer vivienda asequible.
0: Claro, vivienda y en alquiler.
1: Ya, pues me digo asequible.
0: ¿Por qué? Porque cuantas más viviendas haya de alquiler público, va a regular el precio de todos los demás. Pero claro, para eso hay que centrarse. Es que no hay que llevar tantas cosas en el frente. Vamos a llevar dos o tres cosas importantes que le afecte a la mayoría social de este pueblo.
1: Las prioridades, que se llama.
0: Tantas casas ilegales.
1: ¿Vamos a legalizarlas?
0: Vamos a legalizarlas. Tendrán que pagar sus impuestos como lo están pagando. Pero, que, por cierto, hay ya sentencias que dicen que esas casas en suelo rústico no tienen que pagar IBI urbano, sino rústico. Pero además, pagando el IBI y pagando el agua, que aquí he traído yo una factura de Aqualia porque esto es escandaloso, yo no sé las cuotas fijas de depuración, si esas personas que no tienen alcantarillado, que también hay un canon autonómico, lo están pagando. Eso sí que fueron en su época transgresores, Juan José, porque hubo gente con cara, hubo gente que blanqueó dinero haciendo ese tipo de vivienda, pero la gran mayoría eran clase trabajadora, que es que no tenía vivienda igual que nos pasa ahora. Pero es más, para hacernos entrar por el aro de la especulación urbanística, tú antes podías poner una casita de madera en un terrenito o una casita de esta prefabricada, pero corriendo ya eso se ha regulado. Es decir, o usted entra por el aro de las casas de vecinos horizontales, son casas de vecinos, o usted se mete en una hipoteca, si se la dan, que no va a poder pagar en su vida,
1: que es muy complicado,
0: o usted se va debajo de un puente, que ya no va a poder tampoco ni vivir debajo de un puente, porque incluso la arquitectura de muchas ciudades evitan que haya gente en las calles. Por ejemplo, si tú antes veías bancos de corrido, te habrá llamado también la atención que ahora hay bancos con pinchos, con divisiones. Eso tiene su sentido. Es más, en El País de este domingo también venía un artículo sorprendente que habían denunciado, le habían puesto multa a varias mujeres en la ciudad de San Sebastián. Eran mujeres que salían con su carrito de la compra lleno de bocadillos porque a los indigentes que había en la calle les daban un bocadillo. Bueno, pues la policía local de San Sebastián las multa, le pone multas, el delito ocupación ilegal de la vía pública. Es decir, la pobreza ya es que no se quiere. Es que la pobreza...
1: No se afronta.
0: No, ni se afronta. Es que no se vea. Que los que vengan a los palcos de las carreras de caballo no la vean, que los que están en sus pedazos de vacaciones idílicas no lo vean, que lo suframos la clase trabajadora, pero que la clase elitista no lo vea. Bueno, y mira, he hecho yo aquí un esquema. En Sanlúcar hay desempleo. ¿Cómo funciona en Sanlúcar? ¿Cómo funciona en Marinaleda? Hay desempleo. Ponemos en marcha obras con las que yo no estoy de acuerdo. Yo no estoy de acuerdo obras millonarias en una plaza y luego vuelvo a restaurar la plaza. Y no, aquí hay cosas, como hemos dicho, se podría dedicar a urbanizar.
1: por ejemplo.
0: Aceras que no hay.
1: A meter alcantarillado.
0: Metal alcantarillado. Todo eso,
1: legalizar,
0: ¿no?
1: Esa vivienda con lo recupera los impuestos y todo, exactamente.
0: Legalizar que se pague impuestos.
1: Más accesible.
0: Exacto.
1: Y con contamine medio ambiente.
0: Exacto.
1: Por ejemplo.
0: Vale. Pues ponemos en marcha obras, generamos jornales y paliamos temporalmente el problema. Además, con una falta de reconocimiento a la clase trabajadora y de que frente a los demás queden como esos que están ahí con las escobas, esos que son 40 en un metro cuadrado. Porque eso tiene toda su lógica ideológica. Esos pensamientos no surgen porque sí. Y tú lo has hablado aquí algunas veces.
1: Esto no se puede permitir, esa imagen.
0: Claro, claro.
1: No es bueno.
0: Pero
1: para
0: ¿en quién
1: nadie
0: repercute?
1: En la gente trabajadora.
0: ¿Tú crees que a mí no me daría vergüenza no estar en el paro? Porque en el paro no está quien quiere. En el paro está quien vive en un sistema de economía capitalista y hoy está trabajando y mañana no. Pero a mí sí me daría vergüenza que me vean ahí sin hacer nada.
1: Y tú no piensas, cuando yo lo digo, que el propio PER es algo no digno porque viene de la deriva de la incapacidad del trabajo a la gente del campo, por ejemplo. Es decir,
0: viene
1: dado de un fracaso de producción y luego ese dinero que tenemos para que cada año hubiese menos PER, que significaría que el sector primario estaría vivo, en transformación, etcétera, etcétera. Pues encima los políticos se sienten orgullosos de que tengan más dinero para PER, sin reconocer que es de origen de un fracaso. No sé si me
0: claro,
1: explico lo
0: suficiente. Claro, ahí voy, que te has adelantado. Es decir, aquí paliamos temporalmente el problema. Pero mira lo que hacen en Marina Leda. Ya digo que no es un modelo perfecto.
1: Ejemplo, pero hacen lo que pueden.
0: Pero,
1: y lo
0: pero,
1: que quieren, lo tienen claro.
0: Sí, mira, también hay desempleo.
1: Claro.
0: Se preguntan por qué existe. Lo analizan. A mí me gustaría coger aquí a un concejal de estos que son, ¿cómo dijo? Que eran
1: leones.
0: No, que eran
1: los mejores.
0: No, es que utilizo la palabra inmejorable.
1: Ah, bien.
0: Y preguntarle que por qué existe el desempleo. Lo analizan y luego actúan sobre la tierra, la producción y la organización del trabajo. Y lo que intentan es crear empleo estable.
1: Evidente.
0: Pues el PROFEA debería servir para eso, para desarrollar una estrategia económica para los sectores productivos locales. Porque dar un jornal no es lo mismo que construir una economía capaz de generar trabajo.
1: Perfecto.
0: Eso lo ha defendido siempre Radio Esquina. ¿Vale? Eso lo ha defendido siempre Radio Esquina. Mira, a lo que yo me refería con el tema de la vivienda, a lo que yo quería ir. El tema de la vivienda, que ya hemos dicho que ha pasado de ser una mercancía, si un gobierno a nivel estatal, tuviera valentía y no administrara, no fuera un simple administrador del capitalismo, lo podría solucionar. Si no, totalmente, sí, en gran medida, porque eso tiene que ser política estatales, ¿vale? Pero a nivel municipal también se pueden hacer cosas. Y lo que se puede hacer, repercutir favorablemente en todas las familias que no tienen acceso a una vivienda. Porque la cuestión no es que nos suban el salario, que también, Juan José, pero en este sistema económico de rapiña en el que vivimos, si no suben el salario, suben los alquileres. Es decir, si yo gano 1.200 y el alquiler lo tengo en 900, si a mí me suben el salario en 3.000, el alquiler me lo van a poner en 2.000, porque para esa persona, y me refiero más bien a las personas jurídicas, que son las grandes tenedoras, sigue siendo un negocio. ¿Y por qué va a ganar 1.000 si puede ganar 2.000?
1: Claro.
0: Lo de las ayudas tampoco nos sirven porque hacen lo mismo. Si a esta persona le van a dar una subvención para adquirir la vivienda, la subvención no va a ser beneficiosa para esta persona, va a ser negocio también para mí porque yo me lo voy a chupar en el alquiler. Una persona que ahora mismo tenga una hipoteca a 20 años, a 25 años o incluso a menos tiempo, que dependa de su fuerza de trabajo, esa persona se puede ver

0: trabajo nos persigue desde que podemos acceder al mismo, que son los 16 años, y cada vez nos lo quieren poner a más edad. Es decir, ya no te puedes jubilar con 65, con 66, con 67. Y ahora, para alargártelo más, va dejando caer ese mensaje, Juan José, de... Hombre, es que las pensiones estaban pensadas para cuando las personas vivían, claro, hasta los 70. Si tú vives hasta los 90, pues tú vas a hacer como hacen los jubilados que están en Argentina, o como un trabajador europeo, te voy a poner a trabajar hasta los 80.
1: Tengo que cortar porque tengo 15 preguntas para ti. Una 15, pero muy, muy rápido. Es tu valoración actualmente de parámetros rápido, por ejemplo. ¿Porcentaje de preocupación, de ejecución o viabilidad, vivienda?
0: ¿De preocupación? Yo tengo un 100%.
1: ¿Y viabilidad, que se haga vivienda o que se arregle el tema de la vivienda?
0: Un 100%.
1: ¿Que no?
0: ¿De preocupación?
1: De preocupación. ¿Falta de oportunidades?
0: La falta de oportunidad en Sanlúcar, un 90%.
1: ¿Empleo y futuro?
0: Empleo y futuro, un 90%.
1: ¿Impuesto y servicio?
0: Lo que me preocupa...
1: Es decir, ¿qué relación tienes tú de cumplimiento, o que si los impuestos que pagamos están en proporción a lo que hablamos antes de los servicios, y tu preocupación?
0: En proporción está un 85%.
1: ¿Qué te parece la presión fiscal de Sanlúcar? La presión fiscal, los impuestos que pagamos.
0: Para los servicios que tenemos, altísima, un 100%.
1: ¿Estamos ante problemas puntuales o ante síntomas de una falta de planificación y gestión?
0: Estamos ante un problema estructural del sistema en el que vivimos, y Sanlúcar es un claro ejemplo de que tanto la izquierda como la derecha administran este sistema que está en decadencia.
1: ¿Tiene nuestra administración local las prioridades establecidas?
0: No.
1: Capítulo de transparencia. ¿En qué se gasta cada euro del dinero público? ¿Lo sabemos? ¿Los contratos?
0: No, un cero. Un cero. Y en cuanto a la transparencia, presunción de inocencia jurídica siempre, o judicial, condena total y absolutamente social.
1: ¿Estamos por parte de la administración local informados, los ciudadanos? ¿Tenemos una información real, veraz y diaria?
0: Nada, manipulados constantemente.
1: ¿Tenemos una democracia participativa o fundamentalmente democracia electoral?
0: Una democracia electoral, total y absolutamente. No, no hay canales de participación. Es que te quieren hasta callar porque hables.
1: ¿Por qué hay tantos inconvenientes o qué te preocupa la rendición de cuentas? Es decir, cada vez que se hace algo, decirle a los ciudadanos, yo he hecho por esto. ¿Por qué crees tú que hay tanta carencia y si es preocupante?
0: Es muy preocupante. Debería ser obligatorio rendir cuentas, y si las personas a las que tú le rindes cuentas lo consideran oportuno, quitarte del cargo.
1: Casi todo el mundo coincidimos que Sanlúcar tiene muchas potencialidades, pero bueno, esas potencialidades son oportunidades en empleo y riqueza. ¿Y por qué no se aplica o se desarrolla?
0: ¿Que por qué no se aplica o se desarrolla? Porque están en otros problemas, Juan José. Están en el pan y circo. Pan y circo. Aquí los problemas estructurales, los problemas que nos benefician a la mayoría, no entran en sus agendas.
1: ¿Te preocupa de que esto esté generando una peligrosa pérdida en la confianza en las instituciones y en los partidos? Toda esta situación que se genera, que llegue un momento que el ciudadano pierda la confianza y que estemos en un momento delicado?
0: Sí, me preocupa, pero a mí lo institucional hace tiempo que dejo de importarme, porque yo solamente considero que lo institucional nos serviría como tribuna de denuncia. Para todo lo demás se han encargado de demostrarnos que no tienen soluciones, que nuestros problemas no les importan.
1: Oye, una pregunta. Tú que has participado en varios plenos, ¿por qué una cosa es que no se monte acta, que yo lo entiendo, termina el pleno, pero desde el punto de vista visual, ¿por qué no se permite que salga la tele?

0: conteste las preguntas de los ciudadanos. Es decir, un pleno, el pleno como tal termina, y el secretario y el ministro determina, a partir de ahora vamos a escuchar a los ciudadanos. Pero en ese momento el ciudadano está solo allí, no hay visualización para los que nos enteremos los demás, a no ser que haya alguien grabando. ¿Por qué ocurre eso? ¿Por qué es tan preocupante de que tú hables en un pleno y la gente se entere? Tú o cualquier ciudadano, ¿no? ¿Por qué?
1: Porque no saben lo que es la democracia, ni la participación ciudadana, ni quieren que se oigan otras voces que pueda dejar en evidencia determinadas políticas y actitudes que tienen en ese mismo pleno.
0: Si tú tuvieses la oportunidad de estar enfrente al equipo actualmente, de equipo de gobierno, y diría, Yolanda, exprésate, ¿qué tres prioridades o tres qué cambios implantaría inmediatamente para que esto, según tu criterio, funcionaría un poquito mejor? Tres.
1: Pues mira, yo, para mí sería fundamental el tema de la vivienda.
0: Bien.
1: El tema de la creación de empleo, pero como lo he estado analizando,
0: sí, sí,
1: aquí,
0: sí, totalmente.
1: Porque aquí dicen, no, es que baja el desempleo, no, baja a nivel estatal, claro. No que tú estés generando nada. Y otro tema, yo potenciaría muchísimo los canales de participación ciudadana, pero no institucionalizados, no, sino por barrio. Y estaría convencida de que el que llega al gobierno no es para controlar a la institución, sino para resolver los problemas de los ciudadanos.
0: Yo mantengo la teoría que Sanlúcar, la administración no está al servicio del ciudadano, sino el servicio al servicio de la administración. ¿Qué opinión tienes tú de mi opinión?
1: Que sí, total y absolutamente.
0: Bueno.
1: Si es que cuando tienes que hacer una gestión, una mera gestión, ya no que te solucionen los problemas,
0: bueno.
1: Una mera gestión, si tú vas nervioso a cualquier administración, pero a este ayuntamiento, a ver quién te toca, a ver qué te dicen. No, es que fulano está enfermo y su expediente, pero vamos a ver, si a fulano lo secuestran, ¿qué pasa? ¿Que yo ya no tengo acceso a mi expediente? A mí me pasó, te voy a contar una anécdota. A mí me pasó hace mucho tiempo, gobernaba Víctor Mora. Yo necesitaba el papel de empadronamiento. 8 meses que no me llegaba el papel de empadronamiento, que no me llegaba. Y me pedí un día de vacaciones y fui al ayuntamiento. Y cojo el número y cuando me toca, me dice el funcionario, muy amable, ¿eh? Pero me dice el funcionario, no, es que su papel no está. Digo, ¿cómo que no está? Si lleva 8 meses y yo lo necesito. Dice, no, pero usted debe de comprender que es que somos poco personal. Digo, mire, yo no comprendo nada. Usted se organiza en un sindicato y usted se va a la calle y proteste. Yo soy una ciudadana y yo vengo aquí por mi papel. No va a tener que venir otro día. Digo, yo no voy a venir otro día porque este es mi día de vacaciones.
0: Vale.
1: Dice, pues yo no le puedo dar el papel de empadronamiento. Digo, pues mire, de aquí no me levanto. Usted va a llamar a las fuerzas y cuerpos de seguridad del Estado, al ejército, a quien le dé la gana. Pero yo de aquí no me voy sin el papel de empadronamiento. ¿Sabes cuánto tardó? 5 minutos.
0: Evidente.
1: Eso no se puede permitir.
0: Bueno.
1: Pero eso no es significativo de todos los trabajadores del ayuntamiento y de todas las carencias con las que están trabajando
0: la estructuración,
1: los que están en el ayuntamiento.
0: Estructuración, organización y el servicio público. Para terminar ya, después de lo que has expuesto y en tus planteamientos, en lo que te han escuchado, que será mucha gente, ¿qué mensaje final de todo lo que tú has comentado, qué deducción final puede recibir todos los ciudadanos y ciudadanas que te hayan escuchado?
1: Pues mira,
0: el mensaje final.
1: Yo le diría a todas las personas que pertenecen a la clase trabajadora y a los sectores más desfavorecidos, que si de verdad están sufriendo el problema que estamos sufriendo, en este caso yo u otras muchas personas, de el empleo y de la falta de trabajo, que si eso es así, como no nos oyen, tenemos que salir a la calle y construir nuestro futuro, no creer en nadie, en ningún, ¿cómo era el que tocaba?
0: En
1: ningún flautista. El futuro está en nuestras manos, nos tenemos que organizar nosotros y que no venga nadie aquí a parasitarnos para que los votemos en las elecciones. Eso le digo yo. Y que tenemos que entrar en contacto los que tenemos esta misma problemática. Y esta problemática es una problemática que no se va a solucionar si no luchamos. Necesitamos vivienda y ya. Porque es que hasta para reproducirnos, para tener hijos, Juan José, necesitamos vivienda.
0: Uh-huh.
1: Porque el Código Civil dice que se supone que el matrimonio vive en el mismo domicilio.
0: Se supone. Venga.
1: Pues...
0: Bueno, ya queda claro.
1: Ahí.
0: Pues Yolanda Castro y Jiménez.
1: Y Jiménez.
0: Jiménez.
1: Exacto, que a mi madre nunca
0: la nombra, por favor,
1: y yo hombre. Creo que he heredado muchas cosas de ella también.
0: Para eso era el segundo apellido, para darle un homenaje también a tu madre.
1: A mi madre, que bueno, se llama Valle, un nombre Valle, poco, poco
0: sí,
1: corriente.
0: Bueno, pues hasta la próxima.
1: Pues
0: ¿vale?
1: Venga, gracias.
0: Cuídate mucho.
1: Hasta
0: venga, hasta luego. Una pequeña pausa y continuamos inmediatamente. Mira.

0: Bueno, historia de la gente, que aquí tiene su lugar, de la gente y de todo aquello que quieran hablar en Radio Esquina. Para eso somos la voz y la luz de Sanlúcar de Barrameda. 26 de agosto de 2027. Bueno, pues vamos a poner sobre la mesa, mejor dicho, va a poner sobre la mesa un asunto que nos afecta prácticamente a todos: los seguros, la confianza y los nuevos riesgos a los que estamos expuestos en nuestra vida cotidiana. Para hablar de ello, y agradecemos su presencia, de todo ello, de los seguros, y yo creo que mucha gente se está enterando de muchos aspectos del seguro, muchas partidas. Tenemos a José Antonio Buzón Gallego, administrador de Coevo, mediadores de seguro. Una empresa con profundas raíces en Sanlúcar y con una trayectoria vinculada al asesoramiento, a la protección de familias, autónomos y de empresas. Pero queremos hablar también con él mucho más allá del simple póliza, que también vivimos en una sociedad en que las compras por internet forman parte de nuestra vida diaria, recibimos ofertas que parecen increíbles, mensajes que aparentan proceder de nuestro banco, llamadas de empresas que no conocemos y enlaces que pueden esconder auténticas trampas. Las estafas digitales, la suplantación de identidad, los falsos chollos, los precios sospechosamente baratos y los fraudes a través de internet son ya una realidad que debemos conocer y prevenir. Y aquí surge una pregunta fundamental: ¿estamos suficientemente preparados para protegernos? También hablaremos, principalmente con José Antonio, de algo que parece tan sencillo como importante: ¿lo barato siempre sale barato? Cuando contratamos un seguro, compramos un producto o aceptamos un servicio por internet, quizá el precio no sea lo único que debemos mirar. Las coberturas, las condiciones, las exclusiones y sobre todo saber quién está detrás de aquello que estamos contratando puede marcar la diferencia cuando llega el momento de necesitar o necesitar ayuda. José Antonio Buzón también nos ayudará a conocer cómo está evolucionando esto de los riesgos de la llegada de la digitalización y la inteligencia artificial. ¿Y qué puede hacer la familia, los autónomos y las pequeñas empresas para estar mejor protegidos? Por supuesto, le preguntaré sobre ciberseguridad, seguro de responsabilidad, prevención, confianza y asesoramiento profesional, pero también de la importancia de contar con las empresas cercana como es Coevo y conozco la realidad económica y social de nuestra ciudad. Al final, el seguro no solamente es pagar la póliza, consiste en tener una tranquilidad de saber que cuando ocurre algo que nadie espera o que nadie quiere, alguien puede estar ahí para ayudarnos. Y para eso tenemos aquí a José Antonio, que nos va a contar qué hay detrás de esos falsos oportunidades, cómo funcionan las nuevas estafas y sobre todo cómo podemos protegernos mucho mejor desde la óptica de José Antonio y su empresa Coevo. Bienvenido a la radio, amigo.
1: Buenos días, Juan, muchas gracias.
0: Gracias a ti por darnos esta didáctica y bueno, y aprendemos un poco más de seguro, ¿no?
1: Hombre, a ver si un poco cogemos ideas, conceptos, que es un poco la idea de transmitir a la sociedad.
0: Acércate un poquito al micrófono, que parece que te escucha poco. Ah, ya. Ahora bien, independientemente de la empresa Coevo, con, en fin, mediador de... Te veo que está Coevo, está metido 100% en la sociedad sanluqueña, ¿eh? Está detrás del deporte, está detrás de algunos eventos, es decir, eres partícipe, has llevado tu empresa, aparte de la seriedad que tiene y tus planteamientos, porque te conocemos, ya el perfil tuyo me lo conozco bien, y en la realidad, porque todo el mundo nos dice que Coevo funciona bien, por lo menos unos planteamientos serios. Estás metido a ti, te preocupa mucho también la sociedad, es decir, que le da bastante tú a la sociedad saluqueña en distintos ámbitos. ¿Eso es una necesidad empresarial o es un convencimiento personal de José Antonio y todo su equipo?
1: Es una cuestión personal y profesional. Nuestra sociedad hay que aportar e integrar todo lo que la sociedad te da, hay que repercutir.
0: Espérate, Antonio, que creo que el sonido. A ver, que creo que no. Ahora.
2: Es que es muy alto, entonces el micrófono está muy
0: alto. Bien. Pues, vamos a cambiar este. Eso es. Porque es una pena y no se le escuche aquí. Eso.
1: Ahí va.
0: Espérate un momentito, que te da. ¿Ahora?
1: Ahora,
0: sí. Perfecto. Venga, ahora sí. Que te decía que es una cuestión precelial o una cuestión de convencimiento que te incorpore, que aporte tanto en beneficio de la sociedad celumeña.
1: Ambas cosas, vamos, tanto en lo profesional como en lo personal. Uno como sanluqueño, pues lo que quiere es inculcar o que quiere aportar y apostar por lo que es nuestra ciudad. Si no lo hacemos nosotros, ¿quién lo va a hacer?
0: Claro.
1: La sociedad no solo se mueve por los sistemas públicos, sino también la parte empresarial, el sector privado, tiene una parte muy importante que aportar y aporta a la sociedad, y tenemos que estar ahí las empresas y a nivel personal y a nivel particular. Debemos de estar participando todo en todo lo que sea beneficioso y pueda ayudar.
0: Bueno, José Antonio, compramos ahora mucho por Internet. ¿Estamos realmente preparados para distinguir una oferta auténtica y una posible estafa?
1: Yo creo que no. Todavía hay mucho impulso de la oferta, el precio barato, la compra impulsiva porque me ahorro, porque me cuesta menos, pero está siempre la carencia de no saber realmente qué es lo que está comprando y con quién está comprando. Entonces, sigue existiendo la compra impulsiva, la compra cómoda, la compra me fío, porque creo que esta marca que veo que sale en medios de prensa, televisión, pues me fío, y se está perdiendo la confianza del tú a tú, de la persona, ¿no? Y eso indudablemente es insustituible. El servicio, el asesoramiento que te puede dar un farmacéutico, un abogado, un asesor, un mecánico, pues no es equiparable a lo que te pueda dar Internet o un chat de inteligencia artificial.
0: Vertimos la pregunta referida a tu sector. Hay mucha publicidad por teléfono, por televisión, por enlace, por correo electrónico. Contrate este seguro, el 40% más barato, ¿vale? Más barato y encima inmediatamente, sin problema, ahorro. En fin, te vende un poquito el producto y claro, te dice el 40% más barato si te viene ya, ¿o no?
1: Claro.
0: ¿Qué peligro hay en este tipo de contrataciones?
1: El primero es la falta de información. Es la compra por el impulso de me voy a ahorrar, me va a costar menos, pero sin conocer y saber qué es lo que está comprando.
0: Ajá.
1: Yo creo que la mayoría de los consumidores no se para a leer el contrato de la póliza. Y el contrato de la póliza no es las dos primeras páginas donde vienen mis datos personales, mi dirección y poco más. Es el librito, ¿vale? Que no hay letra pequeña, que toda la letra es exactamente igual. Y es donde ahí se define el porqué de un precio más barato y la diferencia entre una compañía y otra. Yo siempre digo lo mismo, si hay 10 compañías que te cobran un precio 10 y hay una que te cobran 8 o 7 o 6 o te lo ponen, ahí hay trampa. Sin mirarlo, sin consultarlo.
0: Hay algo raro, ¿verdad?
1: Hombre, porque a las compañías de seguro no tienen empresas, no tienen reparación, no tienen talleres, no tienen empresas de reparación. Y tiene que indemnizar sobre un servicio que tiene que prestar. A todas las compañías le cuesta lo mismo. La diferencia no está en el beneficio, la comisión, el intermediario, que me pueda incrementar un 20, un 30, un 40%. No, eso no es real. Todas las compañías tienen unos costes de gestión interna, unos costes de gestión externa y una prima que tiene que cobrar para responder ante las posibles coberturas que tienes en tu póliza.
0: ¿Seguimos contratando los seguros sin saber realmente lo que cubre y sobre todo lo que excluye?
1: Sí, de hecho.
0: ¿Y qué hacemos para aprender a no ser que vayamos a Cuevo y nos explique todo?
1: en un ChatGPT o un Copilot o un Gemini no te va a asesorar, sino simplemente te va a resumir y te va a comparar garantías, pero no te va a comparar coberturas y sobre todo servicios. Aunque yo utilice un comparador y luego ese comparador, esos presupuestos, presupuestos, no el contrato, tú estás comparando lo que en tres folios te dicen que te cubre una compañía con otra, pero tú no estás comparando el libro gordo donde vienen todas y cada una de las limitaciones, exclusiones e inclusiones que tiene tu póliza. ¿Quién lo hace eso? Un mediador de seguro que tenga una cualificación, que tenga un conocimiento, que tenga una experiencia y que sepa diagnosticar realmente las necesidades que cada persona pueda tener en función de sus características.
0: Tenéis sucursal aquí, el Quinto Centenario, el Cabo Noval y Bonanza, ¿cierto? ¿No?
1: Correcto.
0: ¿Cómo se mueve el sector social en distintas zonas de Sanlúcar? ¿Qué le preocupa más? ¿La gente que va al Quinto Centenario, o hay diferencia, o tenemos todo algo en común y los defectos en comunes?
1: No
0: hay una diferencia de una zona u otra, ¿no?
1: Sanlúcar no se diferencia en las oficinas que tenemos.
0: Bien.
1: No se diferencia el tipo de público, porque el público es magnífico y es fiel a Coebu. Sí es distinto el público en otras localidades.
0: ¿Ah, sí?
1: Bueno, también aquí en Sanlúcar pasa, ¿no? Que muchos clientes vienen a Coebu porque para ellos Coebu es su compañía de seguro. No tienen seguro en la compañía A o en la compañía B o la compañía C. El concepto del cliente de Coebu es que tiene un seguro en Coebu y no saben qué compañía es, porque confían en Coebu. Eso en otras localidades pasaban exactamente igual. Y curiosamente, a diferencia que Sanlúcar, en otras localidades la gente van directamente, contratan y se confían plenamente y no son tan suspicaz con el precio.
0: Se ha dado un paso superior, porque la concepción de una mediadora de seguro antaño era que tú ibas, te buscabas el seguro que tenía unas condiciones medio regular y ya tú asumías el seguro y te ponías en contacto con el seguro que tú has dado. Ese es el concepto. Sin embargo, ahora habéis dado una amplitud y decís, oye, no, aunque yo te contrate este seguro, el seguro de referencia sois vosotros.
1: Así es, y esa es la diferencia que tiene Coebu. Es que muchas personas piensan que Coebu es un intermediario.
0: Te hago el seguro y hasta la próxima. ¿Vale?
1: Tengo que hablar con la compañía, que yo no tengo que llamar para consultar, informar o tramitar un accidente. No, todo lo contrario. Coebu no es un intermediario.
0: O sea, que yo voy a Coebu, aunque mi compañía se llame Antonio, Coebu, tengo un accidente y te llamo y llamamos a vosotros, ¿no, Antonio?
1: Correcto, nos llama a nosotros.
0: Claro, muy bien.
1: Es más, tenemos clientes que tienen casi todos sus seguros y algunos pues que no lo saben, que lo tienen en el banco, que lo tienen en otro sitio y por desconocimiento, que no sabían que Coebu hace ese tipo de seguro o que ese seguro que te han impuesto en el banco, nosotros hacemos una labor de atender a esos clientes ante un problema que tenga, una consulta, un siniestro o una queja, una reclamación. Y nosotros que trabajamos prácticamente con todas las compañías del mercado.
0: ¿Tenéis seguro para los fraudes por internet?
1: Sí, hay ya seguros que cubren lo que es las estafas, el uso de tarjetas de crédito, el pago no autorizado. Hay seguro, pero ahora mismo muchas personas no están sensibilizadas porque piensan que, como nunca me han pasado, pues no, van a robar. Y es curioso porque antes escuchábamos mucho pues el típico tirón del bolso, sí, el atraco, me han robado en mi casa, me han robado en mi negocio. Ya la delincuencia ha cambiado. Ya es
0: otra cosa más.
1: La delincuencia de blanque.
0: Más detallada y más justificada.
1: Guante blanco,
0: ¿no?
1: Ya se meten en tu teléfono, se meten en tu correo electrónico, se mete en tu WhatsApp, te llaman por teléfono con una oferta muy atractiva y sacan tus datos y luego,
0: la falsa página web, todo eso, ¿no?
1: Sí, claro, la oferta tentadora.
0: Cuando está la campaña de creación de renta, te manda, vamos a devolverte el dinero, mándame...
1: O el famoso paquete, que tenemos un paquete
0: eso
1: que
0: es.
1: Tenías que,
0: recoger,
1: pero está pendiente de pagar y paga con los 9 euros, los 5 euros que faltan.
0: Los pequeños empresas, los autónomos, el comercio, están puestos a fraude de suplantación de identidad, ¿no? Como esto también se puede cubrir.
1: La suplantación está no solo en las empresas,
0: sino en las particulares.
1: En el particular, porque estamos viendo que hay un constante bombardeo de llamadas, de mensajes, de publicidad, siempre con el pretexto de la oferta. Y estas empresas, pues, te piden una copia, te piden tus datos personales, tu DNI, tu correo, tu teléfono, te suplantan tu teléfono, utilizan tu información, crean documentos de identidad. Hemos visto casos de personas que le han abierto una cuenta de un banco que ellos nunca han abierto una cuenta de un banco. Entonces, la suplantación, la estafa, no solo está en las empresas, también están en los particulares y cada vez mucho más.
0: El seguro que se denomina ciberriesgos, ¿es algo habitual que de las empresas debía tener ya implantado?
1: Es que el nombre es feo.
0: Es feo, bueno,
1: y
0: ciber.
1: El nombre no me dice qué es ciberriesgo, qué es eso de riesgo ciber. Yo lo denominaría el seguro de protección ante estafa, suplantación o... robo de datos o de robarte dinero. No solo está hecho para las empresas, también está hecho para los particulares, para incluso asociaciones, clubes, hermandades, porque cada vez donde hay un núcleo de personas, donde ahí fluye información y fluye mucho una cuota o datos bancarios, datos de tarjeta, pues es susceptible de hacer estafa. Hemos visto casos de... Te cuento, ¿vale? Hemos visto casos del famoso cliente que compra un coche o vende un coche o entra en una plataforma para vender algo que tiene en casa, una ropa, y lo pone en una plataforma a la venta. Le llega un posible comprador y ese posible comprador pues le dice, oye, pues mira, que te voy a hacer el pago, si no te importa, te voy a hacer el pago por Bizum.
0: Ajá.
1: Y en vez de hacer un pago, lo que te pide es que tú le pagues a él, un Bizum. Entonces, es decir, hay auténticas estafas. Y eso entraría dentro de esa denominación tan peculiar y tan...
0: De ciberriesgo.
1: Ciberriesgo, que es la estafa, ¿vale? La utilización de datos personales, tarjetas, compras que no has hecho, cargos de tarjetas que compras que no has hecho... Eso está continuamente a nivel particular, no a nivel personal, a nivel empresa ni profesional. Eso está pasando a nivel particular, en compras de viajes, en venta o en compra de pequeños objetos en segunda mano. En fin, eso es muy habitual.
0: En verano tenemos más actividad, obviamente, nos visita mucha gente. ¿Aumenta la contratación de seguro?
1: Sí, en verano... época que apetece coger el vehículo, la moto, el coche, salir de viaje, organizar alguna salida. Es la época donde más robo existe y más siniestros existe en la vivienda, en el negocio, por aquello de que se coge vacaciones, se ausenta durante 5 o 10 días en la casa, no hay nadie. Entonces, pues cada vez más habitual que en épocas estivales hay más contratación porque hay más riesgo.
0: Dijo.
1: Y la gente le preocupa.
0: Bueno, yo he estado viendo en tu página, que ya la conozco bastante, obviamente por las entrevistas, en los productos que aparecen, que ofrecéis. Amén de, como tú bien dices, cualquier seguro está abierto a una iniciativa particular, ¿no? Cualquier cosa. Yo quiero asegurar esto y de esta manera. Eso se puede hacer perfectamente.
1: Perfectamente.
0: Perfectamente.
1: Hasta los seguros más raros, más extraños.
0: Aspecto, tres o cuatro aspectos de cada seguro que te voy a decir que hay que considerar, ¿no? Aparte de la buena información, de las exclusiones, que esto no lo incluía, esto no lo incluía, eso hay que fijarte bien. Bueno, los seguros de automóvil, ¿qué aspecto consideras tú que hay que tener en cuenta antes de contratarlo?
1: Pues lo más importante, que elija una buena compañía, porque es que quien te va a cubrir al conductor y a los que van en el vehículo, que es lo más importante. Para mí lo menos importante es el vehículo. A mí más importante son las personas que van dentro del vehículo. Y lo que muchas personas no saben, que es que tu seguro es el que te repara, el que te cura, el que te indemniza.
0: Perfecto. El seguro de moto. El seguro de moto. ¿Qué aspecto tenemos que, para contratarlo, hay que tener en cuenta principalmente?
1: El seguro del conductor, el seguro de los ocupantes y el seguro obligatorio. Porque hay seguros de moto que no incluyen al conductor o no incluyen al ocupante. Uh-huh. Entonces, ante un accidente, una caída, la seguridad social eso no me cubre.
0: El seguro de hogar. ¿Qué aspecto tenemos que tener en cuenta para asegurarlo? O muchos aspectos, pero los principales.
1: Un aspecto ahora que muchas personas no tienen en consideración en su seguro de hogar es actualizar el capital y los valores tanto de su casa como lo que hay dentro de su casa. Estamos ahora mismo en una época, y llevo tiempo diciéndolo, que estamos viendo que hay continuos temblores, terremotos, hay problemas atmosféricos. Y con una reunión que tuvimos con el consorcio de compensación del seguro, nos advirtieron que más del 80% de las pólizas que hay contratadas tienen un infraseguro mínimo del 40%. Es decir, tú tienes tu casa asegurada por un valor que no es el valor real de mercado. Evidentemente, tu casa no vas a asegurar el terreno porque el terreno no se asegura. Vale. Pero el coste de construcción se ha repercutido más de un 45% en 4 años.
0: Claro. O sea, que tiene un valor catastral que queda antiguado en función de...
1: El valor catastral
0: es distinto.
1: Son tres partes. El valor del suelo, el valor de construcción, vale, y la repercusión. El valor de construcción es el que está siendo un auténtico problema, tanto como también el valor del contenido de las cosas.
0: En el seguro de vida, ¿qué tenemos que tener en cuenta?
1: Pues lo más importante, tener un seguro de vida para protegerte a ti y
0: la familia.
1: A la familia, no a proteger al banco. Tú tienes un seguro en el banco, estás pagando un seguro para que cobre el banco, sea el beneficiario el banco, no tú ni tu familia. Y no es lo mismo tener un seguro que está asegurado. Yo estoy pagando un seguro para que cobre el banco, no estoy protegiéndome ni estoy mirando por mi familia.
0: ¿Seguro de salud?
1: Un seguro de salud es que es muy personal. Siempre lo digo, es un complemento a la seguridad social. Uh-huh. No es un seguro necesario. Sí es importante para tener una segunda opinión médica, para tener un proceso de rehabilitación más rápido, para hacer pruebas diagnósticas y acceder al médico y a los especialistas que tú quieras cuando a ti te venga bien.
0: ¿Seguro de viaje?
1: Los seguros de viaje, bueno, pues también es muy desconocido. No pensamos muchas veces, un fin de semana nos vamos a Madrid, ¿a qué voy a asegurar el tren y el hotel? Si lo puedo cancelar hasta un día antes. Hemos visto que hay no solo fenómenos atmosféricos, sino hay problemas de retraso, hay problemas de accidente en las vías férreas. Y nunca pensamos de que te podemos tener una cancelación o, lo más importante, no disfrutar nuestras vacaciones. Y ya luego, si nos vamos fuera al extranjero, lo más importante es tener una cobertura completa y buena cuando se va afuera. Porque un ingreso hospitalario, hay países que lo cobran bastante, bastante caro por un día.
0: Este seguro que nunca queremos hablar de él, pero casi todo el mundo tenemos, que es el de deceso. ¿Hay qué variante hay que tener para a la hora de contratarlo?
1: Buena pregunta. La variable es que el apetito es el precio.
0: Ajá.
1: Pero lo que se esconde detrás es que hoy, porque soy joven, pago menos, pero cuando tenga 60, 70 años
0: bien, bien,
1: me va a estar pegando una subida bárbara. Ahí es importante hacer una buena selección, explicación de lo que es el tipo de tarifa, hasta qué edad te va a subir. Bien. O si estás contratando
0: algo plano también,
1: una póliza plana que Perfecto. Te evitas de sorpresa.
0: ¿Seguro para empresa?
1: Bueno, seguro de empresa, desde seguro de las instalaciones, seguro de accidente de los trabajadores, seguro de convenio, seguro de responsabilidad civil por todos los trabajos que hace. Y uno que también es muy desconocido para muchas empresas y autónomos, que es el posible impago. Es decir, como autónomo, como empresa, hago una venta y ahora esa venta no me lo pagan. Tengo que pagar el IVA, tengo que pagar el servicio, tengo que pagar las mercancías.
0: Y para eso también seguro.
1: Hay un seguro de crédito y hay también seguros de caución.
0: Vale. Multirriesgo industrial. También tenéis en vuestra página, aparece ese concepto.
1: Pasa exactamente igual que en el seguro de la casa. La mayoría de las empresas no saben o no se han parado nunca a actualizar el valor de su empresa, de la nave, de todas sus instalaciones. Y luego, pues, importante es la pérdida de beneficio en caso de una paralización.
0: Y amén de otras, pues he visto soluciones aseguradoras para empresas y profesionales.
1: Sí, he diseñado un plan que, por ejemplo, para un autónomo, para un directivo, en caso de que esté dado de baja por una enfermedad o un accidente, hacerle unos planes de prevención en caso de que la empresa sufra una enfermedad o una paralización por algún evento, ya sea el autónomo, el empresario o la propia actividad, los posibles gastos y consecuencias económicas que puede tener. Entonces diseñamos ahí proyectos para que haya un plan de continuidad, haya un plan económico que pague esos días de paralización, y hacemos un estudio personalizado.
0: Y para terminando, Antonio, la última vez dijiste aquí una novedad muy llamativa, que si yo llamaba a Cuevo, 24 horas me va a atender una persona físicamente.
1: No, es un fichaje.
0: ¿Un fichaje?
1: Nuestro asistente, sí. Samu, es un asistente que, bueno, nosotros, nuestro horario de oficina, el equipo humano que siempre está ahí,
0: sí.
1: Pero, oye, un sábado...
0: No está, ¿no? Hay que... Hombre, los horarios son los...
1: No tengo la del hogar, no tengo el seguro del coche, donde tengo la grúa, donde sí. Puedo llamar para... que me venga un cerrajero, me pueda abrir la puerta, o un fontanero.
0: Vale.
1: Entonces tenemos un servicio 24 horas que funciona por WhatsApp, que funciona por teléfono, siempre que el cliente esté registrado en nuestra base de datos y su teléfono ¿vale? esté relacionado con su contrato. Entonces un cliente permanentemente
0: está informado,
1: atendido 24 horas.
0: Perfecto. Pues como siempre es un placer hablar contigo, principalmente contigo, y ya nuestra tu difusión que hace el seguro. Hemos cogido una foto tuya y le hemos puesto algunas apreciaciones de Coebu, de tu persona, y como regalo de Radio Esquina. No sé, bueno, tú lo guardas, aquí está, mira.
1: Me ha dejado ahí de cuadro, me ha dejado cuadro.
0: Te hemos puesto tu liderazgo, te hemos puesto sobre tu persona, tu filosofía, apoyo al deporte principalmente. Las actividades sociales y compromiso que tiene, y la actividad económica, y bueno, te hemos hecho ahí una composición, en fin, para que lo tengas de recuerdo.
1: Muchas gracias.
0: De
1: detalle que no me esperaba.
0: Pues ya está.
1: Bueno, pues nada, ahí a bien. Seguir cumpliendo
0: y
1: todo lo que
0: funciona.
1: Dice aquí, y siempre al servicio de...
0: Cuando lo lea con detalle verá cómo te va a gustar.
1: Muy bien. Ven. Muchísimas gracias.
0: Pues gracias a ti por participar, Radio Esquina, por apoyar a Radio Esquina, que también hay que agradecerlo, y aquí tiene tu casa, amigo.
1: Muchísimas
0: Venga,
1: gracias.
0: Venga, hasta la próxima.
1: Gracias.

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2: La conexión a tierra es esa terapia que usted hace cuando usted se quita los zapatos, las medias y toca la tierra, el pasto, la arena en una playa, la toca con sus pies descalzos. Hay un efecto de que toda la corriente, de todo el estrés que usted ha pasado, que se almacena en corriente, está en la espina dorsal principalmente, que le da dolor.

Ya estamos aquí. Cada vez dura menos el recreo. Cada vez dura menos el recreo. En fin, ¿qué vamos a hacer? La dinámica de Radio Esquina. La producción, que es muy exigente. Ya que empieza septiembre, verá las reclamaciones. Voy a poner una lista de reclamaciones. Oh, a ver. Bueno, pues bromas aparte. Continuamos en este 26 de agosto de 2026. Vemos cada día, pero pocas veces nos preguntamos qué ocurre dentro de nuestros ojos, ¿es verdad? ¿Por qué puede enfermar y, sobre todo, qué podemos hacer para protegerlo? ¿Es inevitable perder visión con la edad? ¿Cuánto influye la genética, la diabetes, la hipertensión o nuestros hábitos de vida? ¿Qué papel juegan las pantallas, el sol, los medicamentos o incluso la mala utilización de las lentes de contacto? Y hay algo más todavía, más importante. ¿Podemos tener una enfermedad ocular sin darnos cuenta? Para responder a todo esto y a cosas más, pues tenemos aquí a nuestro óptico favorito, Antonio Villena Lorcán. Insisto, profesional de la óptica y colaborador habitual de Radio Esquina, ya de muchos años, con quien vamos a hablar

0: Buenos días, amigo.
1: Muy buenos días.
0: Está usted intensamente aplicado a su óptica y otros factores de la sociedad, sí. Desde que asumió usted la presidencia de la calle Barrameda.
1: Sí, sí, estoy más liado que la pata de un romano, ¿no?
0: Y qué difícil es todo, Antonio.
1: Vaya, sí. Sí, aparte que... Es que hay algo que pasa, que yo creo que a la gente no le gusta lo que hace. Entonces todos son problemas.
0: Ajá.
1: Es que si nos gustara lo que hacemos, pues las cosas serían más...
0: Sería distinta, ¿verdad?
1: Claro. Sería, oye, qué bien, mira, vamos a reunirnos con este, vamos a ver qué quieren, que todo eso. Y esa curiosidad, ese... No, vamos a ver, no, cuesta un poco.
0: Entonces, Antonio, la cuestión de que tú nos planteas, ¿por qué enferma nuestros...
1: Bueno, esto es un melón muy, muy grande, a ver...
0: Bueno, hay muchas variantes.
1: Bueno, ¿no? Es que se puede tratar de muchas maneras, ¿vale? Bueno, yo puedo decir lo más importante. Las principales, o sea, las más comunes, las enfermedades más comunes de los ojos son las que, o sea, las que prácticamente todos padecemos o vamos a padecer alguna vez en la vida, son las que son menos graves, gracias a Dios. Esas tenemos todos, hemos tenido conjuntivitis, blefaritis, orzuelos. Vale, son enfermedades que realmente todos, antes o después, no sé si alguna vez vosotros dos no habéis tenido un orzuelo, por ejemplo.
0: Yo lo he tenido.
1: No lo has tenido. Vale. Ella no, pero lo normal es que sí, yo también lo he tenido. Vale, o sea, hay muchísimas enfermedades.
0: Nosotros anzuelo, ¿eh?
1: Anzuelo, bueno, ah, exactamente.
2: Los
1: anzuelos. Son enfermedades...
2: Yo no sé si lo he tenido, yo no me acuerdo.
1: Puede ser que lo hayas tenido y ya sea también leve. Entonces son enfermedades, hay enfermedades que son, que realmente... son fáciles de tratar y que no van a traer un problema grave, y son la mayoría de las enfermedades que padecemos la mayoría de las personas. Y hay otras enfermedades que son todo lo contrario, que padecen muy poca gente, gracias a Dios, que suelen ser más difíciles de tratar, más difíciles de diagnosticar, y que las consecuencias de estas enfermedades suelen ser más complicadas. Y hay otras enfermedades que, si no las padecemos, es porque no hemos llegado a la edad, porque las vamos a padecer. O sea, aquí hay de todo. Y es muy difícil de decir, bueno, ¿y cuál empezamos a tratar? Bueno, pues vamos a empezar a tratar, a hablar de las enfermedades que van desde delante, creo, hacia atrás, no de enfermedades, sino cómo prevenirla. O sea, ¿por qué enferma el ojo en esta zona? ¿Vale? ¿Y por qué luego enferma en esta otra? ¿Y por qué luego enferma en esta otra?
0: Yo
1: digo yo, ¿eh? Esa es mi manera de...
0: Yo tengo 12 razones. Las razones.
1: Vale, venga.
0: Ya tú lo me dices...
1: Vale, estupendo.
0: Oye, ¿por qué enferma?
1: Vale.
0: Yo he recopilado 12 razones.
1: Yo estaba esperando también de que tú más o menos me dijeras cómo quieres que hablamos de esto. Venga, vale, perfecto. Pues,
0: hombre,
1: vamos a hacer así.
0: Oye, ¿por qué enferma? Vamos a ver las razones. Y luego, como tú bien desarrollas, ¿qué es en esas razones? ¿Qué es enfermedades te puede...
1: Perfecto.
0: ¿Te parece?
1: Me parece bien. Así de una manera de
0: encauzar el tema.
1: Sí, porque esto hay que hacerlo de alguna manera.
0: Sí, de una manera hay que acotarlo porque es un
1: tú
0: campo...
1: Tú ya has visto que es muy
0: largo. Es un
1: muy
0: campo
1: largo.
0: Para 4 programas.
1: Sí, o 5.
0: O 5. Envejecimiento.
1: Vale. El envejecimiento, que lógicamente nuestro ojo también está, se puede decir, ligado al envejecimiento. En el envejecimiento del ojo tenemos, por la parte de más adelante, lo que sea la lágrima, uh-huh. El parpadeo, el párpado también, que cada vez le cuesta más cerrarse, la lágrima, no solamente la cantidad, la calidad de la lágrima, por lo que sería la glándula meibomio, que van envejeciendo también y le va costando más mantener la lágrima que aguante ahí. La córnea también, sobre todo por la parte más interna, que está en endotelio, le va costando también mantenerse transparente. Y todo esto sería simplemente envejecimiento, estamos hablando. El cristalino, en la cámara anterior, que está justamente un poquito más hacia adelante, a la cámara anterior, que es la que absorbe el líquido para que no aumente la tensión, con los años se va poco a poco atrofiando un poquito y va aumentando la tensión del ojo poco a poco, de tal manera que puede llegar a ser patológico. El cristalino se vuelve cataratoso por envejecimiento. Vale. También. Eso nos va a pasar a todos antes o después. Y la verdad, a ti que no te haya pasado todavía, es porque te estás cuidando muy bien, porque esa la catarata normalmente ya... a partir
0: ya de tendría ese, que aparecer.
1: Tiene que estar en puertas, por lo menos. Y luego en la parte de la retina, por la cantidad de luz que vamos aguantando durante los años y la estructura del ojo, que se puede decir que ahí tiene un pegamento que no es del todo, o sea, se pega la capa, se puede decir que la pared está pegada con un pegamento que no es un buen pegamento, que con los años se va de

0: generando, pues vale. Aparecen también problemas con los fotorreceptores de la luz y con los desprendimientos de retina y algunas enfermedades que son así a largo plazo, por ejemplo, las degeneraciones maculares, etcétera, etcétera. Bueno, entonces, todo esto pasa, vamos a decir, a lo mejor se me ha quedado alguna en tintero, pero el envejecimiento, todo lo que ha pasado aquí es por culpa del envejecimiento.
1: Una de las causas también, o la razón, la genética y los antecedentes familiares.
0: Claro, porque de todo esto que hemos hablado, por ejemplo, en la cámara anterior, si tú tienes una cámara anterior que es estrecha, o sea, que eso viene por la genética y los antecedentes familiares, o tu familia han tenido, por ejemplo, lo que son desprendimientos de retina, quiere decir que la forma de tu ojo, el pegamento ese que está ahí es malo. O algunos glaucomas sin tensión alta. Quiere decir que tu lámina cribosa, que viene de la genética, no es buena. ¿Vale? Hay un montón de factores genéticos que pueden hacer, por ejemplo, una miopía magna, que también viene de genética. ¿Vale? Todo esto es que eso ya lo viene heredado y que tenemos que tener en cuenta los antecedentes. Y por eso muchas veces somos tan preguntones.
1: Claro, hombre.
0: ¿Vale? Para saber si... Y incluso vamos a hablar de enfermedades como la diabetes o la hipertensión.
1: La tercera causa.
0: Claro, vale. Pues
1: ¿la diabetes?
0: Sí, pero que también viene heredada heredada, no siempre.
1: Bien.
0: Pero también puede venir heredada.
1: En porcentaje elevado.
0: Claro. Entonces, puede ser que si tu familia tiene de herencia esa diabetes, pues por si acaso... tendrías que ir mirándotelo tú porque te puede afectar también al fondo de ojo. Entonces, la tercera es
1: la diabetes. Una de las razones por qué enferman nuestros ojos.
0: Nuestros ojos enferman ya en enfermedades que no vienen directamente del ojo, pero que se ve perjudicado en el ojo por temas vasculares, que eso sería la diabetes. El ojo es una zona tan vascular, necesita tantísima sangre, que cualquier cosa que sea, cualquier enfermedad que tenga que ver con la sangre, le va a hacer daño, y en este caso la diabetes, que es muy vascular, que tiene mucho que ver con la vascular, que el exceso de azúcar en la sangre hace daño a todo el cuerpo, pero en el ojo, a ser tan especial, a ser tan especializado, vamos a decir, en que la luz entre ahí sin ningún tipo de problema y eso tan bien ordenado, que en el momento que hay una diabetes y se descontrola, muy probablemente vaya a tener un daño y una enfermedad en el ojo.
1: Hipertensión y enfermedades cardiovasculares.
0: Bien, estas tienen que ver también con temas vasculares, lo que hemos dicho. La hipertensión, como se puede decir, esas venas, esas arterias tan delgadas y tan débiles, esos sangrados y esa falta de riego sanguíneo te puede, bueno, que viene del corazón, etcétera, te puede hacer que haya sangrados y que también haya vasos sanguíneos nuevos que rompan la retina, ¿vale? Entonces, y también, vamos, y esa sangre que se va acumulando ahí va dañando, también muchas veces va dañando a la misma células fotorreceptoras, que entonces ya una vez dañada ya no se recuperan. O sea que ese daño también es un daño súper importante.
1: Ahora viene la siguiente, que me acordé de ti porque te puedo decir, y no es pelota, que es la verdad, tú explicas mucho mejor la incidencia que tiene la radiación de ultravioleta, etcétera, etcétera, que la propia televisión a nivel nacional.
0: ¿La televisión?
1: La televisión lo explica muy mal. Muy mal. Y yo veo la comparativa. No, es que no se entera la gente. La incidencia que puede tener una explicación, sobre todo vino a cuento que vi una transmisión de esto que nos dejó todo atontado, ¿cómo se llama? El eclipse. Y explicaba tan mal las distintas radiaciones que me acordé bien que lo hace. O sea,
0: entonces, ¿cuál quieres que te explique?
1: No, y viene a que la tercera, una de las quintas razones por qué enferma es la excesiva radiación ultravioleta.
0: Sí, vale.
1: A la exposición de la ultravioleta.
0: Vale, la ultravioleta. ¿Qué ocurre? Cuando... Y ahora también, espero que también ponga cuando no hay nada de luz del sol, también es una enfermedad. Vale. Entonces, el exceso de ultravioleta. La luz ultravioleta, y era una de las complicadas en el eclipse, también, de la luz ultravioleta. La luz ultravioleta es una luz que no vemos, que no duele, que es parecida, y este ejemplo se me ocurrió no hace tanto, es parecido, porque es así, cuando nosotros nos quemamos nuestra piel, en el momento que nos estamos quemando la piel, no estamos sintiendo dolor. O sea, yo, por ejemplo, voy corriendo sin camiseta, imagínate, por la calle, y tal, y voy blanquito porque no me ha dado sol, y yo no noto dolor del sol. ¿Cuándo te duele? Te duele luego. Vale, pues algo parecido pasa en el ojo. El ojo no nota la radiación ultravioleta. No sabe que esa radiación está atravesando todo el ojo de pe a pa, de delante a atrás, y que está quemándote el ojo desde delante hacia atrás. Entonces, ¿qué va ocurriendo? Que esa radiación ultravioleta te va estropeando la córnea, sobre todo el cristalino, haciendo que la catarata se adelante, y que lo que sería la retina, donde acaba la luz, que ahí necesitamos que recoja toda la luz, la quema también y la estropea, y hace que se adelante el proceso de envejecimiento. Amén del nervio óptico, que también se sabe que no viene nada bien ese exceso de luz para las personas que tienen glaucoma. Cuando el ojo está muy bien no se nota, pero cuando se tiene glaucoma o cualquier problema en el nervio óptico, esa luz en el ultravioleta también te hace mucho daño. Además, cuando se tiene infecciones de, por ejemplo, herpes o lo que sea, el ultravioleta la despierta y la favorece,
1: claro.
0: ¿Vale? Entonces, todo lo que sea esa luz que no nos hace ver nada y que nos está perjudicando, todo lo que sea quitarla es una buena idea, ¿vale? Entonces, yo siempre aconsejo a las personas, si pueden, que se ponga, incluso por ejemplo, vosotros lo lleváis, en vuestros cristales, a vosotros no entra el ultravioleta.
1: Bueno.
0: ¿Vale? No se nota, pero tenéis un filtro, o sea, si alguien mirase con una luz ultravioleta,
1: se notaría el filtro,
0: vería negro, o sea, a mí. No vería los ojos porque, claro. O sea, vería la forma, pero el ojo no lo vería.
1: Está protegido.
0: Porque está protegido totalmente, no deja pasar, vuestros cristales no dejan pasar el ultravioleta.
1: Muy bien. Sexta razón, según mi criterio, por lo que he podido deducir.
0: ¿Cuántas eran? ¿En 12 has dicho?
1: Sí.
0: Es número mágico.
1: 12, más la mágico. Falta de luz, que tú dices 13.
0: La falta de luz. Sí, la falta de luz. ¿Es esa la que va ahora?
1: No, ahora te va la sequedad ocular.
0: Vale, entonces vamos a ver esa. Sequedad ocular. Realmente nuestros ojos se mantienen vivos en una zona muy amplia. Me refiero a la córnea, que es la más importante. O sea, la córnea es la que recoge toda la luz que hay. Luego hay otro, que es el proceso de enfoque, que es el cristalino. Pero la córnea es la que dice, por aquí pasa, o sea, por aquí entra toda la luz, sí. Y es la que la enfoca. Y necesitamos que esté la córnea súper transparente, y para eso necesita alimentarse. Y como tiene que estar, te tiene que alimentar y necesitamos que sea transparente, no puede tener sangre. Si tiene sangre, ya claro, la sangre no. Ya no deja transparencia. Entonces, ¿dónde se alimenta la córnea? En el 60-70% de su alimento. ¿Dónde viene? De la lágrima. La lágrima necesita, o sea, la córnea no solamente necesita la lágrima porque necesita que esté húmeda, es que además necesita alimentarse de ahí. ¿Qué ocurre? Que conforme van pasando el tiempo, y ahora con el tema de los móviles y todo esto, las personas parpadeamos menos con los móviles, a parpadear menos, estimulamos menos la lágrima y perdemos alimento un poquito. El ojo se seca y al secarse el ojo muchas veces creamos enfermedades del ojo. Entonces, ¿por qué enferma el ojo? Porque le falta lágrima. ¿Pero por qué le falta lágrima? Porque utilizamos mucho el móvil. El móvil, el ordenador y a veces el televisor también, el movimiento de estar viendo el televisor. Vale, yo entiendo que si tú estás viendo a tu amor, ¿vale? También te quedes embobado.
1: Ah, está claro.
0: ¿Vale? Sea quien sea tu amor. Y que digas, oh, ¿vale? O tu hijo, o tu hija, ¿vale? O lo que sea, ¿vale? Eso es inevitable. Pero por el móvil o por cosas así, pues hombre, no está, eso sí sería bastante más evitable. Entonces, de alguna manera, una cosa que si nosotros no estamos estimulando bien el parpadeo, no estamos creando lágrimas y no estamos alimentando bien el ojo, al final ese ojo se seca y se hace herida. Normalmente no suelen ser graves, pero cuando hay un ojo seco, cuando ya pasamos ciertas edades, si hay un ojo seco, que además, da igual, dile tú a una señora ahora de 65 años que no vea móvil. ¿Vale? Que te dice, sí, hombre. ¿Vale?
1: Que, lo que tú digas.
0: Lo que tú digas, exactamente. Entonces, cuando pasa esto, pues si aún encima, que tenemos ya pocas menos lágrimas, por temas hormonales, por temas de muchos tipos, aún encima parpadeamos menos, pues entonces ya estamos echándole gasolina al fuego. Y entonces estamos haciendo que ese ojo todavía vaya peor. Y al final acaba siendo cosas graves porque ya le va costando hasta por la noche dormir. O sea, se queda un ojo sin alimento, un ojo seco que no se alimenta y que además te molesta mucho incluso por la noche, un mal descanso. O sea, y entonces el estrés hace que tu hormona vaya mal. Y eso hace que crees todavía más oxitocina, o sea, oxitocina al revés, oye, sano. Bueno, ahora mismo se me ha ido la vale, pero bueno, lo que crea más hormona del estrés, ¿vale? Y entonces, más estrés y menos lágrimas, y al final acabas teniendo un problema grave. Entonces, es muy importante que a las personas que empezamos a tener problemas de lágrimas, no hagamos una cosa que se llama acostumbrarnos al dolor, que al final no acostumbramos. No acostumbrarnos al malestar, porque nos acostumbramos. Si a mí me duele la espalda, yo al final, al principio, los primeros días voy a estar muy mal, pero luego hay como una adaptación al dolor. Y evitamos ciertas cosas para que no nos duela tanto. Es muy importante que si el ojo te avisa de que está seco, que lo hidrates y que no lo hidrates solamente con humedad. O sea, que el óptico o el oftalmólogo o el farmacéutico te dé también las pautas para, por ejemplo, yo a mucha gente le digo, mira, ve esta gota que es naranja, eso te está dando vitaminas en el ojo, te está dando minerales, porque a ti te hace falta, tú ya no tienes un ojo seco, claro. Y ya está, te hace falta esta vitamina, estos minerales. Incluso le digo, tienes que ir con esto unos días y con esto otros días, para que lo tenga todo completo. Y fijaros si es importante esto, que hay veces que cuando se tiene el ojo muy seco hay que quitar plasma sanguíneo y crearte una lágrima de tu propio plasma para el alimento del ojo, no es para la humedad, sino para el alimento del ojo.
2: Dice, sí. Perdón,
1: sí, hombre, por favor,
2: dice
1: por
2: tu
1: favor.
2: Mujer
1: que tiene que cortar.
2: Que ahora estás terminando.
0: Ah, sí, vale, venga. Venga, vamos.
1: Bueno, Antonio,
0: vamos,
1: pues entonces, si te parece, despedimos, vale. Y dejamos esto.
0: Lo dejamos para la semana que viene, sí, aquí, pero sí. Tú te vas a acordar de dónde vamos.
1: Sí, yo me voy a acordar, no, retomaré un poquito
0: la zona. Vale.
1: Y creo que vale la pena hablar de infecciones, de traumatismo, medicamentos.
0: Sí, hay muchas cosas.
1: Hábitos de factores ambientales.
0: Sí, podría hablar tres programas más si quisiéramos.
1: Bueno, pues ya te agradecemos el esfuerzo porque tiene una... En fin, una cita ineludible. Yo sé que tú has hecho el esfuerzo y nosotros respetamos eso y por lo tanto...
0: Y perdóname.
1: Amigo, que va, hombre, amigo. Perdóname. Que a ver si dura esta, aguanta el ritmo de vida entre el presidente de la Asociación de Comerciantes
0: y
1: tu actividad.
0: Sí, sí, voy a aguantar, menos...
1: Porque te veo más delgado, ¿eh?
0: Sí, y el deporte, y... Sí, bueno, yo...
2: Intenta... Muchas cosas.
0: Claro, a ver, yo tenía pensado, a lo mejor, pues, viendo cómo la gente de la calle Barrameda, pues, no está tan, se puede decir...
1: Animada.
0: Tan animada, pues, intentar dar paso a otros, ¿no? Porque decir, bueno, pues si yo no animo, pues no pasa nada. Lo que pasa es que tengo que terminar, o sea, las cosas que hemos empezado...
1: Tiene que terminar.
0: Las terminaremos y, claro. Y ya después, pues a ver si hay otro que sepa, que lo siga más los comerciantes, ¿no? Pero ya una cosa, cuando una cosa se empieza, se termina. Ya no lo vamos a dejar a medio.
1: Pues, amigo, hasta la próxima.
0: Muchas gracias. Nos vemos entonces la semana que viene.
1: Hasta luego.
0: Gracias.

0: 26 de agosto de 2026. Las 12 menos 10 y ya tenemos, no algo habitual, un poquito más temprano, por cuestión nuestro de programación, Antonio Bascuñana. Antonio, muy buenos días. Antonio, buenos días.
1: Pues vamos a poner el micro.
0: Venga, vamos a poner el micro, si no, no nos entra. Ahí. Ahí estamos. Un momentito, por favor.
1: La voz, el altavoz.
0: ¿Aquí?
1: El altavoz al teléfono. No.
0: Ahí. Ahí. Vale, ya está. Ahora, Antonio, ahora. Ahí estamos. Ahora, sí. Que tenemos aquí siempre algún problema con la tecnología punta que tenemos. Antonio,
2: bueno, los avances de la ciencia.
0: Que, bueno, antes, esta mañana he difundido que donación de sangre el jueves y el viernes. Y el martes fue en el hospital. ¿Los datos fueron positivos?
2: Sí, sí, hubieron mucha gente, como en otras ocasiones, y creo que se han llevado una buena...
0: Buenos litros.
2: Buen número de bolsas para que...
0: Qué bien.
2: Cuando se hace una donación, hay que recordar que la sangre no es para una persona concreta, sino claro, para el banco de sangre. En España desde hace mucho tiempo la donación no es remunerada, sino es...
0: Sí, señor.
2: Y luego las bolsas de sangre, pues... estudian, se tratan, se miran y se aplican, sí. Y se están condicionadas las personas que el grupo.
0: Bueno,
2: esto está muy, muy, muy controlado.
0: Antonio, es uno de los valores que tiene este país. No sé, los demás países, no lo sé, porque yo no entiendo, no llego a la sanidad como se plantea en otros países, pero tanto la donación de sangre como la donación de órganos lo tenemos muy concienciado, que es algo, ¿verdad?
2: Sí, sí. Sí, sí, lleva razón, y además es una cosa que no es habitual en todos los países, ni siquiera los países desarrollados. Los que somos más veteranos,
0: ya,
2: pues recordamos que antiguamente la donación, hace 50 años, no se hacía de esa forma. Uh-huh. Muchas veces donaba uno para el familiar que estaba malo.
0: Efectivamente.
2: O se pagaba incluso en
0: dinero.
2: La época previa al SIDA. Si recordáis, las donaciones se hacían en para el preso, había muchos presos que donaban sangre,
0: sí.
2: Y eso se les recompensaba con algunos días, yo no sé exactamente, claro, con algún beneficio penitencial, parece que algunos días de reducción de condena.
0: Bueno.
2: Y eso también influyó mucho en que al principio de la epidemia del SIDA, pues aparecieran muchas bolsas que estaban contaminadas porque había muchos toxicómanos en la cárcel, que era lo que transmitían el virus del SIDA, y eso fue además el detonante definitivo para cambiar el sistema de donación en España. Hoy día realmente modélico, sí.
0: Muy bien.
2: Está muy, muy elaborado, así que todos tenemos que ayudar en esa.
0: Muy bien. Bueno, Antonio, pues tú nos dirás si tenemos desde el lunes que hablamos, desde este momento, la situación en el hospital, cómo transcurre todo el día a día, en fin.
2: Bueno, ahora mismo todavía no hemos bajado. El lunes fue más de 320 personas, me parece. Y martes y lo que llevamos de miércoles sigue habiendo todavía mucha gente. Quizá un poquitito menos las cosas, hay que ser también sincero, y tenemos un poquito de menos afluencia que digamos que los días cumple de nuestro mes. Nosotros final de julio y las dos primeras semanas de agosto son las más duras de este punto de vista para el trabajo.
0: Muy bien.
2: Es verdad que de vez en cuando tenemos alguien que se queja,
0: ya,
2: se demora, pero es que hay momentos donde es imposible atender todo ahora. En fin, es lo que te puedo contar.
0: Pues que no es poco.
2: La actualidad del hospital.
0: Eso es, que no es poco. Bueno, Antonio, hasta el viernes, ¿te parece?
2: Perdón, hay otra cosa.
0: Ah, bien, perdón, disculpa.
2: Comentar
0: venga.
2: A este respecto.
0: Venga.
2: Esta mañana lo han comentado algunos compañeros.
0: Venga.
2: El verano, la seguridad, hace que tengamos más posibilidad de tener caídas, fracturas o accidentes.
0: Bien, bien.
2: Porque nuevamente los traumatólogos me han recordado esta mañana, este verano han tenido muchísima actividad desde personas que se han caído, se han fracturado al hueso y dependiendo que tengamos un poquito de prudencia.
0: Muy bien. Perfecto. Antonio, decir que no hace falta decirlo, que Radio Esquina está a disposición de todos los profesionales y de todo tipo, trabajadores y organizadores del hospital, ¿eh? A vuestra disposición. Cada vez que quiera difundir algo interesante para la población, alguna novedad, aquí lo tenéis a vuestra disposición.
2: Estupendo. Muchas gracias. Yo también lo transmito a los compañeros.
0: Venga, hasta luego. Adiós.
2: Venga,
0: adiós.
2: Hasta luego.
0: Hasta luego. Adiós.

Parece mentira que hoy hemos terminado a nuestro horario. Es una excepción. No suele ocurrir. Cada 100 programas ocurre. Pero no por razones nuestras, ¿eh? Sino porque los invitados, obviamente, pues tienen también sus obligaciones. Nosotros agradecemos que venga Radio Esquina, etcétera, etcétera. Y bueno, por la circunstancia que se ha dado, pues hoy hemos terminado 5 minutos antes de lo programado. Pero normalmente empezamos casi siempre 20 o media hora antes y terminamos media hora o 3/4 hora más tarde. Esa es la dinámica de esta radio, que no tiene horario estricto, ¿eh? Que no tiene horario estricto y que no, y estamos sujetos a nuestros invitados, en fin, a lo interesante de las respuestas, los inconvenientes que pueden surgir, en fin, esa es la grandeza de hacer radio natural, como es en Radio Esquina, La Luz y La Voz de Sanlúcar. Bueno, deciros que muchas gracias, que el viernes estaremos aquí y que insistir una vez más, si durante los desarrollos de las entrevistas o los planteamientos que se hacen en esta radio, la intervención de algún personaje, si hay alguna persona que quiere decir o aportar algo distinto a lo que se opina, yo no tengo inconveniente que venga, que sea una persona, obviamente, que quiera plantear sus temas, ¿no? No con un interés que todo lo que tú dices no es verdad, con argumentación, con establecimiento, en fin, con diálogo y con planteamiento como debe ser la vida. En esa dinámica, pues continuaremos hasta que podamos. La productora Esperanza Franco Vipío y Juan José Juárez os desea feliz día, feliz jueves, y si todo va bien, pues estaremos aquí el próximo día 28 de agosto, aproximadamente a las 8:30. Venga, nos vemos.

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0: Esperanza, buenos días y buen viernes a todos. Fin de semana ya 28 de agosto, que poco le queda a este agosto de 2026. Bueno, pues todavía queda el fin de semana y el lunes, que también sigue siendo agosto. No sé por qué dicen que la expresión está haciendo el agosto.
1: Uh-huh. O en agosto frío en rostro.
0: Bueno, este año, a excepción de esta noche que está fresquita, lo demás no hay nada que hacer. Pues empezamos un día más, con mucha ilusión, con mucho ahínco y ofreciendo una programación, que es viernes, y que a ver cómo transcurre. Dicho esto, empezamos inmediatamente.

Desde luego, nuestro ayuntamiento nos da servicio para agosto. Ayer, curiosamente, me enseñaron fotografías de la casa central del ayuntamiento con puertas cerradas. Es curioso, ¿verdad? Bueno, pero como en esta ciudad no pasa nada, estamos en agosto, ¿verdad? Y sale el sol todos los días, pues, para adelante. Vamos a difundir. Lo primero que vamos a difundir es una petición solidaria. Hoy, en el centro comercial Las Dunas, pues resulta que hay donación de sangre. A partir de las 5 de la tarde hasta las 10 de la noche. Donación de sangre. En fin. Para donar hay que buscar todos los sitios estratégicos. Y es un sitio de mucha afluencia de gente. Por lo tanto, el centro de transfusión, le solicita que hoy, si vaya a comprar o a comentar o a hacer algo, da un paseo, tiene la oportunidad de donar sangre en el centro comercial Las Dunas a partir de las 5:30 hasta las 10. La Casa de Extremadura, que hacía tiempo que no la nombrábamos, pues ya tiene organizadas dos actividades importantes. Misa extremeña en honor a la Virgen de Guadalupe, concretamente el 6 de septiembre. Como digo, una misa extremeña en honor a la Virgen de Guadalupe con la actuación del coro de la asociación en la iglesia de San Nicolás. El día 6 de septiembre, concretamente a las 11 de la mañana. Pero la misma Casa de Extremadura, misa extremeña en honor a la Virgen de Guadalupe, con la actuación del coro de la Asociación de la Iglesia de Santo Domingo, el día 8 a las 8 de la tarde. Dos misas extremeñas en honor a la Virgen de Guadalupe. Una en San Nicolás, con la actuación del coro de la Asociación de la Iglesia de San Nicolás, el día 6 a las 11, y la otra, misa extremeña, con la actuación del coro de la Asociación en la Iglesia de Santo Domingo, el martes 8 de septiembre a las 8 de la tarde. Es decir, que es el día 6 es a las 11 de la mañana esta misa extremeña, porque el día 6 es domingo. Venga. Continuamos.

Me pasó Esperanza un cartel que estaba en algunos estados de algún marinero, donde se manifiesta a través de este cartel, bueno, el costo tan elevado que sufre la actividad pesquera, sobre principalmente en el gasoil. Y eso me da pie, una vez más, aunque sea muy reiterativo, pero que nadie toma conciencia, y lo tengo que decir mil veces. El sector primario de la pesca, conjuntamente con la agricultura, pero principalmente en este caso la pesca, nos da una entidad fundamental a esta ciudad. Ya no es economía, que también, que es fundamental, sino qué supone nuestros productos respecto diferenciados a otra zona de España y más allá de España. Hay productos característicos que nos identifica como ciudad. Independientemente, teniendo en cuenta que nosotros vivimos en una línea que es el turismo, y el turismo lleva la hostelería, y la hostelería lleva los productos tanto agrícolas como pesqueros, como identidad, la plusvalía, la generación de economía con lo que conlleva el empleo, la identidad de ciudad, de turismo, eso lo hace grande, independientemente del sector servicio, lo hace grande los productos que se adquiere a través de la pesca. Y por lo tanto, tenemos un maná de fuente económica, cultural y turística basada en esta actividad. Pero de una manera u otra, uno por omisión y otro porque yo estoy convencido que a ningún nivel administrativo interesa la pesca, y teniendo en cuenta que Sanlúcar solamente tiene la actividad agraria y la actividad pesquera y el sector servicio, es un palo económico, es un fundamento económico, amén de otras actividades y amén de otros requisitos, fundamental para esta ciudad. Pero se le maltrata y nadie hace análisis qué podemos hacer desde lo local hasta lo autonómico, hasta lo nacional, por nuestra pesca. Están haciendo un esfuerzo enorme de sostenibilidad. Están sometidos a norma excesivamente controlada cuando otros sectores que hacen más daño que la propia pesca controlada no tiene tanto rigor. Y sin embargo, como lo tenemos ahí, como hay una organización pesquera basada y a través de un esfuerzo enorme como la Cofradía de Pescadores, los armadores y mis marineros, como lo tenemos ahí, y todo el mundo vive alrededor de esa actividad, o un 70% o un 60% de los sanluqueños, derivadamente, directa o indirectamente, vive de esta actividad, pues resulta que no le echamos cuenta. Y están sufriendo impotencia, están sufriendo costes elevados, controles elevados, incomprensión elevada. Están aguantando la invasión de otra actividad que, aprovechando la pesca, hace otras cosas. Y para colmo, tiene que suplir los gastos que en teoría está subvencionado. Lo tiene que suplir mientras vienen los ingresos. No son ingresos directamente, sino que ellos ponen el dinero, los armadores, la cofradía de pescadores busca toda la vida, y los marineros sufren esas consecuencias, teniendo en cuenta que es una profesión muy complicada, de alto riesgo. Y que alguno dirá, bueno, pues no se dedica a marinero. Bueno, pues no lo dedicamos a marinero. Y es una profesión que me da a mí mucha plusvalía con esa actividad de riesgo. Y sin embargo,
son los más maltratados. O si no, que me digan a mí, que me digan a mí en 2016, en 2000, perdón, 2026, que el marinero tenga un sueldo fijo en función de las características de la pesca, que un sueldo base, que diga. Venga, que me digan a mí, ¿qué colectivo no tiene un sueldo base? Mire usted, es que un día gana más y otro día gana menos. ¿Pero eso qué tiene que ver? ¿Qué tiene que ver para que esté regulado laboralmente por su profesión? O aquí cuando el gobierno sube el sueldo base, se lo sube a todo el mundo, menos a los marineros. ¿Qué profesión es aquella que si no pesca o no entra cliente en la tienda no gana dinero? ¿Qué profesión? El suplemento de ganar más o menos es el riesgo que tiene, porque ahí no hay horas extraordinarias, ahí no hay nada, ahí un riesgo. El que cae al mar tiene un 90%, un 99% de que aparezca su vida. Y toda esa profesión nos da mucha plusvalía a Sanlúcar. ¿Y qué hacemos? Pues nada, mira para otra parte. Todas las medidas, todas las medidas a nivel nacional, el sector de los marineros, pues mire usted, usted lo pone y después se lo pagamos ya cuando pasa 3 o 4 meses o 5 meses, imposible de someter. Europa, no digamos, Europa está allí y Europa, por cierto que Europa no es Europa, Europa es los distintos representantes de las distintas ciudades, perdón, de los gobiernos, que defiende la pesca o no defiende, y para eso está como representante. Y en el contexto de la pesca, en el contexto de la pesca de muy amplitud, desarrollo, está una localidad que es Sanlúcar de Barrameda, con una característica muy propia, que es nuestra pesca del arrastre, del cerco, del marisqueo. Y todo se está reduciendo, reduciendo cada día. ¿Por qué? Porque la estamos matando poco a poco, con más controles sin sentido, con más inconvenientes, con menos subvenciones directas. Caso paradójico, ahora viene el paro biológico. El paro biológico por el bien de todo, para sostenibilidad de las especies, perfecto. Pero cuando hacemos un paro de alguna actividad, hay unos recursos para proteger a las quien hace esa actividad. ¿Cómo funciona en esos días la cofradía de pescadores? ¿El armador qué hace? ¿Qué hace? Y el marinero, que es el que paga todos los patos, el que tiene derecho a desempleo, le obligan a coger su desempleo sin tener necesidad. Y al que no tiene derecho a desempleo, ¿de qué comen? ¿De qué comen? ¿Del aire? En ninguna actividad de otro tipo está regulado que cuando uno lo obligan a parar por un motivo u otro, no hay medidas paralelas para ayudar al sector y que sea un sector vivo y que funcione todo bien y que todo esté protegido. ¿Habrá? Seguro, seguro. Menos en el sector de los del marinero. Esto es así. Esto es así. ¿Sabe usted lo que significa ir a la mar? Levantarse a las 4 de la madrugada con el frío, con la lluvia, protegido, el salitre, en la inmensidad del mar, un barquito pequeñito, y pescando y extrayendo el producto tan maravilloso que nos pone en nuestra mesa. Y si ese producto vale 3 euros en la lonja, aparece 15 euros en el mercado y en los restaurantes, ¿cuánta plusvalía se produce durante la pesca hasta que llegue a la mesa de una persona para comérselo? Y yo no digo que sean los reyes del mambo, sino vamos a protegernos.
vamos a protegerlo. De eso se trata. Y están sufriendo, de manera u otra, imposiciones para que el sector pesquero, que yo estoy convencido que no quizás pase 20 o 30 años, sino 50, 60 años, desaparecerá. Porque eso es lo que interesa, por lo visto. Lo que pasa es que es muy violento.

y ha vuelto otra vez al mar. Y nunca han estado organizados, nunca han estado organizados. Porque si hubiera estado organizado o hubiera interesado que estén organizados, seguro, seguro que ahora le haría mucho mejor. De tal manera, ¿qué sector castiga más que al sector de la pesca? Díganme. ¿El sector metal? ¡Buah! Cualquiera se mete con el sector metal en la provincia de Cádiz. ¿El sector administrativo? ¿Funcional? Pues no. ¿El sector de albañilería? Pues no. Es en todo el que está más castigado. Y es el que nos da mucho más plusvalía que otros sectores. Si no, que me digan a mí en una mesa si es verdad o no lo que yo digo. Y luego, algo paradójico. La pesca sufriendo a través de medidas que no tienen ni idea de lo que es la pesca y cargos políticos y comisiones políticas y representantes parlamentarios y senadores políticos y europeos a través de la pesca, ¡ay! ¡Pero qué barbaridad! ¡Qué barbaridad! ¡Qué barbaridad! Y Sanlúcar de Barrameda, un centro neurálgico de pesca, con la importancia que tiene, se está muriendo. Ni tampoco hay ninguna idea por ahí que diga, es difícil. ¿Qué podemos hacer para que nuestros productos, aquellos que puedan ser, en vez de venderlo directamente y que otro lo transforme, vamos a hacerlo nosotros? Y quizá por ese camino pues tengamos otra vía de solución. Carente de infraestructura, carencia de todo. Y para colmo, los que están arriba, que no tienen ni idea de lo que supone para esta ciudad la actividad pesquera, te acribillan a imposiciones y encima, cuando hay que tomar medidas son, mire usted, el combustible es lo que hay, usted lo paga y luego ya se lo daré. Y en el proceso burocrático tan grande que yo no sé cómo se puede soportar. Yo siempre lo he dicho. Soy hijo de marinero, me crié en Bajo de Guía, pero siempre he tenido la carencia de que no están organizados. Si yo estuviese al frente, lo digo claramente, al frente de un sector organizativo de los marineros, mañana cierra y vámonos a aguantar, a ver qué pasa. A aguantar, a ver qué pasa. Venga, a ver qué pasa. De todas maneras, te van eliminando poco a poco, te está acribillando. Llega a tu casa y un día sí, un día traerá 100 euros, otro día traerá 150, pero hay días que trae 20 o 10 euros. Y los marineros también tienen derecho a la formación y a divertirse y a la adquisición de la vivienda. Como cualquier trabajador, ¿verdad? Sí, ¿no? En fin, en definitiva, esto me ha dado pie para insistir una vez más. Desde aquí, de Radio Esquina, yo no sé, independientemente de la foto que se tengan que hacer, por favor, tomemos conciencia de la sociedad sanluqueña y todos aquellos que pueden incidir en que tenemos que cuidar este sector por el bien de la ciudad, egoístamente, porque si no, si se pierde ese sector que nos da tanto, pues vamos a ver qué va a quedar. Y poco a poco, esto es muy rápido, los de arriba no le interesa la pesca, no le gusta el arrastre, imposición de normas, imposición económica, menos ayuda, la actividad marinera, las nuevas generaciones que se incorpora cada vez, visto que ser marinero no le vale para nada, por lo tanto, piense usted, y todo llega, ¿verdad que todo llega? Parece mentira, pero todo llega. Un año, dos, tres, cuatro, 20,
pero

Llega, pero llega. La vivienda que no se mantiene y que no se cuida, te va cayendo poquito a poquito y cuando te das cuenta, no queda ni la estructura. Venga, vamos.

0: 28 de agosto, ni más ni menos, de 2026. 3 años vamos a cumplir Radio Esquina en este local, creo. ¿No? Sí, ¿no? Sí. Hace 3 años estamos con las obras aquí atrás. ¿Eh?
1: Bueno, empezamos en junio, ¿no?
0: En junio, sí.
1: ¿Junio-julio?
0: Sí, pues ya cumplimos 3 años. Mm. Bueno, ha estado bien. Aquí se está bien. Bueno, el sitio. Con mucho esfuerzo, pero se está bien. Como digo, 28 de agosto de 2026. Alex Rodríguez nos trae hoy en Músico de Recuerdo a Cesario Luis Cobos Pavón. Usted lo ha adivinado. Luis Cobos. Bueno, este persona, director de orquesta y, en fin, que también era saxofonista. Pues, ¿qué vamos a decir? Que no vaya a decir Alex, ¿no? Antes de desarrollar mi descripción, pues 15 millones de copias, pues cualquiera lo vende. Más de 100 discos de oro, platino y diamante. Madre mía. No sé, es un director que se acopló a los tiempos que venía y se tuvo que cambiar, y con buen criterio. Luis Cobo, pues, colaboró entre ellos con Plácido Domingo, Julio Iglesias, José Carrera, Ana Belén, Isabel Pantoja, Joaquín Sabina, Mecano, Paco de Lucía y Antonio Bandera. Fijaros bien cómo se adaptó a los tiempos. Y hay una curiosidad que nos afecta a los andaluces, que en la danza de los corceles está argumentada inspirada, mejor dicho, en los caballos de la Real Escuela Andaluza de Arte Ecuestre. En fin, como digo, aparte director, fue saxofonista, o es saxofonista. El buen sería presentar a Luis Escobo, que lo va a presentar perfectamente Alex, no solamente como nombre de batuta, sino como el músico que creo que consiguió llevar a zarzuela, los pasodobles y otros repertorios tradicionales a la lista de los éxitos, que es complicado, ¿verdad? Mientras transitaba por el rock, el pop y la música clásica. Combinar toda esta variante, pues ahí está el éxito, como digo, de Luis Cobo. Bueno, Luis Cobo le he llamado Entre Batutas y el Corazón. Venga. Del campo de Criptana viniste, con la música prendida en la mirada, cuando aún era un niño y ya escuchaba en el viento la voz secreta de las notas. Entre saxofones y partidura, entre sueño y silencio, fuiste aprendiendo que una batuta no solamente marca el tiempo, también puede despertar emociones. Y creciste buscando camino sin poner frontera al sonido, porque en tu música cabían el rock y la zarzuela, el pop y el paso doble, la tradición y lo moderno. Fuiste músico entre músico, arreglista, compositor, productor, intérprete, director de orquesta y arquitectos de las melodías. Y llegó Abbey Rock con sus estudios legendarios, y allí llevaste la zarzuela a conversar con el mundo, a vestir de nuevo sonidos, aquello que parecía antiguo. Entonces la batuta se hizo vuelo y las orquestas fueron mares por donde navegó la música, desde Londres hasta Viena, desde Moscú hasta Japón, desde América hasta España. Has compartido partitura con grandes voces y grandes artistas y ha demostrado que la música no entiende de compartimentos ni pregunta qué género somos antes de emocionarnos. Mecano, rock y copla, rancheras y pasodobles, ópera, sinfonía y zarzuela. Todo puede encontrarse cuando un músico escucha con los 5 sentidos. Y entre tantos escenarios también apareció el caballo, ese animal que convierte la elegancia en movimiento, la fuerza en armonía y el silencio en danza. La danza de los corceles fue música para la belleza, para el caballo andaluz, para esa tradición ecuestre que parece escribir poema con las patas sobre la arena. Pero detrás del artista, de Luis Cobo, permanece el hombre, el niño que un día descubrió que su vida tendría una banda sonora. El hombre que volvió una y otra vez a su tierra, a Campo de Criptana, a sus raíces, a la memoria de aquellos días en que todo estaba por comenzar. Porque el éxito puede llenar teatro, las medallas pueden adornar el pecho, los discos pueden multiplicarse, pero ninguna gloria sustituye la emoción de regresar al lugar de origen. Y sigue defendiendo algo que quizás sea más importante que cualquier aplauso, que la música pertenece a quien la crea, a quien la interpreta, a quienes viven de ella y a quienes la hacen posible. Luis Cobo, hombre de batuta y escenario, de saxofón y partituras, de orquesta y melodía, ha hecho de tu vida una larga composición. Una composición sin una sola etiqueta, porque tu historia demuestra que la música no tiene una frontera, que lo clásico puede ser popular, que la tradicional puede ser renovarse y que una melodía antigua puede volver a nacer. Y cuando levantas la batuta y el silencio se rompe, no comienza solamente un concierto, comienza un diálogo. El diálogo entre el pasado y el futuro, entre la raíz y el vuelo, entre la memoria y el presente, entre el músico y el público. Quizá por eso tu verdadera obra no esté solamente en tus discos, ni en los grandes escenarios, ni en las orquestas que dirigiste. Está en haber conseguido que miles de personas escucharan de nuevo una música que quizás creía olvidada. Porque al final Luis Cobo, sí, Luis Cobo, un director no es solamente quien conduce a una orquesta, es quien consigue que decenas de voces diferentes se convierta en una sola emoción. Y esa emoción, cuando permanece en el corazón, ya no necesita batuta, porque entonces la música continúa sola, cosa que consiguió Luis Cobo. De nuestro amigo Alex Rodríguez, el músico de recuerdo, Luis Cobo.
2: Muy buenas, soy Alex Rodríguez, director de Músicos del Recuerdo. Y hoy está con nosotros un aclamado director de orquesta, un compositor y productor musical español célebre por popularizar la música clásica con arreglos sinfónicos pop latinos. Ha vendido más de 10 millones de discos. Ha dirigido orquestas tan prestigiosas como la Royal Philharmonic de Londres y ha creado himnos regionales. Es un referente también de la música popular. Recientemente ha sido nombrado, en el 2025, como presidente de honor de la Academia de la Música. El músico, compositor y director de orquesta es una de las personalidades más relevantes del mundo de la cultura en habla hispana de las últimas décadas. Hoy hablamos de Luis Cobos.

Luis Cobo nació en 1948 en Campo de Quintana, Ciudad Real. También es actualmente presidente de la entidad de gestión de artistas, intérpretes o ejecutantes y presidente de la Academia Latina de la Grabación. A finales de los 60 formó parte del grupo de rock Conexión, con el que editó un LP y varios sencillos para el sello Moviplay. En los 80 trabajó y participó como arreglista en álbumes y temas de electropop y tecnopop para solistas y grupos de la movida madrileña, por ejemplo, la Orquesta Mondragón, Obús, Nino Casal, Ole Ole, Mecano y algunos más. Su gran oportunidad llegó en 1982, cuando grabó en los estudios Abbey Road de Londres con la Real Filarmónica Orquesta el álbum Zarzuela. En dicho disco unía y actualizaba fragmentos del género chico.

Bueno, le siguieron otros proyectos trabajando con Paso Doble, en Sol y Sombra o, por ejemplo, con Racheras, mexicano. Eso fue en 1983.

Sin embargo, fue un fracaso artístico. Y saca un nuevo disco, se llama Más Zarzuela, intentando recuperar el éxito de su anterior trabajo. Y de pronto le da por grabar un disco que se convirtió en todo un referente, Capricho Ruso.

dicen que fue su mejor trabajo. En este disco, Luis Cobo da el paso definitivo. Abandona los géneros musicales menores y asalta el mundo de la gran cultura con La Belena ondeando al viento. Y hasta esa fecha el maestro había cultivado una estética basada en la proximidad al populacho. Ahora era el momento de sacarle su bigotón, todo el glamour, todo el champán y el respeto que se merecía. Por supuesto, el mundo del arte no se lo perdonó. Le llamaban de todo. El destructor de la música clásica. Sin embargo, a él no le importó. Él quería acercar la música clásica al gran público. Y de ese disco, pues, pasó a otro que también supuso un gran éxito en su carrera, que era Tiempo, Tiempo de Italia. Estos LPs le encumbraron y le llevaron de forma inmediata al primer puesto en las listas de ventas de España. Además, en España tuvo un éxito comercial importante en Reino Unido, Bélgica, Finlandia, Alemania, Argentina, Francia o Portugal. Además, bueno, pues fue director de grandes orquestas como la Sinfónica de Viena, la Filarmónica de Londres, la Orquesta Sinfónica de Los Ángeles, la Orquesta Kansai de Japón, la Sinfónica de Moscú, la de Radio Televisión Española o la Sinfónica de la RAI. También compuso varios temas y para voces tan dispares como Plácido Domingo, José Carreras, Julio Iglesias, Ana Belén, Isabel Pantoja o incluso Joaquín Sabina.

0: sacó también bien a concierto. Ópera magna. Suite 1700. O Viento del Sur.
1: Un CD
0: con el que no tuvo una crítica, bueno, tuvo una crítica muy mala, y sin embargo tuvo un buen mercado. Temas que, bueno, que llegaron al corazón de sus seguidores.

nuevo disco dedicado a los Oscars de Hollywood. Y un nuevo disco también llamado Viento del Sur 2. Este, sin embargo, no tuvo el éxito del primero. La danza de los corceles, Dios viva México. Switch 1700. Desde el año 2004 viene siendo el director del Festival Internacional de la Música, celebrado en verano en su localidad natal de Campo de Cristana, allí en Ciudad Real.

Vamos a hablar de algunas curiosidades de Luis Cobos. Comenzó su formación musical aprendiendo solfeo, teoría y tocando en el requinto. El requinto, en la banda filarmónica Beethoven de su localidad natal, bajo la tutela del maestro Manuel Angulo. Sus trabajos le han valido más de 50 discos de platino. Y sus producciones han entrado en el top 50 de las listas británicas. Ha compuesto bandas sonoras para cine y televisión, incluyendo la música para la película de 1985, seguro que la recordáis, La corte del faraón. Y hemos dicho que en 1998 publicó La danza de los corceles, que era un álbum dedicado a los caballos de la Real Academia Andaluza del Arte Ecuestre. Es hijo predilecto de Campo de Gaitana. Cuenta allí con una estatua y con un parque con su nombre. Le gusta desayunar de manera tradicionalmente mexicana, huevo ranchero, papaya, mamey, que no tengo ni idea lo que es, y café aguado con leche. Siempre ha mantenido su vida privada con mucha discreción. Sigue siendo un embajador activo de la música española y de la cultura, habiendo recibido la medalla de oro de Castilla-La Mancha en 2025. Luis Cobos no le hacía asco a nada. Ni a la zarzuela, ni a la música clásica. A los valses, a las óperas. Era el maestro del popurrí. El pionero del mix. Sus discos se vendían por millones. Y en una época en la que vender un millón de discos ya era un hito destacado, solamente alcanzaba por figuras como Julio Iglesias en su época o Alejandro Sanz un poquito más tarde, y que nunca se le conocieron lujos ostentosos ni extravagancias. Él llevaba una ética de trabajo estable y rígida.

fue nuestro protagonista de hoy. El gran y el único Luis Cobos. Muy criticado por muchos. Sin embargo, no tenemos, o sea, no podemos ocultar. Fue un adelantado a su tiempo y popularizó la música clásica, la música regional, a los grandes públicos. Soy Abel Rodríguez, esto es Músicos del Recuerdo y hasta el próximo programa. ¡Come on!

0: Continuamos, continuamos. Cada vez me gusta más esta melodía, oye. Cada vez más pegadiza. Cada vez, Mike la escucho a veces, pero nada. 28 de agosto de 2026. Vaya tema que nos plantea nuestro letrado. Vaya, vaya. Esto no es abrir un melón. Esto es abrir una cosecha de sandía. La ley injusta. Ni más ni menos, nos plantea hoy Eduardo Domínguez Lobato. ¿Puede una ley ser legal y sin embargo ser injusta? Las leyes forman parte de nuestra vida cotidiana, por supuesto. Regulan nuestros derechos y obligaciones, nuestros impuestos, nuestras relaciones familiares, nuestras empresas, nuestra vivienda, nuestro trabajo y prácticamente cualquier aspecto de nuestra convivencia. Siempre hay una ley. Pero existe una pregunta que va mucho más allá, que es la que creo yo que nos ha planteado hoy Eduardo, de lo que dice un determinado artículo de una norma. ¿Toda ley aprobada es necesariamente una ley justa? Porque la legalidad y la justicia no siempre encaminan exactamente por el mismo camino. Una norma puede haber sido aprobada conforme a los procedimientos establecidos y, sin embargo, provocar desigualdades, generar situaciones difíciles de asumir o perjudicar especialmente a determinados ciudadanos. Y aquí aparece otra interrogante. ¿Qué debe hacer un ciudadano cuando considera que una ley no es, que es injusta, mejor dicho, o no es justa? ¿Acatarla sin más? ¿Reclamar? ¿Recurrirla? ¿Promover su modificación? ¿Protestar? ¿Dónde están los límites entre la obediencia a la ley y a la conciencia individual? Hoy queremos, quiero que Eduardo analice todas estas cuestiones desde una perspectiva jurídica, pero también desde una mirada profundamente humana y social. Para ello, digo, contamos con la colaboración que agradecemos profundamente de Eduardo Domínguez Lobato y Rubio, por su madre, abogada, abogado profesional del derecho y persona vinculada también a la divulgación y al análisis de cuestiones sociales y jurídicas. Quiero hablar con él de ley, de justicia, de igualdad, de poder, derechos y ciudadanía. Hablaremos también del papel de los jueces, de los abogados, de los legisladores y de quienes como ciudadanos tenemos que enfrentarnos diariamente a normas y procedimientos que en ocasiones comprendemos muy poco, muy poco. Una sociedad en la que todo es legal, ¿es necesariamente una sociedad justa? Ahí está la cuestión. Y Eduardo, en su, en fin, profundidades, pues nos falta un dardo que creo que digo que no es abrir un melón, es abrir una cosecha de sandía entera, que esto nos daría para mucho, pero bueno, a él lo va a exponer, él lo ha querido y allí, allá él con él, con el toro que va a afrontar. Bienvenido, Eduardo, una vez más.
1: Muchas gracias. Gracias, buenos días, Esperanza. Es que usted, y buenos días, Juan
0: usted
1: José.
0: Usted sigue subiendo el listón, cada vez abre pues, usted pues, más...
1: ¿Sabe usted por qué? Porque cada vez lo conozco más a usted.
0: ¿Ah, sí?
1: Ese conocimiento.
0: Y quiero más alimento, ¿no?
1: Y sé que, bueno, que todo esto es muy digno de hablar y a ti te gusta profesionalmente,
0: sí,
1: hablando, y da mucho juego, por supuesto.
0: La ley injusta. ¿De qué estamos hablando?
1: Bueno, yo me gustaría matizar una cuestión. Evidentemente, lo que siempre he intentado, desde que leía los primeros libros que ponía encima de la mesa mi padre, sin la obligación de leerlos, pero él tenía esa sutileza de dejármelos encima de la mesa, y yo pensaba, si este hombre está leyendo esto, la mayoría de las cosas no las entendía, pero sí que iban calando, como cuando se riega ese arbolito con ese sistema. Y saludo aquí a nuestro amigo Rafael Pacheco e Isla. Y digo, por ese riego que los agrónomos practican del gota a gota, que cunde y alimenta y desarrolla más que una avalancha
0: totalmente
1: de agua, evidentemente. Bueno, pues ese riego gota a gota se produce con el pensamiento y la lectura, y a los niños, ahora que empieza el ámbito otra vez escolar, no hay edad mínima para empezar a razonar, a leer y a cuestionarse determinadas cosas independientemente de lo que está normatizado por la educación reglada. Es decir, que a los niños también hay que plantearles estos pequeños juegos de razonar. ¿Por qué? Porque fíjate, aquí hay, en esas tragedias griegas que se debieran leer con más habitualidad, lo que se hace es plantear situaciones que luego se van dando al cabo de los miles de siglos. Por ejemplo, esta cuestión de la tragedia de Antígona. ¿Qué es lo que dice? Bueno, pues la ley prohíbe que uno entierre a una persona que es un enemigo. Luego hay que dejarlo en el campo para que se lo coman. Claro. Entonces, Antígona tiene la mala suerte que su hermano muere en el otro bando civil como enemigo. Y dice, voy a incumplir la ley y a dejar a mi hermano que se lo coman las alimañas, o voy a incumplir la ley y voy a enterrar a mi hermano, como el derecho natural me dice, porque hay un derecho que está por encima del hombre, que es el ius naturalismo, digo, siguiendo esa corriente. Y Antígona dice que tiene que enterrar a su hermano, que no se va a someter a los que unos hombres han decidido y han establecido como ley, y va a dejar a su derecho natural, a su derecho como hermana, a su derecho como familia, en la tierra, que es abominable. Bueno, la solución, yo les invito a todos que se cojan, hoy hay muchas herramientas para que se cojan y se lean, si les apetece, ese drama de la obra teatral de Antígona. Pero lo que quiero decir es que esto es un tema para exponerlo. Cada uno que lea, que busque, que investigue, que piense, que razone y que decida.
0: Es cierto.
1: Lo que es ley, lo que es injusto o no. Pues hombre, si tiene que ir alguien a algún examen, obviamente que se estudie el temario, porque le van a preguntar cosas, y aquí ya no se trata de hacer filosofía. En la radio sí, podemos hacer filosofía. Lo que le quiero decir es que todos estos elementos son muy bonitos de razonar, y tú has dicho una precisión elemental. ¿Qué es ley y qué es justicia?
0: Eso es.
1: Nosotros estamos obligados a cumplir la ley.
0: Claro.
1: La justicia es otra cosa. La justicia, unos la creemos que hay una inspiración divina, ese es el ius naturalismo. Otros creen que es exclusivamente lo que los hombres han decidido que debe como norma cumplirse para que la sociedad se lleve a cabo lo más razonablemente posible, que es el ius positivismo. Y frente a esas dos opciones primarias tenemos la desobediencia civil.
0: Claro.
1: Y es, Antígona dice, no, yo me voy a por el ius naturalismo y el ius positivismo se lo come usted con papas. Aunque me sacrifique yo también. Si me tienen que matar a mí, que me maten. Pero yo a mi hermano lo dejo enterrado. Aunque haya muerto en el bando contrario. ¿Qué es eso de morir en el bando contrario? Fíjate lo que tenemos ahora con la ley de memoria histórica. Hay un principio por encima de en qué bando ha caído cada uno, porque el 99% de los bandos, y en toda la historia, fíjate que el juicio de Nuremberg, el alemán, se basa en lo mismo. Incluso los jueces alemanes están sentados en el banquillo. Oiga, es que ustedes aplicaron normas del Tercer Reich, eran injustas y ustedes las aplicaron. Y el juez, ¿qué tiene que lanzarse? Oiga, es que era la ley, ya, pero era injusta. Y usted nos dijo, no, es que yo soy juez. Claro, pero el juez también puede plantear cuestiones de legalidad y, por supuesto, con cuestiones ahora en la actualidad de inconstitucionalidad, para decir, yo no estoy seguro de lo que voy a aplicar. Quiero consultar a que una instancia superior me diga, no, pues verdaderamente esto es así. Y en cuanto a la desobediencia civil, fijaros si es así, que muchísimo, porque todo esto la sociedad se lo plantea y lo estudia y lo aplica más o menos cuando le toca el bolsillo. Y cuando le toca el bolsillo, la gente empieza a decir, pues esto no es,
0: claro.
1: Entonces, la primera manifestación, digo, de un asunto que le atañe a todo el mundo, es la cláusula suelo. La cláusula suelo viene de aplicación de una norma legal que aparece en las escrituras de constitución de préstamos hipotecarios. Y Ada Colau, que empezó a funcionar en Cataluña, que evidentemente si no es por ese movimiento de desobediencia civil, no se hubiese transformado y vuelto desde la Unión Europea la supresión de las cláusulas abusivas que supuso la cláusula suelo, entre otras cláusulas abusivas, eso ha venido de plantear un movimiento de desobediencia civil, entre comillas, para decir, oiga, esto hay que revisarlo, esto no es justo. No, mira, es que esto está normativo y usted lo ha firmado en un notario y le ha dado todo el viso de legalidad ya, pero yo no sabía lo que firmaba. Luego, esto tiene tanto recorrido que hay que planteárselo con mucha tranquilidad, y por eso cuanto más conoce la gente, cuanto más nuestros niños y nuestros gente y nuestros universitarios lea cosas, más se va a poder plantear si lo que la sociedad le está ofreciendo es legal o ilegal y es justo o injusto. Todos son razonamientos a los que una ciudad avanzada va a también poner en cuestión lo que dice el legislador. Porque, claro, el legislador se sienta en el Congreso de Diputados, Cámara Baja, y allí dice, no, es que esto lo ha votado la mayoría y ya es legal. No del todo, a lo mejor, siempre, y he dicho varios adverbios, justo. Pero legal, sí.
0: Lo que esa pasa, es la diferencia. Eduardo, que el tercer mecanismo, la de desobediencia civil, no está regulada, es una sanción propiamente dicho. Es decir,
1: claro, pero
0: yo me niego porque creo que es injusta la ley, a que se aplique o que me aplique.
1: Por supuesto, y estás fuera de la ley.
0: Eso es.
1: Claro, pero es un mantenimiento o es una fuerza o es un ariete que los políticos muchas veces, y ahora en los últimos tiempos más, le dan espacio a la sociedad civil.
0: Claro.
1: Toda la sociedad civil, no sé exactamente, es un término confuso, sociedad civil. Bueno, ¿cuál es el otro tipo de sociedad? ¿La sociedad militar?
0: Civil.
1: No, la sociedad, los militares son miembros de la polis, de la sociedad civil. Pero bueno, quieren decir los que no son de los nuestros.
0: Ya.
1: Luego, cuando un político dice, le estamos haciendo caso a lo que dice la sociedad civil, ¿qué quiere decir? Lo que no está regulado por la administración, lo que no pertenece a grandes lobbies, lo que no pertenece al gran corpus financiero, y entonces a esos pequeñitos que hacen cositas pequeñitas, se le llama sociedad civil. Y se les da un trocito de pastelito y es, vamos a hacerle caso a lo pequeñito que usted diga, que no me moleste a mí, porque esa es la segunda variante. ¿Puede la ley ser justa, pero el creador de la ley se la aplica? Porque ahora estamos teniendo muchos casos que se llaman mediáticos porque el legislador o parte de los legisladores son políticos que no han cumplido su propia ley. Por eso están ahora en procedimientos penales y algunos en la cárcel. Pero no te digo ahora, vamos a retrotraernos hasta el año 78, si quieres, o hasta los juicios de Nuremberg, o hasta Antígona, vamos, que es lo mismo.
0: Me gusta esos apuntes que tienes ahí, me lo guardo. Que, ¿y la ley contra la ley? ¿Qué pasa?
1: Bueno, la ley contra la ley es la derogación de lo que estamos viendo que no es justo. Y como la decisión de si es justo o no la tiene el legislador, pues hay futuros legisladores, sí, supuestamente futuros, o que creen que van a estar en el futuro de la mayoría con capacidad de crear normas y aprobarlas, y te dicen, bueno, lo que hoy es ley, no se preocupen porque yo la voy a quitar de en medio. Es decir, no es que esa ley sea ilegal, no. Lo que quiero es quitarle la coactividad, es decir, la funcionalidad de que son aplicables. Y te llega un nuevo gobierno y un nuevo parlamento, dice, esta ley la derogo, la quito y pongo otra. Luego, en realidad, ¿qué está diciendo? Que la ley es lo aprobado, pero difícilmente podríamos decir que es lo justo en el término absoluto de la palabra. Porque si lo justo varía de una legislación a otra, de una legislatura a otra, hombre, ya no tiene traza del valor de como derecho natural de lo justo. porque lo justo será lo mismo el 28 de agosto que el 15 de septiembre. Entonces, si una ley me deroga a otra el 15 de septiembre, ¿qué quiere decir? ¿Que ha variado lo justo el concepto de justicia de agosto a septiembre? No, lo que ha variado es la legalidad aplicable. Lo que el ciudadano, desde que tenemos el derecho escrito, que quiere decir que yo no me lo puedo inventar, yo no puedo acudir a la tradición, sino yo tengo que ver, y de hecho los letrados lo que hacemos en nuestras demandas o contestaciones a la demanda es lo que a nuestro derecho conviene según la norma que yo me aplico, pero que existe la norma. Entonces digo, mire usted, es que esto no está hecho para mí. Pero yo entro en ese concepto, que es la segunda parte de la ley. La ley no puede estar hecha para favorecer a una persona o a otra. De ahí los problemas de la ley de amnistía. Yo no puedo hacer una ley que no sea general. Yo no puedo hacer una ley para ti. Puedo hacer una ley que a ti te favorece, pero que tiene un compromiso social integral, conjunto para toda la sociedad. En el momento en el que yo hago una ley para una persona, ya estamos haciendo una ley injusta. Y eso no está teniendo en cuenta.
0: Entonces,
1: o no quiero tener solo en cuenta la ideología política, ¿eh?
0: En teoría, para cambiar una ley que se entiende injusta es la derogación.
1: Claro.
0: Pero si yo la derogo es porque no me gusta o porque ha sido injusta. Y luego, ¿quién retrata la injusticia que se ha aplicado por culpa de esa ley?
1: Bueno, eso, primero, resarcir del daño por una ley injusta que se haya aplicado, cada uno puede instar,
0: claro,
1: el daño patrimonial al Estado si lo cree oportuno. Es más, fíjate que en el derecho penal, si cambia la ley a favor del reo, tú te puedes aplicar lo último que haya, aunque tu delito sea anterior, para beneficiarte.
0: Vale.
1: Luego, la justicia, como principalmente trata al reo para que se reconvierta, para que se reinserte, no tanto para castigar, que también, pero sobre todo para que se reinserte. Luego, lo que le estamos dando al reo es la posibilidad de que coja la vía de la legislación penal que puede, a la que puede asumir, le favorezca más, aunque sea una ley que se haya aprobado con posterioridad a mi delito.
0: Cuando se deroga una ley, porque en teoría no me gusta o que es injusta anteriormente, la nueva ley tendrá una exposición de motivo porque la cambian.
1: Claro, entonces fíjate, eso que has dicho es fundamental, interesantísimo y básico. ¿Por qué? Porque la exposición de motivos es como los prólogos de los libros. Lo que más interés generalmente tiene, desde mi punto de vista, y lo que menos se lee. La exposición de motivos es lo que va a dar, incluso a un juez o a un tribunal superior o a las instancias, de en qué se ha basado. Y si yo tengo alguna laguna en la interpretación normativa de algún artículo, que digo, ¿qué querrá decir y cómo interpreto yo esta letra, esta coma, este punto y coma del artículo? Pues si no se entiende bien el artículo, te tienes que ir a la exposición de motivos precisamente por eso. Vamos a ir a la filosofía de la creación de esta ley, que nos va a abrir muchas luces de cara a cómo interpretamos, si hubiera alguna duda, alguna de la normativa. Luego, esa exposición de motivos, que es la fundamentación y la necesidad de que se haya presentado esa ley y aprobado en su caso, ¿por qué y cómo estaba la sociedad, cómo estaba la legislación anterior para que haga falta esa? Luego, es esa explicación, a veces con todo lujo de detalle, de por qué se crea esa ley y por qué se elimina o se deroga la anterior.
0: Oye, de derogación una ley u otra, ahí hay vacío de poderes que cualquier abogado, cualquier espabilado puede pedir responsabilidades, ¿o no?
1: Bueno, porque están las disposiciones transitorias.
0: Vale.
1: Eso es un cajón de sastre.
0: Ya está.
1: La disposición transitoria. Ya. Como la ley era tal, luego venimos de tal sitio y vamos hacia tal, de momento, no hay, desde aquí hasta aquí, vamos a aplicar esto. Como veníamos, y entonces ahí, pues las disposiciones transitorias, que muchas veces, no pocas veces, incluso, por supuesto, los letrados, alguna vez no tenemos en cuenta esas disposiciones transitorias de alguna ley, e incluso los magistrados en algún recurso hay que decirle, ya, pero es que no ha tenido su señoría en cuenta esta disposición transitoria, que es la que yo me estoy aplicando. No, no, cuando acaba el último artículo de la ley, ahí no acaba la ley, ahí no acaba la norma, hay que seguir con las disposiciones transitorias. Digo que este mundo es de mucha investigación, sí, de mucho sosiego.
0: Tú estás viendo una cosecha de sandía abierto tú hoy.
1: Que hay que plantearse las cosas, y ya te digo, sobre todo porque entramos en un nuevo curso académico que es muy bonito.
0: ¿Vas tú con fuerza este año a tu curso académico?
1: Mira, sí, porque te he dicho, soy mayor.
0: Sí.
1: Y creo que puedo ser mejor. Y tú me has dicho, son dos términos negativos.
0: digo, no. Que está perdiendo cualidades, me ha dicho también.
1: Que tengo menos cualidades hoy que mañana.
0: Ah, eso es.
1: Porque el ser mayor que ayer quiere decir...
0: Más sensatez,
1: he intentado madurar más. Fíjate que estamos en un periodo donde yo he venido en moto cruzando por la cooperativa vinícola y te entra ese olor a uva exprimida, pero todavía sin haber pasado al lagar, pero ya huele al camión, a la compresión, a ese zumo de la uva en el propio camión, porque está madura. Luego esa uva está diciendo, yo ya no soy la jovencita uva que estaba en el campo en julio, pero ahora voy a hacer un buen vino y una manzanilla. Luego soy mayor y tengo menor cualidad que mañana, cuando sea mosto, cuando termine siendo manzanilla. Eso es lo que, esa metáfora es la que quiero aplicar.
0: Disculpa, te dio una mala interpretación.
1: No, para nada. Aquí estamos para...
0: Ante una ley que yo considera injusta, un ciudadano, ¿qué puede hacer? Yo tengo aquí. Te queda el recurso judicial, la protesta, la iniciativa legislativa, participación política, objeción de conciencia cuando proceda, o la movilización social. Esto está muy bonito aquí escrito, pero luego ponerlo en marcha, los mecanismos no son tan fáciles, ¿no?
1: Hombre, no son tan fáciles porque mover al ciudadano, a la ciudadana de su círculo de confort es muy difícil. Es decir, la gente prefiere acostumbrarse a una chinita en el zapato que pararse, sentarse, perder 5 minutos, quitarse el zapato, limpiarse, tal, y seguir caminando. Fíjate, tú sabes cómo se cuecen las galeras.
0: Ah, bien.
1: Cómo se guisan los caracoles. Se guisan a ese fuego lento.
0: Sí, señor.
1: Ese fuego lento que te va a hacer creyendo, te está haciendo creer que te mantienes con vida, que te mantienes con salud, que estás sacando adelante, pero en realidad te está machacando.
0: Te está matando.
1: Y cuando quieres reaccionar...
0: Ya estás muerto.
1: La sociedad está armada para darle una serie de sustento y de contento a la población de tal manera que cree que está avanzando, que te está sintiendo bien, pero en el fondo, y casi ya muy a la superficie, la están narcotizando. La están seduciendo para que no accione. Y no accione porque ni se da cuenta que puede hacer cosas. O en la comodidad de su situación a corto plazo, no se pone a pensar en el largo plazo. Yo no digo que eso sea justo o injusto. Digo que es lo que pasa. Cada uno que haga lo que quiera. Porque un caracol te puede decir, prefiero morir en la placidez del agua caliente a no pasarme otro invierno de perro en el campo. No lo sé.
0: No creo, ¿no?
1: Bueno, te quiero decir la metáfora que cada uno...
0: Está muy bien, ¿eh?
1: Fíjate, si te llego ahí, que hay un concepto, que ya no voy a entrar ahí, pero que es el suicidio intelectual. No es depresión, no. Hay personas que intelectualmente han decidido que han llegado al final de lo que tenían que hacer en el mundo, en su propósito, y dicen, bueno, a partir de ahora, ¿qué me quedan? Pues 7 enfermedades, 4 cosas, 2 cervezas y una puesta de sol. Balanceas y dices, no me compensa. Y ya está, ¿eh? Pero, y eso no es una depresión en absoluto. Pero bueno, tampoco quiero yo empezarme de septiembre con esto, pero...
0: Oye, el papel de los jueces. Yo, sinceramente, no los órganos de los jueces que se presta a esos órganos de decisión política, sino los jueces en general, cada día, cada día.
1: Te traigo un tema, yo no sé, esta palabrita no la hemos tenido. Iura novit curia.
0: Venga.
1: A los jueces le planteamos mucho conflicto y le planteamos mucho litigio y le planteamos nuestro soporte normativo para defender esos derechos. Y en función de ese planteamiento que hacemos los letrados atacantes y los letrados de la defensa, según te toque en cada caso, le decimos, señoría, ampárese en esta normativa que es la que yo invoco, a la que yo acudo. Bien, pero atendiendo al fondo del asunto, a lo que yo le estoy pidiendo al juez o al magistrado, siempre él tiene la iura novit curia. Es decir, yo debo dar justicia a este caso, independientemente
0: de la ley,
1: de la norma que usted me haya dicho, ¿no? Independientemente de la ley, no. Siempre sustentado en la ley.
0: La ley.
1: Pero no en la que yo le he dicho. A lo mejor yo le puedo haber dicho esta ley, este artículo y este el otro, sí. Y el juez me dice, no, si yo le voy a dar a usted la razón, pero se la voy a dar amparándome en la ley. Un juez no puede salirse de la ley.
0: La puede interpretar.
1: La puede interpretar.
0: Para ver más justicia.
1: La puede interpretar y, de hecho, por eso siempre le decimos, mire usted, si la tiene que interpretar, el Tribunal Supremo ya la ha interpretado en este sentido, que es la jurisprudencia. Y le decimos, si tiene que interpretar, se lo doy hecho. Esta es la interpretación. Oye,
0: para un juez en este momento es ideal que le digan ya lo que tiene que hacer.
1: Claro, lo que pasa es que el contrario también se lo dice. Y eso, cuando tú planteas un conflicto de intereses, ya entra Salomón.
0: Pero qué difícil que sea juez, ¿eh?
1: Esa interpretación salomónica, bien. Que es muy hermosa. La voy a contar para, digamos, como siempre, si te parece.
0: Venga, hombre.
1: Para ese nuevo curso académico, para las personas que tengan 8, 9 años, 10, 15, venga. Y empiecen con los primeros libros, y que cuando hablamos de la interpretación, de la aplicación salomónica de la ley, que te dicen, pues nada, no pasa nada, la mitad para cada uno y cortemos al niño por la mitad. Bien, pero esa es la forma, el dibujo. ¿Qué es lo que dice Salomón? Si dos madres me vienen llorando diciendo que el hijo es suyo, ¿qué valoración de la prueba? ¿Qué prueba tengo y cómo la valoro? La sana crítica del juez. ¿Cómo valoro quién me está diciendo la verdad? En el momento en el que yo sepa quién me está diciendo la verdad, le daré el hijo a su madre. Lo que hace Salomón es forzar la escena del litigio para decir, bueno, voy a cortar al bebé por la mitad y le voy a dar a cada madre la mitad del hijo. ¿Qué ocurre en ese momento? Que aflora la verdad. Y la verdad, y ya me pongo bíblico, es el amor. ¿Por qué? Porque la madre del niño, la madre natural, dice no.
0: Para ella.
1: Para ella. No lo cortes. Por favor, no lo cortes. Dáselo a ella. Mantén la vida de mi hijo. Lo dicen para sí.
0: Entonces,
1: y Salomón advierte entonces que esa es la madre. Y le da el hijo a la madre. El hijo no se corta, evidentemente. Pero lo que hace Salomón es forzar la línea probatoria para determinar quién aflora el sentimiento de la verdad, que es el amor, y por eso se resuelve. Digo que el juez muchas veces aplica,
0: ¿no?,
1: conceptos salomónicos.
0: Bueno, Eduardo, el papel de los abogados.
1: El papel de los abogados.
0: Una ley que considera injusta, un abogado puede defender a su cliente. Sabiendo que la ley es injusta, o se tiene que someter a la ley como tal y buscar las distintas vertientes de la ley y no plantea que es injusta.
1: Si la ley es injusta,
0: ¿qué hace el abogado?
1: Es que claro, la ley es injusta, es lo de siempre. Teníamos que hacer antes un curso de derecho natural,
0: bueno,
1: y derecho positivo para saber qué es justo o no. Yo,
0: venga,
1: lo que sí sé es si un cliente llega a mí, si la ley le está tratando injustamente. Si la ley le está tratando injustamente o se está aplicando muy por encima, muy tamizadamente. Fíjate que en nosotros que somos de Broa del Guadalquivir,
0: totalmente,
1: hay dos tipos de, básicamente, ¿no?, de navegaciones. La navegación de alta mar, son barcos con mucho calado, es decir, la obra viva, que es la que

0: al camino. Un coche no anda rápido y fíjate que nosotros tenemos muchas bandas sonoras. ¿Has visto por las avenidas que hay tantas bandas sonoras? ¿Eso es para qué es? Para que los coches no vayan, las motos tan rápido.
1: Tan rápido.
0: Entonces muchas veces nosotros tenemos que poner bandas sonoras y chinitas en el terreno para que la justicia no vaya tan rápida con nuestro caso, porque tenemos que ralentizarla
1: y analizarla bien.
0: Y analizarla y sacar y recurrir y aportar pruebas, documentos. Luego hay veces que nos conviene que vaya rápido porque nos beneficia a todos, y hay otras veces que nos conviene que vaya lentísimo porque nos perjudica.
1: Independientemente de otras intervenciones, hoy está aplicando la metáfora muy bien ajustada.
0: El mundo es una metáfora. Radio Esquina es una metáfora.
1: Sí, señor.
0: La luz de Sanlúcar, ¿qué más se puede decir?
1: ¿Qué más
0: decir?
1: Quiere?
0: ¿Qué más quiere?
1: ¿Qué pregunta hay?
2: A esa pregunta, Antonio García Romero dice: ¿está actuando jurídicamente España en Ceuta?
0: Buah. Jurídicamente, hombre, yo creo que se está aplicando, que se está no aplicando muchísima de la fuerza coactiva en cuanto el Estado podría hacerlo. El problema es que aquí, primero, son ciudades autónomas, segundo, hay derecho nacional, y tercero, está la intervención de las fuerzas y cuerpos de seguridad del Estado. El problema de la aplicar la ley o no está muchas veces en el criterio y en el celo con el que se aplica. Hoy día está políticamente incorrecto que a un inmigrante, se le trate con la misma justicia que se le debiera tratar a un nacional, pero como se le considera que está en inferioridad de condiciones, se le es más leve en la aplicación de la norma. Esto evidentemente es injusto para un nacional. Es decir, si imagínate, lo pongo como imaginación, si la policía tuviese en Ceuta la recomendación por parte de sus autoridades, fíjate que es una contradicción, una autoridad no recomienda, impone, pero yo lo voy a dejar en recomendación, que no vayan con cascos, que no vayan con chalecos, y que incluso vayan de paisano. ¿Por qué? Porque si no, se está intimidando al migrante. A mí, por la calzada, por la Gran Vía, no la policía no se quita nada para que no me intimide, sino yo soy policía. Es más, en muchos sitios ves a guardia civil, como en los aeropuertos, y policía, y van con las metralletas. ¿Por qué? Porque están tratando ante ciudadanos que supuestamente somos iguales. En cuanto aparece la migración y aparecen las relaciones internacionales, que es lo que está ocurriendo aquí, hay una predisposición o una obligación, ya no lo sabemos, la historia lo dirá, de si el Estado está intentando llevarse bien con el Estado prójimo antes de que resolverle los problemas a sus ciudadanos. Porque al fin y al cabo, para el Estado, una ciudad autónoma es nada. Porque al fin y al cabo, para el Estado, la grandiosidad del Estado, si perdiéramos Ceuta o Melilla, no es nada. Y eso lo dirá la historia. Pero es que te digo más. Esto ahora porque lo tenemos fresco. Pero habría que plantearse por qué Gibraltar no es español. Porque claro, aquí estamos hablando de Ceuta y Melilla, vamos a ver. ¿Qué políticos, y como estamos en el curso escolar, que investiguen, y dentro de 15 días, si queréis lo vemos, de por qué Gibraltar no es español? ¿Y por qué, o qué políticos, o qué lobbies intervinieron en esa época para decirle al Imperio Británico, esta plaza es suya? Podía haber sido alemana, pero fue inglesa. ¿Por qué? Y ahora nadie se lo plantea, ¿no?
1: Claro.
0: Y está en territorio español. Bueno, pues si la teoría del Estado, la aplicación del Estado en cuanto a sus intereses, puede decirse que luego están los secretos de Estado que dicen, mire, es como el ajedrez, vamos a perder Ceuta, pero vamos a ganar lo otro. Yo sacrifico un peón, o vamos a denominar un alfil si quieres, o un caballo, sacrifico esto para obtener lo otro. Si fuera así, lo tendría que explicar la historia, no lo sé. Ahora, lo que ocurre es que más suena a claudicar de las responsabilidades políticas o de Estado a otra cosa. Eso es lo que suena, lo que aparece y lo que dice la gente que vive allí. Porque también hay que preguntarle a la gente que está, a los ciudadanos que están padeciendo eso, porque

0: Claro, desde fuera es muy fácil opinar. Aquí a mí me gustaría ver en Montijo, me gustaría ver en Sevilla y me gustaría ver en la playa, digo, me gustaría ver, por supuesto, figuradamente, toda la playa llena de
1: migrantes.
0: Migrantes que los pobrecitos tienen que acampar allí, que tienen, y el señor o la señora que llega con su
1: padre
0: y dice tú, vamos a ver, es que esto es una playa española.
1: Esto no es bueno para nadie.
0: Que sí, que tienen derecho, todo ser humano tiene derecho, pero no a cambio de los derechos del prójimo. Me he ido un poco por las ramas porque es un asunto muy denso y lo que me pregunta este radio oyente,
1: Antonio,
0: es complejo, pero yo creo que entre líneas le he dado mi opinión.
1: Eduardo, tú dices que las leyes, y así debe ser, por lo menos contrastar y que vaya para la mayoría, no para un sector concreto. Pero tuve últimamente, no en esta legislatura, la anterior, que muchas veces el Parlamento, sin saber mucho de legislación o algo, ve que se está aprobando leyes que luego crea desigualdades y que las leyes no se está aprobando para la generalidad, se está aprobando para sectores concretos. Eso, a sabiendas, esa ley luego va a producirse desigualdades en todos los ámbitos de la vida. ¿Qué ocurre en ese desde el punto de vista que podemos hacer? Que ya a priori sabes tú que esa ley no va a ir por lo general, sino va a ir concretamente a un sector, sin nombrar a partido.
0: Claro, pero el ciudadano puede hacer poco. Lo que sí puede es pensar mucho, y es verdad también que puede asociarse. El derecho de asociación que está reconocido en la Constitución española. Fíjate que somos muy dados a pertenecer a partidos, a clubes de fútbol. Somos muy dados a pertenecer a hermandades. Somos muy dados a estar en asociaciones festivas, que está muy bien. Pero luego, paralelamente, decimos, pero yo es que yo de política yo no quiero saber nada.
1: Eso es otra cosa.
0: Bueno, es que es como si usted dice, no, es que yo de mi calle, de la acera de mi calle, yo no quiero saber nada. Hombre, vamos a ver, si usted, ¿qué es el que usa la acera? Porque sale y pone el primer pie en zona pública desde su zaguán y usted dice que no quiere saber nada de su acera, ¿cuál va a ser la conclusión? Si usted no quiere saber nada, habrá otro que está legislando y decidiendo que dirá, bueno, pues si el que tiene interés no se queja, será que va bien esto. Porque aquí respondemos, y en la política actual, mucho más a si nadie chilla es que todo va bien o se están contentando. Luego, la protesta, lo que pasa es que muchas veces la protesta es tan parcial y se ve venir tan desde lejos que lleva otra intención más opaca.
1: Sí. Y manipuladora.
0: Claro, que lo que falta hoy son movimientos que defiendan un verdadero interés para el ciudadano y circunstancialmente todas esas plataformas terminan en intereses muy particulares y lo que ha empezado que creando una asociación civil para defender el derecho de tal o cual grupo de la ciudadanía termina convirtiéndose en un grupo de lobby que lo que quiere es defender sus intereses propios, que yo no digo que eso no sea natural, todos queremos nuestro beneficio, lo que digo es que hay pocas mentes que digan yo quiero estar verdaderamente en una sociedad mejor. Generalmente lo que se dice es que donde yo viva sea mejor.
1: Claro.
0: Entonces ese egoísmo social lleva a una visión muy a corto plazo y cuando vamos muy rápido y queremos ir bien y queremos conducir por una carretera o por una autopista y queremos ir con seguridad, todos llevamos las luces largas. Las luces cortas son para pequeños recorridos y para ir despacito. Luego, si una sociedad quiere crecer y quiere desarrollarse, y ahora te voy a meter en la línea de agua para que tú te sientas ya plenamente feliz, está el proyecto de ciudad.
1: Ah, bien.
0: Que es levantar las luces y decir, no solamente quiero lo que yo voy a inaugurar, lo que yo como egoísta quiero sacar adelante. Yo quiero empezar a construir lo que va a ser Sanlúcar, Jerez, Sevilla, Madrid,
1: está claro, está claro,
0: en el 2040. ¿Por qué? Porque hay cosas que no se construyen en 4 años, ni en 8 ni en 12. Si no hay una línea de argumentación de toda ciudadanía, de toda corporación local que diga, pase lo que pase, estos tres proyectos básicos, llegue el que llegue, todo el mundo va a empujar. No vamos a quitar este proyecto. ¿Qué ponemos? La calzada aquí, la calzada allí, la feria aquí, la feria allá. ¿Tenemos teatro municipal o no tenemos? ¿Tenemos puerto deportivo o no tenemos? Bueno, son frivolidades que a la gente de fuera le importa poco. Porque claro, decimos, no, pero que la gente de fuera viene a disfrutar de Sanlúcar lo que viene y está. Claro. No te va a decir, oiga, ¿y ustedes aquí por qué no tienen un puerto deportivo?
1: No,
0: dicen, uy, qué bonito, y aquí. Nada, fantástico.
1: Precioso.
0: Ahora, si yo quiero un puerto deportivo, me voy a mover, me voy al otro lado y dejo lo de Sanlúcar ahí con sus langostinos y con sus cosas.
1: Vale.
0: Esa es la conclusión. Luego, si tú no defiendes tus intereses, difícilmente vendrá otro a defenderlos.
1: Quiero que me comente una ley que ha estado comentando antes fuera de micrófono, que pasado el tiempo se consideró que la ley era injusta. Luego ya se derogó, creo yo que se ha derogado. En un régimen de izquierda se aplicó una ley a la persona que iban sin hacer nada por la calle, y luego la dictadura lo asumió también.
0: Pero fíjate que por eso, como hay que tener mucho cuidado, no con las ideologías, con la aplicación política. La ideología es lo más hermoso que puede tener un ser humano cuando desarrolla su intelectualidad, ideología. Otra cosa está la parcialidad de la aplicación en una línea política y en otra. ¿Por qué? Porque yo puedo amar el fútbol y por eso todo el mundo ha reconocido que España es la digna ganadora del Mundial, porque aun siendo argentino dicen, pero si es que es una belleza, no solamente el juego, la táctica.
1: Ha sido muy superior a nosotros.
0: Claro, ¿por qué este no cogió un balón, el Messi? ¿Por qué el otro? Bueno, pues ese desarrollo. Entonces, si a mí me gusta, yo valoro lo que hay. ¿Qué quiero decir? Que lo que estamos proponiendo es que con el Tercer Reich, con la Segunda República y con el franquismo hay leyes injustas aplicadas por, en este caso, Hitler en primer término, la ley de vagos y maleantes que la aprueba la Segunda República con unos políticos de izquierda, y se aprueba una ley en la cual se castiga, se condena a la persona, no al delito. Y por ser vago y por ser un pedigüeño, pues te podían condenar. Evidentemente eso es ley, pero es injusto. ¿Qué quiere decir? Pero luego llega Franco y hace lo mismo y la mantiene. Entonces, estamos hablando de que ni siquiera las tendencias políticas han salvado el concepto de justicia al ciudadano. Han ido a ver lo que a mí me beneficiaba. Como hizo el Tercer Reich, como hizo la Segunda República, como hizo el franquismo también en determinados momentos de aprobación de leyes. Y ya está. Y eso es así y está escrito, y el que quiera que lo coja y que lo estudie. ¿Por qué? Porque no vamos a defender a ninguna aplicación política. No te digo ideología, aplicación política, que es distinto. No lo vamos a defender ni a criticar, simplemente a poner encima de la mesa para el que quiera leer, el que quiera estudiar, lo haga. Y ahora te puntualizo a este contertulio que me gustó su intervención. Evidentemente, todas las personas que traéis dicen cosas, intentamos decir, muy interesantes. Pero me gustó una frase, porque con toda esta historia de la inteligencia artificial, evidentemente la inteligencia artificial es porque está acopiando de manera informática
1: todos los datos
0: que pueda haber en la humanidad. Entonces es verdad, y dijo este señor, que las grandísimas Anthropic, etc., están comprando libros por todo el mundo.
1: ¿Para destruirlo?
0: Bueno, no para destruirlo, para escanearlos, para tener esa información. Por ejemplo, Recetas de Sanlúcar de 1700. Y ese es un librito que está ahí en el kiosco, como yo siempre defiendo, de los cisnes. Lo que yo no estoy de acuerdo es con este contertulio que dijo, están comprando libros, claro, los que ya nadie quiere, y ahí es donde yo no estoy de acuerdo. O si nadie quiere, no está haciendo mal la inteligencia artificial en comprarlos y escanearlos, ¿no? Porque si nadie los quiere, claro, se van a deteriorar y pudrir, ¿no? Entonces, o nadie los quiere y la inteligencia artificial ha hecho bien en rescatarlo, aunque sea para escanearlo y destruirlo, pero ha hecho bien porque nadie los quiere, partimos de esa premisa, o no doy por buena esa premisa y digo, no, nadie los quiere, no, los quiere poca gente o determinada gente, porque vamos muchos al kiosco a comprar esos libros, por cierto, por un euro, que si dicen, no, es que la cultura, vamos a ver, que te puedes comprar La Tragedia de Antígona por un euro en el kiosco de Emilio.
1: Pero también porque interesa que no lo queramos.
0: Por supuesto, vale. Entonces, claro que la inteligencia artificial acopia toda esta información. El peligro es que el día de mañana, si esos pequeños libros están destruidos y yo no pudiera encontrar uno original, yo no sabría, porque la tradición oral ya se habrá muerto, ni tú ni yo estaremos, y si alguien te dice, estas son las recetas de Sanlúcar de 1700, porque te lo dice la IA, y si no hay un libro de referencia, no hay una fuente de referencia, pues nuestros sucesores dirán, pues vale, pues esas serían las recetas.
1: Excelente exposición jurídica y, bueno, había muchas variantes, pero quiero ir contigo, tú que tocas seguramente en los juicios y en tu caso todos los palos. Algunas leyes que se hablan oficialmente y que traje siempre porque la ley no es justa. Tengo aquí unas cuantas, brevemente. La de impuestos y la de presión fiscal. Lo siento.
0: Bueno, vamos a ver.
1: Rápidamente, que tengo un montón.
0: Claro, no, es que, claro, dice tú, esa ley es injusta. Bueno, primero, dice la Constitución, si no tiene carácter confiscatorio, no es injusta. Punto. Vale, no te conviene, vale, pero no es injusta. Primer término, si no tiene, es decir, si no va a quedarte a usurpar tus bienes, si yo tengo 1000 y la agencia tributaria se lleva 950, eso es confiscatorio. Luego ya eso no es justo. ¿Por qué? Porque la justicia transfiere a que eso se va a utilizar para generar los recursos de solidaridad, eficacia y eficiencia respecto al desarrollo de la sociedad. Y como para eso, como para todo, hace falta dinero, pues decimos, vamos a ser solidarios y vamos a detraerte a ti de tus ganancias, de tu generación de riqueza. Al que no genere riqueza no le podemos poner impuestos, al que genere riqueza sí. Y de tus riquezas una parte, pongamos un 45-55%, salvo las grandes empresas que pagan un 5%.
1: Son indirectos. Ahora el indirecto también es una manera
0: de
1: presionar.
0: Claro, por supuesto. Claro, por supuesto. Pero si todo fuera a un desarrollo superior del bien público, si no hubiera corrupción, si todo se aplicara eficazmente, si para gestionar 15 millones de euros no hubiese que gastar 14... Porque, claro, dice, vamos a ver, que vamos a repartir 15 millones y me está costando 14 administrar todo esto.
1: Esto no
0: es eficaz.
1: Sería injusta.
0: Claro, entonces, pero ahí ya no podemos entrar, porque si no entra ni siquiera, vamos a ver, tú le preguntas y me comprometo a retarte, que si tú, para este nuevo curso político, tú a un parlamentario le dices, ¿usted se ha leído el tocho de los presupuestos generales del Estado, capítulo, epígrafe por epígrafe? Respuesta, no. Estoy seguro de que no. No, pero es que se lo ha leído mi asesor. Bien, vale. Segunda parte, aunque usted se lo hubiese leído, estudiado y analizado, ¿usted podría haber hecho alguna enmienda perteneciendo a un grupo grande político? No. Usted tiene que votar sí o no, porque llega el mensajito, le dice sí y no. De hecho, se han dado situaciones de Groucho Marx que esas indicaciones a un señor que estaba con unos pinganillos distraído con otra cosa, le llegó la información, sí, no, y se equivocó y se dio a la que no era. Y entonces llama la atención, que dice, pero vamos a ver.
1: Usted no tiene criterio, claro.
0: Es que no está usted centrado en lo que está votando.
1: La ley de vivienda y alquileres.
0: Como todo, ¿a quién quiero proteger? ¿Y cómo debo proteger? ¿Es justo que una persona no tenga vivienda? Es injusto. ¿Es justo que la administración se la tenga que proporcionar dentro de los presupuestos? Sí. Pero lo que es injusto es que sea la propiedad privada la que tenga que complementar lo que el Estado no hace para tú asistir a derechos que tiene el prójimo. Eso no debe ser.
1: La ley de pensiones.
0: Bueno, hombre, yo, salvo correcciones oportunas, yo creo que toda persona que ha estado trabajando durante muchísimo tiempo tiene derecho a que la ley de pensiones o la normativa le dé los máximos privilegios o desarrollos en cuanto a la cantidad. Y también es verdad que en esta época de crisis, ¿qué sería de muchas nuevas familias si no hubiesen sido acogidas por sus padres, por los anteriores, que de hecho están viviendo de pensiones? Luego, hoy hay que tener en cuenta que a lo mejor de la pensión no solamente vive el pensionista. En determinadas pensiones, en determinados tramos, viven otras unidades familiares. Y eso también hay que contemplarlo.
1: Como ya el tiempo se acaba, te voy a leer todas y yo, la que te llama más la atención, pues tú haces las matizaciones, ¿vale? La ley de autónomos y pequeñas empresas, la ley de herencia, la ley de multa y sanción administrativa, la ley de derecho de familia, ley de banca y consumidores, la ley de acceso a la justicia, la ley de retrasos judiciales, ley de ayudas sociales, ley de la administración pública y ley, si procede o no hay, de desigualdad económica.
0: Bueno, es que eso, es que yo me acoja una ahora, eso es una declaración de intenciones, vale. Todas. Y la declaración de intenciones es queremos ayudar al ciudadano. Vale. Y todo eso está muy bien, está puesto en la exposición de motivos de cada una de esas. La cuestión es si en la práctica, por ejemplo, si la asistencia a las personas minusválidas e indefensas, si esa asistencia y esa norma tiene el contenido y la asignación presupuestaria correspondiente, porque muchas de las que me has leído antes son leyes técnicamente impecables pero inejecutables,
1: no,
0: porque no hay presupuesto.
1: Pues entonces era injusta. No,
0: bueno, lo que es injusto, claro, es que haya personas que hayan llegado hasta una parte y no hayan pasado la frontera. Si usted me dice que esta ley la tengo que aplicar, ¿cómo usted me dota de presupuesto, me dice dónde voy a sacar el dinero? Claro. ¿Por qué si no, al que tiene la obligación de aplicarla, por ejemplo, un ayuntamiento te puede decir, bueno, sí, si la ley la tengo que aplicar, ¿con qué recursos? ¿Quién me los da? Porque entonces ya sí que el ciudadano está viendo que yo no sé, el ciudadano muchas veces no se plantea si esto viene del Estado, si esto viene de la Junta de Andalucía, de la Diputación de Cádiz, de Sanlúcar. Lo que te quiere decir es, ¿y lo mío qué? ¿Quién me lo soluciona? Y ahí hay un conflicto de administraciones, que es lo que pasa siempre, que toda esta dispersión política está muy bien, la descentralización está muy bien, pero luego llega el ciudadano que dice, bueno, ¿y a qué oficina voy yo? No, pues esto tiene que ir a Cádiz, esto va usted al Ministerio, esto va usted a la Consejería. Yo no estoy para eso. Bueno, los letrados sí, pero el ciudadano no. Y dice, vamos a ver, me está usted agotando. Yo lo que quiero es que usted me dé la solución, no me importa cómo ni quién. Pero yo, a mí me tiene que llegar la solución final. No me puede usted decir que yo tengo un problema y luego tengo otro problema y es cómo soluciono el problema. Entonces ya tengo dos. No, la agilización de las cosas es lo fundamental. Y si no tengo agilidad administrativa, toda la política es papel mojado, que sí, que podrán poner 10.000 anuncios, 3.000 publicidades, pero si la administración de eso, mira, te pongo un caso y que todos los que vamos para Jerez o para Sevilla, la carretera de Sanlúcar Cádiz, Jerez, pero vamos a ver, si estamos de acuerdo en que esa infraestructura hay que arreglarla, pero es que llevamos 3 años con la carretera como está, que no es porque se haya deteriorado. Solo, no. Es porque se ha ejecutado mal la obra que se hizo hace 3 años.
1: Claro.
0: ¿Y por qué se ha ejecutado mal? Bueno, porque ahí se han certificado obras que no es la que se han... Y ahí abre otro melón. Entonces, ¿qué quiere decir? Una ambulancia, que dices tú, ¿qué responsabilidad tiene? Una ambulancia pasa ahora dando saltos a 90, no te digo que vaya a 120, hacia el hospital de Jerez y las las tijeras, va dando todo salto en la ambulancia, pero eso te lo dicen la gente de las ambulancias. Alguien pasa algo, se pone una nota de y ahí lleva a la carretera, que se va a hacer a corto plazo. Bueno, pero ¿el corto plazo cuál es?
1: ¿Cuál es?
0: ¿10 años? ¿4?
1: Bueno, para terminar, en esta estructura piramidal, yo digo, tú me dices si hay algo que se incumple o es correcta según te lo digo, o hay algo que corregir en esta propia pirámide. La base sería la ley, justicia, igualdad, poder y ciudadanía. ¿En esta pirámide hay algo que tú cambiarías? ¿Es la realidad, se ajusta a la realidad?
0: ¿La ciudadanía la has puesto arriba?
1: Arriba del todo.
0: Arriba del todo, claro. Pero ¿la ciudadanía quién es? La ciudadanía tiene que tener una voz que lo manifieste. Y ahí está el líder, que aparece el líder político o el líder social. Pero alguien tiene que unir a la ciudadanía. Por ejemplo, la ciudadanía de las carreras de caballo está aquí en figura de Rafael.
1: Total.
0: El presidente de la Esperanza de Triana, el hermano mayor, es una figura. Luego, la ciudadanía necesita un buen conductor para que represente lo que la ciudadanía dice. Porque si no, la ciudadanía, ¿quiénes somos? ¿Qué lo voy a decir yo? En el bar de la jaula, ahora, cuando me tomo una tostada. Sí. Hay que unir, hay que congregar, hay que normativizar eso, y es la ciudadanía la que se ve. Luego, ¿por qué? Porque el político solo le hace caso a la ciudadanía organizada. Porque le interesa, porque la pone en conflicto. De hecho, tiene fuerza la hermandad del Rocío de Sanlúcar, gracias a Dios, y esa comilla, ese paréntesis, lo abro yo, en las cosas que se hacen en Sanlúcar desde el Ayuntamiento de Sanlúcar. Sí. ¿Por qué? Porque la ciudadanía cofrade organizada religiosamente como hermandad tiene mucha fuerza porque representa a muchos ciudadanos y porque se conduce muy bien esa opinión. Lo que hace las carreras de caballos tiene repercusión en la Diputación de Cádiz, en Andalucía. ¿Por qué? Porque la sociedad se organiza bien, lo traslada bien y todo el mundo sabe qué es lo que necesita, qué es lo que quiere y qué frutos da. Porque claro, tú también tienes que anunciar tus frutos para decir, miren, ayúdenme, pero mira todo lo que hago. Entonces, si la ciudadanía no funciona, lo demás es para nada.
1: Eduardo, menos mal, el consuelo que tengo yo es que existen las leyes. Es decir,
0: hombre,
1: si no existiera,
0: si no iríamos aunque, circulando por
1: aunque sería injusto, hombre, porque ¿quién aplica lo justo a través de una ley? ¿Quién es el que aplica la justicia en la ley? Si no hubiese ley, pues
0: no,
1: sería imposible, ¿verdad?
0: Una locura. Gracias a Dios, por eso tenemos esa norma que es el derecho positivo, que no es el derecho natural.
1: Natural.
0: Dios puede querer una cosa, pero yo tengo que saber si el hombre lo ha puesto en un papel y me dice que lo tengo que cumplir.
1: Como siempre, es un placer hablar con usted, ¿eh? Y hoy, cada día, pues...
0: Y te he traído tarea para tu fondo de armario.
1: Totalmente. No te preocupes que yo me lo leo. Con constancia, pero me lo leo. Casi todo. Y más viniendo de ti, más todavía.
0: Luego, mucho ánimo para todos los chicos, los jóvenes que empiezan ahora este nuevo curso académico, que tienen que empezar con mucha ilusión, con muchas ganas de ser ciudadanos pensantes y que toda la capacidad que le da la administración para poder aprender, que la aprovechen.
1: Pues el otro día hice una editorial porque es que estoy cabreadísimo. Los valores de los padres que cuando se le pide material para los colegios protestan. Y las televisiones te plantean el gasto escolar como si fuese la crisis económica de la ciudad. ¿Entiendes o no? Y
0: bueno, pero te digo en 30 segundos.
1: Venga,
0: para no quitarle...
1: Es que tiene WhatsApp,
0: ¿no?
1: Entonces, ¿quién va a comprar un libro si le están diciendo que es caro?
0: Espérate, te digo 30 segundos porque yo tengo parte de los dos lados, que los gastos escolares es el 50% de la pensión alimenticia.
1: Ah, bueno, pero eso es otra cosa.
0: Claro,
1: es que usted,
0: entonces si ahora me llega en septiembre y me dice, mira, que me están pidiendo 1.000 euros de 50% de material escolar.
1: Eso es otra cosa.
0: Esa es la cosa. ¿Cómo resuelvo eso?
1: Esa es la autorización de los gastos escolares por otro procedimiento.
0: Claro.
1: Pero,
0: claro.
1: Eduardo, ¿qué mejor inversión en tu hijo, en tu hija, el tema, por favor?
0: Perfecto.
1: Es una maravilla.
0: Pues yo te voy a llevar de asistente en mi próximo juicio y tú me das notas al respecto.
1: Eso es la maldad, la miseria humana, aprovechar lo del material para coger otra cosa.
0: No, la miseria humana,
1: sí, hombre, sí.
0: Que todos vamos aprovechando una gotita de aire para que nuestro barco
1: pero
0: vaya.
1: Pero me da igual que el hijo luego le interese un libro o no, que eso es lo peor.
0: Eso es lo peor.
1: Hasta la próxima.
0: Hasta la próxima.
1: Continuamos.

0: Continuamos en esta programación del 28 de agosto de 2016. Bueno, nuestra mirada, y no podría ser de otra manera, visto globalmente, es uno de los acontecimientos que, digan lo que digan, digan las apreciaciones que digan, que tiene su derecho, cada verano transforma las playas de Sanlúcar en un escenario deportivo único en el mundo. Deportivo y otras connotaciones. Digan lo que digan, y puede tener muchas apreciaciones, todo lo que queráis, pero el hecho está que las carreras caballos de Sanlúcar transforma en verano a esta propia ciudad tan maravillosa. Una tradición que se hunde sus raíces en 1845. Si no quiero recordar mal, se produce la primera carrera en 1845, el 31 de agosto, creo. Después, ¿no? Después, el día 20 de septiembre, se funda lo que es la Real Sociedad de Carrera de Caballos. Si no recuerdo mal mi dato. Bueno, pues ha alcanzado la 181 edición, con 6 jornadas de competición repartidas en 2 ciclos, en las que el caballo, el jinete, la playa, las mareas, el público vuelve a encontrarse con las orillas del Guadalquivir. Pero hoy queremos hablar con el presidente de la Real Sociedad de Carrera de Caballos, Rafael Hidalgo. No queremos hablar únicamente por la espectacularidad de las carreras, los pura sangre, los jinetes, los palcos, los atardeceres sanluqueños. Queremos hacer balance, o quiere hacer balance, como él se compromete a venir después de las carreras de caballos. ¿Qué ha funcionado bien este año? ¿Qué dificultades ha tenido la organización? ¿Cómo ha respondido el público? ¿Qué repercusión económica y turística ha tenido las carreras para Sanlúcar? ¿Ha funcionado adecuadamente el dispositivo de movilidad y seguridad? ¿Y qué aspectos debe mejorarse ya para el año 2027? Como digo, para responder todas estas cuestiones y otras, pues tenemos aquí a Rafael Hidalgo, que lo agradecemos sinceramente, porque cada vez que lo llamamos aquí está en Radio Esquina ya hace muchos años. Una conversación para mirar las carreras a caballo desde dentro, desde la organización y la competición, hasta su repercusión social, económica, turística y medioambiental, que también. Porque así es mi criterio y siempre lo voy a mantener desde siempre. Las carreras a caballo son espectáculo, tradición, deporte, pero también representa una importante carta de presentación de Sanlúcar ante Andalucía, ante España. ¿Y por qué no? Ante el mundo, porque nos ve mucho, mucho alrededor del caballo a través de los medios de difusión que tenemos. Y por lo tanto, para hacer este balance y para hablar con Rafael, pues lo tenemos aquí en los estudios Radio Esquina. Y le damos inmediatamente los buenos días y agradecerte que te acerque a Radio Esquina. Acércate al micrófono para que te escuchen.
1: Buenos días.
0: Buenos días. Antes de empezar al balance, decirte que el otro día estuvo aquí porque se ha sacado la conclusión que a través de este cartel de este año que se ha presentado por las carreras a caballo, es la primera vez que un cartel está sujeto a interpretación histórica. El otro día estuvo aquí Parodi y la autora de Mariló, y bueno, salió muchas variantes, y cuando yo le comentaba mi análisis de lo que yo podría haber sacado del cuadro, es la primera vez que se incorpora la mujer a un cuadro, que una diosa sube a los caballos desde abajo. Y,
1: yo es que ahí no debo.
0: Espérate, no, pero es el cartel. Y luego la diosa, lo que supone, que se ha sacado un cartel de la historia, de la mitología de esta diosa de respecto a los caballos, es decir, que no sé si habéis dado cuenta que la plasmación del cartel de este año de las carreras a caballo, por primera vez los caballos se ve frontal, ¿cierto o no? O sea, que no se ve lateral, que no sé si habéis analizado lo suficiente que el cartel de este año de las carreras a caballo tiene mucha más implicitación del propio cartel, ¿no? Amén de representar las carreras a caballo muy, muy, muy bien, ¿no?
1: Yo te puedo decir que, bueno, que el cartel es una maravilla porque, bueno, una vez que hemos pasado ya el verano y desde que se presentó, lo único que hemos recibido son felicitaciones, ¿no?, por este pedazo de cartel. Porque, bueno, no sé si recordaréis que otros años hemos tenido concretamente este que os habla no ha recibido
0: 200.000 críticas.
1: 200.000 críticas. Y la verdad es que cuando llega un cartel de estas características, pues se agradece que se reciban para bienes, claro. O sea,
0: pero que tiene muchas connotaciones. Estúdialo bien, verá cómo te lo te
1: hombre,
0: das cuenta.
1: Yo lo que pasa que ante Manuel Parodi, pues yo
0: no, pero que
1: por descubrí,
0: no, que
1: Mariló,
0: por
1: pues...
0: si te, pero si te das cuenta que aparte de representar muy bien las carreras de caballo, tiene unas connotaciones que da lugar a conocer la historia de Sanlúcar, a conocer la incorporación de primera vez la mujer y los detalles históricos que presenta el cartel. Bueno, Rafael, de manera general, después hablaremos ya concretamente en apartado. Te decía que ya hace varios días, cuando viniste aquí, tu cara era de tensión. Tu cara de tensión era, obviamente, de preocupación. Y ahora te veo súper relajado. ¿Será que ha pasado y todo ha transcurrido bien?
1: Hombre, naturalmente que sí. Yo te puedo decir que estaba lesionado, sí, es verdad. Después de muchos años que yo llevo ya en la presidencia, este año no sé por qué, será por la edad, que me he visto más tensionado.
0: Tenía tú algunos pálpitos, ¿no?
1: Esa,
0: ¿no?
1: Mira que estaba, aunque tenía la garantía de que todo estaba bien atado, ¿no? En concreto, bueno, pues todo lo que más preocupa en estos temas, que son las fiestas de por la noche.
0: Claro.
1: Y la... el control de las entradas y todo eso, ¿sabes? Yo tenía la garantía de que bueno, la Guardia Civil en lo que era la playa, en los alrededores del recinto y en el frontal del recinto, por la Policía Nacional, la Policía Local, iban a actuar y tenía la garantía de ellos de que iba a salir todo bien, como así ha sido. Pero siempre me quedaba eso. El sábado, por ejemplo, a mí me preocupaba mucho porque se habían agotado las entradas de internet y había una expectación por el tema de carrera que yo digo, aquí va a entrar una avalancha enorme y vamos a ver cómo lidiamos este tema. Que una vez pasado, pues me quedo muy tranquilo porque salió todo muy bien y no hubo nada que, digno de mencionar, ¿no? Y entonces, pues, será la edad, quiere que te diga.
0: ¿Se ha cumplido la expectativa?
1: Sí, totalmente, vamos. El balance ha sido muy positivo, tanto lo deportivo, que se hicieron 26 pruebas, dos más que otros años.
0: Sí.
1: Han hecho dos pruebas, o sea, una de dos pruebas de dos días, dos días de cinco caballos, y bueno, la verdad que el último día fue espectacular, con cinco carreras que tuvimos. Estuvieron galopando 46 caballos, que se dice pronto. O sea, ya te digo que 46 caballos en un partán de estos de un día, pues es la envidia de otros hipódromos de España, ¿no?
0: ¿Qué diferencia puede distinguir entre el primer ciclo y el segundo?
1: Pues mira, el primer ciclo cada día está mejor, te lo digo sinceramente. Yo lo veo que va creciendo enormemente y que la gente apuestan más por el tema de la palco de empresa, y porque es como más se crea allí un ambiente de unas sinergias de tipo comercial y demás que lo valoran mucho las empresas, y entonces pues hacen que vaya creciendo el
0: precio. Oye, Rafael, hay un dato que, debido a la gran expectativa que tiene de ir al recinto, que me decía otro día que había reventa de entrada.
1: Bueno, yo es que eso no me lo puedo creer. ¿Eh? Yo, sinceramente, a mí
0: yo
1: me
0: por lo menos lo que no lo puedo contrastar, pero...
1: A mí me ha llegado, a mis oídos ha llegado noticia de reventa, que yo sinceramente, vamos, me pongo las manos en la cabeza. Hay gente, perdona por la expresión, pero hay gente tonta, ¿no? Pagar esos dineros por entrar allí, vamos. Yo qué sé, vamos, yo me salto la valla antes, lo digo de verdad. Pero vamos, es que fuera de lugar, o sea, totalmente fuera de lugar. Pero es verdad, me ha llegado.
0: Ya, me ha llegado dos verdades. Hombre, que me lo diga uno, tú sabes, esporádica, con una intención o algo para que lo diga la radio, pero es que ha llegado gente que no tiene nada que para mentir, te lo dicen,
1: sí,
0: ¿no? Oye, que no tiene sentido.
1: Sí, no debió ser mucho, pero lo ha habido, ¿no? Porque
0: sí.
1: porque hay gente que, bueno, que se aprovechan de los beneficios que disfrutan, por ejemplo, los socios, que tienen una serie de, la sociedad, la Real Sociedad de Carreras, tienen una serie de beneficios en este tema. Aparte de que entran gratis, pues tienen derecho a comprar 10 entradas al 50%, bueno, y habrá gente que la utilice de manera para lo que se utiliza, ¿no? Para familiares o demás, y hay otros que se meten en este lío de querer vender entradas en reventa, ¿no?
0: Desde el punto de vista deportivo, ¿qué jornada fue más espectacular? Todas, no quiero decir diferente, pero alguien de la jornada, ¿cuál fue la que te llamó más la atención?
1: Hombre, a mí me llamó, lo ha dicho anteriormente, el último día sí, fue muy bonito, hubo muy buenos caballos, ten en cuenta que teníamos el Gran Premio de San Lucas, que lo hicieron caballos bastante buenos y que tuvo, como ganador, tuvo la cuadra Río Cuba, montada por Diego Sarabia y con un caballo que ya me habían adelantado a mí, de que la habían comprado expresamente para correr el premio de Ciudad de Sanlúcar, que se llama Fly Leader. Y que ganó, la verdad, con autoridad, vamos, con autoridad, sacó unos cuantos cuerpos y entró muy bien, y el día fue maravilloso. También me maravilló porque siempre tiene el final de carrera, que es el premio último, que es el premio Barbadillo, que va con la puesta de sol, y eso es una estampa preciosa. San Lucas preciosa, todos los días cuando se pone el sol y hay claridad, pues ese día encima corriendo, galopando los caballos, entrando en la meta.
0: Se unen los astros. ya has comentado que el público en estas 6 jornadas se han portado estupendamente, la asistencia. Se calcula una media, por los datos que tengo de los distintos medios, de 30.000 personas como media asistiendo, sin contar lo del parco, sino asistiendo de una manera u otra estas carreras de caballo.
1: Mira, eso yo siempre lo digo, eso es muy fácil porque son 1.800 metros de playa y por las filas que hay. Aunque esta vez no se podía ver muy bien porque nada más que se vean sombrillas.
0: Bueno,
1: yo no sé.
0: Pero bueno, tú tienes que, debajo de la sombrilla por lo menos hay 3, ¿eh?
1: Por lo menos hay 3, pues fíjate tú. O sea, que ahí los datos te lo dan. Y después yo sí te puedo hablar de los datos de asistencia al recinto de carrera, que han ido, o sea, ha habido días que han habido, nunca hemos sobrepasado, porque no lo podemos sobrepasar y porque tenemos un celo enorme en el control de entrada del aforo permitido, y hemos llegado a tener 11.500 personas dentro del recinto en pico de... han pasado más, ¿no? Pero entran y salen, ¿me entiendes? Entonces, pues...
0: Pues si le añade a los que están en la playa viendo...
1: Pues nada, son casi
0: 50.000
1: personas, ¿no? Te lo digo, días con 50.000 personas, porque hemos hablado de 30.000 de media.
0: Claro, de media.
1: Hay días que son...
0: De media.
1: Los 40 los cumple.
0: Alguien que son los protagonistas, las cuadras, los jinetes, ¿qué dicen de las carreras de caballo? ¿Qué dicen después de celebrar ellos sus carreras? ¿Qué comenta, Rafael?
1: Bueno, pues mira, yo no he tenido oportunidad de hablar con ellos porque esta gente... Hay días que corren aquí en San Lucas y nada más que terminan de correr salen corriendo, valga la redundancia, pues hemos coincidido con San Sebastián, en el premio Gobierno Vasco.
0: Claro.
1: Y bueno, son los mismos y salen corriendo para allá, un coche, avión, lo que sea, para poder correr. Y bueno, cuando aquí están los mejores de la esto, como por nombrarte alguno, Bacá Yanacé, ¿no? Que es un checo de gran relevancia dentro de esto, Ricardo Sousa, que es portugués, Jaime Jalabés, que es madrileño, Denis Asoy Coroba, Nico Valle, argentino, en fin, son gente que son muy buenas.
0: No, y hay algo en común, que en las entrevistas que yo he visto por parte de Antonio Fernández de la Costa del Oeste, todos tienen coincidencia, todos valoran el atractivo de correr en San Lucas de Barrameda. Es decir, que hacen esfuerzo que tú bien dices, había uno de ellos, no me acuerdo bien, que estaba el día anterior en Madrid o San Sebastián, uh-huh, y se vino al día siguiente para
1: correr,
0: tanto ¿no? preparadores como propietarios, como jockey, todos comentan de que hay algo especial que...
1: Disfrutan enormemente.
0: Que lo dicen ellos, ¿eh? No lo decimos.
1: Dicen ellos, el otro día yo hablando con Diego Sarabia, ¿no? el Gran Premio, sí, me decía que yo podía haber llevado este caballo, habérmelo llevado al País Vasco y me lo traía a Sanlúcar, porque nosotros disfrutamos en Sanlúcar. Es verdad que ellos siempre han disfrutado en Sanlúcar. Yo sé que su padre ha comprado vivienda aquí en Sanlúcar.
0: Sí, lo comentaba. La mitad de la familia dice que está aquí, ¿no?
1: Es que Sanlúcar tiene un atractivo especial.
0: Me acuerdo.
1: Esto viene de largo, no sé.
0: Esto viene de trabajado.
1: Esto viene,
0: ¿no?
1: Cuando estaba aquí Telefónica, la mitad de los directivos de Telefónica se compraron vivienda por aquí. O sea que eso hay que valorarlo también. Es que Sanlúcar, muchas Sanlúcar. Los sanluqueños son muy hospitalarios y dan todo lo que tienen a la gente para que ocurra.
0: Vienen a las carreras a caballo y descubren algunos tesoros que no lo sabían que teníamos.
1: Claro. Y la cantidad de gente que están viniendo a Sanlúcar, del norte de España, allá al margen del mundo de los caballos, que es horroroso. Vamos, yo tengo amigos que ya se han censado aquí y todo.
0: Rafael, aunque la valoración es súper positiva, la incidencia de coincidir el fin de semana, ¿no? Incluso hubo un esfuerzo titánico de celebrar 5 carreras a caballo muy rápidamente, que era un reto importante.
1: Era un reto importante. Oye, pero yo tengo que dar la enhorabuena a Eladio Escobar, que es nuestro director hípico,
0: encargado del
1: tema de las mareas, porque lo calcó perfectamente, ¿eh? Se hizo, incluso se empezó...
0: Sí, un poquito antes,
1: ¿no? Se empezó con un poquito de retraso.
0: Eso.
1: Tardó por cuestiones técnicas, se retrasó un poco, y la marea venía para arriba y corrían muchos caballos y se hizo muy bien, muy bien, muy bien.
0: Yo quisiera hacer algo especial a la gente que, bueno, por un motivo o algo tiene su labor. Son las personas que meten los caballos al principio de la salida, ¿eh? Tú te has fijado, gracias a las transmisiones, que hay que decirle felicidades a Costa Noroeste, te das cuenta, la gente mete un caballo
1: en
0: un sitio extraño, ver al caballo reacio.
1: Sí, cuando se pone reacio a entrar, cuesta, ¿eh? Y esa gente van con unos petos de plomo, porque...
0: Una patada de esa, ¿no?
1: Un caballo te puede ir para otro barrio.
0: Y tiene mérito, ¿eh? Todo eso. Y coordinar todos esos factores... Muchas puntadas en una carrera de caballo, ¿no?
1: Son gente que no son... No sé si habrá algún sanluqueño, pero normalmente vienen de Sevilla. Que son los que lo hacen en Dos Hermanas y eso sí.
0: Bueno, ya creo tú que ha contestado, pero ¿qué balance hace entre la coordinación de la Real Sociedad de Carrera Caballo, el Ayuntamiento, la Fuerza de Seguridad, los servicios sanitarios, que no ha pasado nada, y el resto de los organismos implicados? ¿Cómo ha ido todo coordinado?
1: Pues yo creo que ha ido bastante bien. No tengo noticias de que haya sido de otra manera, ¿no? Con el Ayuntamiento, pues sí, pues ha habido mucho contacto. La alcaldesa ha estado por allí bastantes veces, ha estado pateando todo aquello, ha vivido muy intensamente lo que son las carreras de caballos, tanto en el tema deportivo como en el tema social, como no puede ser de otra manera, ¿no? Entonces, y bueno, y yo tengo que agradecer, por supuesto, tanto a los bomberos, al servicio de bomberos, Protección Civil, Policía Nacional, Guardia Civil, Policía Local, o sea, todos los que han participado en el operativo de las carreras de caballo, por su buena labor y por su buen entendimiento y coordinación, que tengo que decirlo, en otros años no lo ha habido. Vamos, en otros años. El año pasado también lo hubo y el anterior, pero el otro no salió como queríamos y tuvimos nuestros problemas. Ahora mismo llevamos 3 años que vamos como la seda en ese tema.
0: Es un mal endémico que la cantidad de gente que viene a las carreras a caballo y la infraestructura cortita que tenemos para los accesos. Eso.
1: Bueno, ahí tengo eso, yo que decirme. Yo, esto es un problema serio que se tienen que tomar. Las autoridades lo tienen que tomar más en serio. O sea, el tema del aparcamiento es de vergüenza, vamos, de vergüenza. ¿Por qué? Porque es que No hay, o sea, entonces tenemos que habilitar, desde el ayuntamiento tiene que tomarse interés en habilitar zonas para meter bolsas de coche. Yo no sé exactamente, porque no llegué a entender, la zona que hay al lado de la depuradora, que yo lo he transmitido a las autoridades, estaba cerrada con bloques de cemento, donde se metió todos los coches de la feria, de los feriantes al lado de la depuradora.
0: Para la carrera caballo no se ha habilitado.
1: Para la caballo no se ha habilitado. Dicen que había unos hoyos abiertos allí, no lo sé, porque yo tampoco lo pateo. Pero vamos, que si había una cosa de esas, se arregla en dos minutos, vamos, así de claro. Y se evita una cantidad de coches que hay. Todo el Espíritu Santo estaba lleno de coches, que por cierto.
2: ¿Y esta zona?
1: Mal aparcado, y pues, la policía actuó, porque ha habido mucha gente que se han quejado de eso, ¿no? De que han sido multados por aparcar mal.
0: Claro, es normal.
1: El policía local
0: aplica la norma.
1: Hace su trabajo. Pero todas esas cosas las podemos evitar. Habilitando, hay unos navazos allí que otros años se han utilizado para eso, que son del ayuntamiento. Pues meter y limpiar un poco y, en fin, habilitarlo. Porque en la parte de delante, de donde se desarrolla la carrera a caballo, que hay un parking habilitado para autoridades y patrocinadores y demás, es muy pequeño y no da para nada. Claro, la cantidad de gente que afluye pues es enorme. Ese tema le tiene que dar una pensada, de verdad, porque lo que no podemos hacer es que vengan a disfrutar de nuestro espectáculo y un tío llegue por la noche a recoger su coche y no encuentre una multa puesta. O sea que lo que le estamos diciendo es que no venga más, vamos, así de claro.
0: Desde el punto de vista de transmisión y difusión de las carreras de caballo, ¿estás satisfecho por la labor que hacen los medios?
1: Bueno, la verdad es que...
0: He leído que sí. Ha llegado un acuerdo, te ha renovado el acuerdo con la Radiotelevisión Española, sí, un año más, con Canal Sur, ¿no? ¿Qué supone ese acuerdo?
1: Bueno, el acuerdo es que Canal Sur sigue viniendo a las carreras de caballo y sigue haciendo un resumen después del noticiario de Canal Sur de las 3 de la tarde sobre las 3. Cuando termina el noticiario, te ponen un cuarto de hora o 10 minutos de resumen de todas las carreras que hubo el día anterior, ¿no?
0: Ya cuando pase un tiempo, seguramente tu equipo valorará el impacto mediático de todo el mundo y hará unas valoraciones.
1: Sí, porque eso se lo encargamos a una...
0: ¿Pero se cree alguien ese informe, que parece mentira, con todos los datos y la repercusión que tenéis en la carrera de caballo? ¿Se tiene en cuenta? No es que se crea, me he expresado mal. ¿Se valora eso, el impacto mediático de la carrera de caballo?
1: Yo creo que no lo suficiente, porque hay gente que dice, chicho, ¿cómo va a ser? Porque,
0: claro, no se lo cree.
1: No se lo cree. A mí me cuesta trabajo creerlo yo, que soy el presidente, pero bueno, es así. Y también te digo, hacemos una valoración también, porque eso nos sirve a nosotros para conseguir patrocinadores. De 10 de los patrocinadores más importantes, le hacen un seguimiento y una valoración para nosotros poderle decir al patrocinador, mire usted,
0: claro,
1: lo que usted contrata por 60, estos señores lo valoran en 100.
0: Va bien.
1: Y es así. Entonces bien, eso nos sirve como instrumento de trabajo para conseguir financiación y por supuesto tranquilizar al que pone su dinero para este espectáculo, ¿verdad?
0: Este año ha habido, independientemente de las carreras de caballo, ha habido yo ese acto de verdad lo valoro, teniendo en cuenta que es una ciudad que tiene caballo, que es Jerez de la Frontera, donde premia a las carreras de caballo de Sanlúcar con el caballo de oro. Esta valoración, de verdad, a mí me ha impactado, no sé si a ti. Es decir, que sea tan competitiva una ciudad de Jerez que valore la capacidad del caballo, la carrera de caballo, teniendo que decir, Jerez tiene mucho que decir en el caballo, es un premio.
1: En fin. Ya, es una cosa, mira, que yo. Mi gente la estaban deseando, ¿no? Desde hace muchos años. Y ya incluso también he sido felicitado en algún año porque no lo habían dado y no era verdad. Y este, bueno, pues ha llegado porque la verdad es que hay que destacar.

0: somos dos pueblos vecinos,
1: claro,
0: bueno, que realmente nos llevamos bien, pero siempre con nuestras rencillas que las hemos tenido toda la vida.
1: Está claro.
0: Pero bueno, claro, tengo que agradecer al Ayuntamiento de Jerez y a su alcaldesa, que bueno, a la Sociedad de Carreras de Caballos la ha recibido allí en Jerez, en la feria, y entregando el caballo de oro. Vamos, que yo veía a la alcaldesa y yo le decía, digo, María José, si tú estás más contenta que yo, la bueno, verdad que fue, pues no,
1: oye, Rafael,
0: un trato estupendo.
1: ¿Las perspectivas económicas están cubiertas?
0: Sí.
1: Sí, ¿no? Bien, ¿no? Uh-huh. Bueno.
0: Hemos tenido, claro, el domingo fue un día más flojo, el sábado fue importante, siendo menos importante el número de entradas que el año pasado en el segundo día. Pero es que esto no es comparable, porque claro, si el año pasado te cayó en mes de agosto,
1: en martes o en miércoles,
0: martes, miércoles, jueves, o miércoles, jueves, viernes, pues es que no es comparable.
1: No, claro.
0: Pero el domingo, sí, el domingo ya fue una cosita normal, vamos,
1: vale.
0: Estaba muy bien, pero sí, el tema económico más o menos lo hemos cuadrado, sí.
1: Y la otra parte que se habla menos, pero es importante alrededor de las carreras de caballo, que es la solidaridad de los palcos solidarios. ¿Cómo se ha desarrollado?
0: Mira, yo sé que Cáritas, que fue el 2 de agosto, creo que fue, escapó bastante bien, como todos los años, lo cual es digno de alegría, porque claro, por la labor que hacen estos, los que están al frente de Cáritas, pues el digno de alegrarse, ¿no? Y después también pues hemos tenido a la Hermandad del Rocío, que yo estuve hablando con Pepi y me dijo que estaba muy contenta y que bueno, que tenía que hacer algunos retoques, pero que habían tomado nota y que estaba muy satisfecha. O sea, lo cual
1: también.
0: Es que también es verdad que tener, digamos, la infraestructura que montamos allí, para 6 días de carrera...
1: Está infrautilizada, ¿no?
0: Infrautilizada, claro. Si no lo hacemos así, pues...
1: Bueno, también el ajedrez ha sido parte
0: de
1: PP, ¿no?
0: Sí, bueno, el ajedrez, no vea cómo uno que llega... Y de estar acostumbrado a meterse en una sala
1: y ¿esto qué es?
0: A llegar y coto doñana al río.
1: Bueno, pues tú sabes que un presidente y una junta directiva nunca para. Es decir, ha terminado este año y ya después ahora hay balance, un tiempo prudencial, pero ya las inquietudes para el futuro. De lo que ha ocurrido, de lo bien que ha transmitido, pero siempre queda puntales, siempre tiene, ¿qué se podría mejorar y las perspectivas para el año 2027?
0: Bueno, pues ahora mismo estoy yo muy verde para decirte estas cosas, pero vamos, haremos un análisis
1: en profundidad,
0: un análisis crítico sobre cómo se ha desarrollado la carrera y sacaremos todos los fallos que hemos podido tener, que los hay. O sea, yo he hablado aquí de todo lo positivo.
1: Claro, ahí también, ¿no? Claro.
0: Y entonces, pues, trataremos de corregirlo para el año que viene y, bueno, pues, iremos mejorando como venimos haciendo los últimos años.
1: Está claro.
0: En todos los aspectos, ¿no? Y entonces, pues, ya nos marcaremos una hoja de ruta en la cual yo la próxima vez que venga aquí...
1: Te lo marco.
0: Te prometo que...
1: Que, Rafael, como siempre, muchas gracias. Vale, y gracias por todo, por vuestra labor y cómo proyectáis San Lucas de una manera u otra a través de las carreras de caballo.
0: Pues muchísimas gracias a vosotros, que como tú bien dices, cada vez que me llamáis estoy aquí, pero vosotros sois los que me dais...
1: Somos constantes, ¿no?
0: Lo que me dais la oportunidad de transmitir muchas cosas al público que seguramente le interesa.
1: Seguro, y que llega, ¿eh? Hasta la próxima, Rafael. Adiós. Gracias.

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0: 28 de agosto de 2026. Continuamos en esta programación hoy viernes, en Radio Esquina. La luz y la voz de Sanlúcar, y aquí estamos. Bueno, pues como es habitual, es la hora de la tertulia. Y bueno, pues, en fin, hay dos personas que repiten y otras que se incorpora, una semana de baja. En fin, esto es en agosto. El agosto es, en fin, todo el mundo tiene noches tropicales y luego se levantan con daños colaterales. Pero bueno, María Ángeles, tú eres fija, tú fallas poco, ¿eh?
1: Porque como me decía Manolo, tengo lo bueno y lo malo de los alemanes.
0: Bien, y cuando falta es justificada, no da tus razones. Señor Jorge.
2: Muy buenos días.
0: ¿Usted viene, no viene?
2: Yo vengo porque es que estamos en pretemporada. Entonces, ahora se está haciendo, ya cuando termine el mes de agosto, pues ya empezaremos con el equipo titular y demás, ¿no?
0: Y Ale, que es un suplente titular.
3: Yo soy el fichaje de pretemporada, el que después van a sacrificar cuando vengan las figuras. No, para mí es un placer estar con todos vosotros.
0: Bien, Ale,
3: tengo más que nada, perdona por los cascos, pero la sí, costumbre la ya de llevar casco.
0: ¿Cómo fue la experiencia de participar tú en la tertulia?
3: Pues estuvo muy bien, la verdad es que recibí comentarios de todo tipo y la mayoría negativos, pero bueno, aparte de eso fue una experiencia, claro, aquí estoy, ¿no?
0: Muy bien, ahí, verdad. Bueno, pues nada, plantea lo que queráis sobre la mesa, ¿no? Vuestra es la tertulia, vuestra es vuestra opinión. Venga, empieza, María Ángeles.
1: Mira, el primer punto que traigo hoy es el atraco de la vivienda. Repito, el Vaya. Atraco de la vivienda.
0: Vaya por Dios.
1: Sí. ¿Por qué? Por la siguiente razón. La izquierda ha defendido siempre el derecho a la vivienda. Pero cuando llega al poder, en este caso en Sanlúcar de Barrameda, no. Y de hecho, las trabajadoras, los trabajadores normales y trabajadoras normales, hoy no puede acceder ni a una vivienda ni a un alquiler. Los alquileres están entre 900 y 1.200 euros. Imposible una hipoteca. Y entonces, ¿qué es lo que ocurre? Que me pongo a pensar cuáles eran los puntos más importantes, los fundamentales de las organizaciones. Hablo de la izquierda, porque es quien está gobernando Sanlúcar, ¿vale? Entonces yo pensar en los puntos fundamentales del PC, por ejemplo, y de la izquierda en general, que es pan, trabajo y techo. En el programa de Izquierda Unida, lo he dicho aquí en más de una ocasión, el derecho a la vivienda y el derecho a la vivienda en régimen de alquiler social accesible a la clase trabajadora, que no pueden acceder, ¿vale? De hecho, en Sanlúcar hay cerca de 5.000 familias demandantes de vivienda. Y he visitado a algunas personas y hay una vivienda en concreto que viven, que se puede decir que hay 14 personas en un salón. ¿Entiendes? No pueden acceder a un alquiler.
0: Y la pregunta en cuestión, ¿por qué no ponemos los pilares para que esa vivienda sea accesible?
1: Porque no importa Sanlúcar.
0: Es decir, somos hipócritas que nos interesa la vivienda, pero después no ponemos los pilares para
1: una cosa,
0: que la vivienda...
1: Una cosa es, como decía Julio...
0: O jugamos con la vivienda para entretener al personal.
1: Una cosa es lo que se dice, otra cosa es lo que hago.
0: Por eso mismo, detectado el problema, yo siempre digo lo mismo, detectado el problema, vamos a trabajar para tratar de... Aunque el problema sea muy complicado.
1: José, no interesa. Pues lo que es la... Deben de saber... Y han oído y saben y se lo han dicho que cuando tienes un cargo público es para defender los derechos, el bienestar de la ciudadanía.
2: ¿Y tus ideales?
1: Por supuesto, está en el programa. Está en el programa.
2: Porque, María Ángeles, y perdona, el tema de la vivienda es muy complicado. Pero vamos a ver, que están los alquileres caros, bien. Pero si tú tuviese una vivienda, o yo, tú la pones en el mercado y tú le quieres sacar el máximo rendimiento. Entonces, no podemos ir en contra de una persona, o por ejemplo, como hemos hablado aquí otras veces, los apartamentos turísticos, que están muy caros, la vivienda particular está muy cara. Lo que el gobierno tiene que hacer, y yo no me jacto de decirlo, de que vamos a ver, viviendas sociales, bien, con un alquiler asequible a personas que estén necesitadas, perfecto, pero que paguen, porque después, no, María Ángeles, perdona, Y ahora me replica.
1: Esa no puede ser para mí una respuesta. No, pero porque tu cargo público, tu responsable de urbanismo y vivienda, tú tienes que buscar la fórmula de que el compromiso que tienes con la persona que ha accedido a una vivienda pague. ¿Vale? Claro, lo que no puede decir, yo me voy de guateque, me voy de fiesta.
2: Y que, ¿vale? Que salga el sol por
1: Antequera. Y de holgorio y que salga el sol por Antequera. ¿Verdad que no?
3: No, me gustaría comentar una cosita con respecto a lo que tú has dicho. Primero, lo que está claro, que la, vamos, me apunto varias cosas, pero primero lo que es la burbuja inmobiliaria, está claro que existe y que después de la crisis, pues se vació y se burbuja, al final estallará. Eso es innegable, porque todo es cíclico. Y volverá a tener una crisis y volverá a estallar la burbuja y volverán a bajar los precios. Eso por un lado. Por otro lado, en cuanto a los alquileres, pues los alquileres en Sanlúcar son muy caros, también depende de la zona. Todo el mundo quiere irse de allá arriba por 300 euros que encuentras alquileres, pero claro, las zonas son zonas delicadas. Alquileres ahora mismo en Sanlúcar, lo que es en Sanlúcar, depende de la zona donde quieras vivir, son todavía asequibles según la zona en la que quieras vivir. Cuidado, ¿eh? Con respecto a... Pero vamos, siguen siendo evidentemente caros, estoy totalmente de acuerdo contigo. Por ejemplo, los pisos que están construyendo ahora allí en el campo de golf, los nuevos, son estos unifamiliares de tres dormitorios y valen 370.000 euros. Son los nuevos que están haciendo. 370.000 euros. Lo digo porque mi hija preguntó. El problema existe en Sanlúcar y va a seguir existiendo. De hecho, ahora mismo, incluso los pisos vacacionales, ya todos sabemos que donde yo vivo, por ejemplo, pues un local comercial, pues han construido tres pisos, bueno, son tres habitaciones, haciendo apartamentos turísticos. Es una auténtica vergüenza. La pregunta aquí que yo quiero plantear es la siguiente. Y sería bueno quizás invitar algún día a un promotor inmobiliario que nos contestase o que nos dice su opinión. En Sanlúcar hay terrenos municipales para...
1: No responden.
3: Explico, para financiar o para proyectar viviendas VPO, hay terrenos para poder...
1: ¿Dónde están? Pero es lo que dice... ¿Qué han hecho con los terrenos públicos?
2: Eso es lo que dice Juan José Suárez, de que es muy difícil un ayuntamiento por sí solo, pero...
0: ¿Qué puedo hacer? Vamos a ver.
1: Jorge, perdona. Sanlúcar de Barrameda siempre ha tenido terreno público. Y si no tiene terreno público es porque algo ha ocurrido.
3: ¿Es rentable construir una VPO?
1: Perdona.
0: Depende.
1: Jorge, ahí...
3: Es que esa es la pregunta que
1: estamos ahí.
3: Porque si estamos hablando...
0: Depende del valor del suelo.
3: Disculpa, bien seguido. Si estamos hablando de hacerlo a través del ayuntamiento con sus recursos limitados, lo que pregunto es, ¿es rentable para un promotor?
0: Vamos a ver.
3: Hacer una vivienda o hacer una
0: depende del suelo, VPO. Depende del valor del suelo. Perdona un momentito que estoy, voy a ver una llamada, vale, a ver lo que ha pasado.
1: Mientras que Juan José habla, mira, Ole, te voy a decir una cosa. Quieran o no quieran, ya empezando, aunque yo no estoy muy de acuerdo con la Constitución española, todo el mundo tiene derecho a un techo y a una vivienda digna.
3: Y a un trabajo.
1: Perdón. Se da la circunstancia de que en Sanlúcar de Barrameda quien está ahora mismo en equipo gobernando de gobierno es Izquierda Unida. Quiera o no quiera, debería de estar cumpliendo con su programa.
3: Claro.
1: En segundo lugar, debería de evitar, porque yo no me voy a meter con un promotor, yo no, pero debería de evitar la especulación. Y aquí se está dando licencia de obra para las bodegas, para las casas de cargadores de India. Oye, para, ¿eh? Todo para pisos turísticos. Y uno de los graves problemas de eso es la especulación de suelo. Que Izquierda Unida siempre ha estado en contra de la especulación de suelo. Menos en Sanlúcar.
2: Eso es otro tema. Eso es otro tema.
3: Sí, pero exactamente, estoy de acuerdo con...
1: Perdona, pero que te digo, nada más que en Sanlúcar no.
2: No.
1: Y termino en esto ahora mismo. ¿Dónde... un censo de suelo público que Sanlúcar tenía, tiene, debe, y tú a lo mejor no lo sabes? Junto al Cujao hay un terreno cuya propiedad titular, entre comillas, no puede utilizar, porque se hizo un convenio entre el ayuntamiento y la empresa pública de suelo
2: para ser...
1: en el año 96.
2: Pues ahí está, muerto de risa.
1: 220 viviendas, ¿dónde está? Porque no empieza, porque no lo hacen.
3: Yo no estoy de acuerdo tampoco con las viviendas sociales cuando se dan en propiedad. Quiero decir.
1: No, perdona.
3: Quiero decir, vamos a esta persona un piso porque tiene unos recursos limitados, porque está
1: en terreno público.
3: Yo digo,
1: están?
3: Perdona, yo quiero también otra vivienda, ¿ves?
2: Claro,
3: también.
2: Es que es el. Porque...
3: Vamos a ver, yo quiero otra vivienda. Claro. Yo me he tirado cotizando tantos años y yo quiero una vivienda también gratis. O sea, quiero decir. Sí a viviendas sociales, Sí, ayudas, sí, abonos para la luz, bonos alimenticios, todo eso perfecto. Pero lo que está claro, lo que pienso que está claro, que solucionar el problema es crear una red más amplia para todos, en el cual
0: claro, pero
3: hay terrenos públicos o no hay terrenos públicos. Bueno, ¿es rentable o no es rentable? ¿Es rentable o no es rentable hacer una VPO?
0: Sí, todo es rentable. Vamos a ver. Yo aplico como mi vida diaria. Yo tengo un problema en mi casa, gordo. ¿Quién tiene que empezar a poner los pilares para solucionarlo? ¿Tú? Yo no le puedo echar la culpa al vecino. Es decir, justificarse en la creencia de piso, de otras características, de promotores inhibir lo que tú tienes que hacer. Es decir, desde el ayuntamiento, ¿qué puedo hacer yo para tener suelo público, para rehabilitar viviendas, para adquirir suelo para que luego el promotor, los beneficios sea menor y que sea accesible, tal, llegar a acuerdo con las entidades bancarias, etcétera, etcétera? Yo tengo que abrir el camino, el camino
2: una casa
0: para
2: en ruina, en como ruina, hay muchas casas, pues
0: rehabilitar.
2: Usted no puede arreglar.
0: A ver, yo tengo que abrir muchos campos.
1: ¿Y cuando la fórmula del registro de solares?
0: Y cuando yo tenga desde el ayuntamiento mi campo abonado, con esos argumentos y con esa capacidad de hacerlo, pues voy a otra administración a pedir ayuda en base a construcción de viviendas.
3: Sí, bueno.
0: Entonces, claro, es decir, yo no puedo decir a otra administración que construye usted 300 viviendas si no tengo suelo urbanizado.
3: Yo sé cómo funciona la VPO a nivel de...
0: ¿Entiende o no?
3: Claro, pero a nivel local lo desconozco completamente.
0: Entonces yo tengo, desde las competencias que yo estoy, yo tengo que trabajar tu casa, tú tienes que poner orden en tu casa, ¿verdad o no? Cuando tú tengas orden en tu casa y tú le pides reclamaciones a tu vecino, al otro. ¿Cuál es el problema en San Lucas? Que se argumenta la vivienda como deterioro a otras administraciones, y te están hablando de vivienda y otras de vivienda, que sabemos el problema fundamental de la vivienda. ¿Y qué hacemos? ¿Qué argumentamos? ¿Qué los instrumentos necesarios para que tengamos vivienda de distintas opciones? ¿Qué hacemos?
2: Tú no te puedes
0: quedar quieto. Si es un problema muy difícil arreglarlo a largo plazo, pero tendremos que empezar una vez, ¿no, Ale? Tenemos que empezar en tres variantes, en poner suelo. Tenemos un plan general que se aprobó en el tiempo, que era muy bueno para desarrollar, que ha quedado caducado. Cambie usted el plan general. Claro. Tiene usted vivienda que se le está cayendo a trozo por muchas calles. Hable usted en conversación con los propietarios, ¿de acuerdo o no? Y luego, aquí había una empresa municipal de vivienda que rehabilitaba muchas viviendas y se la cargaron, ¿me entiende o no?
3: Pregunta, ¿recalificación sí o no?
0: ¿Recalificación en qué sentido?
3: Hombre, el terreno, hay multitudes de terreno que tiene consideración de rústico. Y todos sabemos que puede ser urbanizable.
0: Hay un plan.
3: El plan urbanístico ya sabemos cómo es.
0: Sí, pero mira, esto de recalificar, una cosa es recalificar y otra cosa es ampliar el suelo rústico que se convierta en urbano para vivienda decidida.
1: Pero perdona un momento, en este sentido. Vamos a ver. Tenemos que respetar la soberanía alimentaria. Porque no sabemos de aquí al tiempo que fuese, porque la situación está un poquito complicada a niveles generales. Y nosotros no podemos decir todo el terreno, que San Lucas tiene muy poco término municipal, que se sepa. Ya eso lo decía la época de José Luis Medina. Tú imagínate que todo se limita a sacar a la gente de la ciudad para llevarla a los extrarradios en guetos y decía, ahí os quedáis.
3: La carretera del puerto de San Lucas, donde está el centro comercial, toda esa zona es rústica.
1: Perdona, se puede utilizar el tema del registro de solares. Quien quiera que venga a mi barrio y vea y en Sanlúcar en general la cantidad de viviendas que están abandonadas, que están deterioradas. Bueno, pues siéntate con el propietario o propietaria,
2: llega un acuerdo.
1: Vamos a llegar a un acuerdo y rehabilitamos y entra en el registro de solares.
3: Pero
1: hoy
3: en día, como no sea con la expropiación, es muy difícil que el propietario...
0: No es complicado.
2: Ahora cuando tú termines,
1: pero perdona que voy a decir una cosa que a mí me parece importante. ¿Qué se está haciendo o qué se ha hecho con el suelo público que tenía el Ayuntamiento de Sanlúcar de Barrameda? Y voy a poner un ejemplo. En la calle San Francisco, hace años, del registro de la propiedad se sacó un documento donde aparecía que esa casa que estaba siendo habitada por una familia era del ayuntamiento, ¿vale? Esa familia, seguramente, porque la casa ya era vieja, de estas casas propias, antiguas, de toda la vida, vamos, como la mía, que era de mis padres. Pues la familia se va a una vivienda, la que fuera, y deja la vivienda del ayuntamiento. ¿Cuál es mi sorpresa cuando veo que se está edificando? ¿Quién está edificando? ¿El ayuntamiento? ¿Para hacer vivienda en régimen de alquiler social? ¿O se ha vendido? ¿O se ha cedido? ¿O?
2: Vale.
1: ¿Qué está ocurriendo con el terreno público?
2: María Ángeles, mira, lo que tú acabas de decir...
1: Eso era público, ¿eh?
2: Ale, lo que tú dices con la vivienda, que tú estás igual que yo. Yo pienso así y me pueden decir lo que quieras. Tú estás en contra de que se haga viviendas sociales y luego la puedan vender porque tú también tienes derecho. Tú que te has comprado un piso, claro. Porque en Sanlúcar se da muchas veces ese caso de que dan viviendas sociales, vamos a llamarle, voy a mentar santo, vamos a llamarle para mentar a algunos santos, a mí no me importa, barriada de Andalucía, barriada de Los Ángeles, barriada del Car. Aquí se ha hecho muchas viviendas sociales y es lo que tú dices. Luego están pagando un alquiler social.
3: A colectivo desfavorecidos.
2: Exactamente. Pero ¿qué pasa? Que luego tienen todas las ayudas de todo, que si se la pintan, que si se la arreglan. Y tú, que era lo que tú decías, tú te compras una vivienda con todo tu esfuerzo de tu trabajo y tú no tienes ayuda ninguna. Entonces, yo estoy a favor de que se hagan viviendas sociales, pero que paguen un alquiler cuando termine esos 4 años, 5 años, que tú, tu bienestar o por tu trabajo, lo que sea, tú te has comprado una vivienda, esa vivienda no la vende.
3: Y si no tienen ingresos,
2: la
3: pues
2: deja
3: no
2: usted,
3: paguen
2: no
3: nada.
2: Tiene ingreso, no paguen déjala nada. Usted para otra persona que la necesite en régimen de alquiler. Ahora, ese caso no se ha dado y no se persigue ese caso, sino que al revés. Tú esa vivienda la pones en el mercado porque tú has mejorado tu economía, la pones en el mercado, la vende por bajo cuerda o lo que sea.
1: Jorge,
2: que eso es
1: pero
2: otra
1: estamos
2: forma.
1: Hablando de dos temas distintos.
2: Bueno, es más o menos lo mismo.
1: Tú estás haciendo una propuesta claro. de que cambie la ley, de que cambien claro. los contratos,
2: que eso
1: de
2: se
1: que
2: tiene que
1: las
2: eso
1: formas.
2: Se tiene que vigilar.
1: Perdona,
2: que se...
1: Porque en el Palmar se hicieron claro. viviendas en régimen de alquiler y con opción
2: a compra.
1: A compra.
2: Vale.
1: Entonces la gente han estado pagando y cuando llega el momento, ¿cuánto tengo que pagar? ¿Cuánto me queda? Tanto, ahí tiene usted tanto. Con opción a compra y van a cada día a la delegación
2: que sí, que
1: de Valle.
2: Sí, que yo lo sé porque mi madre vivía en una
4: vivienda. Perdona, cuando yo compré mi vivienda era de VPO, hasta los 20 o 30 años no se podía vender. Y si lo vendía tenía que ser personas que comprara
2: por primera vivienda.
0: Pero por favor,
2: ¿cuánto compra y venta se ha hecho?
1: Jorge,
2: con VPO
4: yo pagaba mi hipoteca.
0: Y
4: yo he pagado 15 años de hipoteca. Claro.
1: Pero bueno, la cuestión está
0: que perdemos,
1: en que ahora mismo
4: si nos vamos de
1: los fondos de inversión extranjeros están
0: vamos
1: invirtiendo en viviendas
0: no,
1: turísticas
0: perdemos,
1: en
0: digo,
1: España
0: no tú,
1: sino porque es un auténtico chollo y ya está. Por lo tanto, es un atraco. Y quieran o no quieran, lo que si la gente o tú o que no están de acuerdo con la Constitución española, que lo diga. Si no está de acuerdo con... Además, estamos hablando de organización de izquierda. No estoy hablando ni de Vox ni del PP.
2: Pero que cuando llegan al poder hacen lo que les
1: pero
2: sale
1: de... en el caso concreto de Sanlúcar, vete a Marinaleda,
0: claro.
1: Verá cómo Marinaleda
0: y por qué, ¿y por qué hacen eso?
1: Porque realmente no respetan el programa. Y porque se presentan mucha gente en las organizaciones políticas, sí. No porque compartan,
2: por el estilo, ¿no?
1: Está, no porque compartan la línea ideológica ni política,
0: está
1: sencillamente porque lo que quieren es vivir.
0: Lo voy a decir. ¿Dónde estamos nosotros? La vivienda que se hace aquí, en Vistalegre, en El Pino y en muchos sitios de Sanlúcar, se desarrolló suelo, y que me diga a mí el valor de la vivienda que mucha gente adquirieron la vivienda de protección oficial.
4: 8 millones.
0: Que me diga a mí, que me diga, me decir, era asequible, porque se le dijo, mire usted, ahí tiene usted el suelo y los valores de cuantía tiene que ser asequible a la media de las personas. De tal manera que aquí tenemos un ejemplo de autoconstrucción.
2: La
0: 50,
2: de Madrid,
0: 56 viviendas.
2: Fue de autoconstrucción.
0: 56 viviendas de autoconstrucción. Ellos se construyeron su vivienda y ahora tienen su vivienda para gente joven,
3: bueno,
0: gente
3: productiva. Es decir, la VPO tiene un límite.
0: Claro, pero entonces, independientemente de todos los variantes, si tú tienes un problema de vivienda y encima se está incrementando por el valor del alquiler, se está incrementando por el valor, y que también hay que entender que yo tengo 3 viviendas y tengo un ingreso atípico ahí, claro, que me puedo valorar un poquito mi vida, ¿no?
2: Claro.
0: ¿Qué hace las administraciones? Es la obligación de sentarse y valorar el tema.
2: Ahí es donde...
0: A mí lo que me cabrea es que se escuche, que se hagan muchas excusas a los demás, se le echa la culpa a todo
2: pero
0: el mundo,
2: no hace nada.
0: Que lo tendrá, pero tú estás sentado, tienes los instrumentos ¿Quién tiene los instrumentos? Las administraciones, ¿no? Claro. ¿Y por qué no se sientan y empiezan a plantear? Si nos ponemos desde el gobierno central hasta el gobierno autonómico, pasando por el municipal, todo el mundo habla de vivienda, ¿cierto o no? Sí. Y los debates políticos, pero que si la vivienda, que tú eres esto, no, pero ninguno se siente, señores. Un plan económico, un plan, una viabilidad, decirle al ayuntamiento que el que tenga suelo va a tener para urbanización, que y existencia de la vivienda. Pues ese es el problema. Ese es el problema. No,
1: perdona,
0: pero hay que desarrollarlo.
2: ¿Y cuántas viviendas?
1: Perdona,
2: Juan, otra cosa que no quiero que se me olvide, lo que tú decías antes del objeto. Sí. Aquí se llevamos muchísimos años sacando a la gente que los centros de las ciudades se están quedando nada más que para el turismo.
0: Es que luego,
2: o sea, se están sacando a la gente a las barriadas. Yo me acuerdo que el barrio, por ejemplo, donde tú vives, está, hay un montón de casas vacías. Ya no viven allí la clase trabajadora que vivía antes. Por eso digo que se sacó, que si barriada del Palomar, que si barriada de aquí de Las Palmeras. O sea, que son gente muy educada, trabajadora, y se han sacado de zona, vale, que se están haciendo bloques de
0: carretera piso. Carretera Sipionado, se hizo una promoción ahí, de gente muy asequible, de gente de esto entiende o no,
2: y sin embargo se ha quedado el barrio, se ha quedado vacío.
1: ¿Qué destino se le ha dado a los terrenos de Verdigoni?
0: Eso es otra cosa, pero otra cosa, que cuando se hace una vivienda también hay que pensar en el diseño donde está esa vivienda, hay que darle servicio educativo, de acuerdo, no solamente hacer 300 viviendas, sino que alrededor tenga los servicios adecuados, su parque, su zona deportiva,
3: normalmente en las EVPO cuando se
0: aquí se interpretó demasiado literalmente la EVPO. Por ejemplo, Camino Santo Dios a la derecha, botánico. Hombre, el que eso sí, son de BOPO, pero ¿qué servicio tiene si las calles son estrechas? Es decir, cuando se diseña la vivienda, hay que cambiar el planeamiento tiene que ir por delante del propio desarrollo.
2: Correcto.
0: Para cuando venga un promotor, como tú dices, esto quiero construir. Oiga, aquí está usted suelo, paga usted los coches, pero el margen de ganancia que sea asequible a la a nivel. Y ahora, junta. Arme usted vivienda asequible a la gente, pero tú tendrás que pedirle a la Junta correspondiente.
2: Y con servicio como se planteó aquí el ambulatorio, y todavía está cerrado, hace 3 o 4 años.
0: Y la otra parte, y ya me callo, tú tienes una vivienda, te está cayendo a trozos, propiedad, yo no puedo mantenerla, mi obligación es llamar a la puerta, señores, ¿qué pasa con esa vivienda que se le está cayendo a usted en todo el centro de San Lucas? Es que yo no puedo mantenerla. No puedo, ¿vale? Pues vamos a llegar a un acuerdo.
2: Vamos, claro.
0: Y se llega a acuerdo. Hay que ser valiente.
3: O sea, aquí en San Lucas,
0: ¿cómo?
3: Hay 20.000 promotores pendientes de esas viviendas para intentar comprarte el terreno.
0: Pero bueno, a mí me da igual el prototón. La administración está por encima del bien de algunos intereses que me parece bien.
1: Y además que tiene que estar en contra de la especulación.
0: Tengo que adelantarme, ¿no?
3: Porque la callada por respuesta normalmente siempre suele
2: tener. Claro, eso es el problema.
1: Pero vamos a ver, Ale, hay un tema que aquí se... Vamos,
3: si no hay medio, un promotor va a decir, vamos, tengo estas 3 viviendas aquí que estoy viendo en la calle tal, que la ve todo el mundo que está cayendo a pedazos. Entonces, si ahora mismo resulta de que el ayuntamiento coloca un cartelito de zona tal y cual, te hace las 4, que aparte lo tiene que pagar el propio...
0: Te adelanta tú, ¿no?
3: Pero el ayuntamiento, en lugar de adelantarse, como desgraciadamente funciona esto, como
0: tú adelantas tú, ¿no?
3: No, es una empresa privada que genera beneficio y que va a estar buscando siempre el beneficio.
2: No, pero el
3: en este caso concreto, adelanta a la empresa privada siempre a los ayuntamientos.
0: Mira, desgraciadamente, es que no. ¿Qué se puede hacer gracias al planeamiento?
3: Que eso se puede cambiar, por supuesto.
1: Mira, Ale, y perdón un momentito, te voy a decir una cosa. Ale, perdona.
0: Mira.
1: O tienes una línea política de izquierda o tienes una línea política de derecha. Y lo que tienes que hacer es ser sincera y no ser, y no cometer los errores de ser. Lo que tú criticabas, pero además tener la claridad y el respeto, tanto político como ideológico. Izquierda Unida nunca ha estado a favor de la especulación del suelo. Que yo no quiero entrar en lo que hagan particulares, allá ellos. Pero que tú des licencia para la destrucción de una bodega de cargadores de India, no te da vergüenza.
3: Ni de la privatización de servicios, ¿no?
1: Y la privatización, bueno, si tenemos, o sea, que entrar decir, luego...
3: Quiero decir que los políticos de igual tendencia política que tengan izquierda...
1: Te pongo el ejemplo de Marina Leda, ¿eh?
3: Por muy polarizado, hombre, es totalmente distinto.
0: Uno, por favor, que no se...
3: Vamos a ver, ahora mismo estamos tan polarizados que solamente vemos la paja del globo. Yo ahora mismo, honestamente, me da igual que sea de izquierda o de derecha, que yo creo que ahora mismo lo que nos falta... A lo que le falta a los políticos es simplemente trabajar y, sobre todo, una cosa muy importante: mira, preparación.
2: Y gestionar.
0: Por cambiar
2: el tema, que antes lo hemos estado hablando, y perdona, José, por cambiar, no metes no en la vivienda del todo. Lo que hemos estado hablando antes, con el tema de los servicios de parques y jardines.
0: Espérate un momentito, termina. Ángel, Alex, y aquí se ha hecho hasta actuaciones sociales gracias a la vivienda y se ponen a cabo. Calle Pescadería, allá vivía gente que obturbaba para el desarrollo, ¿no? Se le hizo un bloque de piso al lado, bloque para ello. Sí. Avenida del Quinto Centenario, al final del Quinto Centenario había un montón de viviendas a bola allí al final, abajo. En suelo público, que se podría decir, oiga, vaya usted. No, se le hizo un bloque de piso, enfrente del cine.
2: Sí.
0: Y eso es trabajo y gestión.
2: En la calle Barrameda.
0: Es decir, que desde luego, si no te sienta a hablar.
3: De viviendas sociales o VPO, ¿no?
0: No, eso es para ellos, para ustedes, por expropiación. Quitarle ustedes para allá.
3: Vale.
0: Es decir, que por favorecer la gestión, por el beneficio colectivo de la zona, oiga, yo estoy aquí, es verdad que estoy ilegal. Pues se llega a un acuerdo con el que desarrolla el suelo y mire usted, vale, usted se va a beneficiar, entre comillas, del propio desarrollo de la zona. A estos vecinos hay que hacerle un bloque entero. ¡Un bloque entero!
2: Claro.
0: Y incluso había anécdotas que el Quinto Centenario, al final de la calle, una calle estrechita que salía a la playa, ¿se acordáis o no?
2: Sí,
0: ¿no
2: sí,
0: se acordáis
2: sí,
0: ustedes
2: sí,
0: de eso?
2: Sí.
0: Juan José, es que yo tengo un pollo. ¿Y qué hago yo con el pollo? ¿Me entiendes o no? Es decir, y sin embargo, no, ese bloque de piso no es simétrico, sino que es asimétrico en función de las características de los vecinos. Pero esto es cuestión de trabajo.
3: ¿Sanlúcar cómo puede
0: crecer? Es decir...
3: ¿Sanlúcar cómo puede crecer? Que, me refiero a nivel de vivienda.
0: Mira, vivienda.
3: ¿Cómo? ¿A nivel circular?
0: Y además, cuando se hace...
3: Es que
0: la gente, aparte, cuando se hace vivienda hay que darle al que vive... un servicio que luego tenga servicios,
3: claro,
0: de todo tipo.
3: Para que no se
0: y cuando se planea un plan general, tiene que tener en proporción zonas verdes, zonas deportivas, zonas educativas, zonas etcétera, etcétera, que esto no es tan fácil de elaborar.
2: Como se hace en infinidad de municipios.
0: Y hay gente que cuando tú desarrollas el suelo le toca, y usted dice, solo es mío. Pues hay que llegar a un acuerdo por el bien de la colectividad. Y eso cuesta, eso cuesta desgaste. Como esta zona, costó desgaste,
2: claro,
0: mucho desgaste.
2: Porque
0: al final todo el mundo contento, sí, pero al final te da el trabajo pues, y hay que empezar a trabajar.
2: Lo que tú estás diciendo,
0: claro,
2: en el propio Quinto Centenario, pues allí se propió mucho y había muchos vecinos que tenían allí navazos y estaban disconformes.
0: Claro,
2: bueno,
0: hasta una copeta.
1: ¿Cómo van a estar de acuerdo, Jorge?
0: Pero es que luego queremos un instituto, queremos un hospital, queremos un centro de policía, todo es. O que el suelo donde está la policía local, ¿dónde ha salido? Ha salido del propio desarrollo urbanístico, es que
2: eso es una mejoría para la comunidad y entonces ahora bien lo que
1: es mejoría para la comunidad la cantidad de pisos turísticos que hay en Sanlúcar, 3.000 viviendas
3: vacías. Os pongo un ejemplo,
1: 3.000,
2: pero tú sabes por qué se hace esos pisos
1: turísticos.
0: Está bien, pero es una excusa. Yo digo no a ti, no te excusen los políticos los pisos turísticos, que también tú lo que tienes que hacer.
2: María
1: Ángeles,
2: perdón, y quiero no hablar todo la vez, no quiero hablar todo la vez, y me callo y ahora hablo. El problema es que lo privado se aprovecha de la deficiencia de lo público.
1: ¿Y qué pasa, que no lo sabemos?
2: No, porque como tú mira para otro lado, pues entonces se aprovecha. Con el tema de la sanidad no pasa lo mismo, con el tema de la vivienda está pasando lo mismo, con el tema que se está privatizando todo. ¿Por qué? Porque lo público... o lo están dejando que no funciona.
0: Qué mentira, hombre.
2: Y entonces todo. Pues se aprovecha tú que tienes, tú puedes invertir y tú dices, yo me compro un bloque de piso y lo pongo de apartamentos turísticos, un bloque
1: Estoy hombre, hablando... aquí en San Lucas cabría que hablar de muchos temas. Que no mira, estamos, hay, que hay no podemos. Cosa...
2: Mira, con el tema, perdón, no, y ya me callo, no, cambiar el tema de la vivienda. Con el que hemos estado hablando antes, con el campo. ¿Todo se basa en la hostelería? ¿Todo va a ser lo que tú decías antes, que lo hemos estado hablando fuera de micrófono? Todos hoteles que estamos dejando morir la viña, que va a llegar el momento. Pero ¿tú sabes por qué? Porque no hay razón de que el que te compra la uva te ponga el precio. Y estamos dejando morir la viña, no hay relevo. ¿Por qué? Porque no es negocio. Y lo que decía tú, Ale, si tú dices, no es rentable tener una viña, monta allí placas solares.
1: Bueno, pues piensa, piensa en una cosa, ¿de qué mundo le vas a dejar? Yo no tengo problema, como
2: pero
1: no sea
2: para
1: mi
2: eso
1: gato.
2: Están, pero para
1: ¿a
2: eso?
1: ¿De qué mundo le deja a la futura generación? Ya,
3: pero la gente tiene que comer.
2: Claro.
1: Precisamente, Ale, precisamente porque la gente tiene que comer, pan, trabajo y vivienda. Precisamente porque la gente tiene que comer, tenemos que tener previsto el día de hoy y el futuro de mañana.
2: Pero sí.
1: Porque qué mundo le
3: pero
1: vas a dejar
3: no
1: a tus
3: puede,
1: hijos.
3: Un país no se desarrolla en base a ayudas. Un
1: ¿de
3: país
1: qué
3: se
1: ayuda
3: desarrolla,
1: estás hablando?
3: Ayuda me refiero a la agricultura, a la ganadería, a la pesca. Con
1: ¿qué
3: todo
1: pasa?
3: Mi respeto.
1: ¿Qué
3: todo,
1: pasa? Con, que tienen que abrir la mina de Analcoya, perdón, y contaminar todo el río.
3: No, absoluto.
1: Porque el de las minas, el mexicano, tiene que vivir.
3: Vamos a ver si no entendemos. Yo no estoy diciendo que no se apoyen esos servicios, porque es necesario la pesca, la agricultura, todo eso que se apoye. Pero un país no se puede desarrollar hoy en día. Hoy en día, si no tiene una industria, o no tiene, bien sea eólica, bien sea una industria alternativa, lo que sea. Bueno. Un país no puede desarrollarse hoy en día, un país occidental, solamente en base a su agricultura. Y en base a su pesca, y en base a su ganadería. Eso lo único que hace es atrasarnos. Desgraciadamente.
1: Pues habla con otros países, habla con Alemania.
3: Lo que hay que invertir es en I+D, es invertir en desarrollo industrial, es invertir en altas capacidades. ¿Sí? Eso cómo se hace, gastando talento y que no se nos vaya el talento que tenemos a otros países. Mientras tanto, seremos un país de servicio, un país que siempre viviremos del servicio, o sea, del turismo.
1: Yo te aconsejo que vayas a Alemania y veas la agricultura alemana.
3: Que sí, pero...
1: Y te vaya a Hamburgo.
3: Pero será sostenible, no te lo discuto, pero no se basa en su agricultura como su fuerte fuerza de economía. Se basa en la sanidad, se basa en la industria del automóvil y se basa incluso en la industria armamentística. Ahora mismo nosotros en España lo que tenemos es una industria que se encuentra a un nivel tercermundista. Una pesca y una ganadería, que es un sector que está cada vez peor tratado y sobre todo que es menos rentable, y una agricultura que tenemos un entorno en el cual tenemos una competencia desleal que hace que se abaraten
1: los, ¿no?
3: Entonces, ante eso, ¿qué hacemos? No, más apoyo.
1: Yo no estoy hablando de apoyo, Ale, yo estoy diciéndote que las personas que tienen un programa político y que tienen una línea política y que en sus manos está el desarrollo y el bienestar, o bien de un pueblo, de una comunidad o de un país, tiene que respetarlo. Porque a mí que no me digan
3: pero
1: que un país,
3: de
1: perdón, sin agricultura, sin pesca, pueden vivir.
3: Perdona,
1: y yo no estoy hablando de apoyar económicamente, estoy hablando... Otra cosa es que tenga un problema como el que hubo de inundaciones.
3: Mira,
1: ¿no?
3: Un ejemplo muy, muy rápido. La empresa que hubo en Conil de Lucerlé, que fueron pioneros y tal y cual, creando Lucerlé, fueron pioneros en el mundo. ¿Qué ocurrió? Que se les acabó directamente lo que era la patente y no consiguieron financiación suficiente como para expandirlo por todo el mundo, lo que eran los chinos. La patente tiene un plazo. Pero ellos crearon las farolas y tal, las crearon ellos y no pudieron desarrollarse. Eso en otro país no pasa. Eso en otro país cogen a estos señores y dicen, vamos a dar una inversión suficiente como para que exporte este modelo a todo el mundo. Eso pasa en España, no pasa en otro país.
0: Detectados los problemas que tenemos en Sanlúcar de Barrameda, que son muy grandes y que el camino es muy triste, de verdad. Vamos a acabar lo que está ocurriendo ahora en Bajo Guía, que se está produciendo una redada, unos perseguimientos, en fin, es otro problema. Quien tiene que dinamizar todo esto se tiene que plantear dónde vamos, qué son las prioridades, cómo lo podemos hacer, ¿de acuerdo o no? ¿Y qué pasa con las nuevas generaciones y qué pasa con los sectores primarios, como decía Ale? Claro. ¿Y qué pasa con el servicio? Pero claro, si los que nos dirigen emanan de partido que pone al frente gente que no saben ya ni ideológicamente, pues estamos derrotados. Y si una ciudad con muchos problemas estructurales, resulta que vamos a lo banal, vamos a lo postureo, no vamos a las raíces, profundidades, y si tenemos un argumento, el hundimiento que está muerto, y una sociedad que estamos derrotada, la sociedad sanluqueña está derrotada. Tristemente, y no un ayuntamiento que es el motor, que no es la solución de todo, pero el dinamismo, el referente, el que tiene que tener siempre algo referente. Allí mismo, el propio ayuntamiento matriz, había departamento cerrado. ¿Qué esperáis que se va a producir aquí? Aquí se va a producir un deterioro permanente de servicio, de planeamiento. ¿Quién va a hacer un planeamiento para hacer vivienda aquí? ¿Quién va a expropiar? ¿Quién va a arreglar con las distintas administraciones? Yeah. Y si para eso me ponéis en un contexto nacional autonómico muy complicado, imaginaré nosotros lo que vamos a sufrir. Si el otro está resfriado, nosotros vamos a tener la pulmonía. ¿Ves? ¡Claro! Sí. Es que esto es así.
1: Bueno, perdón un momentito nada más, Juan José. Hablando de las expropiaciones, que no estoy de acuerdo. Y te voy a decir por qué. Voy a poner un ejemplo. Esos terrenos que se expropiaron
2: en las piletas,
1: Navazo, de todo, que hubo personas mayores que en urbanismo lloraban porque le habían quitado su vida. Puedo dar nombre y apellido, ¿vale? ¿Qué ha pasado con esos terrenos? ¿Dónde está ese centro de ocio, esa laguna, esos terrenos para la feria? Mentira todo. Todo mentira. Expropian. ¿Y qué hacen luego con los terrenos? Me encantaría saber. ¿Lo están vendiendo? ¿Se lo están quedando?
0: Pero qué garantía, vamos a ver, que en ese caso no creo, pero...
1: Cuando se habla de expropiación, claro, de expropia, ¿y ahora qué hace con el terreno?
0: Es que aquí no se mira al ciudadano, no se mira al ciudadano para nada.
3: No, se hablaba de un tema ecológico, ¿no? Que no se podía...
1: Que no se podía, pero lo expropiaron, ¿verdad?
0: Bueno, y aún así, si expropiara por una finalidad, lo lógico es que te dé explicaciones. Mire usted, yo lo he expropiado. La finalidad no se ha cumplido. ¿Usted quiere que le devuelva el dinero o tendré que darle
1: por ley puede
0: una referencia, ¿no?
1: Juan José, por ley lo puede
2: quiero
1: recuperar.
2: Quiero decir una cosa, a pesar de todo lo que tú has dicho, sí, que, vamos, la verdad, aún así, la gente sigue construyendo pisos.

0: camareros, o por lo menos gente que quieran trabajar, no encuentra gente para trabajar en el campo, que lo estamos dejando morir no solamente de subvenciones o que lo apoyen, no solamente por eso, sino que la gente, lo que decíamos antes con Ale, se van a otra actividad porque son más rentables. Porque si ponen, ya no solamente con el tema de la, lo digo claramente, con el tema de la droga, ¿cuánta gente hay que dice, yo voy a coger invernadero, yo me dedico a otra cosa? O pongo placas solares. Vamos a cambiar de tema.
1: Bueno, el tiempo pondrá cada cosa en su sitio.
0: El tema de la mar está pasando lo mismo. Cada día hay menos pesca. No se está...
1: ¿Por qué?
0: No se está, por el asunto que tú dices,
1: porque no hay
0: el
1: pesca,
0: tema de la contaminación,
1: porque se ha perdido,
0: y por
1: ¿no?
0: la sobreexplotación, porque no, no se respetan los, a veces los,
1: vale,
0: son muchos factores,
2: bueno,
0: muchas cosas.
2: Y también evidentemente,
0: y entonces
1: no, pero Jorge,
0: aún así,
2: mejor que nadie,
0: la gente sigue viniendo porque este verano la gente,
1: bueno, pero la gente
0: desbordada.
1: Vale, pero la gente sabe que si le ponen pescado de Sanlúcar está de contaminación hasta los
3: bueno,
1: ojos.
3: Yo pregunto, el impacto económico del verano, que dicen que es muy grande, eso tendrá que repercutirte en la ciudad, digo yo, ciudad. Si es tan grande, vamos a ver, si es tan grande como que la expansión, que viene mucha gente, que me parece que, oye, que siempre desde pequeñito en Sanlúcar ha venido un montón de gente,
0: siempre,
3: que esto no es nuevo, lo que pasa es que ahora vienen más,
2: hombre, en teoría eso debe repercutir en que haya más negocios, genere más impuestos
3: y que los servicios mejores, ¿no?, que etcétera, etcétera, de que tengamos más dinero para otras cosas, en fin.
0: Pues estamos...
3: ¿Dónde está esa repercusión económica en verano en proporción al resto?
0: No se ve.
3: ¿Dónde está?
0: No se ve.
3: ¿Dónde está?
0: No se ve.
3: Porque aquí, digamos, bueno, la pata de servicios sociales, tenemos mucha deficiencia de servicios sociales, que eso no se ve, ¿eh? Que eso no se ve. La pena de la gente no se ve, ¿eh?
1: No.
3: Eso no se ve.
1: Porque para eso estoy yo en la fiesta de las carreras de caballo hasta las 5 de la mañana.
2: Vaya por Dios. Por eso yo tengo que ir a preguntar.
3: María, ¿tú has estado en la feria? ¿Tú has estado en la carrera de caballo?
1: Yo no, ni voy ni me interesa. pero me lo han comentado la gente que han ido.
3: Ten en cuenta que la ironía no... En la radio no se entiende, por eso te lo he preguntado.
1: Ah, vale, vale. Yo no voy a las carreras de caballo.
2: En relación a lo que has dicho, tengo una pregunta para ti, José.
3: Venga, cuéntame.
2: Vamos a ver. ¿Sanlúcar ahora mismo?
3: Sí.
2: ¿Tiene superávit o es deficitaria?
3: No, hombre, tiene, vamos a ver.
2: Es que eso es importante.
3: Claro, depende. Si tú ahorras en tu casa y no gastas para las paredes, no te compras el mueble,
0: no te compras
3: televisión, te comes dos lechugas
1: lo
3: todos
1: que
3: los días.
1: No, lo que
3: tú tendrás superávit, está claro, ¿no? Claro. Pero hijo, te va a morir.
2: Vale.
3: Es decir, a los servicios. ¿Cómo una administración?
2: Hombre,
3: puede decir que tiene superávit, pero ¿cómo puede tener una administración con todos los problemas que tenemos en Sanlúcar tener superávit?
1: A 14 millones de euros.
3: Eso es para decirle,
0: porque no hay policía,
3: no hay nada,
0: no hay policía, los jardines están abandonados, porque nada más que te tienes
2: que ir. Cualquier experto, yo no lo soy en economía, te diría que, y sobre todo cuando estamos hablando de una entidad pública, lo que tiene que hacer es reinvertir, estar siempre invirtiendo. De hecho, Debe ser deudora.
0: Eso no es una
2: cosa. Que no morosa.
3: No, exactamente.
2: Deudora.
1: Sí.
2: ¿Por qué? Porque lo que hace es reinvertir siempre. Y creando nuevos servicios y nuevas calidades y nuevas... Por eso preguntaba lo de Sanlúcar, porque una cosa que comentó el anterior alcalde, yo no sé si es verdad o no, y por eso te quería preguntar.
3: Sí,
2: era verdad que Sanlúcar era una...
3: Bueno,
2: tenía...
3: Igual que es verdad que hemos perdido 35 millones de subvención. También es verdad.
0: Igual que se ha gastado... Porque lo dicen, y además el partido de la oposición lo dice, 10.000 euros tirado a la calle en autobuses, para
1: de
0: llevar
1: la ballena,
0: gente
1: Sanlúcar,
0: a Costa
1: Sanlúcar,
0: Ballena. Lo digo porque es público, vamos, que es público.
2: Y entonces no ha repercutido.
0: Pero entonces, tú como ayuntamiento, tú no estás para negociar, tú estás para reinvertir los ingresos de los impuestos que pagan los ciudadanos, para tener unos jardines y una arboleda, que aquí lo decimos muchas veces, en condiciones... para tener unos servicios de autobuses más en condiciones,
1: los pasos de peatones,
0: en fin, etcétera, etcétera, etcétera. Entonces, con el tema este, se gasta 10.000 euros, yo como ayuntamiento, como el tema de las carreras a caballo, que habrá mucha gente en contra. El ayuntamiento invierte allí, se gasta dinero, una parte de los impuestos, pero es que eso a nivel de publicidad, salimos en todos los periódicos, revierte que viene más gente, gasta dinero, se vende en piso porque, aunque queramos decir lo que quiera, no, pero María Ángeles, perdona, ahora habla tú.
1: La gente
0: da trabajo porque se hace más vivienda, que es vivienda no pública. también estoy de acuerdo, que se hace no

0: se hace vivienda pública, vacía, ¿no? Pero hay gente comprando vivienda que cada vez cuesta más caro la vivienda en Sanlúcar. ¿Por qué? Porque vienen gente de fuera a invertir en vivienda, porque dice, aún así, que en Sanlúcar se vive muy bien, se come muy bien, de hecho es verdad, pero nos estamos cargando la gallina de los huevos de oro, porque el y ya termino, porque tú como ayuntamiento, que te has hartado de criticar que el ayuntamiento son servicios públicos y luego haces lo contrario, pues entonces estoy a favor de María Ángeles, que tú, que eres un partido de izquierda comunista, que tú decías que todos los beneficios se iban a reinvertir en favor de la ciudadanía, y la verdad es que no lo está haciendo, está haciendo lo que hace la derecha.
1: Mira, os voy a poner un
2: yo quiero preguntar una cosita antes de que sigáis. El Cine Apolo, que lleva 30 años cerrado.
0: Allí está cerrado.
2: Eso, la privada. Estructura del edificio no puede estar perjudicada, porque eso no se le tocará ni le hará nada, ¿no? Pero aunque sea propiedad, tendrá que tener una revisión. Que tenga un mantenimiento,
0: yo,
2: claro, ¿no?
0: Yo creo que sí. Allí sí, lo que sí sé, que allí vive una persona, lo que sí sé, que vive
2: en la puerta.
0: En la puerta, con
2: cartones.
0: Los vecinos no
3: sé la edad que tiene, o sea, el tiempo que lleva esa construcción y si está protegida o no en cuanto
0: a
3: lo que
0: no. No, eso no está protegido. Allí se grabó. Yo creo que no entra nadie allí desde que se grabó un programa que salió de
4: bueno, por intención. Pues fácil, se llama a la puerta y se pregunta.
2: Pero hombre,
4: bueno,
2: ¿cómo estás? Claro.
3: Yo, yo puedo hacer una, digo, yo puedo hacer una pregunta.
4: Cuando yo digo llama a la puerta, es decir, llama al ayuntamiento y diga,
2: ¿Cómo está hecho?
4: Pues mira, pues está localizado, está lo otro, sin problema, sabe usted que tiene mantenimiento y sin problema. Oiga, pues yo estoy canino, no puedo...
2: Pues lo compramos y hacemos
4: un tema, ¿no? Dice, no, es que no puede comprar ayuntamiento. ¿Cómo que no puede comprar ayuntamiento? Un ayuntamiento puede, hay mecanismo, todo lo que quiera, hombre.
1: Ale, ¿tú qué querías preguntar?
3: Comentaros una cosita muy rápida.
4: Venga.
3: Bueno, os lo digo, estamos aquí entre amigos, no escucha nadie. Yo siempre me he considerado de izquierda, ¿no? Aunque siempre de chico, aunque ahora últimamente me están llamando el infiltrado, parece que es una película.
4: Sí, sí.
3: Vamos a ver, yo te propongo una cosa.
4: Venga, ¿qué me propones?
3: Y os lo digo todo. Venga. Ya que no hay dinero, ya que no se reinvierte, vamos a crear un círculo de voluntarios. Igual que lo hay, sí, que es de vergüenza. No que lo haya, sino que sea necesario que lo haya, de un señor que ha contactado con una serie de vecinos para que replanten árboles en los parques. Creo que lo tuviste aquí.
4: Sí, entrevístate.
3: ¿Y por qué no creamos una asociación para pintar los puñeteros pasos de cebra? Porque es vergonzoso que no se vea, y peligroso, que no se vea ni un paso de cebra. Y con esto me refiero a una cosa muy simple. Si estamos hablando de que sobra dinero en las arcas municipales, bueno, que sobra, entenderme que es una forma coloquial de decirlo.
0: Sí, entendemos.
3: Vamos a ver, hay ciertas cosas que no suponen nada. Multipinturas.com tiene una oferta ahora de 650 kilos de pintura, que lo tengo aquí el teléfono, que yo estoy dispuesto a pasárselo a cualquier responsable municipal, porque tiene la oferta, y aparte el porte es gratuito. O sea, tengo aquí el teléfono por si ellos quieren el número. Lo que quiero decir con esto, que no es tan caro. O sea, quiero decir, al centrar un poco la ciudad, es parte de todo, también es verdad, porque desgraciadamente, y lo digo, es vergonzosa la actitud de muchos sanluqueños en cuanto a los parques y jardines, tanto basura, tal y cual. Eso tanto al ayuntamiento como a la comunidad social. Aquí, desgraciadamente, muchos valores se están perdiendo. Eso es así, para mi punto de vista. Pero independientemente de una ciudad que se presume de ser una ciudad progresista, lo primero que tiene que hacer, pero da igual este gobierno o el anterior, lo que tiene que hacer, pienso yo, es mejorar la habitabilidad de la propia ciudad. Y para eso es algo tan simple como parte de lo que se está ganando, parte de eso, en lugar de invertirlo en campañas, que está muy bien potenciar la ciudad, de fomento del turismo, tal y cual. Ya hemos llegado a un punto en la ciudad que ese dinero se podía reinvertir en la mejora, en el adecentamiento de la alcantarillado, de las aguas residuales, de la pintura puñetera, de una simple línea, de tal y cual. Y eso es algo que no depende de un partido político, depende únicamente del sentido común.
0: Pero lo
3: y eso es algo que desgraciadamente pienso aquí en este pueblo no hay.
0: Pero si lo denuncia casi todos los días Juan José, pero si no hay dirección, tú compras estos kilos de pintura, te la traen al ayuntamiento y ahora...
3: ¿Tú quieres que te pase el número de...?
4: La pintura se queda allí. Yo estoy harto de decirle.
1: Pero lo que estás diciendo, Jorge,
4: que es lo básico.
0: Ese dinero
1: que se utiliza, que se gasta en promociones, publicidad, propaganda, foto, fiesta... Catering, querido Catering, Tú lo sabes, los catering.
3: Lo he escuchado.
2: Oye, yo me acuerdo cuando era pequeña que mi madre tenía que pintar la fachada porque sí. el ayuntamiento prácticamente la obligaba a tener pero, todo sí, sí, impoluto, sí. blanco.
0: Además, se sacaba un baldo. Yo recuerdo en la época, pueblos, se sacaba un baldo.
2: Y estaba todo blanqueado con cal.
3: Hay pueblos todavía de la provincia de Cádiz que hay bandos municipales que es obligatorio instalar
2: tu vivienda cada
0: año. Eso es lo que estábamos hablando antes.
4: Pero no entendéis.
0: Obligar a un dueño de una finca que se está cayendo. Mire usted, yo no tengo
3: para pintar. Pero si se construye todavía, si se arreglan aceras todavía y no se crean rampas para minusválidos,
4: hay que matarlos a todos.
3: Y se crean las aceras cada vez más estrechas, donde no puede pasar una simple silla de ruedas. Lo digo por mi madre.
4: Nosotros,
3: lo digo por mi madre.
4: Nosotros, irónicamente, irónicamente, nosotros los discapacitados hay que eliminarlos de una manera u otra, irónicamente. No estamos.
3: Un mundo feliz.
4: Y hay una delegación de discapacidad.
3: Que la hay, ¿no?
4: Que tiene menor el presupuesto que gana el del concejal, el delegado. Claro. Sí, sí, sí, sí, sí.
0: El concejal
4: gana más dinero del presupuesto de la delegación.
0: ¿El presupuesto que tiene?
4: ¿Estamos?
0: ¿Tú te crees que eso es normal?
4: ¿Estamos? O sea, va por tu rampa, pero no entendéis. No entendéis. Yo estoy harto de decirlo, es que no soy capaz de explicarlo. El ayuntamiento está en ruina estructural. Es decir, no hay dirección, no hay instrumento. En cualquier ciudad hay un mecanismo necesario para que periódicamente, como tú bien dices, y pintando, es decir, empiezo por una parte de la ciudad, ahora voy temporalmente ello, ¿no? y vuelvo a empezar. ¿Qué? Eso es una estructura medio regulada, ¿cierto o no?
3: Y aunque arreglemos el mismo bache 7 veces porque lo hacemos
4: por lo
3: mal,
4: mismo, ¿no? Pero una estructura medio regulada. Pero aquí...
3: Pero vamos
4: aquí,
3: a arreglar lo que no está así, por ejemplo.
4: Pero perdona, si aquí no
3: si hay
4: nada,
3: una acera, que no hay, hay una acera que es un bordillo, sí, que el bordillo es de 40 centímetros,
4: no
3: 30
4: nada.
3: Centímetros... Yo,
4: que
3: vamos,
4: no hay
3: a,
4: nada.
3: Vamos a crear eso mismo, vamos a rebajarlo,
4: si
3: vamos a crear
4: si es
3: algo.
4: La gerencia del urbanismo no tiene ascensor, es que lo entendéis, que no hay nada, que no hay absolutamente nada.
0: Dale,
4: que esto funciona
0: dices,
4: porque sale el sol.
0: Dale, lo que
4: ya
0: tú
4: está,
0: dices,
4: sin
0: es
4: problema.
0: Tan difícil, o sea, lo que tú has dicho.
3: Aplicar el sentido común, aplicar el sentido común, simplemente, sin partidismos, aplicar el sentido común.
4: ¿Quién lo hace? ¿Quién lo hace?
0: Que lo del pintado.
4: ¿Quién lo hace?
0: No es mejorar, sino eso es una obligación.
4: Y luego, la estructura organizativa del propio ayuntamiento está viciada, y yo estoy harto de decirlo, y no va en contra de nadie, por mucha gente que entre, por mucha gente que contrate, si no se cambia esa estructura desde el punto de vista de prioridad, cosas, y afrontar el tema, no solucionas nada.
1: Mira,
4: ¿me entiendes o no?
1: Por ejemplo, está trabajando el delegado de tráfico calle por calle para ver que no están pintados los pasos de peatones, que hay personas mayores con andadores que no pueden coger por las aceras porque está ocupada casi al 90%.
3: Todo eso sale solamente cuando es época de elección.
1: Perdona. Hoy, te hablo hoy, viernes.
3: Hoy no.
1: 28 de agosto.
3: Pero nadie, ninguno, ¿eh?
1: Perdona. ¿Dónde está ese concejal delegado de tráfico? ¿Tú sabes que nunca ha ido a la jefatura? ¿Tú sabes que el jefe de la policía local no lo conoce? ¿A qué se dedica? ¿Qué hace? ¿Qué información tiene?
0: Cuando debería de tener información de primera mano. O sea, el primero que tiene que estar enterado.
1: Y dirigir el trabajo.
0: Y dirigir.
1: Señora, bueno, dirigir el trabajo junto con
0: María,
1: el jefe.
0: Perdona,
3: yo no quiero, de verdad, fustigar a nadie, pero pueblos en los cuales el teléfono de la policía local es que está averiado y los propios policías no lo sepan, eso ha pasado aquí en San Lucas.
4: Claro, tuve que yo a denunciarlo.
0: Mira,
1: ¿cómo
0: Ale, que el
4: aquí,
0: teléfono de la policía...
4: No, aquí no funcionaba, aquí lo di, yo fui a la policía local, aquí no funcionaba el 112, no, el de...
3: Sí, el
4: de
3: la policía local.
4: No, de la policía local, no, el del que te da, te ayuda, el de emergencia. Y estuve allí y fui físicamente a decir que... Y no funcionaba porque el seguimiento del ayuntamiento informático no se llevaba a cabo. Es decir, tú en una situación crítica, que te acuerdas de un número, esa llama y no te acuerdas...
3: Pero que la policía no sabía que no funcionaba.
4: Claro, pero es que la red es lo que tenemos.
0: Mira, lo que tú dices...
4: Es que estoy harto ya... Es que no nos damos cuenta, de verdad, que yo no sé.
0: Tú te das cuenta, yo que... Y no somos expertos en el tema. Mira, en la calle Ganao, de la Fuente Vieja para arriba, se ha hecho un bloque de piso y han dejado una acera y han dejado abajo. Es tan difícil de decirle a la empresa, usted se tiene que retranquear medio metro porque usted tiene que dejar, no, han dejado la acera que llevaba ahí toda la vida. Entonces han hecho una vivienda nueva y han dejado la misma acera, que no puede pasar una señora. En la calle Regina,
3: la calle Diego Benítez, en la calle Regina, claro, hay hierro doblado y no puede pasar la sierra.
0: Una cosa es que no le vamos a tirar a usted la casa que tiene usted hecha. Ahí había una acera, nos podemos comer parte de la calle. Pero no, es que usted ha hecho una vivienda nueva de hace un año. Y usted le tiene que, en el proyecto, cuando lo presentaron, de decir, usted tiene que dejar 50 centímetros más de acera. Y se va arreglando lo que dice Juan José Duarte muchas
4: veces. ¿Y por qué pasa eso?
0: Y dice, ¿por qué pasa eso? ¿Por qué pasa eso? Hay
4: no hay dirección política y no hay dirección, entonces, no hay vinculación. No se revisa lo suficiente, no se tiene la sensibilidad, que con la agilidad que también hay que tener en paralelo para ver esas cosas, ¿me entiendes o no?
0: Que ha dejado unos pocos de metros. Mira, con una aceritación que tú vas con un cochecito de
1: no puede.
0: Yo digo la calle calle Regina, en infinidad.
3: Tengo que coger por la carretera cuando voy con la silla de ruedas porque es imposible por la acera.
1: Peligro,
0: y entonces ¿no? Tú dices que no, que estemos en ese punto y después lo que
4: es un deterioro, hombre, es un deterioro.
0: Te crean una concejalía de igual
4: de discapacidad
0: y ahora resulta que el tío que la lleva, no voy a decir el tío en buen sentido, no digo, sino la persona que lo lleva está cobrando más que el presupuesto que tiene. Oye, usted, es una incongruencia. Usted tiene que decir, esto tiene 4 millones, 3 millones, y entonces usted tendrá su sueldo.
4: ¿Para qué? No se va a llevar usted. Entonces, ¿para qué creo yo esta delegación? Para darle el puesto de trabajo al político, claro, ya está, no porque crea.
0: Para meterlo. Mira, ahí.
4: Que está aquí Antonio Vascoñana, ¿te parece? Venga, Antonio, buenos días.
5: Hola, buenos días, ¿cómo estamos?
4: Pues, Antonio, me he acordado cuando ha surgido la noticia de esta mañana, que tú lo dices muy, muy todos los días, cuidadito con, en fin, con los patinetes,
5: sí,
4: ¿te acuerdas?
5: Sí, naturalmente yo me he acordado.
4: Ha habido un fallecido como consecuencia de sí, una coalición.
5: Una chica, creo que, y eso aquí es. Tenemos ingresado a otra persona.
4: Vale.
5: Con múltiples fracturas que esta mañana se estaba interviniendo.
4: Vaya,
5: esto es una desgracia. Yo los avances de la vida humana, dentro de los avances, yo no meto el patinete, lo siento, pero me parece un retraso. Es más, no me vaya a perdonar que exagere un poco, no meto a los vehículos de dos ruedas. Los chinos en los años 60 del siglo pasado iban todos en bicicleta porque no tenían un duro. Ahora tienen un poquito más de poder y van en coche. La bicicleta no es signo de riqueza, sino de todo lo contrario. Nuestros ciudadanos, los agricultores, pues se desplazaban hace años en bicicleta por motivo, pues no tenían dinero para comprarse un coche. Y hoy día se toman estas cosas como avance. Bueno, es verdad que uno puede tomar una bicicleta o un patinete de paseo, en fin, pero no para ir circulando. Me parece una temeridad.
4: Ya tenemos un fallecido y ahora una persona en situación sí, crítica.
5: Está muy grave. Bueno. Así que sí, yo llamo llamo a los padres, sobre todo, a los padres. Claro. Las personas de más edad para que sean prudentes a la hora del uso de estos vehículos. Sé que en toda la familia puede haberlo y que además en nuestra ciudad, si uno va a una gran capital donde hay problemas de circulación y de desplazamiento en vehículos de cuatro ruedas, pues quizás hasta uno puede hasta entenderlo. Me parece difícil, pero hasta entenderlo. Pero tenemos aquí espacios amplios. Es lamentable que aparezca esto y es doloroso
4: ya.
5: Para la familia sobre todo, pero también para los hijos.
4: Una cosa que en teoría se podría evitar, ¿verdad? Por lo menos la
5: claro, es que se pierde una vida de una persona joven.
4: Se podría evitar.
5: Eso es muy doloroso.
4: Bueno, muy pues Antonio, con esta noticia, ¿qué nos cuenta hoy viernes?
5: Bueno, esta es la noticia del día, digamos, en el hospital, sí. Porque además nos hemos enterado inmediatamente.
4: Sí.
5: Y no ya de la persona fallecida que no llegó al hospital, sino de que ha habido más, creo que son dos personas más, uno por lo menos está en el hospital, ya le digo, estaba interviniendo esta mañana. Y por lo demás, bueno, sí, con respecto al resto de la asistencia, ya vamos flojeando un poquito el verano. Lo que no significa
6: que baje la guardia, que baje la guardia, ¿no? Bueno, Antonio, como siempre, muy agradecido por...
5: muy agradecido y sobre todo, por favor, yo insisto, sé que soy muy pesado en este tema.
6: No, hace bien.
5: Que luego no tenemos, luego tenemos estas desgracias, que lamentamos todo.
6: Bueno,
5: venga, un abrazo a todos.
6: Hasta luego, adiós. Es que
2: bueno, yo vi el otro día por la carretera de Chipiona a las 7 de la mañana... una chica con un patinete vestida de negro, sí, por el arcén y con el teléfono, sí, y el patinete.
6: Claro. Que es otro problema de debate. Es decir, una ciudad donde la presencia de la policía local, ya tú, ¿entiendes o no? Es decir, tú vas por una carretera y ve al fondo a la Guardia Civil y tú qué haces. Quieto. No hace falta que la Guardia Civil te diga nada. Tú vas por una calle con un patinete, un coche, una moto corriendo como en San Lucas. Esto es for Apache, ¿vale? De aquí, cada uno hace lo que quiera. Pero no ve policía, claro, no ve nada, no controla. Pues el ser humano tiende a qué? A venirse arriba y hacer lo que quiere, ¿cierto o no? Realmente. Todos no tenemos urbanidad para comportarnos como desee, ¿no? Entonces es un problema que tenemos y no se afronta. No se afronta.
3: No, de hecho, está
1: la velocidad que llevan las motos.
3: Un negocio en Alza es el alquiler de patinetes, ¿no? Que los hay ya en cada calle.
0: Pero, Ale, no es solamente eso. Yo no he visto, como este verano, tanta gente, porque como no hay, bueno, y cada vez vaya más, al no haber policía, pues entonces la gente con las motos. Esas motos pasando por... Yo vivo en la calle Infanta Beatriz. Y pasan por allí, que hay una densidad de población grande. Y hay un cruce, que es el cruce de donde está Correo, con el eco que está ahí en la esquina. Ese cruce, vamos, allí no pasan más cosas porque Dios no quiere. ¿Por qué? Porque no hay el miedo ese de que cuando tú vas por la carretera y ves una tú te dejas venir.
3: Claro, intimidatoria. Ahora,
0: intimidación.
3: Claro,
0: intimidación.
3: ¿Qué ocurre? Que ahora mismo tú... es verdad, eso es así. Vamos, mucha gente, evidentemente aquí son muy muy muy, muy educaditos, pero hay mucha gente que dice, vamos a ver, si no hay policía, ¿qué nada?
6: Claro, no.
3: Yo voy a aparcar el coche aquí.
6: Aparca,
3: de un parque.
6: Un disco de prohibido esa dirección, ¿qué te está diciendo? Te está previniendo que previniendo, no. Previniendo. O un policía que tú ve al fronto te está diciendo, cuidadito, que no, sí, te córrele, sí, que te van. Sí. ¿Cierto? Sí, no, el ser humano está eso así.
3: Que no hace falta hacer controles, simplemente que se les vea.
6: Y en Sanlúcar de Barrameda, claro, ¿qué pasa? Que la asociación policía local a evento, eso no es la policía local.
0: No.
6: No. Aquí está asociado la policía local a eventos. No. La policía local es información, cumplimiento de ordenanza, presencia reguladora del tráfico,
1: atención a la ciudadanía,
6: presencia diaria en los centros más
1: públicos.
6: Eso es la policía local. Entonces la policía local aquí es...
0: Para Semana Santa.
6: Para Semana Santa, la feria... No, mire usted.
0: La feria.
6: No, y otra, porque, oiga, las ordenanzas los fines de semana, ¿quién la cumple?
1: Nadie.
6: ¿Quién tiene que hacer cumplirla? La policía local, ¿verdad o no?
3: Pero la policía local, vamos a ver, es algo que me dijiste el otro día que no era así, quiero preguntar.
6: Cuéntame.
3: Yo tengo entendido que la policía local, según lo último, hemos llegado a un acuerdo, y se iban a ampliar las plazas, o se han ampliado las plazas de policías locales, y aparte se pagaron los atrasos y se concedieron más horas extra.
0: Pero es que no hay.
3: Eso es verdad.
6: Servicios,
3: ¿no?,
6: especiales.
3: Eso está bueno. Yo me llamo como en queramos. Parte, sí, en el fondo es eso. Entonces, yo no veo más policía por ningún lado.
6: Pero es que no hay.
0: Mira, una población...
6: Es que no hay. Y mira, la noticia, perdón que he leído, ya es curiosa porque dice, se llama al cero, en la noticia, desgraciadamente, de esta persona que ha fallecido. Se ha llamado al 112 y ha acudido tal, y se ha llamado a la policía local y han venido los disponibles. La cinta redactada, Y me ha llamado la atención, Cuidado cuántos son, ¿no? ¿Cuántos son? Venga.
0: Por eso, aquí, una población como Sanlúcar, creo que está en 110 o 115 por aquí, porque eso hay un baremo de cada, por tanto, ciudadano, tanta policía municipal.
3: Sí, claro.
0: Igual que con todo, ¿no? Y entonces no llega ni a la mitad, 50 y tanto creo que hay, o... Entonces, se han ido jubilando, no se han cubierto, y tenemos un déficit de varios años que no se han ido. A lo mejor han metido, han abierto y han metido 5 o 6, porque yo he visto policía con cara
3: de... Eso es por falta de acuerdo.
0: Pero digo, es que no hay.
6: Claro, Jorge, que también hay que sentarse para cambiar algunas cosas.
0: Claro.
6: ¿Entendieron? Es que nadie quiere cambiar.
0: No puede seguir dando sobresueldos.
1: Es que seguimos hablando de que el delegado de tráfico todavía no se ha pasado por la
3: infraestructura. Y aparte se ha contratado a vos, o sea, al final aprobado más plazas, a esos policías habrá que formarlos también, me imagino.
6: Dos años tiene. O sea, que tú si convocara ahora a la plaza,
0: hasta dentro de...
6: si tú convocara a la plaza, pues entre una cosa o algo, saldría los exámenes en febrero, digamos así, corriendo mucho, ¿eh?
3: Sí.
6: Corriendo mucho, aprobaría, pues no estaré aquí hasta la policía, hasta 2029, corriendo mucho,
1: Tenía que haberlo hecho en el 2023.
6: Claro, ¿tú sabes lo que pasa? ¿Por qué Jerez, teniendo una deuda que tiene deuda, ha sacado 30 plazas?
3: Claro, o traerte, como hizo Marbella, traerte en su día, aunque evidentemente lo hizo un elemento de cuidado, pero traerse a policía local de otros departamentos y de otras zonas de España.
1: Pero una cosa rápidamente.
6: Venga.
1: ¿Entendéis? No, que a mí me parece, no, que hay que tenerlo en cuenta porque aquí al parecer reconocer el trabajo que está llevando a cabo Ana Gómez en la defensa del patrimonio. Sanlúcar se está quedando sin patrimonio histórico. Por ejemplo, escribía hace unos días, dice: adiós a la ciudad bodega de Sanlúcar, destrucción de la ciudad histórica. Es decir, aquí hablamos mucho de turismo, todo lo que queramos, pero esa ciudad histórica, que Sanlúcar tiene una historia que ya quisieran,
3: ¿no?,
1: que ya quisieran otros y otras ciudades, se lo están cargando. Casas de cargadores de India, la casa de la calle Santo Domingo, barroca del siglo XVII.
0: Antes hemos tocado el tema ese. Mira, hay una calle que yo lleva 30 años así, en la calle Regina, que está frente a la calle Santa Ana.
1: La casa de Colón.
0: Esa casa de Colón. Eso lleva ahí cerrado, yo qué sé. Pues entonces, lo que estuvimos hablando antes, hable usted con la propiedad. ¿Usted qué va a hacer aquí? ¿Usted qué va a hacer aquí? Porque a lo mejor es de una persona que paga sus impuestos, que paga todo lo que tiene. Pero usted no puede tener. Que usted no puede tener esa casa así. Eso tiene usted que. O si no, yo como ayuntamiento, o me voy a la Junta de Andalucía.
1: La historia que tiene
0: y oiga usted, esa casa, usted tiene que rehabilitarla. Y si usted no puede, pues nosotros nos vamos a quedar.
1: En cualquier ciudad, en cualquier pueblo, tienen una casa con la historia que tiene esa casa de Colón.
0: O si no te
1: y
0: hablo,
1: la tocaría y la tendrían entre algodones.
0: Mira, la calle que está en el carril de San Diego, que hubo el problema que cortaron la calle y se llevó 10 años con esa calle corta. Ahí está el solar ese, está apuntalado, ni se ha hecho nada, se tiró la casa. O sea, entonces...
1: Están vendiendo las piezas ricas, están saliendo de aquí, como las columnas, como las maderas de los techos de caoba.
0: Bueno, y lo que no nos enteramos.
1: Por lo menos que nos enteremos, que sale. Los techos de la mayoría de las casas estas que se están tirando son techos de caoba. ¿Qué destino se le está dando a esta madera? ¿Qué está ocurriendo? ¿Con qué nos vamos a quedar? En esta casa. Y el día que digan la gente, escucha, que no tengo nada que ver. Aquí tienen que una playa contaminada, un pescado que no es de Sanlúcar, anda que yo me largo. Porque hay muchísimos lugares, ¿eh? Ahí tiene Chipiona, tiene Conil, tiene el puerto, donde también se come, ¿eh? Que no solamente se come aquí.
3: Ya. Y aparte, evidentemente, sube todo, sube el nivel del turismo. Aquí en esta zona siempre se ha caracterizado, sobre todo, por ser un turismo barato. Tanto Chipiona como Sanlúcar en su día, ¿no? En su día. Y era un turismo cada vez más caro. De hecho, eso se ve tanto en los precios de la vivienda como en los precios de la propia gastronomía.
0: Pero eso, como yo digo, es un cuento de camino. Sanlúcar, Chipiona, Rota, y otra vez con el turismo de calidad, el turismo que
1: calidad,
0: se pueden ir haciendo cosas,
1: normales.
0: Pero que Sanlúcar, y Juan José lo dijo antes, Sanlúcar lo que ha tenido siempre, el turismo,
3: el
0: que
3: familiar.
0: Ha tenido económico
3: turismo
0: y familiar.
3: Familiar.
0: Aquí no podemos pretender, el otro día me hablaba
3: no,
0: yo
3: pero
0: con
3: eso está
0: con
3: cambiando,
0: un señor de Extremadura y me dice, Jorge, ¿qué clase de turismo tiene Sanlúcar? Aquí hay muchos guiris, y digo, mira, en Sanlúcar podrá haber tú un francés, pero que aquí no,
3: turismo interior.
0: No es como un Marbella, como es una parte de Benidorm. Sanlúcar no tiene una playa porque la gente... El turismo que ha habido en Sanlúcar, sin despreciar a nadie, que viene de todo,
1: sí,
0: ojo, que no se vayan
1: a
0: tomar mal, pero Sanlúcar, como yo he dicho, turismo de alpargatas.
1: Sí, pero voy a decir una cosa.
0: Habrá otro turismo.
1: Recientemente,
0: turismo lo que había antes.
1: Jorge,
0: ¿Es verdad o no?
1: Jorge, recientemente, no hace mucho y lo comenté, estuve en Torremolino, ¿vale? Y tenía un aire de pobreza. Es verdad que había bloques de pisos abandonados. Ya no interesa. Estuvimos en una plaza y no había nadie. Dos chavalas sentadas en el escalón de la plaza. Y yo decía, ¿dónde está ese turismo de muchísimo dinero?
3: En Estepona.
1: Entiéndeme lo que quiero decir, Ale. Claro. Entiéndeme lo que quiero decir. Que está en Estepona, que vale. Que hoy está en San Lucas, que vale. Pero mañana puede estar donde quieran estar.
3: Sí, eso.
1: ¿Y entonces de qué van a vivir? ¿De qué se va a vivir? Y no hablo de nosotros, que tenemos una edad. Hablo de la siguiente
3: generación. No, está claro. Mira, sí, pero todos volvemos a lo mismo. El sector servicios. Turismo. Y España vive del turismo. Y eso es así. Independientemente, somos un país con una cantidad de autónomos increíble, que viven prácticamente, no sé exactamente el porcentaje, aunque lo leí, pero no me acuerdo ya, pues del sector servicios. Entonces, ahora mismo estoy de acuerdo contigo en que hay que proteger los servicios básicos, lo que es el primer servicio, lo que es el...
1: ¿Sectores primarios?
3: Pero el sector primario siempre hay que defenderlo, pero aquí...
0: Porque es tanto, el que nos va a comer y el que nos va
1: pero
0: a
1: comer.
3: Pero, como país, no podemos avanzar.
1: Vale, pero, ¿qué pasa? Que aquí cuesta trabajo en vez de estar de fiesta en fiesta, como yo siempre digo, y de jolgorio en jolgorio. Okay. ¿Por qué no resuelven...? Y es que lo único que escúchame, veo, Jorge, sí, pero fiesta y catering y fiesta,
6: es que hay algo que no...
1: ¿Por qué no se sienta con los sectores? Aquí, por ejemplo, que Juan José, trae aquí al de la pesca.
0: Sí, trae al de la pesca.
1: ¿Por qué no traes al de la pesca, Juan José?
6: Esta mañana he dicho algo de la pesca.
1: Y hablan, y que, se sienta, pero es y expone, pero es siéntate
0: que,
1: con la
0: y
1: gente.
0: Y con la agricultura igual,
6: pero
0: ¿no?
6: Es que a mí me consta de que aquí viene gente a invertir no solamente en vivienda, que viene a hacer cosas, proyectos, sí, interesantes.
1: ¿Y puede hacerlo?
6: Medioambientales, de mantenimiento, de transformación, de servicio. No puede porque ya es que no lo hay, sino que es muy complicado, sí, muy complicado para que te atienda, no solamente para plantear, sino para que te atienda. Llaman a la puerta y dicen, no, mire usted, bueno, ya vendremos mañana, ya atenderemos. Oiga...
0: Y lo aburren. Lo aburren,
6: no, es que... Y luego te llama la atención otras zonas, yo sé, un ejemplo, Chiclana. Chiclana era una ciudad inferior a Sanlúcar de Barrameda.
1: Ahora no.
6: ¿Ahora?
0: Y en 30 años ha crecido más del doble.
6: Es la visión que se puede tener de las ciudades, ¿entiendes o no? Y el problema es el futuro, que yo lo veo más negro que ahora, porque viendo lo que viene... Es decir, las próximas elecciones, el 20 de mayo de 2027, Izquierda Unida, Adelante Andalucía,
0: PSOE.
6: PP, PSOE, Voz. Aparte de... Sanlúcar 100%. Mire ustedes, mire este el lío, la ONU va a hacer nada, ¿me entiende o no? Para ponerse de acuerdo en transformar esta ciudad y tenerlo claro, y las medidas que yo estoy harto de decir que hay que hacer... Y bueno, que va a tener una temporalización de 8 años. Fijaros bien el futuro que tenemos. El futuro. Y alguno me dirá, joder, Juan José, un poco de fe para lo que viene. 200. Y si el destino Dios lo quiere, vamos hasta aquí y lo vamos a ver. ¿Sabes o no? Y para colmo, no fomentamos ni siquiera la participación. Hace 4 o 5 años le dije al ayuntamiento y a los representantes políticos, miren ustedes, estáis cambiando los colegios electorales impidiendo que la gente vote, vaya a votar. Sí. No me hacen caso ni respuesta.
0: Yo estuve.
6: Ni respuesta, le dan igual todo. Sí. Le dan igual absoluta, y es triste decirlo, pero le da igual.
0: No te
6: dan
0: facilidad para personas.
1: Pero para nada.
0: Para personas. Bueno, nada. Yo estuve en La Jara.
1: Servicios sociales.
0: En vez de poner colegio electoral en la misma puerta, yo estuve porque acompañé a mi compadre. Y pusieron el colegio electoral en el quinto fin, o sea, le tenías tú que dar una vuelta al colegio para ir a votar, en vez de ponerlo, señores, lo que dice Juan José, ponerlo en la misma puerta, con personas con discapacidad que no pueden acceder a los sitios. No.
1: Pero Jorge, pero además que se comenta aquí montones de veces y tú mismo lo comentas. ¿La ciudadanía a quién le está interesando? ¿A nadie?
6: Nadie está muerto.
0: Claro,
1: ¿a nadie? Eso, porque la gente porque las personas mayores... que han dado su vida por nuestras generaciones, donde las ves tú, claro, donde se sientan, donde conversan, no, donde hay una plaza. Y el otro día pasé yo por la Plaza de los Aviones, había 5 o 6 bancos, que sí, pero con un solazo que te derrite, ¿no?
6: Claro.
1: Ni un solo árbol.
3: Yo estoy convencido que todos los partidos políticos, tal el que está ahora en el poder, como lo anterior, todos tienen deseos de mejorar la ciudad, sí, y hacer cosas.
0: Pero después no lo hacen.
3: El hecho está en que después de todo eso, te quedas con la cara un poco de tonto.
0: Como con la diciendo, cara partida.
3: Sí. Como diciendo, tantas promesas, sea del partido que sea, y después al final te encuentras con la realidad que te encuentras. Porque yo escuchando a ustedes, y escuchando a Juan José, me di cuenta de que tenemos muchísimas carencias. El problema es que mucha gente no le importa.
6: Exactamente.
3: El problema es que la gente no levanta la voz. Y que la gente no se junta, no se reúne, no habla, sí, sino simplemente se deja llevar. Y eso es algo que al final
6: lo pagamos
3: nosotros, claro, y queremos, en el fondo, los políticos que nos merecemos.
1: Pero hasta, como decía Séneca, ¿no? A tal pueblo, tal tira, no decía Séneca, pero no estoy de acuerdo.
0: Voy a decir una cosa.
3: Perdón que sea tan duro, Juan José.
6: No, los
3: pero es que.
6: No,
3: pero
6: no
3: es
6: tenemos
3: que...
6: culpa de que los partidos emanen, que es una crisis de partidos.
3: Pero, vamos a ver, no se levanta la voz, Juan José.
6: ¿Pero por qué? ¿Quién tiene que levantar la voz?
3: El pueblo.
6: Si se le ha adormecido, vamos a ver, no levanta la voz. ¿Dónde va a levantar el pueblo la voz?
3: Mira, por ejemplo.
6: No tiene referente, sindicales, no tiene referente empresarial, no tiene asociación de vecino, no tiene medio para hablar. Dime tú, ¿qué hace un ciudadano?
0: Pasa una cosa.
6: Es decir, si la sociedad no está organizada como antes,
0: claro,
6: y tampoco hay
0: pero
6: un sitio, desde el punto de vista de medio de comunicación,
0: Juan José,
6: ¿dónde van? ¿Dónde manifiesta su impotencia?
0: Pero tú sabes por qué. Te iba a contestar lo que tú decías.
3: Hay una censura social, está clarísimo que la hay.
0: Vemos que los partidos llegan después al ayuntamiento.
3: Tiene que revelarse.
1: Pero mira,
0: llegan
1: yo,
0: al ayuntamiento,
1: Jorge,
0: perdona, María, sí, medio minuto. Llegan a la gente los partidos, o al que sí, tú has votado, y dices que esta gente son todos iguales, porque no
1: pero
0: te cumplen
1: no es cierto,
0: el programa.
1: Pero
0: no,
1: no es
0: y la
1: cierto,
0: gente ya está desencantada.
1: Jorge, te lo digo porque resulta que yo vengo de más de un ayuntamiento.
0: Sí, sí.
1: Porque he colaborado con otros ayuntamientos, ¿eh? Yo sí es verdad
0: ¿y esta
1: que
0: gente están haciendo
1: perdona,
0: para que lo vuelvan
1: perdona,
0: a votar?
1: Perdona, por ejemplo, pongo otro ejemplo que no tan lejano, cercano, Puerto Real.
0: Bueno, sí.
1: ¿Alguien, ya no nos acordamos cómo trabajaba Barroso? ¿Nadie nos acordamos cómo trabajaba Domingo de las Cabezas? ¿Ya no nos acordamos? Oye, que es que ha habido y hay alcaldes. ¿El de Zamora? El de Zamora sigue teniendo su sueldo de conserje de instituto. El de Zamora tiene un superávit que nadie se imagina, el ayuntamiento. El de Zamora resulta que lo que hace es atender a su ciudadanía. ¿Y sabe de qué organización es? De Izquierda Unida. ¿Por qué no copian del alcalde de Zamora?
0: Está gobernando Izquierda Unida y tú sabes lo que dice la gente. Lo que quieren es los sillones. Y tú, luego llegan las elecciones y, de hecho, la estadística lo demuestra, que cada vez hay menos participación.
1: Jorge, ¿pero yo por qué?
0: Porque no se
1: pero,
0: le da...
1: Pero hay personas, como me pasa a mí,
0: claro, tú,
1: que lo que me enfado es porque no está cumpliendo
0: con el programa.
6: Y luego exactamente, hay algo que se ha perdido, que a lo mejor no soy yo muy utópico, pero bueno, el que está al cargo del servicio público y representa a los ciudadanos legítimamente tiene la capacidad moral de sentirse mal cuando lo está haciendo mal.
1: No se siente mal.
6: Es decir, cuando quiero hacer una cosa y no puedo por inoperancia o algo, yo voy a mi casa y digo, oye, ¿qué estoy haciendo mal. Tengo una conciencia que yo estoy, que mis decisiones puede hacer que generaciones y generaciones estén mejor o esté peor. Tengo que asumir la capacidad de decir, cuidado con mis decisiones, con mi trabajo, con mi hecho. Esa moralidad la que tiene que permitirte, un valor añadido, que tiene que decir, joder, yo voy a mi casa y lo estoy haciendo fatal, yo tengo que cambiar esto, yo me tengo que mover de otra manera.
3: Sí, pero ese amor propio de lo que tú hablas es muy difícil en un político hoy en día. Eso
6: pero claro, eso está perdido.
3: Yo estoy seguro que tanto por ejemplo, el lado de Sanlúcar, tanto el Partido Comunista como el Partido Socialista ha hecho cosas maravillosas para la ciudad.
1: Sí, doy
3: seguro,
1: fe.
3: Seguro que,
1: no, no, seguro
3: que tanto
1: no.
3: Uno como otro,
1: sí, pregunta.
3: Hay cosas que oye, pues mira, pues esto lo he hecho bien.
1: Pero trabajaban 48 horas diarias.
3: No, pero te hablo de ahora y de antes. Seguro que hay que te pones a mirar las cosas que se han hecho y mira, esto lo ha hecho bien, esto lo ha hecho mal, esto hay cosas.
0: Todo lo hace malo.
3: Claro, pero lo que voy, Ahora mismo lo que no hay es conciencia social. Quiero decir, yo voy a hacer esto por la ciudad, voy a hacer esto, no, voy a hacer esto, y si esto no sale o no se ha hecho, le echo la culpa al otro, o tal y cual, lo pongo excusas. Quiero decir que ese sentimiento de actuar para el pueblo, no sé si me explico.
1: Totalmente.
3: Yo no sé si
1: es
3: que se ha perdido, o simplemente es que nunca ha existido. Vamos, no,
1: o sencillamente no. Aquí lo que se ha perdido, lo que se le ha perdido.
6: No diga eso, no diga eso.
1: Ale, lo que se ha perdido en ciertas capas, lo que era el sentido de clase. Es decir, está con la clase poderosa, la pudiente, la que puede, pero de los trabajadores, de la clase trabajadora. Todo el mundo, ¿están los sindicatos preguntando en qué condiciones están trabajando en la hostelería?
6: ¿Pero qué sindicato, María Ángeles?
1: ¿Están trabajando los horarios recogidos por ley, María, y con sueldos dignos?
6: Si la administración a los sindicatos lo han dejado vacío, sin contenido, gracias a las subvenciones, claro, propiamente. Eso, claro. Es que eso así. Y aquí.
3: Y a la deuda.
6: Y a la deuda, y a los delitos, y a lo otro, hombre.
0: Para la boca, para mantener la paz social, para todo. Lo que tú decías.
6: Que...
0: Ver, mira, en el tema ese, el otro día me encantó la editorial que sacó el Juan José Suárez con el tema de la educación.
6: Por farto.
0: Es que los medios políticos, los medios como, de eso, ¿no? Diremos, de información, tienen mucha parte de culpa también con el tema de ahora todo el mundo llega, cuando llegan los libros,
6: un gasto.
0: Los padres, que es un gasto, pero no se acuerdan, y lo voy a decir aquí, que Juan José no lo dijo, la cervecita que se toma saliendo todos los días, no sé cuánto, sino que me cuesta los libros 300, pues con el tema del ayuntamiento, con el tema de los... ¿Tú has visto algún partido, no ya a nivel local, que esté en la oposición, que diga, vamos a ver, aquí se están tirando... Porque usted es un ratero y usted el otro no.
6: Pero,
0: porque usted lo está haciendo de esta forma, pero yo cuando gobierne lo voy a hacer de esta forma y lo voy a hacer. No, sino que tú eres un ratero, tú eres un chorizo,
6: tú sabes,
0: tú
6: también,
0: no sé cuánto,
6: Jorge,
0: porque tú dijiste.
6: Jorge, tú sabes lo que pasa también, que los partidos locales están a nivel nacional.
0: Claro.
6: Está a nivel. Ellos creen que están en el Parlamento.
0: Igual.
6: Y ellos son. ¿Cómo? Ellos están en el Parlamento, hablan de derecha, hablan de izquierda, hablan del otro. Oiga, que tú eres servicio público a un municipio, ¿me entiendes o no? Y hay cosas que, María Ángeles, tú y yo hablaremos de bache, hablaremos de vivienda, y eso no nos puede diferenciar, ¿me entiendes o no? Nos puede diferenciar en algunos aspectos.
0: De la farola que
6: pero yo estoy al servicio de mi ciudadano más cercano. ¿Entiendes? Yo estoy, me da igual que tú seas del PP, me da igual que tú seas del PSOE. Para bien de mi ciudadano, están a nivel nacional, están hablando de debate, están hablando
3: de... Tú eres un ciudadano de Sanlúcar con el poder suficiente como para mejorar la vida de los sanluqueños.
6: Pues claro, ya está.
3: Pero eres un ciudadano de Sanlúcar.
6: Un ciudadano de Sanlúcar que pertenece a un partido u otro, claro. Pero no, es que están en clave nacional, claro. ¿Tú has visto los plenos? Los es que plenos, está es una propuesta tuya buena, pero como viene de otro partido, derecha, con el mío, te voto en contra. Pero no se enteráis que no estáis para eso.
0: Claro.
6: Que esto es un ámbito de mejorar el servicio más cercano.
0: Claro.
6: ¿Está claro o no?
0: ¿Tú te crees? Mira, y no quiero que se me olvide.
6: Ya terminó.
0: Son
3: armas políticas.
0: Quiero decir una cosa que a mí me indigna, voy por el paseo marítimo y las duchas de la playa, ya no nos acordamos que hay sequía, que la sequía va a volver otra vez, ahora tenemos agua porque llovió el año pasado, lavando los perros en las duchas, si hubiera policía municipal, multa al canto, regando
1: las calles
0: con agua,
1: porque todavía
0: agua
1: si regaran los jardines tú dirías, digo, vale. Entonces,
2: y también los ciudadanos de
3: no
2: Sanlúcar,
3: si regaran los jardines, pero por la zona en la que yo vivo
2: los ciudadanos de Sanlúcar, por el paseo marítimo, claro. Hay una
0: ducha para los perros,
2: no hay una ducha, no, esos son
0: un grifo para beber
2: para beber nosotros y para beber el perro, no para lavarse los pies,
0: para
2: las personas
0: los pies allí,
2: para allí se lavan los pies.
6: Y ya para terminar,
2: atascan la parte donde tienen que beber los animales, que yo entiendo, hasta la ducha de la playa.
6: Y hay una cosa que yo siento decirlo, debido a que no se cumple el reglamento del ayuntamiento, los que tienen que vigilar el propio funcionamiento, que son funcionarios de alto cargo del ayuntamiento, están mirando para otra parte.
0: Claro,
6: están mirando para otra parte. Debido a eso, se está presentando una cantidad de denuncias en el juzgado. Sí. Un montón que llegan, ¿eh? Que llegan.
0: Claro, lo que pasa es que...
6: ¿Y tú sabes cuándo llegan? Cuando el árbol está caído. Uh-huh. Y entonces peor todavía. Tenemos que evitar eso. Claro, cuando uno está, que le llaman el poder, yo soy representante del ayuntamiento, no estoy en el poder, estoy al servicio de mis ciudadanos, ¿entiendes? No, estoy en el poder, es que estoy en el poder. Bueno, para alguno cree que como tiene los instrumentos y está en el poder y no tiene capacidad, nunca va a pasar nada.
4: Pero pasa. Pero pasa y ejemplo en este país. Y en el Ayuntamiento de Lucas ya hay muchas denuncias en el juzgado, ¿eh? Muchas. Y todas se está admitiendo.
3: ¿Por prevaricación?
4: Se está admitiendo. Ya lo diré. se está admitiendo. Y no quiere decir que hay que la presunción de inocencia. Pero si una denuncia se admite, otra se admite, otra se admite,
0: al final
4: alguna cae, ¿eh? Claro. Y doy a ver después qué pasa. Desde la soberbia, desde la incomprensión de hacer las cosas en condiciones, pues pasa lo que pasa. Y esto dura, ¿eh? Tú puedes estar 8 años en la política, 9, 20, pero al final cae, ¿eh? Claro. Que cuidadito, que tú estás al servicio
3: de... Tenemos ejemplos muy cercanos.
4: Por ejemplo, muy cercano. María Ángeles, muchas gracias por esta apasionada y vehemente tertulia.
1: Muchas de nada.
4: Sois todos unos valientes, ¿eh? A partir de hoy tenéis por lo menos 10 amigos más. Jorge, hasta luego.
0: Gracias y buen fin de semana.
4: Ah, por cierto, el otro día nos llamaron Pejiguera por pues a ese que nos llamaron.
2: La tertulia Pejiguera.
0: Oye, la tertulia Pejiguera.
1: Ah, bueno, por la Pejiguera, tertulia Pejiguera.
4: Mira, yo no lo veo de sentido peyorativo. Pejiguera es una persona constante, una vez que está pendiente.
3: Un artible.
4: O caduco. Artible. Yo lo que digo, artible, de verdad, artible, sinceramente, a las personas que no están de acuerdo con nosotros, que me parece bien, que vale, vaya. Pero si quieren participar, ¿verdad? Pues viene a la tertulia y se sienta aquí nosotros y hace la...
3: Que yo vuelvo a segunda división en cualquier momento.
4: Tú eres un suplente titular. Por cierto, antes que te vayas, el lunes estará aquí hablando tú de costas de procedimientos
3: bancarios. No, tú me digas.
4: ¿Procedimientos bancarios?
3: Procedimientos bancarios. Mira, es un buen tema. ¿Eh? Simplemente aconsejar y además, a la gente cómo deben de relacionarse con un banco. ¿Cuáles son sus obligaciones, sus derechos?
4: Sí.
3: Y sobre todo para que nadie se sienta engañado.
4: ¿Qué tiempo ha trabajado tú en la banca?
3: Yo en la banca he trabajado pues por lo menos 30 y tantos años.
4: Oye, la primera vez que te vi te digo, tú eres banquero, y dices, quieto, yo no soy banquero, yo trabajo en la banca.
3: Yo soy bancario.
1: ¿Y a qué hora es?
4: ¿A qué hora
1: es?
4: A las 10, ya se lo vamos a decir exclusiva, él no lo sabe todavía. ¿A qué hora?
2: El lunes a las 10:40 está aquí Alex.
3: Bueno, daremos consejos a...
1: No, te voy a decir una cosa, ese tema tendría que escucharlo mucha gente.
4: Claro, hombre.
1: No,
4: es buena idea,
1: ¿eh?
4: Es buena idea.
3: La verdad es que ha tenido muy buena idea. Vamos a poner el tema.
1: No, y además... Hay personas que tú las crees, porque no saben por dónde meter.
3: Bueno, y si funciona, y si funciona, otro día hablaremos de si vas a montar una empresa, qué es lo que tienes que hacer.
4: Anda.
3: ¿Qué es mejor? ¿Alquilar un local? ¿Comprarlo?
1: ¿Alquilar?
4: Bueno, ya lo dirá él.
2: Un negocio tradicional.
4: Entonces, el lunes a las 10:20 es procedimientos bancarios.
3: El lunes a las 10:20, pongamos un WhatsApp a mí.
2: A las 10:40.
4: A las 10:40.
3: 10:40.
2: A 11:20.
3: 11:20. Vale.
4: Procedimientos bancarios.
3: Bancario.
4: Bueno, dime otra cosa.
3: Eso que es muy feo.
0: Es otro problema.
4: Entonces, ¿qué? ¿Relaciones con el banco o qué?
3: ¿Cómo te relacionas con el banco?
4: ¿Cómo te relacionas con el banco? Bueno, ¿cómo te puedes relacionar, no?
3: ¿Cómo te puedes relacionar?
4: Eso es.
0: Juan José, que yo desde aquí le digo, yo soy una persona, he sido siempre, no me considero...
4: Tú eres una persona comprometida.
0: Pero el que nos llama Pejiguera, pues lo que tú dices, ¿no? Que aquí no cobramos nada, aquí venimos altruistamente, porque nos une la amistad con Juan José Suárez.
4: Gracias.
0: Y entonces, un día...
3: A ti no te ha regalado 3 kilos de galera.
0: Bueno, cuando llegan las navidades...
3: A mí me regalan 3 kilos galera, ¿no?
0: No, y lo que tú
4: no te lo
0: decías,
4: pedí tú.
1: Las galeras no se pueden comer.
0: Ese es otro problema.
4: No, por favor, no me digas eso.
0: Que lo quiero decir.
2: No se puede comprar.
0: Que lo quiero decir. Otro problema que tiene la ciudad de como Sanlúcar. Artúa nombra a las empresas, que ese es otro problema, que el pequeño comercio tiene un problema grande a nivel de... Como tú has tocado el tema de montar una empresa, si interesa alquilar local o comprarlo... Que hay muchos pequeños negocios que se la den y se la deseen.
1: Y muchos que se están cerrando, ¿no?
0: Y muchos que se están cerrando. ¿Más? Y ahí habría mucho que hablar. Sí. Con el tema de la accesibilidad a los sitios,
3: claro,
0: en los centros de ¿cómo las elegir, ciudades.
3: Y todo, cómo elegir tu negocio.
0: Se deben de modernizar en el tema que hay muchos pequeños comerciantes que se creen que la gente van a llegar allí por la cara bonita.
1: Entonces, ¿qué tienen que hacer?
3: Todo.
0: Por eso digo que es una lista.
3: Tienes que ver tu target para, o tienes que saber tu sector y sobre todo saber que si por ejemplo un negocio local, claro, o un negocio online, claro. Todo eso tiene...
0: Yo creo que sí, hablo con gente
1: que han tenido negocio, claro, le ha ido fatal y te dice, mira, aquí lo que está destruyendo la mayor parte del negocio es Amazon,
0: Por eso digo, ¿no?
3: Hay almacenes, muchísimos negocios, muchísimos negocios que pueden ser rentables. Muchos.
1: Sí, pero hay muchos que ya...
3: Hay muchos que son muy rentables hoy en día, muchísimos.
0: Sí, y hay otros que...
3: Y hay otros que no, depende de la zona, depende de la persona, es fundamental... De la persona que lleva el negocio. Totalmente. Eso es fundamental. Eso es lo primero.
6: Jorge va,
3: y, del, y por supuesto de la preparación.
6: Ante la competencia feroz que hay, yo tengo que ir mejorando y hacer. Yo creo que la mayoría de la gente nos gusta el comercio local.
0: Sí.
6: A mí me encanta el comercio local. Es llegar. Lo que tú no puedes llegar a un comercio local y decir, usted, este móvil está roto. ¿Cuándo viene usted por ahí? Dice, llégate el jueves. Mire usted.
3: O déjame que lo vea, a ver si te lo puedo arreglar, no, cosas así, ¿no?
6: Hay que ser un poquito competitivo, ¿me entiendes o no? Hay que ser competitivo porque no pasa nada, porque tú la relación...
0: Yo he trabajado en
3: y
0: el
3: nunca
0: tema...
3: Monte, y nunca montes un negocio nunca montes un negocio de algo que no sabes, a no ser que tengas a alguien al lado que sepa.
0: Claro.
3: Nunca.
6: Jorge, tienes...
3: Si no sabes de hostelería... Si no sabes de hostelería,
6: no te pongas
3: no montes un negocio de hostelería.
6: Jorge ha trabajado,
0: yo he trabajado en un comercio,
6: en un comercio que para mi entender hacía un modelo de atención y de que allí no te iba, no te iba. Fermo, fermo.
0: Que tú ibas por allí.
3: Claro,
0: tu padre ha ido toda la vida.
3: Claro.
0: Yo me he llevado 30 años y entonces la gente le gusta ir, ¿por qué? Porque tú le das un servicio que no te lo da el gran. Tú compras un producto y tú me dices, me lo llevas esta tarde, te lo llevo esta tarde.
6: Claro.
0: Eso es. Ahora el gran almacén te dice, tiene usted que pagar el porte, se lo llevamos dentro de 3 días. Entonces,
6: por eso vendrá, no sé
0: qué. Por eso digo de que yo podría hablar y por eso digo que hay mucho comercio, pequeño comercio, de que se tienen que poner las pilas y ponerse al día, entre otras cosas, los impuestos, el servicio que le dan, no pagar como si fuera un pequeño comercio que a lo mejor tiene una caja de cartón y paga como una industria, O sea, que son muchos factores.
3: Gestionar bien su inventario, gestionar muy bien las devoluciones,
0: por eso digo que,
3: todo
0: que,
3: eso
0: que
3: hay que saber.
1: Pero voy a poner un ejemplo y pongo el ejemplo del país donde yo me crié. En Bremen llama la atención una ciudad como aquella, entera desde el principio hasta el final.
3: Los dulces de Bremen están exquisitos.
1: Llena de pequeños comercios. Tú cogías una calle, por ejemplo, toda de caramelo. El caramelo rojo, el caramelo azul, el caramelo amarillo, pero toda de pequeños comercios. Y le digo yo a mi hermano Clemens, oye Clemens, aquí no hay grandes superficies, están prohibidas.
0: Bueno.
1: ¿Por qué? No, perdona.
0: Vale, sí,
1: ¿por qué
0: una
1: están
0: política,
1: prohibidas? Claro. No, ¿por qué? Porque la gran superficie acaba con el pequeño comercio.
6: Pero a lo mejor ese comercio pequeño que tú hablabas era súper competitivo. Claro. Y no hacía falta la gran superficie.
1: Sí, pero además decía, ¿tú sabes cuánto
0: es que es compatible?
1: ¿Cuántas familias viven aquí?
3: Es que tiene una pollería y vende los huevos.
1: Familias.
0: Claro. Es que lo que, por eso te digo que la gran superficie es compatible. Y además la gente cuando viene...
1: Compatible no es.
0: Sí es compatible,
1: bueno,
0: Mariana.
1: Bueno, ya está. Porque el tiempo pone cada cosa en su sitio.
6: Bueno, pues el partido, madre mía, ha durado a prórroga y penalti.
3: Pero la culpa de María Ángeles.
6: María Ángeles, sí.
0: Que quiero decir una cosa, que esta tarde juega el Atlético San Luis.
6: Sí,
0: un partido amistoso.
6: ¿Cómo? ¿Contra quién?
0: Contra el Betis Deportivo.
6: El
0: partido de pretemporada.
6: Ah. El Betis Deportivo está en la misma categoría, ¿no?
0: Está en la misma categoría.
6: ¿A qué hora?
0: A las 8:30.
6: De la tarde,
0: de
6: ¿no?
0: la tarde.
3: Oye, ¿cómo es posible hablando de eso? Que muy rápidamente.
6: A esa hora juega el Betis, creo.
3: Que creadores de contenido, de youtubers y eso, tengan, por ejemplo, uno que está en segunda catalana, como es Ibai, con Ronnie, tenga más audiencia y más que un equipo de primera federación.
0: ¿Tú sabes lo que pasa? Que es otra deficiencia que tenemos aquí, este pueblo. No hay medios de comunicación, que me perdone, ¿eh? Tenemos Costa Noroeste, que da hasta pena, lo digo desde aquí, que da hasta pena porque te ponen un programa los lunes, ahora en verano, no te hablan de pretemporada, no te hablan de no sé cuánto, sale un señor como este, que sale por las redes sociales y tiene más seguidores que... Pero es que Sanlúcar tiene, aparte de eso, mucha deficiencia. En el tema deportivo, apague, vámonos. No hay un... Antes había un programa específico de... Lo hay, los lunes, pero...
3: Aquí ha habido grandes frutas,
0: de todo.
6: Bueno, María Ale, nos vemos. Jorge, gracias.
0: Muchas gracias.
6: Venga, hasta luego.
3: Venga, recuerda a los niños.

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1: Bueno, pues se cumplen exactamente 36 minutitos sobre las 8 de la mañana. ¿Qué tal? Muy buenos días y bienvenidos todos a la sintonía de Radio Esquina, la luz y la voz de Sanlúcar. En este viernes, día 28 de agosto del 2026, ya cerrando prácticamente el mes y siempre con las mismas ganas de compartir con todos vosotros las mañanas de Radio Esquina. Para aquellos que nos sintonizan por primera vez, recordaros que tenemos, en este caso, un punto en el dial, el 97.6, que seguramente estaréis a través de esa frecuencia. También tenemos nuestro espacio en nuestra página web. Por supuesto, a través de mi Facebook personal, Esperanza Franco Pipió, y el Facebook de Radio Esquina. Hay una aplicación en Play Store, la de Radio Esquina, si te la bajas, poniendo el nombre de Radio Esquina, tienes esa aplicación para sintonizarnos. Y también tenemos pues un teléfono para aquellos que quieran participar en directo, pues el 633-827103. Así que sin más demora, pues por supuestísimo, le damos los buenos días y la bienvenida a nuestro compañero Juan José.
2: Muy buenos días, muy buenos días, Esperanza. Buenos días y buen viernes a todos. Fin de semana ya 28 de agosto, que poco le queda a este agosto de 2026. Bueno, pues todavía queda el fin de semana y el lunes, que también sigue siendo agosto. No sé por qué dicen que la expresión está haciendo el agosto.
1: Uh-huh. O en agosto frío en rostro.
2: Bueno, este año, a excepción de esta noche que está fresquita, lo demás no hay nada que hacer. Pues empezamos un día más, con mucha ilusión, con mucho ahínco y ofreciendo una programación que es viernes y que a ver cómo transcurre. Dicho esto, empezamos inmediatamente.

Desde luego, nuestro ayuntamiento nos da servicio para agosto. Ayer, curiosamente, me enseñaron fotografías de la casa central del ayuntamiento con puertas cerradas. Es curioso, ¿verdad? Bueno, pero como en esta ciudad no pasa nada, estamos en agosto, ¿verdad? Y sale el sol todos los días, pues, para adelante. Vamos a difundir. Lo primero que vamos a difundir es una petición solidaria. Hoy, en el centro comercial Las Dunas, pues resulta que hay donación de sangre. A partir de las 5 de la tarde hasta las 10 de la noche. Donación de sangre. En fin. Para donar hay que buscar todos los sitios estratégicos. Y es un sitio de mucha afluencia de gente. Por lo tanto, el centro de transformación, de transfusión, perdón, le solicita que hoy, si vaya a comprar o a comentar o a hacer algo, da un paseo, tiene la oportunidad de donar sangre en el centro comercial Las Dunas a partir de las 5:30 hasta las 10. La Casa de Extremadura, que hacía tiempo que no la nombrábamos, pues ya tiene organizadas dos actividades importantes. Misa extremeña en honor a la Virgen de Guadalupe, concretamente el 6 de septiembre. Como digo, una misa extremeña en honor a la Virgen de Guadalupe con la actuación del coro de la asociación en la iglesia de San Nicolás. El día 6 de septiembre, concretamente a las 11 de la mañana. Pero la misma Casa de Extremadura, misa extremeña en honor a la Virgen de Guadalupe, con la actuación del coro de la Asociación de la Iglesia de Santo Domingo, el día 8 a las 8 de la tarde. Dos misas extremeñas en honor a la Virgen de Guadalupe. Una en San Nicolás, con la actuación del coro de la Asociación de la Iglesia de San Nicolás, el día 6 a las 11, y la otra, misa extremeña, con la actuación del coro de la Asociación en la Iglesia de Santo Domingo, el martes 8 de septiembre a las 8 de la tarde. Es decir, que es el día 6 es a las 11 de la mañana esta misa extremeña, porque el día 6 es domingo. Venga, continuamos.

28 de agosto de 2026. Bueno, pues ayer me pasó Esperanza un cartel que estaba en algunos estados de algún marinero, donde se manifiesta a través de este cartel, bueno, el costo tan elevado que sufre la actividad pesquera, sobre principalmente en el gasoil. Y eso me da pie, una vez más, aunque sea muy reiterativo, pero que nadie toma conciencia, y lo tengo que decir mil veces, el sector primario de la pesca, conjuntamente con la agricultura, pero principalmente, en este caso, la pesca, nos da una identidad fundamental a esta ciudad. Ya no es economía, que también, que es fundamental, sino qué supone nuestros productos respecto diferenciados a otras zonas de España y más allá de España. Hay productos característicos que nos identifica como ciudad. Independientemente, teniendo en cuenta que nosotros vivimos en una línea que es el turismo, y el turismo lleva la hostelería, y la hostelería lleva los productos tanto agrícolas como pesqueros, como identidad, la plusvalía, la generación de economía, con lo que conlleva el empleo, la identidad de ciudad, de turismo, eso lo hace grande, independientemente del sector servicio, lo hace grande los productos que se adquiere a través de la pesca. Y por lo tanto, tenemos un maná de fuente económica, cultural y turística basada en esta actividad. Pero de una manera u otra, uno por omisión y otro porque yo estoy convencido que a ningún nivel administrativo interesa la pesca, y teniendo en cuenta que Sanlúcar solamente tiene la actividad agraria y la actividad pesquera y el sector servicio, es un palo económico, es un fundamento económico, amén de otras actividades y amén de otros requisitos, fundamental para esta ciudad. Pero se le maltrata y nadie hace análisis qué podemos hacer desde lo local hasta lo autonómico, hasta lo nacional, por nuestra pesca. Están haciendo un esfuerzo enorme de sostenibilidad. Están sometidos a norma excesivamente controlada cuando otros sectores que hacen más daño que la propia pesca controlada no tiene tanto rigor. Y sin embargo, como lo tenemos ahí, como hay una organización pesquera basada y a través de un esfuerzo enorme como la Cofradía de Pescadores, los armadores y mis marineros, como lo tenemos ahí y todo el mundo vive alrededor de esa actividad, o un 70% o un 60% de los sanluqueños derivadamente, directa o indirectamente, vive de esta actividad, pues resulta que no le echamos cuenta. Y están sufriendo impotencia, están sufriendo costes elevados, controles elevados, incomprensión elevada. Están aguantando la invasión de otra actividad que, aprovechando la pesca, hace otras cosas. Y para colmo, tiene que suplir los gastos que en teoría está subvencionado. Lo tiene que suplir mientras vienen los ingresos. No son ingresos directamente, sino que ellos ponen el dinero, los armadores, la Cofradía de Pescadores busca toda la vida, y los marineros sufren esas consecuencias, teniendo en cuenta que es una profesión muy complicada, de alto riesgo, y que
alguno dirá, bueno, pues no se dedica a marinero. Bueno, pues no lo dedicamos a marinero. Y una profesión que me da a mí mucha plusvalía con esa actividad de riesgo. Y sin embargo, son los más maltratados. O si no, que me digan a mí, que me digan a mí en 2016, en 2026, que el marinero tenga un sueldo fijo en función de las características de la pesca, que un sueldo base, que diga. Venga, que me digan a mí, ¿qué colectivo no tiene un sueldo base? Mire usted, es que un día gana más y otro día gana menos. ¿Pero eso qué tiene que ver? ¿Qué tiene que ver para que esté regulado laboralmente por su profesión? O aquí cuando el gobierno sube el sueldo base, se lo sube a todo el mundo, menos a los marineros. ¿Qué profesión es aquella que si no pesca o no entra cliente en la tienda no gana dinero? ¿Qué profesión? El suplemento de ganar más o menos es el riesgo que tiene, porque ahí no hay horas extraordinarias, ahí no hay nada, ahí un riesgo. El que cae al mar tiene un 90%, un 99% de que aparezca su vida. Y toda esa profesión nos da mucha plusvalía a Sanlúcar. ¿Y qué hacemos? Pues nada, mira para otra parte. Todas las medidas a nivel nacional, el sector de los marineros, pues mire usted lo pone y después se lo pagamos ya cuando pasa 3 o 4 meses o 5 meses, imposible de someter. Europa, no digamos, Europa está allí y Europa, por cierto que Europa no es Europa, Europa es los distintos representantes de las distintas ciudades, perdón, de los gobiernos, que defiende la pesca o no defiende, y para eso está como representante. Y en el contexto de la pesca, de muy amplitud desarrollo, está una localidad que es Sanlúcar de Barrameda, con una característica muy propia, que es nuestra pesca del arrastre, del cerco, del marisqueo. Y todo se está reduciendo cada día. ¿Por qué? Porque la estamos matando poco a poco, con más controles sin sentido, con más inconvenientes, con menos subvenciones directas. Caso paradójico, ahora viene el paro biológico. El paro biológico por el bien de todo, para sostenibilidad de las especies, perfecto. Pero cuando hacemos un paro de alguna actividad, hay unos recursos para proteger a las quien hace esa actividad. ¿Cómo funciona en esos días la cofradía de pescadores? ¿El armador qué hace? ¿Qué hace? Y el marinero, que es el que paga todos los patos, el que tiene derecho a desempleo, le obligan a coger su desempleo sin tener necesidad. Y al que no tiene derecho a desempleo, ¿de qué comen? ¿De qué comen? ¿Del aire? En ninguna actividad de otro tipo está regulado que cuando uno lo obligan a parar por un motivo u otro, no hay medidas paralelas para ayudar al sector y que sea un sector vivo y que funcione todo bien y que todo esté protegido. ¿Habrá? Seguro. Menos en el sector del marinero. Esto es así. ¿Sabe usted lo que significa ir a la mar? Levantarse a las 4 de la madrugada con el frío, con la lluvia, protegido, el salitre, en la inmensidad del mar, un barquito pequeñito, y pescando y extrayendo el producto tan maravilloso que nos pone en nuestra mesa. Y si ese producto vale 3 euros en la lonja, aparece 15 euros en el mercado y en los restaurantes, ¿cuánta plusvalía se produce durante la pesca hasta que llegue
a la mesa de una persona para comérselo. Y yo no digo que sean los reyes del mambo, sino vamos a protegernos. Vamos a protegernos. De eso se trata. Y están sufriendo, de manera u otra, imposiciones para que el sector pesquero, que yo estoy convencido, que no quizás pase 20 o 30 años, sino 50, 60 años, desaparecerá. Porque eso es lo que interesa, por lo visto. Lo que pasa es que es muy violento cortar la actividad de pronto, como yo digo, es muy violento matarte radicalmente, pues te corto un dedo, te corto después la oreja, te dejo sin ceja, no te mando los medicamentos, te presiono fiscalmente, no doy oportunidades y poco a poco pues nos morimos. Y es una pena, de verdad es una pena, que y sobre todo la cantidad de fotos que se hacen los representantes políticos cuando llega la hora de las elecciones o tienen un problema. ¿Cuál es el problema que ha tenido siempre los marineros? Que no han estado organizados. Por su manera de ser, por su formación, porque realmente en general pasa generaciones, y lo que ha querido es pescar. Llega a su casa, se toma su copa o no se toma, su hijo, su pareja, y ha vuelto otra vez al mar. Y nunca han estado organizados, nunca han estado organizados. Porque si hubiera estado organizado o hubiera interesado que estén organizados, seguro que ahora le haría mucho mejor. De tal manera, ¿qué sector castiga más que al sector de la pesca? Díganme. ¿El sector metal? ¡Buah! Cualquiera se mete con el sector metal en la provincia de Cádiz. ¿El sector administrativo? ¿Funcional? Pues no. ¿El sector de albañilería? Pues no. Es en todo el que está más castigado. Y es el que nos da mucho más plusvalía que otros sectores. Si no, que me digan a mí en una mesa si es verdad o no lo que yo digo. Y luego, algo paradójico, la pesca sufriendo a través de medidas que no tienen ni idea de lo que es la pesca y cargos políticos y comisiones políticas y representantes parlamentarios y senadores políticos y europeos a través de la pesca, ¡ay, pero qué barbaridad! ¡Qué barbaridad! ¡Qué barbaridad! Y Sanlúcar de Barrameda, un centro neurálgico de pesca, con la importancia que tiene, se está muriendo. Ni tampoco hay ninguna idea por ahí que diga, es difícil. ¿Qué podemos hacer para que nuestros productos, aquellos que puedan ser, en vez de venderlo directamente y que otro lo transforme, vamos a hacerlo nosotros? Y quizá por ese camino pues tengamos otra vía de solución. Carente de infraestructura, carencia de todo. Y para colmo, los que están arriba, que no tienen ni idea de lo que supone para esta ciudad la actividad pesquera, te acribillan a imposiciones y encima, cuando hay que tomar medidas son, mire usted, el combustible es lo que hay, usted lo paga y luego ya se lo daré. Y en el proceso burocrático tan grande que yo no sé cómo se puede soportar. Yo siempre lo he dicho. Soy hijo de marinero, me crié en Bajo de Guía, pero siempre he tenido la carencia de que no están organizados. Si yo estuviese al frente, lo digo claramente, al frente de un sector organizativo, de los marineros, mañana cierra y vámonos, a aguantar, a ver qué pasa, a aguantar.
a aguantar, a ver qué pasa. Venga, a ver qué pasa. De todas maneras, te van eliminando poco a poco, te está acribillando. Llega a tu casa y un día sí, y un día traerá 100 euros, otro día traerá 150, pero hay días que trae 20 o 10 euros. Y los marineros también tienen derecho a la formación y a divertirse y a la adquisición de la vivienda. Como cualquier trabajador, ¿verdad? Sí, ¿no? En fin, en definitiva, esto me ha dado pie para insistir una vez más. Desde aquí, de Radio Esquina, yo no sé, independientemente de la foto que se tengan que hacer, por favor, tomemos conciencia de la sociedad sanluqueña y todos aquellos que pueden incidir en que tenemos que cuidar este sector por el bien de la ciudad, egoístamente, porque si no, si se pierde ese sector que nos da tanto, pues vamos a ver qué va a quedar. Y poco a poco, esto es muy rápido, los de arriba no le interesa la pesca, no le gusta el arrastre, imposición de normas, imposición económica, menos ayuda, la actividad marinera, las nuevas generaciones que se incorpora cada vez, visto que ser marinero no le vale para nada, por lo tanto, piense usted, y todo llega, ¿verdad que todo llega? Parece mentira, pero todo llega. Un año, dos, tres, cuatro, 20, pero llega. La vivienda que no se mantiene y que no se cuida, te va cayendo poquito a poquito, y cuando te das cuenta, no queda ni la estructura. Venga, vamos.

0: 28 de agosto, ni más ni menos, de 2026. 3 años vamos a cumplir Radio Esquina en este local, creo, ¿no? Sí, ¿no? Hace 3 años estamos con las obras ahí aquí atrás. ¿Eh?
1: Bueno, empezamos en junio, ¿no?
0: En junio, sí.
1: Junio-julio.
0: Sí, pues ya cumplimos 3 años. Bueno, ha estado bien, aquí se está bien. Bueno, el sitio. Con mucho esfuerzo, pero se está bien. Como digo, 28 de agosto de 2026. Alex Rodríguez nos trae hoy en Músico de Recuerdo a Cesáreo Luis Cobos Pavón. Usted lo ha adivinado. Luis Cobos. Bueno, este persona, director de orquesta y, en fin, que también era saxofonista. Pues, ¿qué vamos a decir? Que no vaya a decir Alex, ¿no? Antes de desarrollar mi descripción, pues 15 millones de copias, pues cualquiera lo vende. Más de 100 discos de oro, platino y diamante. Madre mía. No sé, es un director que se acopló a los tiempos que venía. Dice, tuvo que cambiar y con buen criterio. Luis Cobos, pues, colaboró entre ellos con Plácido Domingo, Julio Iglesias, José Carrera, Ana Belén, Isabel Pantoja, Joaquín Sabina, Mecano, Paco de Lucía y Antonio Bandera. Fijaros bien cómo se adaptó a los tiempos. Y hay una curiosidad que nos afecta a los andaluces, que en la danza de los corceles está argumentada inspirada, mejor dicho, en los caballos de la Real Escuela Andaluza de Arte Ecuestre. En fin, como digo, aparte director, fue saxofonista o es saxofonista. El buen sería presentar a Luis Cobo, que lo va a presentar perfectamente Alex, no solamente como nombre de batuta, sino como el músico que creo que consiguió llevar a zarzuela, los pasodobles y otros repertorios tradicionales a la lista de los éxitos, que es complicado, ¿verdad? Mientras transitaba por el rock, el pop y la música clásica. Combinar toda esta variante, pues ahí está el éxito, como digo, de Luis Cobo. Bueno, Luis Cobo le he llamado Entre Batutas y el Corazón. Venga. Del campo de Criptana viniste, con la música prendida en la mirada, cuando aún era un niño y ya escuchaba en el viento la voz secreta de las notas. Entre saxofones y partidura, entre sueño y silencio, fuiste aprendiendo que una batuta no solamente marca el tiempo, también puede despertar emociones. Y creciste buscando camino, sin poner frontera al sonido, porque en tu música cabían el rock y la zarzuela, el pop y el paso doble, la tradición y lo moderno. Fuiste músico entre músico, arreglista, compositor, productor, intérprete, director de orquesta y arquitectos de las melodías. Y llegó Abbey Rock con sus estudios legendarios. Y allí llevaste la zarzuela a conversar con el mundo, a vestir de nuevo sonidos, aquello que parecía antiguo. Entonces la batuta se hizo vuelo y las orquestas fueron mares por donde navegó la música desde Londres hasta Viena, desde Moscú hasta Japón, desde América hasta España. Has compartido partitura con grandes voces y grandes artistas y ha demostrado que la música no entiende de compartimentos ni pregunta qué género somos antes de emocionarnos. Mecano, rock y copla, rancheras y pasodobles, ópera, sinfonía y zarzuela. Todo puede encontrarse cuando un músico escucha con los 5 sentidos. Y entre tantos escenarios también apareció el caballo, ese animal que convierte la elegancia en movimiento, la fuerza en armonía y el silencio en danza. La danza de los corceles fue música para la belleza, para el caballo andaluz, para esa tradición ecuestre que parece escribir poema con las patas sobre la arena. Pero detrás del artista, de Luis Cobo, permanece el hombre, el niño que un día descubrió que su vida tendría una banda sonora. El hombre que volvió una y otra vez a su tierra, a Campo de Criptana, a sus raíces, a la memoria de aquellos días en que todo estaba por comenzar. Porque el éxito puede llenar teatro, las medallas pueden adornar el pecho, los discos pueden multiplicarse, pero ninguna gloria sustituye la emoción de regresar al lugar de origen. Y sigue defendiendo algo que quizás sea más importante que cualquier aplauso, que la música pertenece a quien la crea, a quien la interpreta, a quienes viven de ella y a quienes la hacen posible. Luis Cobo, hombre de batuta y escenario, de saxofón y partituras, de orquesta y melodía, ha hecho de tu vida una larga composición. Una composición sin una sola etiqueta, porque tu historia demuestra que la música no tiene una frontera, que lo clásico puede ser popular, que la tradicional puede ser renovarse y que una melodía antigua puede volver a nacer. Y cuando levantas la batuta y el silencio se rompe, no comienza solamente un concierto, comienza un diálogo. El diálogo entre el pasado y el futuro, entre la raíz y el vuelo, entre la memoria y el presente, entre el músico y el público. Quizá por eso tu verdadera obra no esté solamente en tus discos, ni en los grandes escenarios, ni en las orquestas que dirigiste. Está en haber conseguido que miles de personas escucharan de nuevo una música que quizás creía olvidada. Porque al final Luis Cobo, sí, Luis Cobo, un director no es solamente quien conduce a una orquesta, es quien consigue que decenas de voces diferentes se convierta en una sola emoción. Y esa emoción, cuando permanece en el corazón, ya no necesita batuta, porque entonces la música continúa sola, cosa que consiguió Luis Cobo. De nuestro amigo Alex Rodríguez, el músico de recuerdo, Luis Cobo.
2: Muy buenas, soy Alex Rodríguez, director de Músicos del Recuerdo. Y hoy está con nosotros un aclamado director de orquesta, un compositor y productor musical español célebre por popularizar la música clásica con arreglos sinfónicos pop latinos. Ha vendido más de 10 millones de discos. Ha dirigido orquestas tan prestigiosas como la Royal Philharmonic de Londres y ha creado himnos regionales. Es un referente también de la música popular. Recientemente ha sido nombrado en el 2025 como presidente de honor de la Academia de la Música. El músico, compositor y director de orquesta es una de las personalidades más relevantes del mundo de la cultura en habla hispana de las últimas décadas. Hoy hablamos de Luis Cobos.

Luis Cobo nació en 1948 en el campo de Quintana, Ciudad Real. También es actualmente presidente de la entidad de gestión de artistas, intérpretes o ejecutantes y presidente de la Academia Latina de la Grabación. A finales de los 60 formó parte del grupo de rock Conexión, con el que editó un LP y varios sencillos para el sello Moviplay. En los 80 trabajó y participó como arreglista en álbumes y temas de electropop y tecnopop para solistas y grupos de la movida madrileña. Por ejemplo, la Orquesta Mondragón, Obús, Tino Casal, Ole Ole, Mecano y algunos más. Su gran oportunidad llegó en 1982, cuando grabó en los estudios Radio Rock de Londres con la Real Filarmónica Orquesta el álbum Zarzuela. En dicho disco unía y actualizaba fragmentos del género chico.

Bueno, le siguieron otros proyectos trabajando con Paso Doble, en Sol y Sombra o, por ejemplo, con Racheras, mexicano. Eso fue en 1983.

Sin embargo, fue un fracaso artístico. Y saca un nuevo disco, se llama Más Zarzuela, intentando recuperar el éxito de su anterior trabajo. Y de pronto le da por grabar un disco que se convirtió en todo un referente, Capricho Ruso.

Dicen que fue su mejor trabajo. En este disco, Luis Cobo da el paso definitivo. Abandona los géneros musicales menores y asalta el mundo de la gran cultura con la melena ondeando al viento. Y hasta esa fecha, el maestro había cultivado una estética basada en la proximidad al populacho. Ahora era el momento de sacarle su bigotón, todo el glamour, todo el champán y el respeto que se merecía. Por supuesto, el mundo del arte no se lo perdonó. Le llamaban de todo. El destructor de la música clásica. Sin embargo, a él no le importó. Él quería acercar la música clásica al gran público. Y de ese disco, pues, pasó a otro que también supuso un gran éxito en su carrera, que era Tiempo de Italia. Estos LPs le encumbraron y le llevaron de forma inmediata al primer puesto en las listas de ventas de España. Además, en España tuvo un éxito comercial importante en Reino Unido, Bélgica, Finlandia, Alemania, Argentina, Francia o Portugal. Además, bueno, pues fue director de grandes orquestas como la Sinfónica de Viena, la Filarmónica de Londres, la Orquesta Sinfónica de Los Ángeles, la Orquesta Kansai de Japón, la Sinfónica de Moscú, la de Radio Televisión Española o la Sinfónica de la RAI. También compuso varios temas y para voces tan dispares como Plácido Domingo, José Carreras, Julio Iglesias, Ana Belén, Isabel Pantoja o incluso Joaquín Sabina.

0: sacó también bien a concierto. Ópera Magna. Suite 1700. O Viento del Sur.
1: Un CD
0: con el que no tuvo una crítica, bueno, tuvo una crítica muy mala y sin embargo tuvo un buen mercado. Temas que, bueno, que llegaron al corazón de sus seguidores.

sacó un nuevo disco dedicado a los Oscars de Hollywood. Y un nuevo disco también llamado Viento del Sur 2. Este, sin embargo, no tuvo el éxito del primero. Delante, la danza de los corceles, Dios viva México. Switch 1700. Desde el año 2004 viene siendo el director del Festival Internacional de la Música, celebrado en verano en su localidad natal de Campo de Cristana, allí en Ciudad Real.

Vamos a hablar de algunas curiosidades de Luis Cobos. Comenzó su formación musical aprendiendo solfeo, teoría y tocando en el requinto. El requinto, en la banda filarmónica Beethoven de su localidad natal, bajo la tutela del maestro Manuel Angulo. Sus trabajos le han valido más de 50 discos de platino. Y sus producciones han entrado en el top 50 de las listas británicas. Ha compuesto bandas sonoras para cine y televisión, incluyendo la música para la película de 1985, seguro que la recordáis, La corte del faraón. Ya hemos dicho que en 1998 publicó La danza de los corceles, que era un álbum dedicado a los caballos de la Real Academia Andaluza del Arte Ecuestre. Es hijo predilecto de Campo de Gaitana. Cuenta allí con una estatua y con un parque con su nombre. Gusta desayunar de manera tradicionalmente mexicana, huevo ranchero, papaya, mamey, que no tengo ni idea lo que es, y café aguado con leche. Siempre ha mantenido su vida privada con mucha discreción.

valses, a las óperas. Era el maestro del popurrí, el pionero del mix. Sus discos se vendían por millones. Y en una época en la que vender 1 millón de discos ya era un hito destacado, solamente alcanzaba por figuras como Julio Iglesias en su época o Alejandro Sanz un poquito más tarde, y que nunca se le conocieron lujos ostentosos ni extravagancias. Él llevaba una ética de trabajo estable y rígida.

fue nuestro protagonista de hoy. El gran y el único Luis Cobos. Muy criticado, por muchos. Sin embargo, no podemos ocultar. Fue un adelantado su tiempo y popularizó la música clásica, la música regional, a los grandes públicos. Soy Ale Rodríguez, esto es Músicos del Recuerdo y hasta el próximo programa. ¡Come on!

Continuamos, continuamos. Cada vez me gusta más esta melodía, oye. Cada vez más pegadiza. Cada vez, a mí que la escucho a veces, pero nada. 28 de agosto de 2026. Vaya tema que nos plantea nuestro letrado. Vaya, vaya. Esto no es abrir un melón. Esto es abrir una cosecha de sandía. La ley injusta. Ni más ni menos, nos plantea hoy Eduardo Domínguez Lobato. ¿Puede una ley ser legal y, sin embargo, ser injusta? Las leyes forman parte de nuestra vida cotidiana, por supuesto. Regulan nuestros derechos y obligaciones, nuestros impuestos, nuestras relaciones familiares, nuestras empresas, nuestra vivienda, nuestro trabajo y prácticamente cualquier aspecto de nuestra convivencia. Siempre hay una ley. Pero existe una pregunta que va mucho más allá, que es la que creo yo que nos ha planteado hoy Eduardo, de lo que dice un determinado artículo de una norma. ¿Toda ley aprobada es necesariamente una ley justa? Porque la legalidad y la justicia no siempre encamina exactamente por el mismo camino. Una norma puede haber sido aprobada conforme a los procedimientos establecidos y, sin embargo, provocar desigualdades, generar situaciones difíciles de asumir o perjudicar especialmente a determinados ciudadanos. Y aquí aparece otra interrogante. ¿Qué debe hacer un ciudadano cuando considera que una ley no es, que es injusta, mejor dicho?

0: o no es justa. Acatarla sin más, reclamar, recurrirla, promover su modificación, protestar. ¿Dónde están los límites entre la obediencia a la ley y a la conciencia individual? Hoy queremos, quiero que Eduardo analice todas estas cuestiones desde una perspectiva jurídica, pero también desde una mirada profundamente humana y social. Para ello, digo, contamos con la colaboración que agradecemos profundamente de Eduardo Domínguez Lobato y Rubio, por su madre, abogada, abogado, profesional del derecho y persona vinculada también a la divulgación y al análisis de cuestiones sociales y jurídicas. Quiero hablar con él de ley, de justicia, de igualdad, de poder, derechos y ciudadanía. Hablaremos también del papel de los jueces, de los abogados, de los legisladores y de quienes como ciudadanos tenemos que enfrentarnos diariamente a normas y procedimientos que en ocasiones comprendemos muy poco, muy poco. Una sociedad en la que todo es legal, ¿es necesariamente una sociedad justa? Ahí está la cuestión. Y Eduardo, en su, en fin, profundidades, pues nos falta un dardo que creo que digo que no es abrir un melón, es abrir una cosecha de sandía entera. Esto nos daría para mucho, pero bueno, a él lo va a exponer, él lo ha querido y allí, allá él con él, con el toro que va a afrontar. Bienvenido, Eduardo, una vez más.
1: Muchas gracias. Gracias, buenos días, Esperanza. Es que usted, y buenos días, Juan
0: usted
1: José.
0: Usted sigue subiendo el listón, cada vez abre pues, usted pues, más...
1: ¿Sabe usted por qué? Porque cada vez lo conozco más a usted también.
0: Ah, ¿sí?
1: Ese conocimiento. Ese conocimiento.
0: Y quiero más alimento, ¿no?
1: Y sé que, bueno, que todo esto es muy digno de hablar y a ti te gusta profesionalmente
0: sí,
1: hablando y da mucho juego, por supuesto.
0: La ley... injusta. ¿De qué estamos hablando?
1: Bueno, yo me gustaría matizar una cuestión. Evidentemente, lo que siempre he intentado, desde que leía los primeros libros que ponía encima de la mesa mi padre, sin la obligación de leerlos, pero él tenía esa sutileza de dejármelos encima de la mesa, y yo pensaba, si este hombre está leyendo esto, la mayoría de las cosas no las entendía, pero... sí que iban calando, como cuando se riega ese arbolito con ese sistema. Y saludo aquí a nuestro amigo Rafael Pacheco e Isla. Y digo, por ese riego que los agrónomos practican del gota a gota, que cunde y alimenta y desarrolla más que una avalancha
0: totalmente
1: de agua, evidentemente. Bueno, pues ese riego gota a gota se produce con el pensamiento y la lectura, y a los niños, ahora que empieza el ámbito otra vez escolar, no hay edad mínima para empezar a razonar, a leer y a cuestionarse determinadas cosas independientemente de lo que está normatizado por la educación reglada. Es decir, que a los niños también hay que plantearles estos pequeños juegos de razonar. ¿Por qué? Porque fíjate, aquí hay, en esas tragedias griegas que se debieran leer con más habitualidad, lo que se hace es plantear situaciones que luego se van dando al cabo de los miles de siglos. Por ejemplo, esta cuestión de la tragedia de Antígona. ¿Qué es lo que dice? Bueno, pues la ley prohíbe que uno entierre a una persona que es un enemigo. Luego hay que dejarlo en el campo para que se lo coman. Claro. Entonces, Antígona tiene la mala suerte que su hermano muere en el otro bando civil como enemigo. Y dice, voy a incumplir la ley y a dejar a mi hermano que se lo coman las alimañas, o voy a incumplir la ley y voy a enterrar a mi hermano, como el derecho natural me dice, porque hay un derecho que está por encima del hombre, que es el ius naturalismo, digo, siguiendo esa corriente. Y Antígona dice que tiene que enterrar a su hermano, que no se va a someter a los que unos hombres han decidido y han establecido como ley, y va a dejar a su derecho natural, a su derecho como hermana, a su derecho como familia, en la tierra, que es abominable. Bueno, la solución, yo les invito a todos que se cojan, hoy hay muchas herramientas para que se cojan y se lean, si les apetece, ese drama de la obra teatral de Antígona. Pero lo que quiero decir es que esto es un tema para exponerlo. Cada uno que lea, que busque, que investigue, que piense, que razone y que decida.
0: Es cierto.
1: Lo que es ley, lo que es injusto o no. Pues hombre, si tiene que ir alguien a algún examen, obviamente que se estudie el temario porque le van a preguntar cosas y aquí ya no se trata de hacer filosofía. En la radio sí, podemos hacer filosofía. Lo que le quiero decir es que todos estos elementos son muy bonitos de razonar y tú has dicho una precisión elemental. ¿Qué es ley y qué es justicia?
0: Eso es.
1: Nosotros estamos obligados a cumplir la ley.
0: Claro.
1: La justicia es otra cosa. La justicia, unos la creemos que hay una inspiración divina. Ese es el ius naturalismo. Otros creen que es exclusivamente lo que los hombres han decidido que debe como norma cumplirse para que la sociedad se lleve a cabo lo más razonablemente posible, que es el ius positivismo. Y frente a esas dos opciones primarias tenemos la desobediencia civil.
0: Claro.
1: Y es, Antígona dice, no, yo me voy a por el ius naturalismo y el ius positivismo se lo come usted con papas, aunque me sacrifique yo también. Si me tienen que matar a mí, que me maten, pero yo a mi hermano lo dejo enterrado. Aunque haya muerto en el bando contrario. ¿Qué es eso de morir en el bando contrario? Fíjate lo que tenemos ahora con la ley de memoria histórica. Hay un principio por encima de en qué bando ha caído cada uno, porque el 99% de los bandos, y en toda la historia, fíjate que el juicio de Nuremberg, el alemán, se basa en lo mismo, incluso los jueces alemanes están sentados en el banquillo. Oiga, es que ustedes aplicaron normas del Tercer Reich. Eran injustas y ustedes las aplicaron. Y el juez, ¿qué tiene que lanzarse? Oiga, es que era la ley, ya, pero era injusta. Y usted nos dijo, no, es que yo soy juez. Claro, pero el juez también puede plantear cuestiones de legalidad y, por supuesto, con cuestiones ahora en la actualidad de inconstitucionalidad para decir, yo no estoy seguro de lo que voy a aplicar. Quiero consultar a que una instancia superior me diga, no, pues verdaderamente esto es así. Y en cuanto a la desobediencia civil, fijaros si es así, que muchísimo, porque todo esto la sociedad se lo plantea y lo estudia y lo aplica más o menos cuando le toca el bolsillo. Y cuando le toca el bolsillo, la gente empieza a decir, pues esto no es,
0: claro.
1: Entonces, la primera manifestación, digo, de un asunto que le atañe a todo el mundo, es la cláusula suelo. La cláusula suelo viene de aplicación de una norma legal que aparece en las escrituras de constitución de préstamos hipotecarios. Y Ada Colau, que empezó a funcionar en Cataluña, que evidentemente si no es por ese movimiento de desobediencia civil, no se hubiese transformado y vuelto desde la Unión Europea la supresión de las cláusulas abusivas que supuso la cláusula suelo, entre otras cláusulas abusivas, eso ha venido de plantear un movimiento de desobediencia civil, entre comillas, para decir, oiga, esto hay que revisarlo, esto no es justo. No, mira, veis que esto está normativo y usted lo ha firmado en un notario y le ha dado todo el viso de legalidad ya, pero yo no sabía lo que firmaba. Luego, esto tiene tanto recorrido que hay que planteárselo con mucha tranquilidad. Y por eso, cuanto más conoce la gente, cuanto más nuestros niños y gente y nuestros universitarios lea cosas, más se va a poder plantear si lo que la sociedad le está ofreciendo es legal o ilegal y es justo o injusto. Todos son razonamientos a los que una ciudad avanzada va a también poner en cuestión lo que dice el legislador. Porque, claro, el legislador se sienta en el Congreso de Diputados, Cámara Baja, y allí dice, no, es que esto lo ha votado la mayoría y ya es legal. No del todo, a lo mejor, siempre, y he dicho varios adverbios, justo. Pero legal, sí.
0: Lo que pasa, Eduardo, que el tercer mecanismo, la de desobediencia civil, no está regulada, es una sanción por propiamente dicho. Es decir,
1: claro, pero
0: yo me niego a, porque creo que es injusta la ley, a que se aplique o que me aplique.
1: Por supuesto, y estás fuera de la ley.
0: Eso es.
1: Claro, pero es un mantenimiento o es una fuerza o es un ariete que los políticos muchas veces, y ahora en los últimos tiempos más, le dan espacio a la sociedad civil.
0: Claro.
1: Toda la sociedad civil, no sé exactamente, es un término confuso. Sociedad civil, bueno, ¿cuál es el otro tipo de sociedad? ¿La sociedad militar?
0: Civil.
1: No, la sociedad, los militares son miembros de la polis, de la sociedad civil. Pero bueno, quieren decir los que no son de los nuestros.
0: Ya.
1: Luego, cuando un político dice, le estamos haciendo caso a lo que dice la sociedad civil. ¿Qué quiere decir? Lo que no está regulado por la administración, lo que no pertenece a grandes lobbies, lo que no pertenece al gran corpus financiero, y entonces a eso, a esos pequeñitos que hacen cositas pequeñitas, se le llama sociedad civil. Y se les da un trocito de pastelito y es, vamos a hacerle caso a lo pequeñito que usted diga que no me moleste a mí, porque esa es la segunda variante. Puede la ley ser justa, pero el creador de la ley se la aplica, porque ahora estamos teniendo muchos casos que se llaman mediáticos, porque el legislador o parte de los legisladores son políticos que no han cumplido su propia ley. Por eso están ahora en procedimientos penales y algunos en la cárcel. Pero no te digo ahora, vamos a retrotraernos hasta el año 78, si quieres, o hasta los juicios de Nuremberg, o hasta Antígona, vamos, que es lo mismo.
0: Me gustan esos apuntes que tiene ahí, me los guardo. Que, ¿y la ley contra la ley? ¿Qué pasa?
1: Bueno, la ley contra la ley es la derogación de lo que estamos viendo que no es justo. Y como la decisión de si es justo o no la tiene el legislador, pues hay futuros legisladores, sí, supuestamente futuros, o que creen que van a estar en el futuro de la mayoría con capacidad de crear normas y aprobarlas, y te dicen, bueno, lo que hoy es ley, no se preocupen porque yo la voy a quitar de en medio. Es decir, no es que esa ley sea ilegal, no. Lo que quiero es quitarle la coactividad, es decir, la funcionalidad de que son aplicables. Y te llega un nuevo gobierno y un nuevo parlamento, dice, esta ley la derogo, la quito y pongo otra. Luego, en realidad, ¿qué está diciendo? Que la ley es lo aprobado, pero difícilmente podríamos decir que es lo justo en el término absoluto de la palabra, porque si lo justo varía de una legislación a otra, de una legislatura a otra, hombre, ya no tiene traza del valor de como derecho natural de lo justo, porque lo justo será lo mismo el 28 de agosto que el 15 de septiembre. Entonces, si una ley me deroga a otra el 15 de septiembre, ¿qué quiere decir? ¿Que ha variado lo justo, el concepto de justicia de agosto a septiembre? No, lo que ha variado es la legalidad aplicable. Lo que el ciudadano, desde que tenemos el derecho escrito, que quiere decir que yo no me lo puedo inventar, yo no puedo acudir a la tradición, sino yo tengo que ver, y de hecho los letrados lo que hacemos en nuestras demandas o contestaciones a la demanda es lo que a nuestro derecho conviene según la norma que yo me aplico, pero que existe la norma. Entonces digo, mire usted, es que esto no está hecho para mí, pero yo entro en ese concepto, que es la segunda parte de la ley. La ley no puede estar hecha para favorecer a una persona o a otra. De ahí los problemas de la ley de amnistía. Yo no puedo hacer una ley que no sea general. Yo no puedo hacer una ley para ti. Puedo hacer una ley que a ti te favorece, pero que tiene un compromiso social integral, conjunto para toda la sociedad. En el momento en el que yo hago una ley para una persona, ya estamos haciendo una ley injusta. Y eso no está teniendo en cuenta.
0: Entonces,
1: o no quiero tener solo en cuenta la ideología política, ¿eh?
0: En teoría, para cambiar una ley que se entiende injusta es la derogación.
1: Claro.
0: Pero si yo la derogo es porque no me gusta o porque ha sido injusta. Y luego, ¿quién retrata de la injusticia que se ha aplicado por culpa de esa ley?
1: Bueno, eso, primero, resarcir del daño por una ley injusta que se haya aplicado, cada uno puede instar el daño patrimonial al Estado si lo cree oportuno. Es más, fíjate que en el derecho penal, si cambia la ley a favor del reo, tú te puedes aplicar lo último que haya, aunque tu delito sea anterior, para beneficiarte.
0: Vale.
1: Luego, la justicia, como principalmente trata al reo para que se reconvierta, para que se reinserte, no tanto para castigar, que también, pero sobre todo para que se reinserte. Luego, lo que le estamos dando al reo es la posibilidad de que coja la vía de la legislación penal que puede, a la que puede asumir, le favorezca más, aunque sea una ley que se haya aprobado con posterioridad a mi delito.
0: Cuando se deroga una ley, porque en teoría no me gusta o que es injusta anteriormente, la nueva ley tendrá una exposición de motivo porque la cambian.
1: Claro, entonces fíjate, eso que has dicho es fundamental, interesantísimo y básico. ¿Por qué? Porque la exposición de motivos es como los prólogos de los libros. Lo que más interés generalmente tiene, desde mi punto de vista, y lo que menos se lee. La exposición de motivos es lo que va a dar, incluso a un juez o a un tribunal superior o a las instancias, de en qué se ha basado. Y si yo tengo alguna laguna en la interpretación normativa de algún artículo, que digo, ¿qué querrá decir y cómo interpreto yo esta letra, esta coma, este punto y coma del artículo? Pues si no se entiende bien el artículo, te tienes que ir a la exposición de motivos precisamente por eso. Vamos a ir a la filosofía de la creación de esta ley, que nos va a abrir muchas luces de cara a cómo interpretamos, si hubiera alguna duda, alguna de la normativa. Luego, esa exposición de motivos, que es la fundamentación y la necesidad de que se haya presentado esa ley y aprobado en su caso, ¿por qué y cómo estaba la sociedad, cómo estaba la legislación anterior para que haga falta esa? Luego, es esa explicación, a veces con todo lujo de detalle, de por qué se crea esa ley y por qué se elimina o se deroga la anterior.
0: Oye, de derogación una ley u otra, ahí hay vacío de poderes que cualquier abogado, cualquier espabilado puede pedir responsabilidades, ¿o no?
1: Bueno, porque están las disposiciones transitorias.
0: Vale.
1: Eso es un cajón desastre.
0: Ya está.
1: Como la ley era tal, luego venimos de tal sitio y vamos hacia tal, de momento, no hay, desde aquí hasta aquí, vamos a aplicar esto, como veníamos. Y entonces ahí, pues las disposiciones transitorias, que muchas veces, no pocas veces, incluso, por supuesto, los letrados, alguna vez no tenemos en cuenta esas disposiciones transitorias de alguna ley, e incluso los magistrados, en algún recurso hay que decirle, ya, pero es que no ha tenido su señoría en cuenta esta disposición transitoria, que es la que yo me estoy aplicando. No, cuando acaba el último artículo de la ley, ahí no acaba la ley, ahí no acaba la norma, hay que seguir con las disposiciones transitorias. Digo que este mundo es de mucha investigación, sí, de mucho
0: viendo,
1: sosiego.
0: Tú estás viendo una cosecha de este día abierto todo hoy.
1: Que hay que plantearse las cosas, y ya te digo, sobre todo, porque entramos en un nuevo curso académico que es muy bonito.
0: ¿Vas tú con fuerza este año a tu curso académico?
1: Mira, sí, porque te he dicho, soy mayor,
0: sí,
1: y creo que puedo ser mejor. Y tú me has dicho, son dos términos negativos.
0: digo, no. Que está perdiendo cualidades, me ha dicho también.
1: Que soy mayor y que tengo menos cualidades hoy que mañana.
0: Ah, eso es.
1: Porque el ser mayor que ayer quiere decir
0: más sensatez. Claro.
1: Más sensatez e intentado madurar más. Fíjate que estamos en un periodo donde yo he venido en moto cruzando por la cooperativa vinícola y te entra ese olor a uva, ese olor a uva exprimida pero todavía sin haber pasado al lagar, pero ya huele al camión, a la compresión, a ese zumo de la uva en el propio camión, porque está madura. Luego esa uva está diciendo, yo ya no soy la jovencita uva que estaba en el campo en julio, pero ahora voy a hacer un buen vino y una manzanilla. Luego soy mayor y tengo menor cualidad que mañana, cuando sea mosto, cuando termine siendo manzanilla. Eso es lo que esa metáfora es la que he querido aplicar.
0: Disculpa, he tenido una mala interpretación.
1: No, para nada. Aquí estamos para...
0: Ante una ley que yo considero injusta, un ciudadano, ¿qué puede hacer? Yo tengo aquí. Te queda el recurso judicial, la protesta, la iniciativa legislativa, participación política, objeción de conciencia cuando proceda, o la movilización social. Esto está muy bonito aquí escrito, pero luego ponerlo en marcha, los mecanismos no son tan fáciles, ¿no?
1: Hombre, no son tan fáciles porque mover al ciudadano, a la ciudadana de su círculo de confort es muy difícil. Es decir, la gente prefiere acostumbrarse a una chinita en el zapato que pararse, sentarse, perder 5 minutos, quitarse el zapato, limpiarse, tal, y seguir caminando. Fíjate, tú sabes cómo se cuecen las galeras.
0: Ah, bien.
1: Cómo se guisan los caracoles. Se guisan a ese fuego lento.
0: Sí, señor.
1: Ese fuego lento que te va a hacer creyendo, te está haciendo creer que te mantienes con vida, que te mantienes con salud, que estás sacando adelante, pero en realidad te está machacando.
0: Te está matando.
1: Y cuando quieres reaccionar...
0: Ya está muerto.
1: Ya está muerto. La sociedad está armada para darle una serie de sustento y de contento a la población de tal manera que cree que está avanzando, que se está sintiendo bien, pero en el fondo, y casi ya muy a la superficie, la están narcotizando. La están seduciendo para que no accione. Y no accione porque ni se da cuenta que puede hacer cosas. O en la comodidad de su situación a corto plazo, no se pone a pensar en el largo plazo. Yo no digo que eso sea justo o injusto. Digo que es lo que pasa. Cada uno que haga lo que quiera. Porque un caracol te puede decir, prefiero morir en la placidez del agua caliente a no pasarme otro invierno de perro en el campo. No lo sé.
0: No creo, ¿no?
1: Bueno, te quiero decir la metáfora que cada uno...
0: Está muy bien, ¿no?
1: Fíjate, si te llego ahí, que hay un concepto, que ya no voy a entrar ahí, pero que es el suicidio intelectual. No es depresión, no. Hay personas que intelectualmente han decidido que han llegado al final de lo que tenían que hacer en el mundo, en su propósito, y dicen, bueno, a partir de ahora que me quedan, pues 7 enfermedades, 4 cosas, 2 cervezas y una puesta de sol. Balanceas y dices, no me compensa. Y ya está, ¿eh? Pero, y eso no es una depresión en absoluto. Pero bueno, tampoco quiero yo empezarme de septiembre con esto, pero...
0: Oye, el papel de los jueces. Yo, sinceramente, no los órganos de los jueces que se presta a esos órganos de decisión política, sino los jueces en general, cada día,
1: te traigo un tema, yo no sé, esta palabrita no la hemos tenido. Iura novit curia.
0: Venga.
1: A los jueces le planteamos mucho conflicto y le planteamos mucho litigio y le planteamos nuestro soporte normativo para defender esos derechos. Y en función de ese planteamiento que hacemos los letrados atacantes y los letrados de la defensa, según te toque en cada caso, le decimos, señoría, ampárese en esta normativa que es la que yo invoco, a la que yo acudo. Bien, pero atendiendo al fondo del asunto, a lo que yo le estoy pidiendo al juez o al magistrado, siempre él tiene la iura novit curia. Es decir, yo debo dar justicia a este caso, independientemente
0: de la ley,
1: de la norma que usted me haya dicho, ¿no? Independientemente de la ley, no. Siempre sustentado en la ley.
0: La ley.
1: Pero no en la que yo le he dicho. A lo mejor yo le puedo haber dicho esta ley, este artículo y este el otro,
0: sí.
1: Y el juez me dice, no, si yo le voy a dar a usted la razón, pero se la voy a dar amparándome en la ley. Un juez no puede salirse de la ley.
0: ¿La puede interpretar?
1: La puede interpretar.
0: Para ver más justicia.
1: La puede interpretar y, de hecho, por eso siempre le decimos, mire usted, si la tiene que interpretar, el Tribunal Supremo ya la ha interpretado en este sentido. que es la jurisprudencia. Y le decimos, si tiene que interpretar, se lo doy hecho. Esta es la interpretación. Oye,
0: para un juez en este momento es ideal que le digan ya lo que tiene que hacer.
1: Claro, lo que pasa es que el contrario también se lo dice. Y eso, cuando tú planteas un conflicto de intereses, ya entra Salomón.
0: Pero qué difícil tiene que ser juez, ¿eh?
1: Esa interpretación salomónica, que es muy hermosa. La voy a contar para, digamos, como siempre, si te parece.
0: Venga, hombre.
1: Para ese nuevo curso académico, para las personas que tengan 8, 9 años, 10, 15, venga, y empiecen con los primeros libros, y que cuando hablamos de la interpretación, de la aplicación salomónica de la ley, que te dicen, pues nada, no pasa nada, la mitad para cada uno y cortemos al niño por la mitad. Bien, pero esa es la forma, el dibujo. ¿Qué es lo que dice Salomón? Si dos madres me vienen llorando diciendo que el hijo es suyo, ¿qué valoración de la prueba? ¿Qué prueba tengo y cómo la valoro? La sana crítica del juez. ¿Cómo valoro quién me está diciendo la verdad? En el momento en el que yo sepa quién me está diciendo la verdad, le daré el hijo a su madre. Lo que hace Salomón es forzar la escena del litigio para decir, bueno, voy a cortar al bebé por la mitad y le voy a dar a cada madre la mitad del hijo. ¿Qué ocurre en ese momento? Que aflora la verdad. Y la verdad, y ya me pongo bíblico, es el amor. ¿Por qué? Porque la madre del niño, la madre natural, dice no.
0: Para ella.
1: Para ella. No lo cortes. Por favor, no lo cortes. Dáselo a ella. Mantén la vida de mi hijo. Lo dicen. Para sí. Entonces, y Salomón advierte entonces que esa es la madre. Y le da el hijo a la madre. El hijo no se corta, evidentemente. Pero lo que hace Salomón es forzar la línea probatoria para determinar quién aflora el sentimiento de la verdad, que es el amor, y por eso se resuelve. Digo que que el juez muchas veces aplica, ¿no?, conceptos salomónicos.
0: Bueno, Eduardo, el papel de los abogados. Una ley que considera injusta, un abogado puede defender a su cliente sabiendo que la ley es injusta, o se tiene que someter a la ley como tal y buscar las distintas vertientes de la ley y no plantea que es injusta.
1: Si la ley es injusta,
0: ¿qué hace el abogado?
1: Es que claro, la ley es injusta, es lo de siempre. Teníamos que hacer antes un curso de derecho natural, bueno, y derecho positivo para saber qué es justo o no. Yo, venga, lo que sí sé es si un cliente llega a mí, si la ley le está tratando injustamente. Si la ley le está tratando injustamente o se está aplicando muy por encima, muy tamizadamente. Fíjate que en nosotros, que somos de Broa del Guadalquivir,
0: totalmente,
1: hay dos tipos de, básicamente, ¿no?, de navegaciones. La navegación de alta mar, son barcos con mucho calado. Es decir, la obra viva, que es la que va por debajo, cuando estamos acostumbrados a ver los barquitos pasar, y los que van en lastre llevan la línea de flotación muy arriba porque van descargados los barcos de alta mar.
0: Vale.
1: Fíjate que los barcos de río son planos.
0: Totalmente.
1: Son planos porque no necesitan, van muy protegidos.
0: Tiene quilla.
1: Y no tiene quilla. Conclusión, en la ley hay situaciones en las que tú vas muy por la superficie y se resuelven sin entrar a calado.
0: Ajá.
1: Y entonces pues el juez lo resuelve con la misma facilidad. Ahora, si yo creo que a mi cliente lo está tratando mal la justicia, no es que la ley sea injusta, sino que le están aplicando incorrectamente la ley, que también puede ser, si yo tengo que deshacer el terreno, lo primero que he de hacer es poner muchos chinitos en el camino. Un coche no anda rápido y fíjate que nosotros tenemos muchas bandas sonoras. ¿Has visto por las avenidas que hay tantas bandas sonoras? ¿Eso es para qué es? Para que los coches no vayan, las motos tan rápido.
0: Rápido.
1: Entonces muchas veces nosotros tenemos que poner bandas sonoras y chinitas en el terreno para que la justicia no vaya tan rápida con nuestro caso, porque tenemos que ralentizarla
0: y analizarla bien.
1: Y analizarla y sacar y recurrir y aportar pruebas, documentos. Luego, hay veces que nos conviene que vaya rápido porque nos beneficia a todos, y hay otras veces que nos conviene que vaya lentísimo porque nos perjudica.
0: Independientemente de otras intervenciones, hoy está aplicando la metáfora muy bien ajustada.
1: El mundo es una metáfora. Radio Esquina es una metáfora.
0: Sí, señor.
1: La luz de San Lucas, ¿qué más se puede
0: ¿Qué más
1: decir?
0: Quiere?
1: ¿Qué más quiere?
0: ¿Qué pregunta hay?
2: A esa pregunta, Antonio García Romero dice: ¿está actuando jurídicamente España en Ceuta?
1: Buah. Jurídicamente, hombre, yo creo que se está aplicando, que se está no aplicando muchísima de la fuerza coactiva en cuanto el Estado podría hacerlo. El problema es que aquí, primero, son ciudades autónomas, segundo, hay derecho nacional, y tercero, está la intervención de las fuerzas y cuerpos de seguridad del Estado. El problema de la aplicar la ley o no está muchas veces en el criterio y en el celo con el que se aplica. Hoy día está políticamente incorrecto que a un inmigrante, se le trate con la misma justicia que se le debiera tratar a un nacional, pero como se le considera que está en inferioridad de condiciones, se le es más leve en la aplicación de la norma. Esto evidentemente es injusto para un nacional. Es decir, si imagínate, lo pongo como imaginación, si la policía tuviese en Ceuta la recomendación por parte de sus autoridades, fíjate que es una contradicción, una autoridad no recomienda, impone, pero yo lo voy a dejar en recomendación, que no vayan con cascos, que no vayan con chalecos, y que incluso vayan de paisano. ¿Por qué? Porque si no, se está intimidando al migrante. A mí, por la calzada, por la Gran Vía, no la policía no se quita nada para que no me intimide, sino yo soy policía. Es más, en muchos sitios ves a guardia civil, como en los aeropuertos, y policía, y van con las metralletas. ¿Por qué? Porque están tratando ante ciudadanos que supuestamente somos iguales. En cuanto aparece la migración y aparecen las relaciones internacionales, que es lo que está ocurriendo aquí, hay una predisposición o una obligación, ya no lo sabemos, la historia lo dirá, de si el Estado está intentando llevarse bien con el Estado prójimo antes de que resolverle los problemas a sus ciudadanos. Porque al fin y al cabo, para el Estado, una ciudad autónoma es nada. Porque al fin y al cabo, para el Estado, la grandiosidad del Estado, si perdiéramos Ceuta o Melilla, no es nada. Y eso lo dirá la historia. Pero es que te digo más. Esto ahora porque lo tenemos fresco. Pero habría que plantearse por qué Gibraltar no es español. Porque, claro, aquí estamos hablando de Ceuta y Melilla, vamos a ver. ¿Qué políticos, y como estamos en el curso escolar, que investiguen, y dentro de 15 días, si queréis, lo vemos, de por qué Gibraltar no es español? ¿Y por qué, o qué políticos, o qué lobbies intervinieron en esa época para decirle al Imperio Británico, esta plaza es suya? Podía haber sido alemana, pero fue inglesa. ¿Por qué? Y ahora nadie se lo plantea, ¿no?
0: Claro.
1: Y está en territorio español. Bueno, pues si la teoría del Estado, la aplicación del Estado en cuanto a sus intereses, puede decirse que luego están los secretos de Estado, que dicen, mire, es como el ajedrez, vamos a perder Ceuta, pero vamos a ganar lo otro. Yo sacrifico un peón, o vamos a denominar un alfil si quieres, o un caballo, sacrifico esto para obtener lo otro. Si fuera así, lo tendría que explicar la historia, no lo sé. Ahora, lo que ocurre es que más suena a claudicar de las responsabilidades políticas o de Estado a otra cosa. Eso es lo que suena, lo que aparece y lo que dice la gente que vive allí. Porque también hay que preguntarle a la gente que está, a los ciudadanos que están padeciendo eso, porque claro, desde fuera es muy fácil opinar. Aquí a mí me gustaría ver en Montijo, me gustaría ver en Sevilla y me gustaría ver en la playa, digo, me gustaría ver, por supuesto, figuradamente, toda la playa llena de
0: migrantes,
1: migrantes que los pobrecitos tienen que acampar allí, que tienen, y el señor o la señora que llega con su
0: padre
1: y dice tú, vamos a ver, es que esto es una playa española.
0: Esto no es bueno para nadie.
1: Que sí, que tienen derecho, todo ser humano tiene derecho, pero no a cambio de los derechos del prójimo. Me he ido un poco por las ramas porque es un asunto muy denso y lo que me pregunta este radio oyente,
0: Antonio,
1: es complejo, pero yo creo que entre líneas le he dado mi opinión.
0: Eduardo, tú dices que las leyes, y así debe ser, por lo menos contrastar y que vaya para la mayoría, no para un sector concreto. Pero tuve últimamente, no en esta legislatura, la anterior, que muchas veces el Parlamento, sin saber mucho de legislación o algo, ve que se está aprobando leyes que luego crea desigualdades y que las leyes no se está aprobando para la generalidad, se está aprobando para sectores concretos. Eso, a sabiendas, esa ley luego va a producirse desigualdades en todos los ámbitos de la vida. ¿Qué ocurre en ese desde el punto de vista que podemos hacer? Que ya a priori sabes tú que esa ley no va a ir por lo general, sino va a ir concretamente a un sector, sin nombrar
1: es que,
0: a partido.
1: Claro, que el ciudadano puede hacer poco. Lo que sí puede es pensar mucho, y es verdad también que puede asociarse. El derecho de asociación que está reconocido en la Constitución española. Fíjate que somos muy dados a pertenecer a partidos, a clubes de fútbol. Somos muy dados a pertenecer a hermandades. Somos muy dados a estar en asociaciones festivas, que está muy bien. Pero luego, paralelamente, decimos, pero yo es que yo de política yo no quiero saber
0: nada. Eso es otra cosa.
1: Bueno, es que es como si usted dice, no, es que yo de mi calle, de la acera de mi calle, yo no quiero saber nada. Hombre, vamos a ver, si usted que es el que usa la acera, porque sale y pone el primer pie en zona pública desde su zaguán y usted dice que no quiere saber nada de su acera, ¿cuál va a ser la conclusión? Si usted no quiere saber nada, habrá otro que está legislando y decidiendo que dirá, bueno, pues si el que tiene interés no se queja, será que va bien esto. Porque aquí respondemos, y en la política actual, mucho más a si nadie chilla es que todo va bien o se están contentando. Luego, la protesta, lo que pasa es que muchas veces la protesta es tan parcial y se ve venir tan desde lejos que lleva otra intención más opaca.
0: Sí. Y manipuladora.
1: Claro, que lo que falta hoy son movimientos que defiendan un verdadero interés para el ciudadano y circunstancialmente todas esas plataformas terminan en intereses muy particulares y lo que ha empezado que creando una asociación civil para defender el derecho de tal o cual grupo de la ciudadanía termina convirtiéndose en un grupo de lobby que lo que quiere es defender sus intereses propios, que yo no digo que eso no sea natural, todos queremos nuestro beneficio, lo que digo es que hay pocas mentes que digan yo quiero estar verdaderamente en una sociedad mejor. Generalmente lo que se dice es que donde yo viva sea mejor.
0: Claro.
1: Entonces ese egoísmo social lleva a una visión muy a corto plazo y cuando vamos muy rápido y queremos ir bien y queremos conducir por una carretera o por una autopista y queremos ir con seguridad, todos llevamos las luces largas. Las luces cortas son para pequeños recorridos y para ir despacito. Luego, si una sociedad quiere crecer y quiere desarrollarse, y ahora te voy a meter en la línea de agua para que tú te sientas ya plenamente feliz, está el proyecto de ciudad.
0: Bien.
1: Que es levantar las luces y decir, no solamente quiero lo que yo voy a inaugurar, lo que yo como egoísta quiero sacar adelante. Yo quiero empezar a construir lo que va a ser Sanlúcar, Jerez, Sevilla, Madrid.
0: Está claro.
1: en el 2040. ¿Por qué? Porque hay cosas que no se construyen en 4 años, ni en 8 ni en 12. Si no hay una línea de argumentación de toda ciudadanía, de toda corporación local que diga, pase lo que pase, estos tres proyectos básicos, llegue el que llegue, todo el mundo va a empujar. No vamos a quitar este proyecto. ¿Qué ponemos? La calzada aquí, la calzada allí, la feria aquí, la feria allá. ¿Tenemos teatro municipal o no tenemos? ¿Tenemos puerto deportivo o no tenemos? Bueno, pues son frivolidades que a la gente de fuera le importa poco. Porque, claro, decimos, no, pero que la gente de fuera viene a disfrutar de San Lucas lo que viene y está. Claro. No te va a decir, oiga, ¿y ustedes aquí por qué no tienen un puerto deportivo?
0: No,
1: dicen, uy, qué bonito, y aquí. Nada, fantástico. Precioso. Ahora, si yo quiero un puerto deportivo, me voy a mover, me voy al otro lado y dejo a los de Sanlúcar ahí con sus langostinos y con sus cosas.
0: Vale.
1: Esa es la conclusión. Luego, si tú no defiendes tus intereses, difícilmente vendrá otro a defenderlos.
0: Quiero que me comente una ley que ha estado comentando antes fuera de micrófono, que pasado el tiempo se consideró que la ley era injusta. Luego ya se derogó, creo yo que se ha derogado. En un régimen de izquierda se aplicó una ley a las personas que iban sin hacer nada por la calle y luego la dictadura lo asumió también.
1: Pero fíjate que por eso, como hay que tener mucho cuidado, no con las ideologías, con la aplicación política. La ideología es lo más hermoso que puede tener un ser humano cuando desarrolla su intelectualidad, ideología. Otra cosa está la parcialidad de la aplicación en una línea política y en otra. ¿Por qué? Porque yo puedo amar el fútbol y por eso todo el mundo ha reconocido que España es la digna ganadora del Mundial, porque aun siendo argentino dicen, pero si es que es una belleza, no solamente el juego, la táctica.
0: Ha sido muy superior a nosotros.
1: Claro, ¿verdad? ¿Por qué este no cogió un balón, el Messi? ¿Por qué el otro? Bueno, pues ese desarrollo. Entonces, si a mí me gusta, yo valoro lo que hay. ¿Qué quiero decir? Que lo que estamos proponiendo es que con el Tercer Reich, con la Segunda República y con el franquismo, hay leyes injustas aplicadas por, en este caso, Hitler, en primer término, la ley de vagos y maleantes, que la aprueba la Segunda República con unos políticos de izquierda, y se aprueba una ley en la cual se castiga, se condena a la persona, no al delito. Y por ser vago y por ser un pedigüeño, pues te podían condenar. Evidentemente, eso es ley, pero es injusto. ¿Qué quiere decir? Pero luego llega Franco y hace lo mismo y la mantiene. Entonces, estamos hablando de que ni siquiera las tendencias políticas han salvado el concepto de justicia al ciudadano. Han ido a ver lo que a mí me beneficiaba. Ajá. Como hizo el Tercer Reich, como hizo la Segunda República, como hizo el franquismo también, en determinados momentos de aprobación de leyes. Y ya está. Y eso es así y está escrito, y el que quiera que lo coja y que lo estudie. ¿Por qué? Porque no vamos a defender a ninguna aplicación política. No te digo ideología, aplicación política, que es distinto. No lo vamos a defender ni a criticar, simplemente a poner encima de la mesa para el que quiera leer, el que quiera estudiar, lo haga. Y ahora te puntualizo a este contertulio, que me gustó su intervención, evidentemente, todas las personas que traéis dicen cosas, intentamos decir, muy interesantes, pero me gustó una frase, porque con toda esta historia de la inteligencia artificial, evidentemente la inteligencia artificial es porque está acopiando de manera informática
0: todos los datos
1: que puede haber en la humanidad. Entonces es verdad, y dijo este señor, que las grandísimas Anthropic, etc., están comprando libros por todo el mundo.
0: ¿Para destruirlo?
1: Bueno, no para destruirlo, para escanearlos, para tener esa información. Por ejemplo, recetas de Sanlúcar de 1700. Y ese es un librito que está ahí en el kiosco, como yo siempre defiendo, de los cisnes. Lo que yo no estoy de acuerdo es con este contertulio que dijo, están comprando libros, claro, los que ya nadie quiere, y ahí es donde yo no estoy de acuerdo. O si nadie quiere, no está haciendo mal la inteligencia artificial en comprarlos y escanearlos, ¿no? Porque si nadie los quiere, claro, se van a deteriorar y pudrir, ¿no? Entonces, o nadie los quiere y la inteligencia artificial ha hecho bien en rescatarlos, aunque sea para escanearlos y destruirlos, pero ha hecho bien porque nadie los quiere, partimos de esa premisa, o no doy por buena esa premisa y digo, no, nadie los quiere, no, los quiere poca gente o determinada gente, porque vamos muchos al kiosco a comprar esos libros, por cierto, por un euro, que si dicen, no, es que la cultura... Vamos a ver, que te puedes comprar la tragedia de Antígona por un euro en el kiosco de Emilio.
0: Pero también porque interesa que no lo queramos.
1: Por supuesto, vale. Entonces, claro que la inteligencia artificial acopia toda esta información. El peligro es que el día de mañana, si esos pequeños libros están destruidos y yo no pudiera encontrar uno original, yo no sabría, porque la tradición oral ya se habrá muerto, ni tú ni yo estaremos. Y si alguien te dice, estas son las recetas de Sanlúcar de 1700, porque te lo dice la IA, y si no hay un libro de referencia, no hay una fuente de referencia, pues nuestros sucesores dirán, pues vale, pues esas serían las recetas.
0: Excelente exposición jurídica y, bueno, había muchas variantes, pero quiero ir contigo, tú que tocas seguramente los juicios y en tu caso todos los palos. Algunas leyes que se hablan oficialmente y que traje siempre porque la ley no es justa. Tengo aquí unas cuantas, brevemente. La de impuestos y la de presión fiscal. Lo siento.
1: Bueno, vamos a ver.
0: Rápidamente, que tengo un montón. Bueno,
1: claro, no, es que... Claro, dice tú, esa ley es injusta. Bueno, primero, dice la Constitución, si no tiene carácter confiscatorio, no es injusta. Punto. Vale, no vale. Te conviene. Vale. Pero no es injusta. Primer término. Si no tiene, es decir, si no va a quedarte a usurpar tus bienes, si yo tengo 1000 y la agencia tributaria se lleva 950, eso es confiscatorio. Luego ya eso no es justo. ¿Por qué? Porque la justicia transfiere a que eso se va a utilizar para generar los recursos de solidaridad, eficacia y eficiencia respecto al desarrollo de la sociedad. Y como para eso, como para todo, hace falta dinero, pues decimos, vamos a ser solidarios y vamos a detraerte a ti de tus ganancias, de tu generación de riqueza. Al que no genere riqueza no le podemos poner impuestos, al que genere riqueza sí. Y de tus riquezas una parte... pongamos un 45-55%, salvo las grandes empresas que pagan un 5%.
0: Son indirectos. Ahora indirecto también es una manera
1: de presionar. Claro, por supuesto, claro, por supuesto. Pero si todo fuera a un desarrollo superior del bien público, si no hubiera corrupción, si todo se aplicara eficazmente, si para gestionar 15 millones de euros no hubiese que gastar 14... Porque, claro, dice, vamos a ver, que vamos a repartir 15 millones y me está costando 14 administrar todo esto. Esto no es eficaz.
0: Sería injusta.
1: Claro, entonces, pero ahí ya no podemos entrar, porque vale. Si no entra ni siquiera... Vamos a ver, tú le preguntas y me comprometo a retarte que si tú, para este nuevo curso político, tú a un parlamentario le dices... ¿Usted se ha leído el tocho de los presupuestos generales del Estado, capítulo, epígrafe por epígrafe? Respuesta, no. Estoy seguro de que no. No, pero es que se lo ha leído mi asesor. Bien, vale. Segunda parte, aunque usted se lo hubiese leído, estudiado y analizado, ¿usted podría haber hecho alguna enmienda perteneciendo a un grupo grande político? No.
0: No.
1: Usted tiene que votar sí o no, porque llega... El mensajito arriba, le dice sí y no. De hecho, se han dado situaciones de Groucho Marx que esas indicaciones a un señor que estaba con unos pinganillos distraído con otra cosa, le llegó la información sí no y se equivocó y le dio a la que no era. Y entonces llama la atención que dice, pero vamos a ver.
0: Pero usted no tiene criterio, claro.
1: Es que no está usted centrado en lo que está votando.
0: La ley de vivienda y alquileres.
1: Como todo, ¿a quién quiero proteger? ¿Y cómo debo proteger? ¿Es justo que una persona no tenga vivienda? Es injusto. ¿Es justo que la administración se la tenga que proporcionar dentro de los presupuestos? Sí. Pero lo que es injusto es que sea la propiedad privada la que tenga que complementar lo que el Estado no hace para tú asistir a derechos que tiene el prójimo. Eso no debe ser.
0: La ley de pensiones.
1: Bueno, hombre, yo, salvo correcciones oportunas, yo creo que toda persona que ha estado trabajando durante muchísimo tiempo tiene derecho a que la ley de pensiones o la normativa le dé los máximos privilegios o desarrollos en cuanto a la cantidad. Y también es verdad que en esta época de crisis, ¿qué sería de muchas nuevas familias si no hubiesen sido acogidas por sus padres, por los anteriores, que de hecho están viviendo de pensiones? Luego, hoy hay que tener en cuenta que a lo mejor de la pensión no solamente vive el pensionista. En determinadas pensiones o en determinados tramos viven otras unidades familiares. Y eso también hay que contemplarlo.
0: Como ya el tiempo se acaba, te voy a leer todas y yo, la que te llama más la atención, pues tú haces las matizaciones, ¿vale? La ley de autónomos y pequeñas empresas, la ley de herencia, la ley de multa y sanción administrativa, la ley de derecho de familia, ley de banca y consumidores, la ley de acceso a la justicia, la ley de retrasos judiciales, ley de ayudas sociales, ley de la administración pública y ley, si procede o la hay, de desigualdad económica.
1: Bueno, es que eso, es que yo me acoja una ahora, eso es una declaración de intenciones,
0: vale,
1: todas. Y la declaración de intenciones es queremos ayudar al ciudadano.
0: Vale.
1: Y todo eso está muy bien, y está puesto en la exposición de motivos de cada una de esas. La cuestión es si en la práctica, por ejemplo, si la asistencia a las personas minusválidas e indefensas, si esa asistencia y esa norma tiene el contenido y la asignación presupuestaria correspondiente. Porque muchas de las que me has leído antes son leyes técnicamente impecables, pero inejecutables.
0: No,
1: porque no hay presupuesto.
0: Pues entonces será injusta. No,
1: bueno,
0: se aplica.
1: Lo que es injusto,
0: claro,
1: es que haya personas que hayan llegado hasta una parte y no hayan pasado la frontera. Si usted me dice que esta
0: eso
1: ley
0: es,
1: la tengo que aplicar, ¿cómo usted me dota de presupuesto? ¿Me dice dónde voy a sacar el dinero?
0: Claro.
1: Porque si no, al que tiene la obligación de aplicarla, por ejemplo, un ayuntamiento te puede decir, bueno, sí, si la ley la tengo que aplicar, ¿con qué recursos? ¿Quién me los da? Porque entonces ya sí que el ciudadano está viendo que yo no sé, el ciudadano muchas veces no se plantea si esto viene del Estado, si esto viene de la Junta de Andalucía, de la Diputación de Cádiz, de Sanlúcar. Lo que te quiere decir es, ¿y lo mío qué? ¿Quién me lo soluciona? Y ahí hay un conflicto de administraciones, que es lo que pasa siempre, que toda esta dispersión política está muy bien, la descentralización está muy bien, pero luego llega el ciudadano que dice, bueno, ¿y a qué oficina voy yo? No, pues esto tiene que ir a Cádiz, esto va usted al Ministerio, esto va usted a la Consejería. Yo no estoy para eso. Bueno, los letrados sí, pero el ciudadano no. Y dice, vamos a ver, me está usted agotando. Yo lo que quiero es que usted me dé la solución, no me importa cómo ni quién. Pero yo, a mí me tiene que llegar la solución final. No me puede usted decir que yo tengo un problema y luego tengo otro problema y es cómo soluciono el problema. Entonces ya tengo dos. No, la agilización de las cosas es lo fundamental. Y si no tengo agilidad administrativa, toda la política es papel mojado, que sí, que podrán poner 10.000 anuncios, 3.000 publicidades, pero si la administración de eso, mira, te pongo un caso, y que todos los que vamos para Jerez o para Sevilla, la carretera de Sanlúcar Cádiz, Jerez, pero vamos a ver, si estamos de acuerdo en que esa infraestructura hay que arreglarla, pero es que llevamos 3 años con la carretera como está, que no es porque se haya deteriorado. Solo, no. Es porque se ha ejecutado mal la obra que se hizo hace 3 años.
0: Claro.
1: ¿Y por qué se ha ejecutado mal? Bueno, porque ahí se han certificado obras que no es la que se han... Y ahí abre otro melón. Entonces, ¿qué quiere decir? Una ambulancia, que dices tú, ¿qué responsabilidad tiene? Una ambulancia pasa ahora dando saltos a 90, no te digo que vaya a 120, hacia el hospital de Jerez y las tijeras, va dando todo salto en la ambulancia. Pero eso te lo dicen la gente de las ambulancias. Alguien pasa algo, se pone una nota de y ahí lleva la carretera. ¿Qué se va a hacer a corto plazo? Bueno, pero ¿el corto plazo cuál es?
0: ¿Cuál es?
1: ¿10 años? ¿4?
0: Bueno, para terminar, en esta estructura piramidal, yo digo, tú me dices si hay algo que se incumple o es correcta según te lo digo, o hay algo que corregir en esta propia pirámide. La base sería la ley, justicia, igualdad, poder y ciudadanía. ¿En esta pirámide hay algo que tú cambiarías? ¿Es la realidad, se ajusta a la realidad?
1: ¿La ciudadanía la has puesto arriba? ¿O
0: arriba del todo?
1: Arriba del todo, claro. Pero ¿la ciudadanía quién es? La ciudadanía tiene que tener una voz que lo manifieste. Y ahí está el líder, que aparece el líder político o el líder social. Pero alguien tiene que unir a la ciudadanía. Por ejemplo, la ciudadanía de las carreras de caballo está aquí en figura de Rafael.
0: Total.
1: El presidente de la Esperanza de Triana, el hermano mayor, es una figura. Luego, la ciudadanía necesita un buen conductor para que represente lo que la ciudadanía dice. Porque si no, la ciudadanía, ¿quiénes son?

0: que se conduce muy bien esa opinión. Lo que hace las carreras de caballos tiene repercusión en la Diputación de Cádiz y en Andalucía. ¿Por qué? Porque la sociedad se organiza bien, lo traslada bien y todo el mundo sabe qué es lo que necesita, qué es lo que quiere y qué frutos da. Porque, claro, tú también tienes que anunciar tus frutos para decir, miren, ayúdenme, pero mira todo lo que hago. Entonces, si la ciudadanía no funciona, lo demás es para nada.
1: Eduardo, menos mal, el consuelo que tengo yo es que existen las leyes, es decir...
0: Hombre,
1: si no existiera,
0: si no iríamos aunque, circulando
1: aunque
0: por la izquierda.
1: Sería injusto, hombre, porque ¿quién aplica lo justo a través de una ley? ¿Quién es el que aplica la justicia en la ley? Si no hubiese ley, pues
0: no,
1: pasaría,
0: sería imposible,
1: ¿verdad?
0: Sería una locura. Gracias a Dios, por eso tenemos esa norma que es el derecho positivo, que
1: sí,
0: no es el derecho natural.
1: Natural.
0: Dios puede querer una cosa,
1: pero
0: yo tengo que saber, bueno, si el hombre lo ha puesto en un papel y me dice que lo
1: pues,
0: tengo que cumplir.
1: Como siempre, es un placer hablar con usted, ¿eh? Y hoy, cada día, pues...
0: Y te he traído tarea para tu fondo de armario.
1: Totalmente. No te preocupes que yo me lo leo. Con constancia, pero me lo leo. Casi todo. Y más viniendo de ti, más todavía.
0: Y luego, mucho ánimo para todos los chicos, los jóvenes que empiezan ahora este nuevo curso académico, que tienen que empezar con mucha ilusión, con muchas ganas de ser ciudadanos pensantes y que toda la capacidad que le da la administración para poder aprender, que la aprovechen.
1: Pues el otro día hice una editorial porque es que estoy cabreadísimo. Los valores de los padres que cuando se le pide material para los colegios protestan. Y las televisiones te plantea el gasto escolar como si fuese la crisis económica de la ciudad. ¿Entiendes o no? Y
0: bueno, pero te digo en 30 segundos,
1: venga,
0: para no quitarle...
1: Es que tiene WhatsApp,
0: pero,
1: ¿no?
0: Pero te digo en 30,
1: entonces, ¿quién va a comprar un libro si
0: no,
1: le están diciendo que es caro?
0: Espérate, te digo 30
1: venga.
0: Segundos porque yo tengo parte de los dos lados,
1: sí,
0: que los gastos escolares es el 50% de la pensión alimenticia.
1: Ah, bueno, pero eso es otra cosa.
0: Claro,
1: es que usted,
0: entonces si ahora me llega en septiembre y me dice,
1: no,
0: mira,
1: pero no,
0: que me están pidiendo mil euros de 50% de material escolar.
1: Eso es otra cosa.
0: Esa es la cosa. ¿Cómo resuelvo eso?
1: Esa es la autorización de los gastos escolares por otro procedimiento.
0: Claro.
1: Pero,
0: claro.
1: Eduardo, ¿quién mejor inversión en tu hijo, en tu hija, el sí, tema, por favor?
0: Perfecto.
1: Es que,
0: bueno,
1: es, que pues, es una maravilla.
0: Yo te voy a llevar de asistente en mi próximo juicio y tú me das notas al respecto.
1: Eso es la maldad, la miseria humana, aprovechar lo del material para coger
0: no,
1: otra
0: la
1: cosa.
0: No, la miseria humana,
1: sí, hombre, sí.
0: Que todos vamos, pues eso, aprovechando
1: eso,
0: una gotita de aire para que,
1: claro,
0: nuestro barco vaya.
1: Pero
0: le
1: da igual que el hijo luego le interese un libro o no, que eso es lo peor.
0: Eso es lo peor.
1: Hasta la próxima.
0: Hasta
1: venga,
0: la próxima.
1: Continuamos.

0: Continuamos en esta programación del 28 de agosto de 2016. Bueno, nuestra mirada, y no podría ser de otra manera, visto globalmente, es uno de los acontecimientos que, digan lo que digan, digan las apreciaciones que digan, que tiene su derecho, cada verano transforma las playas de Sanlúcar en un escenario deportivo único en el mundo. Deportivo y otras connotaciones. Digan lo que digan, y puede tener muchas apreciaciones, todo lo que queráis, pero el hecho está que las carreras de caballos de Sanlúcar transforma en verano a esta propia ciudad tan maravillosa. Una tradición que se hunde sus raíces en 1845. Si no quiero recordar mal, se produce la primera carrera en 1845, el 31 de agosto, creo. Después, ¿no? Después, el día 20 de septiembre, se funda lo que es la Real Sociedad de Carrera de Caballos. Si no recuerdo mal mi dato. Bueno, pues ha alcanzado la 181 edición, con 6 jornadas de competición repartidas en 2 ciclos, en las que el caballo, el jinete, la playa, las mareas, el público, vuelve a encontrarse con las orillas del Guadalquivir. Pero hoy queremos hablar con el presidente de la Real Sociedad Carrera de Caballos, Rafael Hidalgo. No queremos hablar únicamente por la espectacularidad de las carreras, los pura sangre, los jinetes, los palcos, los atardeceres sanluqueños. Queremos hacer balance, o quiere hacer balance, como él se compromete a venir después de las carreras de caballos. ¿Qué ha funcionado bien este año? ¿Qué dificultades ha tenido la organización? ¿Cómo ha respondido el público? ¿Qué repercusión económica y turística ha tenido las carreras para Sanlúcar? ¿Ha funcionado adecuadamente el dispositivo de movilidad y seguridad? ¿Y qué aspectos debe mejorarse ya para el año 2027? Como digo, para responder todas estas cuestiones y otras, pues tenemos aquí a Rafael Hidalgo, que lo agradecemos sinceramente, porque cada vez que lo llamamos, aquí está en Radio Esquina, ya hace muchos años. Una conversación para mirar las carreras a caballo desde dentro, desde la organización y la competición, hasta su repercusión social, económica, turística y medioambiental, que también. Porque así es mi criterio y siempre lo voy a mantener desde siempre. Las carreras a caballo son espectáculo, tradición, deporte, pero también representa una importante carta de presentación de Sanlúcar ante Andalucía, ante España. Y por qué no, ante el mundo, porque nos ve mucho, mucho alrededor del caballo a través de los medios de difusión que tenemos. Y por lo tanto, para hacer este balance y para hablar con Rafael, pues lo tenemos aquí en los estudios Radio Esquina. Y le damos inmediatamente los buenos días y agradecerte que te acerque a Radio Esquina. Acércate al micrófono para que te escuchen.
1: Buenos días.
0: Buenos días. Antes de empezar al balance, decirte que el otro día estuvo aquí porque se ha sacado la conclusión que a través de este cartel de este año que se ha presentado por las carreras a caballo, es la primera vez que un cartel está sujeto a interpretación histórica. El otro día estuvo aquí Parodi y la autora de Mariló, y bueno, salió muchas variantes, y cuando yo le comentaba mi análisis de lo que yo podría haber sacado del cuadro, es la primera vez que se incorpora la mujer a un cuadro, que una diosa sube a los caballos desde abajo.
1: Y, yo caí, no digo.
0: Espérate, no, pero es el cartel. Es el cartel. Y luego la diosa, lo que supone, que se ha sacado un cartel de la historia, de la mitología de esta diosa de respecto a los caballos. Es decir, que no sé si habéis dado cuenta que la plasmación del cartel de este año de las carreras de caballos, por primera vez los caballos se ve frontal, ¿cierto o no? O sea, que no se ve lateral, que no sé si habéis analizado lo suficiente que el cartel de este año de las carreras de caballos tiene mucha más implicitación del propio cartel, ¿no? Amén de representar las carreras de caballos muy, muy, muy bien, ¿no?
1: Yo te puedo decir que, bueno, que el cartel es una maravilla porque, bueno, una vez que hemos pasado ya el verano y desde que se presentó, lo único que hemos recibido son felicitaciones, ¿no?, por este pedazo de cartel. Porque, bueno, no sé si recordaréis que otros años hemos tenido concretamente este que os habla, ¿no? Ha recibido
0: 200.000
1: críticas. 200.000
0: críticas.
1: Y la verdad es que cuando llega un cartel de estas características, pues se agradece que se reciban para bienes, claro. O sea.
0: Pero que tiene muchas connotaciones. Estúdialo bien, verás cómo te lo te
1: hombre,
0: das cuenta.
1: Yo lo que pasa que ante Manuel Parodi, pues yo
0: no,
1: que
0: pero
1: que
0: por, no, que
1: Mariló,
0: por,
1: pues...
0: si te, pero si te das cuenta que aparte de representar muy bien la carrera de caballo, tiene unas connotaciones que da lugar a conocer la historia de Sanlúcar,
1: sí.
0: A conocer la incorporación de primera vez a la mujer y los detalles históricos que presenta el cartel. Bueno, Rafael, de manera general, después hablaremos ya concretamente en apartado. Te decía que el otro día cuando, el otro día no, ya hace varios días, cuando viniste aquí, tu cara era de tensión. Tu cara de tensión era de, obviamente, de preocupación. Y ahora te veo súper relajado. ¿Será que ha pasado y todo ha transcurrido bien?
1: Hombre, naturalmente que sí. Yo te puedo decir que estaba lesionado, sí, es verdad. Después de muchos años que yo llevo ya en la presidencia, este año no sé por qué, será por la edad, que me he visto más tensionado.
0: Tenías tú algunos pálpitos, ¿no?
1: Esa,
0: ¿no?
1: Mira que estaba, aunque tenía la garantía de que todo estaba bien atado, ¿no? En concreto, bueno, pues todo lo que más preocupa en estos temas, que son las fiestas de por la noche,
0: claro,
1: y la... el control de las entradas y todo eso, ¿sabes? Yo tenía la garantía de que bueno, la Guardia Civil en lo que era la playa, los alrededores del recinto y en el frontal del recinto, por la Policía Nacional, la Policía Local, iban a actuar y tenía la garantía de ellos de que iba a salir todo bien, como así ha sido. Pero siempre me quedaba eso. El sábado, por ejemplo, a mí me preocupaba mucho porque se habían agotado las entradas de internet y había una expectación por el tema de carrera que yo digo, aquí va a entrar una avalancha enorme y vamos a ver cómo lidiamos este tema. Que una vez pasado, pues me quedo muy tranquilo porque salió todo muy bien y no hubo nada que, digno de mencionar, ¿no? Y entonces, pues, será la edad, quiere que te diga.
0: ¿Se ha cumplido la expectativa?
1: Sí, totalmente, vamos. El balance ha sido muy positivo, tanto en lo deportivo, que se hicieron 26 pruebas, dos más que otros años.
0: Sí.
1: Han hecho dos pruebas, o sea, una de dos pruebas de dos días de cinco caballos. Y bueno, la verdad que el último día fue espectacular, con cinco carreras que tuvimos. Estuvieron galopando 46 caballos, que se dice pronto. O sea, ya te digo que 46 caballos en un partán de esto de un día, pues es la envidia de otros hipódromos de España, ¿no?
0: ¿Qué diferencia puede distinguir entre el primer ciclo y el segundo?
1: Pues mira, el primer ciclo cada día está mejor, te lo digo sinceramente. Yo lo veo que va creciendo enormemente y que la gente apuestan más por el tema de la palco de empresa, y porque es como más se crea allí un ambiente de unas sinergias de tipo comercial y demás que lo valoran mucho las empresas, y entonces pues hacen que vaya creciendo el
0: precio. Oye, Rafael, hay un dato que, debido a la gran expectativa que tiene de ir al recinto, que me decía el otro día que había reventa de entrada.
1: Bueno, yo es que eso no me lo puedo creer.
0: ¿Eh? O sea,
1: yo, sinceramente, a mí
0: yo
1: me
0: por lo menos lo que no lo puedo contrastar, pero...
1: A mí me ha llegado, a mis oídos, ha llegado noticia de reventa que yo sinceramente, vamos, me pongo las manos en la cabeza. Hay gente, perdona por la expresión, pero hay gente tonta, ¿no? Pagar esos dineros por entrar allí, vamos. Yo qué sé, vamos, yo me salto la valla antes, lo digo de verdad. Pero vamos, es que es fuera de lugar, o sea, totalmente fuera de lugar. Pero es verdad, me ha llegado.
0: Ya, me ha llegado dos versiones. Hombre, que me lo diga uno, tú sabes, esporádica, con una intención o algo para que lo diga la radio, pero es que ha llegado gente que no tiene nada que para mentir, te lo dicen, ¿no?
1: Sí,
0: oye,
1: ya,
0: que
1: ya,
0: no tiene sentido.
1: Sí, no ha debido hacer mucho, pero lo ha habido, ¿no? Porque
0: sí.
1: porque hay gente que, bueno, que se aprovechan de los beneficios que disfrutan, por ejemplo, los socios, que tienen una claro. serie de, la sociedad real, sociedad de carreras, tienen una serie de beneficios en este tema. Aparte de que entran gratis, pues tienen derecho a comprar 10 entradas al 50%, bueno, y habrá gente que la utilice de manera para lo que se utiliza, ¿no? Para familiares o demás, y hay otros que se meten en este lío de querer vender entradas en reventa, ¿no?
0: Desde el punto de vista deportivo, ¿qué jornada fue más espectacular? Todas, no quiero decir diferente, pero alguien de la jornada, ¿cuál fue la que te llamó más la atención?
1: Hombre, a mí me llamó, lo ha dicho anteriormente, el último día sí, fue muy bonito, hubo muy buenos caballos, ten en cuenta que teníamos el Gran Premio de San Lucas, que lo hicieron caballos bastante buenos y que tuvo como ganador, tuvo la cuadra Río Cuba, montada por Diego Sarabia y con un caballo que ya me lo habían adelantado a mí, de que la habían comprado expresamente para correr el premio de Ciudad de Sanlúcar, que se llama Fly Leader. Y que ganó, la verdad, con autoridad, vamos, con autoridad, sacó unos cuantos cuerpos y entró muy bien, y el día fue maravilloso. También me maravilloso porque siempre tiene el final de carrera, que es el premio último, que es el premio Barbadillo, que va con la puesta de sol, y eso es una estampa preciosa. San Lucas es preciosa todos los días cuando se pone el sol y hay claridad, pues ese día encima corriendo, galopando los caballos, entrando en la meta.
0: Se unen los astros. ya comentaba que el público en estas seis jornadas se han portado estupendamente, la asistencia. Se calcula una media, por los datos que tengo de los distintos medios, de 30.000 personas como media asistiendo, sin contar lo del parco, sino asistiendo de una manera u otra esta carrera de caballo.
1: Mira, eso yo siempre lo digo, eso es muy fácil porque son 1.800 metros de playa y por las filas que hay. Aunque esta vez no se podía ver muy bien porque nada más que se veían sombrillas.
0: Bueno,
1: yo no sé.
0: Pero bueno, tú tienes que debajo de la sombrilla por lo menos hay tres, ¿eh?
1: Por lo menos hay tres, pues fíjate tú. O sea, que ahí los datos te lo dan. Y después, yo sí te puedo hablar de los datos de asistencia al recinto de carrera que han ido. O sea, ha habido días que han habido. Nunca hemos sobrepasado. Porque no lo podemos sobrepasar y porque tenemos un celo enorme en el control de entrada del aforo permitido, y hemos llegado a tener 11.500 personas dentro del recinto en pico de... han pasado más, ¿no? Sí, pero entran y salen, ¿me entiendes? Entonces, pues...
0: Puedes decir, añade a los que están en la playa viendo...
1: Por nada, son casi
0: 50.000
1: personas, ¿no? Te lo digo, días con 50.000 personas, porque hemos hablado de 30.000 de media.
0: Claro, de media.
1: Hay días que son...
0: De media.
1: Los 40 los cumple.
0: Alguien que son los protagonistas, las cuadras, los jinetes, ¿qué dicen? ¿Qué dicen de las carreras a caballo? ¿Qué dicen después de celebrar ellos sus carreras? ¿Qué comenta, Rafael?
1: Bueno, pues mira, yo no he tenido oportunidad de hablar con ellos, porque esta gente... Hay días que corren aquí en San Lucas y nada más que terminan de correr salen corriendo, valga la redundancia, para, pues bueno, hemos coincidido con San Sebastián en el premio del gobierno vasco,
0: claro.
1: y bueno, son los mismos y salen corriendo para allá, un coche, avión, lo que sea, para poder correr. Y bueno, cuando aquí están los mejores de la esto, como por nombrarte alguno, Vaca Yanacé, ¿no? Que es un checo de gran relevancia dentro de esto, Ricardo Sousa, que es portugués, Jaime Jarabel, que es madrileño, Denise Azuicoroba, Nico Valle, argentino, en fin, son gente que son muy buenas.
0: No, y hay algo en común, que en las entrevistas que yo he visto por parte de Antonio Fernández de la Costa del Oeste, todos tienen coincidencia, todos valoran el atractivo de correr en San Lucas de Barrameda. Es decir, que hacen esfuerzo, que tú bien dices, había uno de ellos, no me acuerdo bien, que estaba el día anterior en Madrid o San Sebastián, uh-huh, y se vino al día siguiente para
1: correr,
0: tanto ¿no? preparadores como propietarios como jockey, todos comentan de que hay algo especial que...
1: Disfrutan enormemente.
0: Que lo dicen ellos, ¿eh?
1: Lo dicen ellos, o sea, el otro día yo hablando con Diego Sarabia, ¿no? El que ganó el Gran Premio, sí, me decía que yo podía haber llevado este caballo, habérmelo llevado al País Vasco y me lo traigo a Sanlúcar, porque nosotros disfrutamos en Sanlúcar. Es verdad que ellos siempre han disfrutado en Sanlúcar, yo sé que su padre ha comprado vivienda aquí en Sanlúcar.
0: Sí, lo comentaba. La mitad de la familia dice que está aquí, ¿no?
1: Es que Sanlúcar tiene un atractivo especial.
0: Me acuerdo.
1: Esto viene de largo, no sé.
0: Esto viene de trabajado.
1: Esto viene,
0: ¿no?
1: Cuando claro, estaba aquí Telefónica, la mitad de los directivos de Telefónica se compraron vivienda por aquí. O sea claro, que eso hay que valorarlo también. Es que Sanlúcar, muchas Sanlúcar. Los sanluqueños son muy hospitalarios y dan todo lo que tienen claro, a la gente para que...
0: Vienen a la carrera de caballo y descubren algunos tesoros que no lo sabían que teníamos.
1: Bueno, y la cantidad de gente que están viniendo a Sanlúcar, del norte de España, ya al margen del mundo de los caballos, que es horroroso, vamos, yo tengo amigos que ya se han sentado aquí y todo, vamos.
0: Rafael, aunque la valoración es súper positiva, la incidencia de coincidir el fin de semana, ¿no? Incluso hubo un esfuerzo titánico de celebrar 5 carreras a caballo, sí, muy rápidamente, bueno, que era un reto importante.
1: Era un reto importante, oye, pero yo tengo que dar la enhorabuena a Eladio Escobar, que es nuestro director hípico, encargado del tema de las mareas, porque lo calcó perfectamente, se hizo, incluso se empezó...
0: Sí, un poquito antes,
1: con
0: ¿no?
1: un poquito, ¿no? Se empezó con un poquito de retraso.
0: Eso.
1: Tardó, por cuestiones técnicas, se retrasó un poco, oye, y la marea venía para arriba... Y corría muchos caballos y se hizo muy bien.
0: Yo quisiera hacer algo especial a la gente que, bueno, por un motivo o algo tiene su labor. Son las personas que meten los caballos al principio de la salida, ¿eh? Uh-huh. Tú te has fijado, gracias a las transmisiones, que hay que decirle felicidades a Costa Noroeste, te das cuenta, la gente mete un caballo
1: en
0: un sitio extraño, ver al caballo reacio.
1: Sí,
0: ¿eh?
1: Cuando se pone reacio a entrar, cuesta, ¿eh? Y esa gente van con unos petos de plomo, porque
0: si una patada de esa, ¿no?
1: Un caballo te puede ir para otro barrio.
0: Tiene mérito, todo eso. Y coordinar todos esos factores, muchas puntadas en una carrera de caballo, ¿no?
1: Son gente que no sé si habrá algún sanluqueño, pero vamos, normalmente vienen de Sevilla. Esos son los que lo hacen en 2 hermanas y eso sí.
0: Bueno, ya creo tú que ha contestado, pero ¿qué balance hace entre la coordinación de las Real Sociedad de Carrera Caballo, el Ayuntamiento, la Fuerza de Seguridad, los servicios sanitarios, que no ha pasado nada, y el resto de los organismos implicados? ¿Cómo ha ido todo coordinado?
1: Pues yo creo que ha ido bastante bien. No tengo noticias de que haya sido de otra manera, ¿no? Con el Ayuntamiento, pues sí, pues ha habido mucho contacto. La alcaldesa ha estado por allí bastantes veces, ha estado pateando todo aquello, ha vivido muy intensamente lo que son las carreras de caballos, tanto en el tema deportivo como en el tema social, como no puede ser de otra manera, ¿no? Entonces, y bueno, y yo tengo que agradecer, por supuesto, tanto a los bomberos, a servicios de bomberos, Protección Civil, Policía Nacional, Guardia Civil, Policía Local, o sea, todos los que han participado en el operativo de las carreras de caballo, por su buena labor y por su buen entendimiento y coordinación, que tengo que decirlo, en otros años no lo ha habido, vamos, en otros años, el año pasado también lo hubo y el anterior, pero el otro no salió como queríamos y tuvimos esos problemas. Ahora mismo llevamos 3 años que vamos como la seda en ese tema.
0: Es un mal endémico, que la cantidad de gente que viene a las carreras de caballo y la infraestructura cortita que tenemos para los accesos. Eso.
1: Bueno, ahí tengo yo que decirme. Yo, esto es un problema serio que se tienen que tomar, las autoridades lo tienen que tomar más en serio. O sea, el tema del aparcamiento es de vergüenza, vamos, de vergüenza. ¿Por qué? Porque es que No hay, o sea, entonces tenemos que habilitar desde el ayuntamiento, tiene que tomarse interés en habilitar zonas para meter bolsas de coche. Yo no sé exactamente, porque no lo llegué a entender, la zona que hay al lado de la depuradora, que yo lo he transmitido a las autoridades, estaba cerrada con bloques de cemento, donde se metió todos los coches de la feria, de los feriantes al lado de la depuradora.
0: Para la carrera caballo no se ha habilitado.
1: Dicen que había unos hoyos abiertos allí, no lo sé, porque yo tampoco lo pateo. Pero vamos, que si había una cosa de esa se arregla en 2 minutos, vamos, así de claro. Y se evita una cantidad de coches que hay. Todo el Espíritu Santo estaba lleno de coches, que por cierto.
2: ¿Y esta parte?
1: Mal aparcado, y pues, la policía actuó, porque ha habido mucha gente que se han quejado de eso, ¿no? De que han sido multados por aparcar mal.
0: Claro, es normal.
1: El policía local
0: aplica la norma.
1: Hace su trabajo. Pero todas esas cosas las podemos evitar. Habilitando, hay unos navazos allí que otros años se han utilizado para eso, que son del ayuntamiento. Pues meter y limpiar un poco y, en fin, habilitarlo. Porque en la parte de delante, de donde se desarrollan las carreras a caballo, que hay un parking habilitado para autoridades y patrocinadores y demás, es muy pequeño y no da para más. Claro, la cantidad de gente que afluye pues es enorme. Ese tema le tienen que dar una pensada, de verdad, porque lo que no podemos hacer es que vengan a disfrutar de nuestro espectáculo y un tío llegue por la noche a recoger su coche y encuentre una multa puesta. O sea que lo que le estamos diciendo es que no venga más, vamos, así de claro.
0: Desde el punto de vista de transmisión y difusión de las carreras de caballo, ¿estás satisfecho por la labor que hacen los medios?
1: Bueno, la verdad es que...
0: He leído que ha llegado un acuerdo, te ha renovado el acuerdo con la Retelevisión Española,
1: sí,
0: un año
1: con
0: más, con Canal Sur, ¿no? ¿Qué supone ese acuerdo?
1: Bueno, el acuerdo es que Canal Sur sigue viniendo a las carreras de caballo y sigue haciendo un resumen después del noticiario de Canal Sur de las 3 de la tarde sobre las 3. Cuando termina el noticiario, ponen un cuarto de hora o 10 minutos de resumen de todas las carreras que hubo el día anterior.
0: Ya cuando pase un tiempo, seguramente tu equipo valorará el impacto mediático de todo el mundo y hará unas valoraciones.
1: Sí, porque eso se lo encargamos a una...
0: ¿Pero se cree alguien ese informe, que parece mentira, con todos los datos y la repercusión que tenéis en la carrera de caballo? ¿Se tiene en cuenta? No es que se crea, me he expresado mal. ¿Se valora eso, el impacto mediático de la carrera de caballo?
1: Yo creo que no lo suficiente, porque hay gente que dice, chicho, ¿cómo va a ser? Porque,
0: claro, no se lo creen.
1: No se lo creen. A mí me cuesta trabajo creerlo yo, que soy el presidente, pero bueno, es así. Y también te digo, hacemos una valoración también, porque eso nos sirve a nosotros para conseguir patrocinadores. De 10 de los patrocinadores más importantes, le hacen un seguimiento y una valoración para nosotros poderle decir al patrocinador, mire usted,
0: claro,
1: lo que usted contrata por 60, estos señores lo valoran en 100.
0: Está bien.
1: Y es así. Entonces bien, eso nos sirve como instrumento de trabajo para conseguir financiación y por supuesto tranquilizar al Capone su dinero para este espectáculo.
0: Este año ha habido, independientemente de las carreras de caballo, ha habido un... yo ese acto de verdad lo valoro teniendo en cuenta que es una ciudad que tiene caballo, que es Jerez de la Frontera, donde premia a las carreras de caballo de Sanlúcar con el caballo de oro. Esa valoración, de verdad, a mí me ha impactado. No sé si a ti...
1: Es decir,
0: que sea tan una ciudad de Jerez que valore la capacidad del caballo, la carrera de caballo, teniendo que decir, Jerez tiene mucho que decir en el caballo, es un premio...
1: Bien. Ya, es una cosa, mira, que yo... Mi gente la estaban deseando, ¿no? Desde hace muchos años. Y ya incluso también he sido felicitado en algún año porque no lo habían dado y no era verdad. Y este, bueno, pues ha llegado porque la verdad es que hay que destaparse con las carreras de caballos de Sanlúcar, porque a donde llega la carrera de caballos no llegan otras, ¿eh? Que sí es verdad que el premio Caballo de Oro de Jerez está más ligado al caballo español.
0: ¿Qué?
1: Pero ellos pues han valorado por unanimidad, por cierto, ¿eh?, que lo concedieron por unanimidad, y han valorado pues tanto la proyección que tiene mundial la carrera de caballo de Sanlúcar para el caballo, pues, y entonces pues han decidido que ha llegado la hora. Es de agradecer porque somos dos pueblos vecinos,
0: claro,
1: bueno, que realmente nos llevamos bien, pero siempre con nuestras rencillas que lo hemos tenido toda la vida.
0: Está claro.
1: Pero bueno, claro, tengo que agradecer al Ayuntamiento de Jerez, a su alcaldesa, que bueno, a la Sociedad de Carreras de Caballos, la ha recibido allí en Jerez, en la feria, y entregando el caballo de oro. Vamos, que yo veía a la alcaldesa y yo le decía, digo, María José, si tú estás más contenta que yo, la bueno, verdad que fue, pues no,
0: un trato
1: estupendo.
0: ¿Las perspectivas económicas se han cubierto?
1: Sí.
0: Sí, ¿no? Bien, ¿no? Mm. Bueno.
1: Hemos tenido, claro, el domingo fue un día más flojo, el sábado fue importante, siendo menos importante el número de entradas que el año pasado en el segundo día. Pero es que esto no es comparable, porque claro, si el año pasado te cayó en mes de agosto,
0: en martes o en miércoles.
1: Martes, miércoles, jueves, o horas? Miércoles, jueves, viene, pues es que no es comparable.
0: No.
1: Vale. Pero el domingo, sí, el domingo ya fue una cosita normal, vamos, vale. Se estaba muy bien, pero sí, el tema económico más o menos lo hemos cuadrado, sí.
0: Y la otra parte que se habla menos, pero es importante alrededor de las carreras de caballo, que es la solidaridad de los palcos solidarios. ¿Cómo se ha desarrollado?
1: Mira, yo sé que Cáritas, que fue el 2 de agosto, creo que fue, escapó bastante bien, como todos los años, lo cual es digno de alegría, porque claro, por la labor que hacen estos, los que están al frente de Cáritas, pues es digno de alegrarse, ¿no? Y después también pues hemos tenido a la Hermandad del Rocío, que yo estuve hablando con Pepi, y me dijo que estaba muy contenta y que bueno, que tenía que hacer algunos retoques, pero
0: que estaba
1: habían
0: satisfecha.
1: Tomado la nota y que estaba muy satisfecha, o sea, lo cual también. Es que también es verdad que tener la infraestructura que montamos allí para 6 días de carrera, si
0: está infrautilizada, ¿no?
1: Infrautilizada, claro. Si no lo hacemos así, pues
0: bueno, también el ajedrez ha sido
1: partícipe,
0: ¿no?
1: Sí, bueno, el ajedrez, no vea cómo uno que llega y le está acostumbrado a meterse en una sala
0: a
1: llegar y con todo doñar al río.
0: Bueno, pues tú sabes que un presidente y una junta directiva es un capara, es decir, ha terminado este año y ya después ahora hay balance, un tiempo prudencial, pero ya las inquietudes para el futuro. De lo que ha ocurrido, de lo bien que ha transmitido, pero siempre queda puntales, siempre tiene que se podría mejorar y las perspectivas para el año 2027.
1: Bueno, pues ahora mismo estoy yo muy verde para decirte esas cosas, pero vamos, haremos un análisis
0: en profundidad.
1: En profundidad, un análisis crítico sobre cómo se ha desarrollado la carrera y sacaremos todos los fallos que hemos podido tener, que los hay. O sea, yo he hablado aquí de todo lo positivo.
0: Claro, hay también, fallos, ¿no? Claro.
1: Y entonces, pues, trataremos de corregirlo para el año que viene y, bueno, pues, iremos mejorando como venimos haciendo en los últimos años.
0: Está claro.
1: En todos los aspectos, ¿no? Y entonces, pues, ya nos marcaremos una hoja de ruta en la cual yo te próxima vez que venga aquí
0: te lo marco.
1: Te prometo que
0: Rafael, como siempre, muchas gracias. Vale, y gracias por todo, por vuestra labor y cómo proyectáis San Lucas de una manera u otra a través de las carreras de caballo.
1: Pues muchísimas gracias a vosotros, que como tú bien dices, cada vez que me llamáis estoy aquí, pero vosotros sois los que me dais.
0: Somos constantes, ¿no?
1: Los que me dais la oportunidad de transmitir muchas cosas al público que seguramente le interesa.
0: Seguro, y que llega, ¿eh? Hasta la próxima, Rafael. Adiós. Gracias.

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0: 28 de agosto de 2026. Continuamos en esta programación hoy viernes, en Radio Esquina. La luz y la voz de Sanlúcar, y aquí estamos. Bueno, pues como es habitual, es la hora de la tertulia. Y bueno, pues, en fin, hay dos personas que repiten y otras que se incorpora, una se da de baja, en fin, esto es en agosto. El agosto es, en fin, todo el mundo tiene noches tropicales y luego se levantan con daños colaterales. Pero bueno, María Ángeles, tú eres fija, tú fallas poco,
1: Porque como me decía Manolo, tengo lo bueno y lo malo de los alemanes.
0: Bien, y cuando falta es justificada, no da tus razones. Señor Jorge.
2: Muy buenos días.
0: ¿Usted viene, no viene?
2: Yo vengo porque es que estamos en pretemporada. Entonces, ahora se está haciendo ya cuando termine el mes de agosto, pues ya empezaremos con el equipo titular y demás,
0: ¿no? Y Ale, que es un zumplente titular.
3: Yo soy el fichaje de pretemporada, el que después van a sacrificar cuando vengan las figuras. No, para mí es un placer estar con todos vosotros.
0: Bien, Ale, muchas
3: tengo
0: gracias.
3: Más que nada, perdona por los cascos, pero la costumbre ya de llevar casco.
0: ¿Cómo fue la experiencia de participar tú en la tertulia?
3: Pues estuvo muy bien, la verdad es que recibí comentarios de todo tipo y la mayoría negativos, pero bueno, aparte de eso fue una experiencia, claro, aquí estoy, ¿no?
0: Muy bien, ahí es verdad. Bueno, pues nada, plantea lo que queráis sobre la mesa, ¿no? Vuestra es la tertulia, vuestra es vuestra opinión. Venga, empieza, María Ángeles.
1: Mira, el primer punto que traigo hoy es el atraco de la vivienda. Repito, el vaya, atraco de la vivienda.
0: Vaya por Dios.
1: Sí. ¿Por qué? Por la siguiente razón. La izquierda ha defendido siempre el derecho a la vivienda. Pero cuando llega al poder, en este caso en Sanlúcar de Barrameda, no. Y de hecho, las trabajadoras, los trabajadores normales y trabajadoras normales, hoy no puede acceder ni a una vivienda ni a un alquiler. Los alquileres están entre 900 y 1.200 euros. Imposible una hipoteca. Y entonces, ¿qué es lo que ocurre? Que me pongo a pensar cuáles eran los puntos más importantes, los fundamentales de las organizaciones. Hablo de la izquierda, porque es quien está gobernando Sanlúcar, ¿vale? Entonces yo recuerdo, me pienso, no recordar, no, pensar en los puntos fundamentales del PC, por ejemplo, y de la izquierda en general, que es pan, trabajo y techo. En el programa de Izquierda Unida, lo he dicho aquí en más de una ocasión, el derecho a la vivienda y el derecho a la vivienda en régimen de alquiler social accesible a la clase trabajadora, que no pueden acceder, ¿vale? De hecho, en Sanlúcar hay cerca de 5.000 familias demandantes de vivienda. Y he visitado a algunas personas y hay un

0: deben de saber, y han oído y saben y se lo han dicho, que cuando tienes un cargo público es para defender los derechos, el bienestar de la ciudadanía.
1: ¿Y tus ideales?
0: Por supuesto, está en el programa. Está en el programa.
1: Porque, María Ángeles, y perdona, el tema de la vivienda es muy complicado. Pero vamos a ver, que están los alquileres caros, bien. Pero si tú tuviese una vivienda, o yo, tú la pones en el mercado y tú le quieres sacar el máximo rendimiento. Entonces, no podemos ir en contra de una persona, o por ejemplo, como hemos hablado aquí otras veces, los apartamentos turísticos, que está muy caro, la vivienda particular está muy cara. Lo que el gobierno tiene que hacer, y yo no me jacto de decirlo, de que vamos a ver, viviendas sociales, bien, con un alquiler asequible a personas que estén necesitadas, perfecto, pero que paguen, porque después, no, María Ángeles, perdona, y ahora me replica.
0: Esa no puede ser para mí una respuesta,
1: pero
0: porque es que, tu cargo público, tu responsable de urbanismo y vivienda, tú tienes que buscar la fórmula de que el compromiso que tienes con la persona que ha accedido a una vivienda pague, ¿vale? Lo que no puede decir, yo me voy de Guateque, me voy de fiesta,
1: y que, ¿vale?, que salga el sol por Antequera.
0: Y de Holgorio, y que salga el sol por Antequera. ¿Verdad que no?
2: A mí me gustaría comentar una cosita con respecto a lo que tú has dicho. Primero, lo que está claro, que me apunto a varias cosas, pero primero lo que es la burbuja inmobiliaria, está claro que existe y que después de la crisis pues se vació y se burbuja, al final estallará. Eso es innegable, porque todo es cíclico. Y volverá de nuevo una crisis y volverá a estallar la burbuja y volverán a bajar los precios. Eso por un lado. Por otro lado, en cuanto a los alquileres, pues los alquileres en Sanlúcar son muy caros, también depende de la zona. Todo el mundo quiere irse de arriba por 300 euros que encuentras alquileres, pero claro, las zonas son zonas delicadas. Alquileres ahora mismo en Sanlúcar, lo que es en Sanlúcar, depende de la zona donde quieras vivir, son todavía asequibles según la zona en la que quieras vivir. Cuidado, ¿eh? Con respecto a... Pero vamos, siguen siendo evidentemente caros, estoy totalmente de acuerdo contigo. Por ejemplo, a los pisos que están construyendo ahora aquí en el campo de golf, los nuevos, son estos unifamiliares de tres dormitorios y valen 370.000 euros. Son los nuevos que están haciendo. 370.000 euros. Lo digo porque mi hija preguntó. El problema existe en Sanlúcar y va a seguir existiendo. De hecho, ahora mismo, incluso los pisos vacacionales, ya todos sabemos que donde yo vivo, por ejemplo, pues un local comercial, pues han construido tres pisos, bueno, son tres habitaciones, apartamentos turísticos. Es una auténtica vergüenza. La pregunta aquí que yo quiero plantear es la siguiente. Y sería bueno quizás invitar algún día a un promotor inmobiliario que nos contestase o que nos dice su opinión. En Sanlúcar hay terrenos municipales para... Para financiar o para proyectar viviendas VPO, hay terrenos para poder...
0: ¿Dónde están? Pero es lo que dice, ¿qué han hecho con los terrenos públicos?
1: Eso es lo que dice Juan José Suárez, de que es muy difícil un ayuntamiento por sí solo, pero...
3: ¿Qué puede hacer?
0: Vamos a ver. Jorge, perdona. Sanlúcar de Barrameda siempre ha tenido terreno público. Y si no tiene terreno público es porque algo ha ocurrido.
1: ¿Es rentable construir una VPO?
0: Perdona.
3: Depende.
0: Jorge, ahí...
1: Es que esa es la pregunta que estamos ahí.
3: Depende del valor del suelo.
2: Disculpa, bien seguido. Si estamos hablando de hacerlo a través del ayuntamiento con sus recursos limitados, lo que pregunto es, ¿es rentable para un promotor?
3: Vamos a ver.
2: Hacer una vivienda o hacer una
3: propiedad. Depende del suelo, depende del valor del suelo. Perdona un momentito que estoy viendo una llamada de lo que ha pasado.
0: Mientras que Juan José habla. Mira, Oli, te voy a decir una cosa. Quieran o no quieran, ya empezando, aunque yo no estoy muy de acuerdo con la Constitución española, todo el mundo tiene derecho a un techo y a una vivienda digna.
1: Y a un trabajo.
0: Perdón. Se da la circunstancia de que en Sanlúcar de Barrameda, quien está ahora mismo en equipo de gobierno es Izquierda Unida. Quiera o no quiera, debería de estar cumpliendo con su programa.
1: Claro.
0: En segundo lugar, debería de evitar, porque yo no me voy a meter con un promotor, yo no, pero debería de evitar la especulación. Y aquí se está dando licencia de obra para las bodegas, para las casas de cargadores de India. Oye, para, todo para pisos turísticos. Y uno de los graves problemas de eso es la especulación de suelo, que Izquierda Unida siempre ha estado en contra de la especulación de suelo, menos en Sanlúcar.
1: Eso es otro tema.
2: Sí, pero precisamente estoy de acuerdo con...
0: Perdona, pero que te digo...

0: No, no, no. No.
1: Y termino bueno. en esto ahora mismo. ¿Dónde un censo de suelo público que Sanlúcar tenía, tiene, debe, y tú a lo mejor no lo sabes? Junto al juzgado hay un terreno cuya propiedad titular, entre comillas, no puede utilizar, porque se hizo un convenio entre el ayuntamiento y la empresa pública de suelo
0: para ser
1: en el año 96.
0: Pues ahí está, muerto de risa.
1: 220 viviendas, ¿dónde está? Porque no empieza, porque no lo hacen.
2: Yo no estoy de acuerdo tampoco con las viviendas sociales cuando se dan en propiedad. Quiero decir.
1: No, perdona.
2: Quiero decir, vamos a esta persona un piso porque tiene unos recursos limitados, porque está en
1: terreno público, ¿dónde está?
2: Yo digo,
1: están?
2: Perdona, yo quiero también otra vivienda, ¿ves?
3: Claro,
2: mí, ¿eh?
3: Es que es el
2: porque... Vamos a ver, yo quiero otra vivienda. Claro. Yo me he tirado cotizando tantos años y yo quiero una vivienda también gratis. O sea, quiero decir, sí a viviendas sociales, sí a ayudas, sí a bonos para la luz, bonos alimenticios, todo eso perfecto. Pero lo que está claro, lo que pienso que está claro, que solucionar el problema es crear una red más amplia para todos, en el cual
4: pero
2: hay terrenos públicos o no hay terrenos públicos. Bueno, ¿es rentable o no es rentable? ¿Es rentable o no es rentable hacer una VPO?
4: Sí, todo es rentable. Vamos a ver. Yo aplico como mi vida diaria. Yo tengo un problema en mi casa, gordo. ¿Quién tiene que empezar a poner los pilares para solucionarlo? ¿Tú? Yo no le puedo echar la culpa al vecino. Es decir... justificarse en la creencia de piso de otras características, de promotores
3: y de
4: inhibir lo que tú tienes que hacer. Es decir, desde el ayuntamiento, ¿qué puedo hacer yo para tener suelo público, para rehabilitar viviendas, para adquirir suelo para que luego el promotor, los beneficios sea menor y que sea accesible, tal, llegar a acuerdo con las entidades bancarias, etcétera, etcétera? Yo tengo que abrir el camino
3: una casa
4: para
3: en ruina, en como ruina, hay muchas casas,
4: pues
3: rehabilitarla.
1: Usted
3: no puede arreglar.
4: A ver, yo tengo que abrir muchos campos.
1: ¿Y cuando la fórmula del registro de solares?
4: Y cuando yo tenga desde el ayuntamiento mi campo abonado, con esos argumentos y con esa capacidad de hacerlo, pues voy a otra administración a pedir ayuda en base a construcción de viviendas.
2: Sí, bueno.
4: Entonces, claro, es decir, yo no puedo decir a otra administración que construye usted 300 viviendas si no tengo suelo urbanizado.
2: Pero a nivel local lo desconozco completamente.
4: Entonces yo tengo, desde las competencias que yo estoy, yo tengo que trabajar tu casa, tú tienes que poner orden en tu casa, ¿verdad o no? Cuando tú tengas orden en tu casa y tú le pides reclamaciones a tu vecino, al otro. ¿Cuál es el problema en Sanlúcar? Que se argumenta la vivienda como deterioro a otras administraciones, y te están hablando de vivienda y otras de vivienda, que sabemos el problema fundamental de la vivienda. ¿Y qué hacemos? ¿Qué argumentamos? ¿Qué los instrumentos necesarios para que tengamos vivienda de distintas opciones? ¿Qué hacemos?
3: Tú
4: no te puedes quedar quieto. Si es un problema muy difícil arreglarlo a largo plazo, pero tendremos que empezar una vez, ¿no, Ale? Tenemos que empezar en tres variantes, en poner suelo. Tenemos un plan general que se aprobó en el tiempo, que era muy bueno para desarrollar, que ha quedado caducado. Cambie usted el plan general.
2: Claro.
4: Tiene usted vivienda que se le está cayendo a trozos por muchas calles, hable usted en conversación con los propietarios, ¿de acuerdo o no? Y luego, aquí había una empresa municipal de vivienda que rehabilitaba muchas viviendas y se la cargaron, ¿me entiende o no?
2: Pregunta, ¿recalificación sí o no?
4: ¿Recalificación en qué sentido?
2: Hombre, el terreno, hay multitudes de terreno que tiene consideración de rústico, y todos sabemos que puede ser urbanizable.
4: Hay un plan.
2: El plan urbanístico ya sabemos cómo es.
4: Sí, pero mira, eso de recalificar, una cosa es recalificar y otra cosa es ampliar el suelo rústico que se convierta en urbano para vivienda decidida.
1: Pero perdona un momento, en este sentido. Vamos a ver. Tenemos que respetar la soberanía alimentaria.
2: Sí.
1: Porque no sabemos de aquí al tiempo que fuese, porque la situación está un poquito complicada a niveles generales.
2: Sí.
1: Y nosotros no podemos decir todo el terreno, que Sanlúcar tiene muy poco término municipal, que se sepa. Ya eso lo decía la época de José Luis Medina. Tú imagínate que todo se limita a sacar a la gente de la ciudad para llevarla a los extrarradios en guetos y decía, ahí os quedáis.
2: La carretera del puerto de Sanlúcar, donde está el centro comercial,
1: perdona,
2: toda esa zona es
1: rústica. Se puede utilizar el tema del registro de solares. quien quiera que venga a mi barrio y vea y en Sanlúcar en general la cantidad de viviendas que están abandonadas, que están deterioradas. Bueno, pues siéntate con el propietario o propietaria, vamos a llegar a un acuerdo y rehabilitamos y entra en el registro de solares.
2: Pero
1: número
2: hoy en día, como no sea con la expropiación, es muy difícil que el propietario...
4: No, fácil.
5: ¿Sí? Pero ahí, tiene que haber...
4: No es complicado.
1: Pero perdona que voy a decir una cosa que a mí me parece importante. ¿Qué se está haciendo o qué se ha hecho con el suelo público que tenía el Ayuntamiento de Sanlúcar de Barrameda? Voy a poner un ejemplo. En la calle San Francisco, hace años... Del registro de la propiedad se sacó un documento donde aparecía que esa casa que estaba siendo habitada por una familia era del ayuntamiento, ¿vale? Esa familia, seguramente, porque la casa ya era vieja, de estas casas propias antiguas de toda la vida, vamos, como la mía, que era de mis padres. Pues la familia se va a una vivienda, la que fuera, y deja la vivienda del ayuntamiento. ¿Cuál es mi sorpresa? Cuando veo que se está edificando, ¿quién está edificando? ¿El ayuntamiento? ¿Para hacer vivienda en régimen de alquiler social? ¿O se ha vendido? ¿O se ha cedido? ¿O?
5: Vale.
1: ¿Qué está ocurriendo con el terreno público?
5: María Ángeles, mira, lo que tú acabas de decir...
1: Eso era público, ¿eh?
5: Ale, lo que tú dices con la vivienda, que tú estás igual que yo. Yo pienso así y me pueden decir lo que quieran. Tú estás en contra de que se haga viviendas sociales y luego la puedan vender porque tú también tienes derecho. Tú que te has comprado un piso,
2: claro.
5: Porque en Sanlúcar se da muchas veces ese caso de que dan viviendas sociales, vamos a llamarle, vamos a llamarle para mentar a algunos santos, a mí no me importa, barriada de Andalucía, barriada de Los Ángeles, barriada del Car. Aquí se ha hecho muchas viviendas sociales y es lo que tú dices. Luego están pagando un alquiler social.
2: A colectivos desfavorecidos.
5: Exactamente. Pero ¿qué pasa? Que luego tienen todas las ayudas de todo, que si se la pintan, que si se la arreglan. Y tú, que era lo que tú decías, tú te compras una vivienda con todo tu esfuerzo de tu trabajo y tú no tienes ayuda ninguna. Entonces, yo estoy a favor de que se hagan viviendas sociales, pero que paguen un alquiler cuando termine esos 4 años, 5 años, que tú, tu bienestar o por tu trabajo lo que sea... Tú te has comprado una vivienda, esa vivienda no la vende.
2: Y si no tienen ingresos,
5: la
2: pues
5: deja
2: no
5: usted,
2: paguen
5: no
2: nada.
5: Tiene ingreso, no déjala nada. Usted para otra persona que la necesite en régimen de alquiler. Ahora, ese caso no se ha dado y no se persigue ese caso, sino que al revés. Tú esa vivienda la pones en el mercado porque tú has mejorado tu economía, la pones en el mercado, la vende por bajo cuerda o lo que sea.
1: Jorge,
5: que eso es otra
1: estamos
5: forma.
1: Hablando de dos temas distintos.
5: Bueno, es más o menos lo mismo.
1: Tú estás haciendo una propuesta claro. De que cambie la ley, de que cambie los contratos,
5: que eso
1: de que
5: se tiene que
1: la
5: eso
1: forma.
5: Se tiene que vigilar.
1: Perdona,
5: que se...
1: Porque en el Palmar se hicieron viviendas en régimen de alquiler con opción
5: a compra.
1: Vale. Entonces la gente han estado pagando y cuando llega el momento, ¿cuánto tengo que pagar? ¿Cuánto me queda tanto? Ahí tiene usted tanto. Con opción a compra y van a Cádiz a la delegación
5: que sí,
1: de Bañino.
5: Que yo lo sé porque mi madre vivía en una
6: vivienda. Perdona, cuando yo compré mi vivienda era de VPO, hasta los 20 o 30 años no se podía vender. Y si lo vendía tenía que ser personas que comprara por primera vivienda.
5: Pero por favor. ¿Cuánto compra y venta se ha hecho
1: Jorge,
5: con VPO
6: yo pagaba mi hipoteca.
5: Y se ha...
6: Yo he pagado 15 años de hipoteca.
1: Claro. Pero bueno, la cuestión está en que ahora mismo los fondos de inversión extranjeros están invirtiendo en viviendas turísticas. Porque es un auténtico chollo y ya está. Por lo tanto, es un atraco. Y quieran o no quieran, lo que si la gente o tú o qué no están de acuerdo con la Constitución española, que lo diga. Si no está de acuerdo con. Además, estamos hablando de organización de izquierda. No estoy hablando ni de Vox ni del PP.
5: Pero que cuando llegan al poder hacen lo que les sale.
1: Pero en el caso concreto de Sanlúcar, vete a Marinaleda, verá cómo es Marinaleda.
4: ¿Y por qué hacen eso?
1: Porque realmente no respetan el programa. Y porque se presentan mucha gente en las organizaciones políticas, no porque compartan.
5: Por el estilo, ¿no?
1: No porque compartan la línea ideológica ni política. Sencillamente porque lo que quieren es vivir.
4: Lo voy a decir. ¿Dónde estamos nosotros? La vivienda que se hace aquí, en Vista Alegre, en El Pino y en muchos sitios de Sanlúcar, se desarrolló suelo, y que me diga a mí el valor de la vivienda que mucha gente adquirieron la vivienda de protección oficial. 8 que me digan a mí, que me digan, es decir, era asequible, porque se le dijo, mire usted, ahí tiene usted el suelo y los valores de cuantía tiene que ser asequible a la media de las personas. De tal manera que aquí tenemos un ejemplo de autoconstrucción. 56 viviendas.
5: Fue de autoconstrucción.
4: 56 viviendas de autoconstrucción. Ellos se construyeron su vivienda y ahora tienen su vivienda para gente joven, gente productiva.
2: Es decir, los VPO tienen un límite.
4: Claro, pero entonces, quiero, independiente de todos los variantes, si tú tienes un problema de vivienda y encima se está incrementando por el valor del alquiler, se está incrementando por el valor, y que también hay que entender que yo tengo 3 viviendas y tengo un ingreso atípico ahí, claro, que me puedo valorar un poquito mi vida, ¿no? Claro. ¿Qué hace las administraciones? Es la obligación de sentarse y valorar el tema.
5: Ahí es donde...
4: A mí lo que me cabrea es que se escuche, que se haga mucha excusa a los demás, se le echa la culpa a todo el mundo, que lo tendrá, pero tú estás sentado, tienes los instrumentos. ¿Quién tiene los instrumentos? Las administraciones, ¿no? Claro. ¿Y por qué no se sientan y empiezan a plantear? Si nos ponemos desde el gobierno central hasta el gobierno autonómico, pasando por el municipal, todo el mundo habla de vivienda, ¿cierto o no? Sí. Y los debates políticos, pero que si la vivienda, que tú eres esto, no, pero ninguno se siente, señores. Un plan económico, un plan, una viabilidad, decirle al ayuntamiento que el que tenga suelo va a tener para urbanización, que y el ciencia de la vivienda. Pues ese, suelo, ese es el problema.
1: Perdona,
4: pero hay que desarrollarlo.
5: ¿Y cuántas viviendas?
1: Perdona,
4: es que la gente...
5: Juan, otra cosa que no quiero que se me olvide, lo que tú decías antes del objeto.
4: Sí.
5: Aquí se llevamos muchísimos años sacando a la gente que los centros de las ciudades se están quedando nada más que para el turismo.
4: Es que luego...
5: O sea, se están sacando a la gente a las barriadas. Yo me acuerdo que el barrio, por ejemplo, donde tú vives, está, hay un montón de casas vacías. Ya no viven allí la clase trabajadora que vivía antes. Por eso digo que se sacó, que si barriada del Palomar, que si barriada de aquí de Las Palmeras. O sea, que son gente muy educada, trabajadora, y se han sacado de zona, que se están haciendo bloques de
4: carretera, piso. Carretera Sipionado, se hizo una promoción de gente muy asequible, de gente de ¿entiendes o no?
5: Y sin embargo, se ha quedado, el barrio se ha quedado
1: vacío.
2: ¿Todos acordáis?
1: ¿Qué destino se le ha dado a los terrenos de Verdiconi?
4: Eso es otra cosa. Pero otra cosa, por favor, otra cosa. Que cuando se hace una vivienda, también hay que pensar en el diseño donde está esa vivienda. Hay que darle servicio educativo, de acuerdo. Es que no solamente hacer 300 viviendas, sino que alrededor tenga los servicios adecuados, su parque, su zona deportiva.
2: Normalmente en las VPO cuando se
4: aparece
2: zona dedicada a arboleda, parques, tal.
4: Pero aquí se interpretó,
5: su ambulatorio, como está este.
4: Aquí se interpretó demasiado literalmente la VPO. Por ejemplo. Camino Santo Dios a la derecha, botánico. Hombre, el que eso sí, son de BOPO, pero ¿qué servicio tiene si las calles son estrechas? Es decir, que cuando se diseña la vivienda, también hay que diseñar, claro, el planeamiento. Y el planeamiento tiene que ir por delante del propio desarrollo.
5: Correcto.
4: Para cuando venga un promotor, como tú dices, yo, esto quiero construir. Oiga, aquí está usted el suelo, paga usted los coches, pero el margen de ganancia que sea asequible a nivel. Y ahora, junta. Arme usted vivienda asequible a la gente, pero tú tendrás que pedirle a la Junta correspondiente.
5: Y con servicio como se planteó aquí el ambulatorio, y todavía está cerrado, hace 3 o 4 años.
4: Y la otra parte, y ya me callo, tú tienes una vivienda, te está cayendo a trozos, propiedad, yo no puedo mantenerla, mi obligación es llamar a la puerta, señores, ¿qué pasa con esa vivienda que se le está cayendo a usted en todo el centro de San Lucas? Es que yo no puedo mantenerla.
5: No puedo, ¿vale?
4: Pues vamos a llegar a un acuerdo.
5: Vamos, claro.
4: Y se llega a acuerdo. Hay que ser valiente.
2: O sea, aquí en Sanlúcar,
4: ¿cómo?
2: Hay 20.000 promotores pendientes de esas viviendas para intentar comprarte el terreno.
4: Pero bueno, a mí me da igual el prototón. La administración está por encima del bien de algunos intereses que me parece bien.
1: Y además que tiene que estar en contra de la especulación, que quiera o no quiera.
4: Yo tengo que adelantarme, ¿no?
2: Que la callada por respuesta normalmente siempre suele...
5: Claro, eso es el problema.
1: Pero vamos a ver, Ale, hay un tema que aquí...
2: Un promotor va a decir, vamos, tengo estas 3 viviendas aquí que estoy viendo en la calle tal, que la ve todo el mundo que está cayendo a pedazos. Entonces... Si ahora mismo resulta de que el ayuntamiento coloca un cartelito de zona tal y cual, de hace las 4, que aparte lo tiene que pagar el propio...
4: Te adelanta tú, ¿no? Te adelantas tú, ¿no?
2: Pero el ayuntamiento, en lugar de adelantarse, como desgraciadamente funciona esto como
4: tú
2: funciona.
4: Adelantas tú, ¿no?
2: No, es una empresa privada que genera beneficio y que va a estar buscando siempre el beneficio.
5: No, pero el
2: problema, en este caso concreto,
4: Ale, pero,
2: adelanta a la empresa privada siempre a los ayuntamientos.
4: Mira, es que ¿qué se puede hacer gracias al plan?
2: Eso se puede cambiar, por supuesto.
1: Mira, pero mira, Ale, y perdón un momentito, te voy a decir una cosa.
2: Ale,
1: perdona.
4: Mira.
1: O tienes una línea política de izquierda o tienes una línea política de derecha. Y lo que tienes que hacer es ser sincera y no ser, y no cometer los errores que, los errores de ser. Lo que tú criticabas, pero además tener la claridad y el respeto, tanto político como ideológico. Izquierda Unida nunca ha estado a favor de la especulación del suelo. Que yo no quiero entrar en lo que hagan los particulares, allá ellos. Pero que tú des licencia para la destrucción de una bodega de cargadores de India, ¿no te da vergüenza?
2: Ni de la privatización de servicios, ¿no?
1: Y la privatización... Bueno, si tenemos que entrar luego...
2: Quiero decir... que los políticos de igual
1: tendencia
2: política que tengan izquierda.
1: Te pongo el ejemplo de Marina Leda,
2: Por muy polarizado, hombre, es totalmente distinto.
4: Uno, por favor, que no se.
2: Vamos a ver, ahora mismo estamos tan polarizados que solamente vemos la paja del globo. Yo ahora mismo, honestamente, me da igual que sea de izquierda o de derecha, que yo creo que ahora mismo lo que nos falta. Lo que le falta a los políticos es simplemente trabajar y, sobre todo, una cosa muy importante: preparación.
5: Y
2: gestionar.
5: Por cambiar el tema, que antes lo hemos estado hablando, y perdona, José, por cambiar, no metes no en la vivienda del todo. Lo que hemos estado hablando antes, con el tema de los servicios de parques y jardines.
4: Espérate un momentito, termino. Mira, Ángel, Alex, y aquí se ha hecho hasta actuaciones sociales gracias a la vivienda y se ponen a cabo calle Pescadería, allá vivía gente que obturbaba para el desarrollo, ¿no? Se le hizo un bloque de piso al lado, bloque para ello.
5: Sí.
4: Avenida el Quinto Centenario, al final del Quinto Centenario había un montón de viviendas a bola allí al final, abajo. En suelo público, que se podría decir, oiga, vaya usted. No, se le hizo un bloque de piso, enfrente del cine.
5: Sí.
4: Y eso es trabajo y gestión.
5: En la calle Barrameda.
4: Es decir, que desde luego, si no te sienta a hablar.
2: De viviendas sociales o VPO, ¿no?
4: No, eso es para ellos, para ustedes, por expropiación. Quitarle ustedes para allá.
2: Vale.
4: Es decir, que por favorecer la gestión, por el beneficio colectivo de la zona, oiga, yo estoy aquí, es verdad que estoy ilegal. Pues se llega a un acuerdo con el que desarrolla el suelo y mire usted, vale, usted se va a beneficiar, entre comillas, del propio desarrollo de la zona. A estos vecinos hay que hacerle un bloque entero. ¡Un bloque entero!
5: Claro.
4: Y incluso había anécdota que el Quinto Centenario, al final de la calle, una calle estrechita que salía a la playa, ¿se acordáis o no?
5: Sí,
4: ¿no
5: sí,
4: se acordáis
5: sí,
4: ustedes
5: sí,
4: de eso?
5: Sí.
4: Juan José, es que yo tengo un pollo. ¿Y qué hago yo con el pollo? ¿Me entiende o no? Es decir, y sin embargo, no, ese bloque de piso no es simétrico, sino que es asimétrico en función de las características de los vecinos. Pero todo es cuestión de trabajo.
2: ¿Sanlúcar cómo puede
4: crecer? Es decir,
2: ¿Sanlúcar cómo puede crecer? Me refiero a nivel de vivienda.
4: Mira, vivienda.
2: ¿Cómo? A nivel circular.
4: Y además, cuando se hace.
2: Es que
4: la gente, aparte, cuando se hace vivienda hay que darle al que vive un servicio que luego tenga servicios de todo tipo.
2: Para que no se
4: y cuando se planea un plan general, tiene que tener en proporción zonas verdes, zonas deportivas, zonas educativas, zonas etcétera, etcétera, que esto no es tan fácil de elaborar.
5: Como se hace en infinidades municipales.
4: Y hay gente que cuando tú desarrollas el suelo le toca, y usted dice, solo es mío. Pues hay que llegar a un acuerdo por el bien de la colectividad. Y eso cuesta, eso cuesta desgaste, como esta zona, costó desgaste. Mucho desgaste. Al final todo el mundo contento, pero al final se da el trabajo y hay que empezar a trabajar.
5: Lo que tú estás diciendo, en el propio Quinto Centenario, allí se expropió mucho y había muchos vecinos que tenían allí navazos y estaban disconformes.
4: Hasta una copa.
1: ¿Cómo van a estar de acuerdo?
4: Pero es que luego queremos un instituto, queremos un hospital, queremos un centro de policía, todo es. O que el suelo donde está la policía local, ¿dónde ha salido? Ha salido del propio desarrollo urbanístico, es que
5: eso es una mejoría para la comunidad y entonces ahora bien,
1: Lo que es mejoría para la comunidad la cantidad de pisos turísticos que hay en San Lucas, 3.000 viviendas vacías.
2: Mira, os pongo un ejemplo.
1: 3.000.
5: Pero tú sabes por qué se hace esos pisos.
1: Está bien, ¿no?
4: Está bien, pero es una excusa. Yo digo no a ti, no te excusen los políticos los pisos turísticos, mira, que también. Tú lo que tienes que hacer.
5: María Ángeles, eso es una. Perdón, y quiero no hablar toda la vez. No quiero hablar toda la vez. Y me callo y ahora hablo. El problema es que lo privado se aprovecha de la deficiencia de lo público.
1: ¿Y qué pasa, que no lo sabemos?
5: No, porque como tú mira para otro lado, entonces se aprovecha. Con el tema de la sanidad no pasa lo mismo, con el tema de la vivienda está pasando lo mismo, con el tema que se está privatizando todo. ¿Por qué? Porque lo público o lo están dejando que no funciona.
4: Que es mentira, hombre.
5: Y entonces todo. Pues se aprovecha tú que tienes, tú puedes invertir y tú dices, yo me compro un bloque de piso y lo pongo de apartamentos turísticos, un bloque. Hombre,
1: aquí en San Lucas es que habría que hablar de muchos temas que no podemos. Cosa,
5: mira, con el tema, perdón, no, y ya me callo, por no, cambiar no. tema de la vivienda, que hemos estado hablando antes, con el campo, todo se basa en la hostelería, todo va a ser lo que tú decías. Antes, que lo hemos estado hablando fuera de micrófono, todos hoteles que estamos dejando morir la viña, que va a llegar el momento, pero ¿tú sabes por qué? Porque no hay razón de que el que te compra la uva te ponga el precio, y estamos dejando morir la viña, no hay relevo. ¿Por qué? Porque no es negocio. Y lo que decía tú, Ale, si tú dices no es rentable tener una viña, monta allí placas solares.
1: Piensa en una cosa, ¿de qué mundo le vas a dejar? Yo no tengo problema, como
5: pero
1: no sea
5: para
1: mi gato.
5: Eso están, pero para
1: a
5: eso.
1: ¿De qué mundo le deja a la futura generación?
2: Pero la gente tiene que comer.
5: Claro.
1: Precisamente porque la gente tiene que comer, pan, trabajo y vivienda. Precisamente porque la gente tiene que comer, tenemos que tener previsto el día de hoy.
5: Sí.
1: Y el futuro de mañana.
5: Pero sí.
1: Porque qué mundo le
2: pero
1: vas a
2: no
1: dejar
2: se
1: a tus
2: puede,
1: hijos.
2: Un país no se desarrolla en base a ayudas. Un
1: ¿De
2: país
1: qué
2: se
1: ayuda
2: desarrolla,
1: estás hablando?
2: Ayuda me refiero a la agricultura, a la ganadería, a la pesca. Con todo mi respeto.
1: ¿Qué pasa?
2: Con,
1: que tienen que abrir
2: escúchame.
1: La mina de Analcoya,
2: a ver.
1: Y contaminar
2: todo
1: el río.
2: No, absoluto.
1: Porque el de las minas, el mexicano, tiene que vivir.
2: Vamos a ver si no entendemos. Yo no estoy diciendo que no se apoyen esos servicios, porque es necesario la pesca, la agricultura, todo eso que se apoye. Pero un país no se puede desarrollar hoy en día, si no tiene una industria, o no tiene, bien sea eólica, bien sea una industria alternativa, lo que sea. Un país no puede desarrollarse hoy en día, un país occidental, solamente en base a su agricultura, y en base a su pesca, y en base a su ganadería. Eso lo único que hace es atrasarnos.
1: Pues habla con otros países, habla con Alemania.
2: Lo que hay que invertir es en I+D, es invertir en desarrollo industrial, es invertir en altas capacidades.
1: ¿Sí?
2: Eso cómo se hace, gastando talento y que no se nos vaya el talento que tenemos a otros países. Mientras tanto, seremos un país de servicio, un país que siempre viviremos del servicio, o sea, del turismo.
1: Yo te aconsejo que vayas a Alemania y veas la agricultura alemana.
2: Que sí, pero...
1: Y te vayas a Hamburgo.
2: Pero será sostenible, no te lo discuto, pero no se basa en su agricultura como su fuerte y las fuerzas de economía. Se basa en la sanidad, se basa en la industria del automóvil y se basa incluso en la industria armamentística. Ahora mismo nosotros en España lo que tenemos es una industria que se encuentra a un nivel tercermundista. Una pesca y una ganadería, que es un sector que está cada vez peor tratado y sobre todo que es menos rentable, y una agricultura que tenemos un entorno en el cual tenemos una competencia desleal que hace que se abaraten
1: los que lo sabemos,
2: entonces, ante eso, ¿qué hacemos? No, más apoyo.
1: Yo no estoy hablando de apoyo, Ale, yo estoy diciéndote que las personas que tienen un programa político y que tienen una línea política y que en sus manos está el desarrollo y el bienestar, o bien de un pueblo, de una comunidad o de un país, tiene que respetarlo. Porque a mí que no me digan
2: pero
1: que un país, perdón, sin agricultura, sin pesca, pueden vivir.
2: Yo no estoy diciendo que no se apoye la agricultura.
1: Y yo no estoy hablando de apoyar económicamente, estoy hablando Otra cosa es que tenga un problema como el que hubo de inundaciones.
2: Mira,
1: ¿no?
2: Un ejemplo muy muy rápido. La empresa que hubo en Conil de Lucelde, que fueron pioneros y tal y cual, creando Lucelde, fueron pioneros en el mundo. ¿Qué ocurrió? Que se les acabó directamente lo que era la patente y no consiguieron financiación suficiente como para expandirlo por todo el mundo, lo que eran los chinos. La patente tiene un plazo. Pero ellos crearon las farolas y las crearon ellos y no pudieron desarrollarse. Eso en otro país no pasa. Eso en otro país. Cogen a estos señores y dicen, vamos a dar una inversión suficiente como para que exporte este modelo a todo el mundo. Eso pasa en España. No pasa en otro país.
4: Detectados los problemas que tenemos en Sanlúcar de Barrameda, que son muy grandes y que el camino es muy triste, de verdad, vamos a acabar lo que está ocurriendo ahora en Bajo Guía, que se está produciendo una redada, unos perseguimientos, en fin, es otro problema. Quien tiene que dinamizar todo esto se tiene que plantear dónde vamos, qué son las prioridades, cómo lo podemos hacer, ¿de acuerdo o no? ¿Y qué pasa con las nuevas generaciones y qué pasa con los sectores primarios, como decía Ale, claro, y qué pasa con el servicio? Pero claro, si los que nos dirigen emanan de partido que pone al frente gente que no saben ya ni ideológicamente, pues estamos derrotados. Y si una ciudad con muchos problemas estructurales, resulta que vamos a lo banal, vamos a lo postureo, no vamos a las raíces, profundidades, y si tenemos un argumento, el hundamiento que está muerto y una sociedad que estamos derrotada, la sociedad sanluqueña está derrotada. Tristemente. Y no un hundamiento que es el motor, que no es la solución de todo, pero el dinamismo, el referente, el que tiene que tener haber un siempre algo referente. Allí mismo, el propio ayuntamiento matriz, había departamento cerrado. ¿Qué esperáis que se va a producir aquí? Aquí se va a producir un deterioro permanente de servicio, de planeamiento. ¿Quién va a hacer un planeamiento para hacer vivienda aquí? ¿Quién va a expropiar? ¿Quién va a arreglar con las distintas administraciones? Yeah. Y si para eso me ponéis en un contexto nacional autonómico muy complicado, imaginaré nosotros lo que vamos a sufrir. Si el otro está resfriado, nosotros vamos a tener una pulmonía. ¿Ves? Claro, sí. Es que esto es así.
1: Bueno, perdón un momentito, quiero... nada más, Juan José, hablando de las expropiaciones, que no estoy de acuerdo, y te voy a decir por qué, voy a poner un ejemplo. Esos terrenos que se expropiaron en las piletas, Navazo, de todo, que hubo personas mayores que en urbanismo lloraban porque le habían quitado su vida. Puedo dar nombre y apellido, ¿vale? ¿Qué ha pasado con esos terrenos? ¿Dónde está ese centro de ocio, esa laguna, esos terrenos para la feria? Mentira todo. Todo mentira. Expropian. ¿Y qué hacen luego con los terrenos? Me encantaría saber. ¿Lo están vendiendo? ¿Se lo están quedando?
4: Pero qué garantía, vamos a ver, que en este caso no creo... Pero
1: digo, cuando se habla de expropiación, claro, expropia. ¿Y ahora qué hace con el terreno?
4: Es que aquí no se mira al ciudadano. No se mira al ciudadano para nada.
2: Se hablaba de un tema ecológico, ¿no? Que no se podía...
1: Que no se podía,
4: ¿qué?
1: Pero
4: lo
1: expropiaron, ¿verdad?
4: Bueno, y aún así, si expropiara por una finalidad, lo lógico es que te dé explicaciones. Mire usted, yo lo he expropiado. La finalidad no se ha cumplido. ¿Usted quiere que le devuelva el dinero o tendré que darle una referencia?
1: Además, por ley puede recuperar, ¿no? Juan José, por ley lo puede recuperar.
5: Quiero decir una cosa, a pesar de todo lo que tú has dicho, sí, que, la verdad, aún así, la gente sigue construyendo pisos, como hemos hablado. Las empresas privadas siguen
1: porque
5: invirtiendo.
1: Porque es un show, niño, bueno, en este
5: por
1: país.
5: Aún así, teniendo...
1: Las grandes inversores.
5: Aún así, la gente sigue viniendo. Aunque la hostelería,
6: yo
5: me da un coraje porque me he dedicado mucho tiempo a eso, que te digo una cosa, Sanlúcar, lo que tú dices muchas veces, María, va a morir, dice, murió de éxito y entre todos la mataron y ella solo se murió, ¿no? Hoy no hay gente para trabajar en la hostelería. Es una pena que tú llegas a muchos restaurantes y a muchas cafeterías y no te atienden. Pero lo que decía Juan José, porque hay paralelamente una economía que se dedican a otras cosas, no encuentra camareros o por lo menos gente que quieran trabajar, no encuentra gente para trabajar en el campo, que lo estamos dejando morir no solamente de subvenciones o que lo apoyen, no solamente por eso, sino que la gente, lo que decíamos antes con Alex, se van a otra actividad porque son más rentables. porque si ponen, ya no solamente con el tema de la, lo digo claramente, con el tema de la droga, ¿cuánta gente hay que dice, yo voy a coger invernadero, yo me dedico a otra cosa, o pongo placas solares? Vamos a cambiar de
1: tema. Bueno, el tiempo pondrá cada cosa en su sitio.
5: El tema de la mar está pasando lo mismo. Cada día hay menos pesca. No se está...
1: ¿Por qué?
5: No se está, por no, el asunto que nos dice
1: mar,
5: por
1: qué no hay
5: el
1: pesca,
5: tema de la contaminación,
1: porque se ha perdido,
5: y por la,
1: ¿no?,
5: sobreexplotación, porque no, no se, bueno, respetan, sí, lo, a veces lo,
1: dale,
5: son muchos factores, bueno, y
2: también evidentemente,
5: y entonces, sí,
1: no, pero Jorge,
5: aún así, mejor que nadie, la gente sigue de... viniendo, porque este verano la gente,
1: bueno, pero la gente
5: desbordada,
1: sabe que, vale, pero la gente sabe que si le ponen pescado de San Lucas está de contaminación hasta los,
4: bueno,
1: ojos.
4: Y yo pregunto el impacto económico del verano, que dicen que es muy grande. Eso tendrá que repercutirte en la ciudad, digo yo. Si es tan grande, vamos a ver, si es tan grande como que la expansión, que viene mucha gente, que me parece que... Oye, que siempre desde pequeñito en San Lucas viene un montón de gente, ¿eh?
5: Siempre.
4: Pero que esto no es nuevo, lo que pasa es que ahora vienen más, ¿eh?
2: Hombre, en teoría eso ¿yo? Debe repercutir en que haya más negocios, genere más impuestos...
4: No, y que los servicios mejores, ¿no? Que etcétera, etcétera, de que tengamos más dinero para otras cosas, en fin.
5: Pues estamos...
4: ¿Dónde está esa repercusión económica en verano en proporción al resto?
5: No se ve.
4: ¿Dónde está?
5: No se ve.
4: ¿Dónde está?
5: No se ve.
4: Porque aquí, digamos, bueno, la pata de servicios sociales. Tenemos mucha dificultad de servicios sociales, que eso no se ve, ¿eh? Que eso no se ve. La pena de la gente no se ve, ¿eh?
1: No.
4: Eso no se ve.
1: Porque para eso estoy yo en la fiesta de las carreras de caballo hasta las 5 de la mañana.
4: Vaya, por Dios.
2: Por eso yo tengo que ir a preguntar.
4: María, ¿tú has estado en la feria? ¿Tú has estado en la carrera de caballo?
1: Yo no, ni voy ni me interesa. pero me lo han comentado la gente que han ido.
4: Te doy cuenta que la ironía no... En la radio no se entiende, por eso te lo he preguntado.
1: Ah, vale, dale. Yo no voy a las carreras de caballo.
2: En relación a lo que has dicho, tengo una pregunta para ti, José.
4: Venga, cuéntame.
2: Vamos a ver. ¿Sanlúcar ahora mismo?
4: Sí.
2: ¿Tiene superávit o es deficitaria?
4: No, hombre, tiene, vamos a ver.
2: Es que eso es importante.
4: Claro, depende. Si tú ahorras en tu casa y no gastas para las paredes, no te compras el mueble,
5: no te compras
4: televisión, te come dos lechugas
1: lo
4: todos los días.
1: No, lo que quieres.
4: Tú tendrás superávit, está claro, ¿no? Claro. Pero, hijo, te va a morir. Vale. Es decir, a los servicios, ¿cómo una administración... puede decir que tiene superávit, yo sé que tiene superávit, pero ¿cómo puede tener una administración con todos los problemas que tenemos en San Lucas tener superávit?
1: 14 millones de euros.
5: No hay policía,
4: no hay nada,
5: no hay policía, los jardines están abandonados, porque nada más que te tienes
2: que ir. Cualquier experto, que no lo soy en economía, te diría que, y sobre todo cuando estamos hablando de una entidad pública,
4: claro,
2: lo que tiene que hacer es reinvertir, estar siempre invirtiendo. De hecho, Debe ser deudora.
5: Eso no es una cosa.
2: Que no morosa.
4: No, exactamente.
2: Deudora.
1: Sí.
2: ¿Por qué? Porque lo que hace es reinvertir siempre. Y remediando nuevos servicios y nuevas calidades y nuevas... Por eso preguntaba lo de San Lucas, porque una cosa que comentó el anterior alcalde, yo no sé si es verdad o no, y por eso te quería preguntar si era verdad que San Lucas era una...
4: Bueno, tenía... Igual que verdad que hemos perdido 35 millones de subvención. También es verdad.
5: Igual que se ha gastado... Porque lo dicen, y además el partido de la oposición lo dice, 10.000 euros tirado a la calle en autobuses,
1: en autobuses
5: para
1: de
5: llevar
1: la ballena,
5: gente
1: San Lucas,
5: a Costa
1: de la ballena.
5: Ballena. Lo digo porque es público, vamos, que es público.
2: No, yo de eso
5: y entonces no ha repercutido. Pero entonces, bueno, tú como ayuntamiento, tú no estás para negociar, tú estás para reinvertir los ingresos de los impuestos que pagan los ciudadanos, para tener unos jardines y una arboleda, que aquí lo decimos muchas veces, en condiciones... para tener unos servicios de autobuses más en condiciones,
1: los pasos de peatones,
5: los pasos de peatones, en fin, etcétera, etcétera, etcétera. Entonces, con el tema este, se gasta 10.000 euros, yo como ayuntamiento, como el tema de las carreras a caballo, que habrá mucha gente en contra. El ayuntamiento invierte allí, se gasta dinero, una parte de los impuestos. Pero es que eso, a nivel de publicidad, salimos en todos los periódicos, revierte que viene más gente, gasta dinero, se vende en piso porque, aunque queramos decir lo que quiera... No, pero María Ángeles, perdona, ahora habla tú. María Ángeles, pero la gente da trabajo porque se hace más vivienda. ¿Qué vivienda no pública? También estoy de acuerdo, que se hace, no se hace vivienda pública,
1: vacía, ¿no?
5: Pero hay gente comprando vivienda que cada vez cuesta más caro la vivienda en Sanlúcar. ¿Por qué? Porque vienen gente de fuera a invertir en vivienda, porque dice, aún así, que en Sanlúcar se vive muy bien, se come muy bien, de hecho es verdad, pero nos estamos cargando la gallina de los huevos de oro, porque el y ya termino, porque tú como ayuntamiento, que te has hartado de criticar que el ayuntamiento son servicios públicos y luego haces lo contrario, pues entonces estoy a favor de María Ángeles, que tú, que eres un partido de izquierda comunista, que tú decías que todos los beneficios se iba a reinvertir en favor de la ciudadanía, y la verdad es que no lo está haciendo, está haciendo lo que hace la derecha.
1: Mira, os voy a poner un
6: yo quiero preguntar una cosita antes de que sigáis. El Cine Apolo, que lleva 30 años cerrado.
5: Allí está cerrado.
6: Eso, la
4: privada.
6: Estructura del edificio no puede estar perjudicada, porque eso no se le tocará ni le hará nada, ¿no? Pero aunque sea propiedad, tendrá que tener una revisión.
4: Tendrá
6: que tener un mantenimiento, ¿no?
5: Yo creo que sí. Allí porque lo que sí sé, que allí vive una persona, lo que sí sé, que vive
6: una persona. Vive
5: en la puerta, con
6: cartones.
2: Yo no sé,
5: y los vecinos
2: no sé la edad que tiene, o sea, el tiempo que lleva esa construcción y si está protegida o no en cuanto a lo que
6: no. No, eso no está protegido.
5: Allí se grabó, yo creo que no entra nadie allí desde que se grabó un programa que salió de...
4: Bueno, pues fácil, se llama a la puerta y se pregunta.
6: Pero hombre, hay que ver cómo está eso, ¿no?
2: Yo puedo hacer una pregunta.
4: Cuando yo digo llama a la puerta, es decir, llama como ayuntamiento y diga, oiga,
6: ¿Cómo está esto?
4: Mira, pues está localizado, está lo otro, sin problemas, sabe usted que tiene mantenimiento y sin problemas. Oiga, pues yo estoy canino, no puedo...
6: Lo compramos y hacemos un teatro para San Lucas.
4: Dice, no, es que no puede comprar ayuntamiento. ¿Cómo que no puede comprar ayuntamiento? Un ayuntamiento puede, hay mecanismos, todo lo que quiera, hombre.
1: Ale, ¿tú qué querías preguntar?
2: Quería comentaros una cosita muy rápida.
4: Venga.
2: Bueno, os lo digo, estamos aquí entre amigos, no nos escucha nadie. Yo siempre me he considerado de izquierda, ¿no? Aunque siempre de chico, aunque ahora últimamente me están llamando el infiltrado, parece que tengo una película.
4: Sí, sí.
2: Vamos a ver, yo te propongo una cosa.
4: Venga, ¿qué me propones?
2: Y os lo digo todo. Venga. Ya que no hay dinero, ya que no se reinvierte, vamos a crear un círculo de voluntarios. Igual que lo hay, que es de vergüenza. No, no que lo haya, sino que sea necesario que lo haya. De un señor... ha contactado con una serie de vecinos para que replanten árboles en los parques. Creo que lo tuviste aquí.
4: Sí, entrevistaste.
2: ¿Y por qué no creamos una asociación para pintar los puñeteros pasos de cebra? Porque es vergonzoso que no se vea, y peligroso, que no se vea ni un paso de cebra. Y con esto me refiero a una cosa muy simple. Si estamos hablando de que sobra dinero en las arcas municipales, bueno, que sobra, entenderme que es una forma coloquial de decirlo.
5: Sí, lo entendemos.
2: Vamos a ver, hay ciertas cosas que no suponen nada. Multipinturas.com tiene una oferta ahora de 650 kilos de pintura, que lo tengo aquí el teléfono, que yo estoy dispuesto a pasárselo a cualquier responsable municipal, porque tiene la oferta, y aparte el porte es gratuito. O sea, tengo aquí el teléfono por si ellos quieren el número. Lo que quiero decir con esto, que no es tan caro. O sea, quiero decir, al centrar un poco la ciudad, es parte de todo, también es verdad, porque desgraciadamente, y lo digo, es vergonzosa la actitud de muchos sanluqueños en cuanto a los parques y jardines, tirando basura, tal y cual. Eso tanto es. El ayuntamiento como la comunidad social. Aquí, desgraciadamente, los valores, muchos valores se están perdiendo. Eso es así, para mi punto de vista. Pero independientemente de ser una ciudad que se presume de ser una ciudad progresista, lo primero que tiene que hacer, pero da igual este gobierno o la anterior, sí, que sí, socialista, sí, sí, sí, lo que tiene que hacer, sí. Lo que tiene que pienso yo, es mejorar la habitabilidad de la propiedad. Y para eso es algo tan simple como... parte de lo que se está ganando, parte de eso, en lugar de invertirlo en campañas, que está muy bien potenciar la ciudad, de fomento del turismo, tal y cual. Ya hemos llegado a un punto en la ciudad que ese dinero se podía reinvertir en la mejora, en el adecentamiento de la alcantarilla o de las aguas residuales, de la pintura puñetera, de una simple línea, de tal y cual. Y eso es algo que no depende de un partido político, depende únicamente del sentido común.
5: Pero
2: es algo que desgraciadamente pienso aquí en este pueblo no hay.
5: Pero si lo denuncia casi todos los días Juan José, pero si no hay dirección. Tú compras esos kilos de pintura, te la traen al ayuntamiento y ahora...
2: ¿Tú quieres que te pase el número de...?
5: La pintura se queda
4: allí. Yo estoy harto de decirle.
1: Pero lo que está diciendo, Jorge,
4: que es lo básico.
5: Ese dinero
1: que se utiliza, que se gasta en promociones, publicidad, propaganda, fotos, fiesta. Catering, querido Catering, Tú lo sabes, los catering.
2: Lo he escuchado.
6: Oye, yo me acuerdo cuando era pequeña que mi madre tenía que pintar la fachada porque el ayuntamiento prácticamente la obligaba a tener todo impoluto blanco.
5: Se sacaba un baldo, yo recuerdo en la época, se sacaba un
6: baldo. Y todo blanqueado con cal.
2: Hay pueblos todavía de la provincia de Cádiz que hay bandos municipales que es obligatorio instalar todo.
6: Y aquí, ¿por qué no?
5: Eso es lo que estábamos hablando antes.
4: Pero no entendéis.
5: ¿Cómo obligar a un dueño de una finca que se está cayendo? Mire usted, yo no tengo para pintar.
2: Pero si se construye todavía, si se arreglan aceras todavía y no se crean rampas para minusválidos,
4: hay que matarlos a todos.
2: Y se crean las aceras cada vez más estrechas, donde no puede pasar una simple silla de ruedas. Lo digo por mi madre.
4: Nosotros,
2: lo digo por mi madre.
4: Nosotros, irónicamente, nosotros los discapacitados hay que eliminarlos de una manera u otra, irónicamente. No estamos.
2: Un mundo feliz.
4: Y hay una delegación de discapacidad.
2: Que la hay, ¿no?
4: Que tiene menos el presupuesto que gana el del concejal, el delegado. Claro. Sí.
5: Menos el concejal,
4: gana más dinero del presupuesto de la delegación.
5: ¿El presupuesto que tiene?
4: ¿Estamos?
5: ¿Tú te crees que eso es normal?
4: ¿Estamos? O sea, va a poner tu rampa, pero no entendéis. Yo estoy harto de decirlo, es que no soy capaz de explicarlo. El ayuntamiento está en ruina estructural. Es decir, no hay dirección, no hay instrumento. En cualquier ciudad hay un mecanismo necesario para que periódicamente, como tú bien dices, y pintando, es decir, empiezo por una parte de la ciudad, ahora voy temporalmente colegio, ¿no? Y vuelvo a empezar. ¿Qué? Eso es una estructura medio regulada, ¿cierto o no?
2: Y aunque arreglemos el mismo bache 7 veces, porque lo hacemos
4: por lo mismo,
2: mal.
4: No, pero una estructura medio regulada. Pero aquí...
2: Pero vamos
4: aquí
2: a arreglar lo que no está así, por ejemplo.
4: Pero perdona, si aquí no
2: si hay
4: nada,
2: una acera, que pues no hay, nada. Hay una acera que es un bordillo, sí, que el bordillo es de 40 centímetros,
4: que no hay
2: 30
4: nada.
2: Centímetros. Yo...
4: Que
2: vamos,
4: no hay
2: a,
4: nada.
2: Vamos a crear eso mismo, vamos a rebajarlo,
4: si
2: vamos a crear.
4: Si es
2: algo.
4: La gerencia del urbanismo no tiene ascenso. Es que no entendéis que no hay nada, que no hay absolutamente nada.
5: Dale,
4: que esto funciona porque sale el sol.
5: Dale, lo que
4: ya
5: tú
4: está,
5: dices,
4: sin
5: es
4: problema.
5: Tan difícil, o sea, lo que tú has dicho.
2: Aplicar el sentido común, aplicar el sentido común. Simplemente, sin partidismos, aplicar el sentido
5: en
2: común.
4: ¿Quién lo hace? ¿Quién lo hace?
5: Que lo del pintado.
4: ¿Quién lo hace?
5: No es mejorar, sino eso es una obligación.
4: Y luego, la estructura organizativa del propio ayuntamiento está viciada. Y yo estoy harto de decirlo y no va a encontrar nadie. Por mucha gente que entre, por mucha gente que contrate, si no se cambia esa estructura desde el punto de vista de prioridad, cosas y afrontar el tema, no solucionas nada.
1: Mira,
4: ¿me entiendes o no?
1: Por ejemplo, está trabajando el delegado de tráfico calle por calle para ver que no están pintados. Que no están pintados los pasos de peatones, que hay personas mayores con andadores que no pueden coger por las aceras porque está ocupada casi al 90%.
2: Todo eso sale solamente cuando es época de elección.
1: Perdona. Hoy, te hablo hoy, viernes.
2: Hoy no.
1: 28 de agosto.
2: Pero nadie, ninguno.
1: Perdona. ¿Dónde está ese concejal delegado de tráfico? ¿Tú sabes que nunca ha ido a la jefatura? ¿Tú sabes que el jefe de la policía local no lo conoce? ¿A qué se dedica? ¿Qué hace? ¿Qué información tiene?
5: Cuando debería de tener información de primera mano. O sea, el primero que tiene que estar enterado.
1: Y dirigir el trabajo.
5: Y dirigir.
1: Señores, bueno, dirigir el trabajo junto con
5: María,
1: el jefe.
5: Perdona,
2: yo no quiero, de verdad, fustigar a nadie, pero pueblos en los cuales el teléfono de la policía local es que está desabriado y los propios policías no lo sepan, eso ha pasado aquí en San Lucas.
4: Claro, ¿tú sabes yo denunciarlo?
5: Mira,
1: ¿cómo
5: Ale,
1: dice?
5: Que el aquí, teléfono de la policía...
4: No, aquí no funcionaba... Aquí, yo fui a la policía local. Aquí no funcionaba el 112, no, el de...
2: Sí, el de el policía local.
4: No, de la policía local, no, el del que te da, te ayuda. El de emergencia. Y estuve allí y fui físicamente a decir que... Y no funcionaba porque el seguimiento del ayuntamiento informático no se llevaba a cabo. Es decir, tú en una situación crítica, que te acuerdas de un número, esa llama y no te acuerdas...
2: Pero la policía no sabía que no funcionaba.
4: Claro, pero es que la red es lo que tenemos.
5: Mira, lo que tú dices...
4: Es que estoy harto ya... Es que no nos damos cuenta, de verdad, que yo no sé.
5: Tú te das cuenta, yo que... Y no somos expertos en el tema. Mira, en la calle Ganao, de la Fuente Vieja para arriba, se ha hecho un bloque de piso y han dejado una acera. Y han dejado... Vamos, es tan difícil... de decirle a la empresa, usted se tiene que retranquear medio metro, porque usted tiene que dejar. No, han dejado la acera que llevaba ahí toda la vida. Entonces,
1: no
5: han hecho
1: pasar
5: una vivienda nueva y han dejado la misma acera, que no puede pasar una señora en la calle Regina,
2: la calle Diego Benítez, en la calle Regina, claro, hay hierro doblado y no puede pasar la silla de ruedas.
5: Una cosa es que no le vamos a tirar a usted la casa que tiene usted hecha, ahí había una acera, nos podemos comer parte de la calle, pero no, es que usted ha hecho una vivienda nueva de hace un año y usted le tiene que, en el proyecto cuando lo presentaron, de decir, usted tiene que dejar 50 centímetros más de acera y se va arreglando lo que dice Juan José Suárez muchas veces.
4: ¿Y por qué pasa eso?
5: Dice, ¿por qué pasa eso? Porque
4: no hay dirección. No hay dirección política y no hay dirección, entonces no hay vinculación. No se revisa lo suficiente o no se tiene la sensibilidad que con la agilidad que también hay que tener en paralelo para ver esas cosas, ¿me entiendes o no?
5: Que ha dejado unos pocos de metros con una acerización que tú vas con un cochecito de.
1: No puede.
5: Y no puede.
2: Yo digo la calle.
1: Tu madre, por ejemplo.
5: En la calle Regina. En
2: te lo coge por la carretera cuando voy con la silla de ruedas porque es imposible por la acera.
1: Peligro.
5: Y entonces tú dices que no, que estemos en ese punto y después lo que
4: es un deterioro,
5: te crean una concejalía de discapacidad. Y ahora resulta que el tío que la lleva, no voy a decir el tío en buen sentido, no digo, sino la persona que lo lleva está cobrando más que el presupuesto que tiene. Oye, usted, es una incongruencia. Usted tiene que decir, esto tiene 4 millones, 3 millones, y entonces usted tendrá su sueldo.
4: ¿Para qué?
5: No se va a llevar usted.
4: Entonces, ¿para qué creo yo esta delegación? Para darle el puesto de trabajo al político, claro, ya está, no porque crea.
5: Para meterlo ahí.
4: Que está aquí Antonio Vascoñana, ¿te parece? Venga, Antonio, buenos días.
7: Hola, buenos días, ¿cómo estamos?
4: Pues, Antonio, me he acordado cuando ha surgido la noticia de esta mañana, que tú lo dices muy, muy todos los días, cuidadito con, en fin, con los patinetes.
7: Sí,
4: ¿te acuerdas?
7: Sí, naturalmente, pues, naturalmente yo me acuerdo.
4: Ha habido un fallecido como consecuencia de una coalición.
7: Una chica, creo que, y aquí tenemos ingresado a otra persona.
4: Vale.
7: Con múltiples fracturas que esta mañana se estaba interviniendo.
4: Sí, vaya,
7: esto es una desgracia. Yo los avances de la vida humana, dentro de los avances, yo no meto el patinete, lo siento, pero me parece un retraso. Es más, no me vaya a perdonar que exagere un poco, no meto a los vehículos de dos ruedas. Los chinos en los años 60 del siglo pasado iban todos en bicicleta porque no tenían un duro. Ahora tienen un poquito más de poder y van en coche. La bicicleta no es signo de riqueza, sino de todo lo contrario. Nuestros ciudadanos, los agricultores, pues se desplazaban hace años en bicicleta. Por motivo, pues no tenían dinero para comprarse un coche. Y hoy día se toman estas cosas como avance. Bueno, es verdad que uno puede tomar una bicicleta o un patinete de paseo, en fin, pero no para ir circulando. Me parece una temeridad.
4: Ya tenemos un fallecido y ahora una persona en situación crítica.
7: Está muy grave. Bueno. Así que yo llamo llamo a los padres, sobre todo, a los padres. Las personas de más edad para que sean prudentes a la hora del uso de estos vehículos. Sé que en toda la familia puede haberlo y que además en nuestra ciudad, si uno va a una gran capital donde hay problemas de circulación y de desplazamiento en vehículos de cuatro ruedas, pues quizás hasta uno puede hasta entenderlo. Me parece difícil, pero hasta entenderlo. Pero tenemos aquí espacios amplios. Es lamentable que aparezca esto y es doloroso para la familia, sobre todo, pero también para los ciudadanos.
4: Una cosa que en teoría se podría evitar, ¿verdad? Por lo menos la
7: claro, es que se pierde una vida de una persona.
4: Claro,
7: joven.
4: Se podría evitar.
7: Eso es muy doloroso.
4: Bueno, pues Antonio, con esta noticia, ¿qué nos cuenta hoy viernes?
7: Bueno, esta es la noticia del día, del digamos, día, en el hospital, sí. Porque además nos hemos enterado inmediatamente.
4: Sí.
7: Y no ya de la persona fallecida que no llegó al hospital, sino de que ha habido más, creo que son dos personas más, uno por lo menos está en el hospital, ya le digo, estaba interviniendo esta mañana. Y por lo demás, bueno, sí, respecto al resto de la asistencia, ya vamos flojeando un poquito el verano, ¿no? Lo que no significa que
4: baje la guardia, que baje la guardia, ¿no? Bueno, Antonio, como siempre, muy agradecido por...
7: muy agradecido y sobre todo, por favor, yo insisto, sé que soy muy pesado en este tema.
4: No, hace bien, hace bien.
7: Es que luego no tenemos, luego tenemos que hacer gracias, que lamentamos todo.
4: Bueno,
7: venga, un abrazo a todos.
4: Hasta luego, adiós.
6: Es que eso... Bueno, yo vi el otro día por la carretera de Chipiona a las 7 de la mañana una chica con un patinete vestida de negro por el arcén y con el teléfono. Y el patinete.
4: Claro. Que es otro problema de debate. Es decir, una ciudad donde la presencia de la policía local, ya tú, ¿entiendes o no? Es decir, tú vas por una carretera y ve al fondo a la Guardia Civil y tú qué haces. Pues, quieto, para. Quieto. No hace falta que la Guardia Civil te diga no nada. Tú vas por una calle con un patinete, un coche, una moto corriendo como en San Lucas. Esto es fuera Apache, Ale, de aquí, cada uno hace lo que quiera. Pero no ve policía, claro. No ve nada, no controla. Pues el ser humano tiende a qué? A venirse arriba y hacer lo que quiere, ¿cierto o no? Totalmente. Todos no tenemos urbanidad para comportarnos como desee, ¿no? Entonces es un problema que tenemos y no se afronta. No, no se afronta.
2: No, de hecho, está
1: la velocidad que llevan las motos.
2: La velocidad un negocio, que un negocio en alza es el alquiler de patinetes, ¿no? Que los hay ya en cada calle.
5: Pero, Ale, no es solamente eso. Yo no he visto, como este verano, tanta gente, porque como no hay, bueno, y cada vez vaya más, al no haber policía, pues entonces la gente con las motos. Esas motos pasando por... Yo vivo en la calle Infanta Beatriz. Y pasan por allí, que hay una densidad de población grande. Y hay un cruce, que el cruce de donde está Correo, con el eco que está ahí en la esquina. Ese cruce, vamos, allí no pasan más cosas porque Dios no quiere. ¿Por qué? Porque no hay el miedo ese de que cuando tú vas por la carretera y ves una tú te dejas venir.
2: Claro, intimidatoria. Ahora,
5: intimidación.
2: Claro, ¿qué ocurre? Que ahora mismo tú, la verdad, eso es así. Vamos, mucha gente, aquí son muy educaditos, pero hay mucha gente que dice, vamos a ver si no hay policía, ¿quién la va?
4: Claro, no.
2: Yo voy a aparcar el coche aquí. Encima de un parque.
4: Un disco de prohibido a esa dirección, ¿qué te está diciendo? Te está previniendo que previniendo, no. Previniendo. Un policía que tú ve al fronto te está diciendo, cuidadito, que no te córrele, que te van. Sí. ¿Cierto? Sí, no, el ser humano está eso así.
2: Que no hace falta hacer controles, simplemente que se les vea.
4: Y en Sanlúcar de Barrameda, claro, ¿qué pasa? Que la asociación policía local a evento, eso no es la policía local.
5: No.
4: No. Aquí está asociado la policía local a eventos. No. La policía local es información, cumplimiento de ordenanza, presencia reguladora del tráfico,
1: atención a la
4: ciudadanía, presencia diaria en los centros
1: centros públicos.
4: Eso es la policía local. Entonces la policía local aquí es...
5: Para Semana Santa.
4: Para Semana Santa, la feria...
5: Mire
4: usted.
5: La feria.
4: No, y otra, porque, oiga, las ordenanzas los fines de semana, ¿quién la cumple?
1: Nadie.
4: ¿Quién tiene que hacer cumplirla? La policía local, ¿verdad o no?
2: Pero la policía, vamos a ver, es algo que me dijiste el otro día que no era así, quiero preguntar.
4: Cuéntame.
2: Yo tengo entendido que la policía local, según lo último, tenemos que llegar a un acuerdo, y se van a ampliar las plazas, o se han ampliado las plazas de policías locales, y aparte se pagaron los atrasos y se concedieron más horas extra.
5: Pero es que no hay.
2: Eso es verdad.
4: Servicios
2: o no?
4: Especiales.
2: Eso está bueno. Yo me llamo como queramos. Parte, sí. En el fondo es eso. Entonces, yo no veo más policía por ningún lado.
4: Pero es que no hay.
5: Mira, una población...
4: Es que no hay. Y mira, la noticia, perdón que he leído, ya es curiosa porque dice, se llama al cero, en la noticia desgraciadamente de esta persona que ha fallecido, se ha llamado al 112 y ha acudido tal, y se ha llamado a la policía local y han venido los disponibles. La cinta redactada, Y me llama la atención, Cuidado cuántos son, ¿no? ¿Cuántos son? Venga.
5: Por eso, aquí, una población como Sanlúcar, creo que está en 110 o 115, porque eso hay un baremo de cada, por tanto, ciudadano, tanta policía municipal,
2: sí, claro.
5: Igual que con todo, ¿no? Y entonces no llega ni a la mitad, 50 y tanto creo que hay, o... Se han ido jubilando, no se han cubierto, y tenemos un déficit de varios años que no se han ido. A lo mejor han abierto y han metido 5 o 6, porque yo he visto policía con cara
2: de... Eso es por falta de acuerdo.
5: Pero, es que no hay.
4: Claro, Jorge, que también hay que sentarse para cambiar algunas cosas.
5: Claro.
4: ¿Entiendes?
5: Es que
4: nadie quiere cambiar.
5: No puede seguir dando sobresueldos.
1: Es que seguimos hablando de que el delegado de tráfico todavía no se ha pasado por la
2: infraestructura. Y aparte se ha contratado a vos, o sea, al final ha aprobado más plazas. A esos policías habrá que formarlos también, me imagino.
4: Dos años tiene. O sea, que tú si convocaras ahora a la plaza...
5: Hasta dentro de...
4: Si tú convocaras a la plaza, pues entre una cosa o algo, saldría los exámenes en febrero, digamos así, corriendo mucho, ¿eh?
5: Sí.
4: Corriendo mucho, aprobaría, pues no estaré aquí hasta la provincia, hasta 2029, corriendo mucho,
1: Tenía que haberlo hecho en el 2023.
4: Claro, ¿tú sabes lo que pasa? ¿Por qué Jerez, teniendo una deuda que tiene deuda, ha sacado 30 plazas?
2: O traerte, como hizo Marbella, traerte en su día, aunque evidentemente lo hizo un elemento de cuidado, pero traerse a policía local de otros departamentos y de otras zonas de España.
1: Pero una cosa rápidamente.
4: Venga,
1: no, que a mí me parece, no, que hay que tenerlo en cuenta porque aquí al parecer reconocer el trabajo que está llevando a cabo Ana Gómez en la defensa del patrimonio. Sanlúcar se está quedando sin patrimonio histórico. Por ejemplo, escribía hace unos días, dice: adiós a la ciudad bodega de Sanlúcar.

0: Pues entonces, lo que estuvimos hablando antes, hable usted con la propiedad. ¿Usted qué va a hacer aquí? Porque a lo mejor es de una persona que paga sus impuestos, que paga todo lo que tiene. Pero usted no puede tener. No puede tener esa casa así. Eso tiene usted que. O si no, yo como ayuntamiento, o me voy a la Junta de Andalucía.
1: La historia que tiene
0: y oiga usted, esa casa, usted tiene que rehabilitarla. Y si usted no puede, pues nosotros nos vamos a quedar.
1: En cualquier ciudad, en cualquier pueblo, tienen una casa con la historia que tiene esa casa de Colón.
0: O si no te
1: hablo, la tocaría y la tendrían entre algodones.
0: Mira, la calle que está en el carril de San Diego, que hubo el problema que cortaron la calle y se llevó 10 años con esa calle corta. Ahí está el solar ese, está apuntalado, ni se ha hecho nada, se tiró la casa. O sea, entonces,
1: están vendiendo las piezas ricas, están saliendo de aquí, como las columnas, como las maderas de los techos de caoba.
0: Bueno, y lo que no nos enteramos,
1: por lo menos que nos enteremos, que sale, los techos de la mayoría de las casas estas que se están tirando son techos de caoba. ¿Qué destino se le está dando a esta madera? ¿Qué está ocurriendo? ¿Con qué nos vamos a quedar? En esta casa, y el día que digan la gente, escucha, que no tengo nada que ver, aquí tener que una playa contaminada, un pescado que no es de San Lucas, anda que yo me largo. Porque hay muchísimos lugares, ¿eh? Ahí tiene Chipiona, tiene Conil, tiene el puerto, donde también se come, ¿eh? Que no solamente se come aquí.
2: Ya. Y aparte, evidentemente, sube todo, sube el nivel del turismo. Aquí, en esta zona, siempre se ha caracterizado, sobre todo, por ser un turismo barato. Tanto Chipiona como Sanlúcar, en su día, ¿no? En su día. Y era un turismo cada vez más caro. De hecho, eso se ve tanto en los precios de la vivienda como en los precios de la propia gastronomía.
0: Pero eso, como yo digo, es un cuento de camino. Sanlúcar, Chipiona, Rota, y otra vez con el turismo de calidad, el turismo que
1: calidad,
0: se pueden ir haciendo
1: que
0: cosas, pero que Sanlúcar, y Juan José lo dijo antes, Sanlúcar lo que ha tenido siempre el turismo,
2: el que ha tenido
0: económico y familiar. Aquí no podemos pretender. El otro día me hablaba
2: un
0: señor de Extremadura y me dice, Jorge, ¿qué clase de turismo tiene Sanlúcar? Aquí hay muchos guiris. Y digo, mira, en Sanlúcar podrá haber tú un francés, pero que aquí no,
2: turismo interior.
0: No es como un Marbella, como es una parte de Benidorm. Sanlúcar no tiene una playa porque la gente. El turismo que ha habido en Sanlúcar, sin despreciar a nadie, que viene de todo, que no se vayan a tomar mal. Pero Sanlúcar, como yo he dicho, turismo de alpargata.
1: Sí, pero voy a decir una cosa.
0: Y habrá otro turismo.
1: Recientemente,
0: lo que había antes.
1: Jorge, recientemente, no hace mucho y lo comenté, estuve en Torremolino, ¿vale? Y tenía un aire de pobreza. Es verdad que había bloques de pisos abandonados. Ya no interesa. Estuvimos en una plaza y no había nadie. Dos chavalas sentados en el escalón de la plaza. Y yo decía, ¿dónde está ese turismo de muchísimo dinero?
2: En Estepona.
1: Entiéndeme lo que quiero decir, Ale. Entiéndeme lo que quiero decir. Que está en Estepona, que vale. Que hoy está en San Lucas, que vale. Pero mañana puede estar donde quieran estar.
0: Sí, eso.
1: ¿Y entonces de qué van a vivir? ¿De qué se va a vivir? Y no hablo de nosotros, que tenemos una edad. Hablo de la siguiente
2: generación. No, está claro. Mira, sí, pero todos volvemos a lo mismo. El sector servicios. Turismo. Y España vive del turismo. Y eso es así. Independientemente, somos un país con una cantidad de autónomos increíble, que viven prácticamente, no sé exactamente el porcentaje, aunque lo leí, pero no me acuerdo ya, pues del sector servicios. Entonces, ahora mismo estoy de acuerdo contigo en que hay que proteger los servicios básicos, lo que es el primer servicio, lo que es el
1: sectores primarios.
2: Pero el sector primario siempre hay que defenderlo, pero aquí
0: porque es tanto el que nos va a comer y el que nos va
1: pero
0: a
1: vamos a ver,
2: pero como
1: pero
2: no podemos avanzar.
1: Vale, pero ¿qué pasa? Que aquí cuesta trabajo en vez de estar de fiesta en fiesta, como yo siempre digo, y de jolgorio en jolgorio. ¿Por qué no resuelven? Si es que lo único que veo, Jorge, fiesta y catering y fiesta.
3: Que hay algo que no.
1: ¿Por qué no se sienta con los sectores?
3: Aquí,
1: por ejemplo, que Juan José, trae aquí al de la pesca.
0: Sí, trae al de la pesca.
1: ¿Por qué no trae al de la pesca, Juan José?
3: Esta mañana he dicho algo de la pesca.
1: Y hablan, y se sienta, y expone.
3: Pero es que,
0: con la agricultura igual.
3: Pero es que a mí me consta de que aquí viene gente a invertir no solamente en vivienda, que viene a hacer cosas, proyectos interesantes, medioambientales, de mantenimiento.

0: transformación, de servicio, no puede porque ya es que no lo hay, sino que es muy complicado, muy complicado para que te atienda, no solamente para plantear, sino para que te atienda. Llaman a la puerta y dicen, no, mire usted, bueno, ya vendremos mañana, ya atenderemos. Oiga.
1: Y lo aburren.
0: Te llama la atención otras zonas, yo sé, un ejemplo, Chiclana. Chiclana era una ciudad inferior a Sanlúcar de Barrameda. Inferior.
2: Ahora no.
0: ¿Ahora?
1: Y en 30 años ha crecido más del doble.
0: Es la visión que se puede tener de las ciudades. ¿Entiendes o no? Y el problema es el futuro, que yo lo veo más negro que ahora. Porque viendo lo que viene, es decir, las próximas elecciones, el 20 de mayo de 2027, Izquierda Unida, Adelante Andalucía,
1: PSOE.
0: PP, PSOE, Voz. Aparte de... Sanlúcar 100%. Mire ustedes. Mire el lío. La ONU va a hacer nada. ¿Me entiende o no? Para ponerse de acuerdo en transformar esta ciudad y tenerlo claro. Y las medidas que yo estoy harto de decir que hay que hacer. Y bueno, que va a tener una temporalización de 8 años. Fijaros bien el futuro que tenemos. El futuro, y alguno me dirá, joder, Juan José, un poco de fe para lo que viene. 200. Y si el destino Dios lo quiere, vamos hasta aquí y lo vamos a ver. ¿Sabes o no? Y para colmo, no fomentamos ni siquiera la participación. Hace 4 o 5 años le dije al ayuntamiento y a los representantes políticos, miren ustedes, estáis cambiando los colegios electorales, impidiendo que la gente vote, vaya a votar. Sí. No me hacen caso ni respuesta.
1: Yo estuve.
0: Ni respuesta, le dan igual todo. Sí. Le dan igual, absoluta. Y es triste decirlo, pero le da igual.
1: No te dan
0: ¿vale?
1: facilidad. Entonces, para personas.
2: Pero para nada.
1: Para personas. Oh. Bueno, nada. Yo estuve en La Jara.
2: Servicios sociales.
1: En vez de poner colegio electoral en la misma puerta, yo estuve porque acompañé a mi compadre y pusieron el colegio electoral en el quinto pino. O sea, le tenías tú que dar una vuelta al colegio para ir a votar. En vez de ponerlo, señores, lo que dice Juan José, ponerlo en la misma puerta, con personas con discapacidad que no pueden acceder a los sitios. No, no, no.
2: Pero Jorge, pero además que se comenta aquí montones de veces, y tú mismo lo comentas. ¿La ciudadanía a quién le está interesando? ¿A nadie?
0: Nadie está muerto.
1: Claro,
2: ¿a nadie?
1: Eso, porque la gente
2: porque las personas mayores que han dado su vida por nuestras generaciones, donde las ve tú, claro. Donde se sientan, donde conversan, no. Donde hay una plaza. Mira, el otro día pasé yo por la Plaza de los Aviones, había 5 o 6 bancos, que sí, pero con un solazo que te derrite, ¿no?
0: Claro.
2: Ni un solo árbol.
3: Yo estoy convencido que todos los partidos políticos, tal el que está ahora en el poder, como lo anterior, todos tienen deseos de mejorar la ciudad, sí. Y hacer cosas.
1: Pero después no lo hacen.
3: El hecho está en que después de todo eso te quedas con la cara un poco de tonto, como
1: la
3: diciendo,
1: cara partida.
3: ¿Sí? Como diciendo tantas promesas, sea del partido que sea, y después al final te encuentras con la realidad que te encuentras, porque yo escuchando a ustedes y escuchando a Juan José, me di cuenta de que tenemos muchísimas carencias. El problema es que mucha gente no le importa.
0: Exactamente.
3: El problema es que la gente no levanta la voz. Y que la gente no se junta, no se reúne, no habla, sino simplemente se deja llevar. Y eso es algo que al final
0: lo pagamos
3: nosotros, claro. Y tenemos, en el fondo, los políticos que nos merecemos.
2: Pero yo como creo decía que no, Séneca, yo ¿no? A tal pueblo, tal tirano, decía Séneca. Pero no estoy de acuerdo.
1: Voy a decir una cosa
2: perdón
3: que sea tan duro, Juan José.
0: No, los pueblos,
3: pero es que...
0: No,
3: pero
0: no
3: es
0: tenemos
3: que...
0: culpa de que los partidos emanen, que es una crisis de partidos.
3: Pero vamos a ver. No se levanta la voz, Juan José.
0: ¿Pero por qué? ¿Quién tiene que levantar la voz?
3: Pues el pueblo.
0: Si se le ha adormecido... Vamos a ver, no levanta la voz. ¿Dónde va a levantar el pueblo la voz?
3: Mira, por ejemplo...
0: No tiene referentes sindicales. No tiene referente empresarial. No tiene asociación de vecino, no tiene medio para hablar. Dime tú, ¿qué hace un ciudadano?
1: Pasa una cosa.
0: Es decir, si la sociedad no está organizada como antes,
1: claro.
0: Y tampoco hay
1: pero
0: un sitio del punto de vista de medio de comunicación,
1: Juan José,
0: ¿dónde van? ¿Dónde manifiesta su impotencia?
1: Pero tú sabes por qué,
0: es
1: lo que
0: es
1: te va a contestar lo que tú decías.
3: Hay una censura social hasta que hay siempre hay.
1: Vemos que los partidos llegan después al ayuntamiento.
3: Tiene que revelarse.
2: Pero mira,
1: llegan al ayuntamiento,
2: Jorge,
1: perdona, María, sí. Medio minuto. Llegan a la gente los partidos o al que sí. Tú has votado. y dices que esta gente son todos iguales porque no pero te cumplen no es cierto, el programa
2: pero no, no es
1: y la
2: cierto.
1: Gente ya están desencantada
2: de... te lo digo porque resulta que yo vengo de más de un ayuntamiento porque he colaborado con otros ayuntamientos, ¿eh? Yo sí es verdad
1: ¿y esta
2: que
1: gente están haciendo
2: perdona,
1: para que lo vuelvan
2: perdona,
1: a votar?
2: Perdona, por ejemplo, pongo otro ejemplo que no tan lejano, cercano, Puerto Real.
1: Bueno, sí.
2: ¿Alguien, ya no nos acordamos cómo trabajaba Barroso? ¿Nadie nos acordamos cómo trabajaba Domingo de las Cabezas? ¿Ya no nos acordamos? Oye, que es que ha habido, y hay alcalde, el de Zamora. El de Zamora sigue teniendo su sueldo de conserje de instituto. El de Zamora tiene un superávit que nadie se imagina, el ayuntamiento. El de Zamora resulta que lo que hace es atender a su ciudadanía. ¿Y sabe de qué organización es? De Izquierda Unida. ¿Por
1: aquí,
2: qué no copian
1: está,
2: del alcalde
1: bueno,
2: de
1: Zamora? Bueno, está gobernando Izquierda Unida y tú sabes lo que dice la gente... Lo que quieren es los sillones. Y tú, luego llegan las elecciones. Y de hecho, la estadística lo demuestra que cada vez hay menos participación.
2: ¿Por qué? ¿Pero yo por qué?
1: Porque no se
2: pero,
1: le da.
2: Pero hay personas, como me pasa a mí,
1: claro, tú,
2: que lo que me enfado es porque no está cumpliendo con
1: el programa.
0: Y luego exactamente. Algo que se ha perdido, que a lo mejor no soy muy utópico. Pero bueno, el que está al cargo de servicio público y representa a los ciudadanos legítimamente tiene. La capacidad moral de sentirse mal cuando lo está haciendo mal.
2: No se siente mal.
0: Es decir, cuando quiero hacer una cosa y no puedo por inoperancia o algo, yo voy a mi casa y digo, oye, ¿qué estoy haciendo? Lo estoy haciendo mal. Tengo una conciencia que yo estoy, que mis decisiones puede hacer que generaciones y generaciones estén mejor o esté peor. Tengo que asumir la... capacidad de decir cuidado con mis decisiones, con mi trabajo, con mi hecho. Esa moralidad la que tiene que permitirte un valor añadido, que tiene que decir, joder, yo voy a mi casa y lo estoy haciendo fatal, yo tengo que cambiar esto, yo me tengo que mover de otra manera.
3: Sí, pero ese amor propio del que tú hablas es muy difícil en un político hoy en día.
0: Eso pero claro, eso está perdido.
3: Yo estoy seguro que tanto el, por ejemplo, hablando de Sanlúcar, tanto el Partido Comunista como el Partido Socialista ha hecho cosas maravillosas para la ciudad.
2: Seguro,
3: tanto uno como otro.
2: Pregunta.
3: Hay cosas que oye, pues mira, pues esto lo he dicho bien.
2: Pero trabajaban 48 horas diarias.
3: No, pero te hablo de ahora y de antes. Seguro que hay que te pones a mirar las cosas que se han hecho y mira, esto lo ha hecho bien, esto lo ha hecho mal, esto hay cosas. Pero
1: hace malo.
3: Claro. Pero lo que voy, ahora mismo lo que no hay es conciencia social. Quiero decir, yo voy a hacer esto por la ciudad, voy a hacer esto, no, voy a hacer esto, y si eso no sale o no se ha hecho, le echo la culpa al otro, o tal y cual, o pongo excusas. Quiero decir que ese sentimiento de actuar para el pueblo, no sé si me explico,
2: totalmente
3: yo no sé si
2: es
3: que se ha perdido, o simplemente es que nunca ha existido. Vamos,
2: no, o sencillamente no. Aquí lo que se ha perdido, en ciertas capas, lo que era el sentido de clase. Es decir, está con la clase poderosa, la pudiente, la que puede, pero de los trabajadores, de la clase trabajadora. Todo el mundo, ¿están los sindicatos preguntando en qué condiciones están trabajando en la hostelería?
0: ¿Pero qué sindicato, María Ángeles?
2: ¿Están trabajando los horarios recogidos por ley,
0: María Ángeles,
2: y con sueldos dignos?
0: Si la administración a los sindicatos lo han dejado vacío, sin contenido... gracias a las subvenciones,
3: claro,
0: propiamente.
3: Pasó,
0: es que eso es así.
3: Y
0: aquí...
3: Y a la deuda,
0: claro, y a los delitos, y a lo otro, hombre.
1: Para taparte la boca, para mantener la paz social, para todo. Lo que tú decías.
0: Que...
1: Mira, en el tema ese, el otro día me encantó la editorial que sacó el Juan José Suárez con el tema de la educación.
0: Por falta.
1: Es que los medios políticos, los medios, de información, tienen mucha parte de culpa también con el tema de ahora todo el mundo llega, cuando llegan los libros,
0: un gasto.
1: Los padres, que es un gasto, pero no se acuerdan, y lo voy a decir aquí, que Juan José no lo dijo. La cervecita que se toman saliendo todos los días, no sé cuánto. Sino que me cuesta los libros 300... Pues con el tema del ayuntamiento, con el tema de... ¿Tú has visto algún partido, no ya a nivel local, que esté en la oposición, que diga, vamos a ver, aquí se están tirando porque usted es un ratero y usted el otro no. Pero, porque usted, yo, usted lo está haciendo de esta forma, pero yo cuando gobierne lo voy a hacer de esta forma y lo voy a hacer. No, sino que tú eres un ratero, tú eres un chorizo,
0: tú sabes tú también, no sé cuánto, Jorge, porque tú dijiste... Jorge, tú sabes lo que pasa también, que los partidos locales están a nivel nacional.
1: Claro.
0: Está a nivel... Ellos creen que están en el Parlamento.
1: Igual.
0: Y ellos son... esos son... ¿Cómo? Ellos están en el Parlamento, hablan de derecha, hablan de izquierda, hablan del otro. Oiga, que tú eres servicio público a un municipio, ¿me entiendes o no? Y hay cosas, que hay cosas que, María Ángeles, tú y yo, hablaremos de bache, hablaremos de vivienda, y eso no nos puede diferenciar, ¿me entiendes o no? Nos puede diferenciar en algunos aspectos.
1: De la farola que
0: pero yo estoy al servicio de mi ciudadano más cercano. ¿Entiendes? Yo estoy, me da igual que tú seas del PP, me da igual que tú seas del PSOE. Para bien de mi ciudadano, están a nivel nacional, están hablando de debate, están hablando
3: autonómico. Tú eres un ciudadano de Sanlúcar con el poder suficiente como para mejorar la vida de los sanluqueños.
0: Pues claro, ya está.
3: Pero eres un ciudadano de Sanlúcar.
0: Un ciudadano de Sanlúcar que pertenece a un partido u otro, claro. Pero no, es que están en clave nacional, claro. Todo esto los plenos. Es una propuesta tuya buena, pero como viene de otro partido, con el mío, te voto en contra. Pero no se enteráis que no estáis para eso. Claro. Que esto es un ámbito de mejorar el servicio más cercano.
1: Claro. ¿Está claro o no? ¿Tú te crees? Mira, y no quiero que se me olvide.
0: Ya terminó.
1: Son
3: armas políticas.
1: Quiero decir una cosa que a mí me indigna, voy por el paseo marítimo y las duchas de la playa, ya no nos acordamos que hay sequía, que la sequía va a volver otra vez, ahora tenemos agua porque llovió el año pasado, lavando los perros en las duchas, si hubiera policía municipal, multa al canto, regando
2: las calles
1: con agua,
2: porque todavía agua potable. Si regaran los jardines, tú dirías, vale.
4: Entonces, y también los ciudadanos de Sanlúcar.
3: No sé si regaran los jardines, pero por la zona en la que yo vivo no lo
4: los ciudadanos de Sanlúcar, por el paseo marítimo, claro. Hay una
1: ducha para los perros.
4: No, hay una ducha, no. Esos son.
1: Un grifo para beber.
4: Para beber nosotros y para beber el perro, no para lavarse los pies.
1: Para
4: lavarse
1: los pies allí.
4: Para allí se lavan los pies.
0: Y ya para terminar.
4: Y atascan la parte donde tienen que beber los animales, que yo entiendo. Hasta la ducha de la playa.
0: Y hay una cosa que yo quiero decirlo. Debido a que no se cumple el reglamento del ayuntamiento, los que tienen que vigilar el propio funcionamiento, que son funcionarios de alto cargo del ayuntamiento, están mirando para otra parte. Claro, están mirando para otra parte. Debido a eso, se está presentando una cantidad de denuncias en el juzgado. Sí. Un montón que llegan, ¿eh? Que llegan. Claro, lo que pasa es que... ¿Y tú sabes cuándo llegan? Cuando el árbol está caído. Y entonces peor todavía. Tenemos que evitar eso. Claro, cuando uno está, que le llaman el poder, yo soy representante del ayuntamiento, no estoy en el poder, estoy al servicio de mi ciudadano, ¿entiendes? No, estoy en el poder, es que estoy en el poder. Bueno, para alguno cree que como tiene el instrumento y está en el poder y no tiene capacidad, nunca va a pasar nada, pero pasa y ejemplo en este país. Y en el ayuntamiento de Lucas ya hay muchas denuncias en el juzgado, muchas. Y toda se está admitiendo.
3: ¿Por predicación?
0: Se está admitiendo, ya lo diré. se está admitiendo, y no quiere decir que hay que la presunción de inocencia. Pero si una denuncia se admite, otra se admite, al final alguna cae, ¿eh? Claro, claro. Y a ver después qué pasa. Desde la soberbia, desde la incomprensión de hacer las cosas en condiciones, pues pasa lo que pasa. Y esto dura, ¿eh? Tú puedes estar 8 años en la política, 9, 20, pero al final cae, ¿eh? Claro. Que cuidadito, que tú estás al servicio
3: de... Tenemos ejemplos muy cercanos.
0: Por ejemplo, muy cercano. María Ángeles, muchas gracias por esta apasionada y vehemente tertulia.
2: Muchas de nada.
0: Sois todos unos valientes, ¿eh? A partir de hoy tenéis por lo menos 10 amigos más. Jorge, hasta luego.
1: Gracias y buen fin de semana.
0: Ah, por cierto, el otro día nos llamaron Pez Higuera por pues a ese que nos llamaron.
4: La tertulia Pez Higuera.
1: Oye, la tertulia Pez Higuera.
2: Ah, bueno, por la Pez Higuera.
0: Mira, yo no lo veo de sentido peyorativo. Pez Higuera es una persona constante, una vez que está pendiente.
3: Un artible, o caduco.
0: Artible. Yo lo que digo, artible, de verdad, artible. Sinceramente, a las personas que no están de acuerdo con nosotros, que me parece bien, que vale. Vaya. Pero si quieren participar, ¿verdad? Bien. Pues viene a la tertulia y se sienta aquí unos otros y hace la...
3: ¿Y yo vuelvo a segunda división en cualquier momento?
0: Tú eres un suplente titular. Por cierto, antes que te vayas, el lunes estará aquí hablando tú de costas de procedimientos bancarios. Procedimientos bancarios.
3: Procedimientos bancarios. Mira, buena, es un buen tema. ¿Eh? Simplemente aconsejar y además, a la gente cómo deben de relacionarse con un banco. ¿Cuáles son sus obligaciones, sus derechos?
0: Sí.
3: Pues, y sobre todo para que nadie se sienta engañado además, con el tiempo.
0: ¿Qué tiempo has trabajado tú en la banca?
3: Yo en la banca he trabajado pues por lo menos 30 y tantos años.
0: Oye, la primera vez que te vi te digo, ¿tú eres banquero? Y dices, quieto, yo no soy banquero, yo trabajo en la banca.
3: Yo soy bancario.
2: ¿A qué hora es? ¿A qué hora es?
0: A las 10, ya cerramos a decir exclusiva, él no lo sabe todavía. ¿A qué hora?
4: Pero... El lunes a las 10:40 está aquí Alex.
3: Bueno, daremos consejos a...
2: No, te voy a decir una cosa, ese tema tendría que escucharlo mucha gente.
0: Claro, hombre. Sí.
2: No,
0: es buena idea, ¿eh?
2: En serio,
0: es buena idea.
3: La verdad es que ha tenido muy buena idea, vamos a poner el tema.
1: No, y además...
2: Pero que tú la porque no sabes por dónde meterla, porque llegan allí...
3: Y si funciona, otro día hablaremos de si vas a montar una empresa, qué es lo que tienes que hacer.
0: Anda.
3: ¿Qué es mejor? ¿Alquilar un local? ¿Comprarlo?
2: Alquilar.
0: Bueno, ya lo dirá él, ya lo dirá él, ya lo dirá él.
4: Un negocio tradicional.
0: Entonces, el lunes a las 10:20 es procedimientos bancarios.
3: El lunes a las 10:20, ponme un WhatsApp a mí.
4: A las 10:40.
0: A las 10:40.
3: 10:40.
4: A 11:20.
0: 11:20. Vale. Procedimientos bancarios. Vale.
3: Procedimientos bancarios.
0: Bueno, dime otra cosa.
3: Eso que es muy feo.
0: Entonces, ¿qué? ¿Relaciones con el banco o qué?
3: ¿Cómo te relacionas con el banco?
0: ¿Cómo te relacionas con el banco? Bueno, ¿cómo te puedes relacionar, no?
3: ¿Cómo te puedes relacionar?
0: Eso es.
1: Juan José, que yo desde aquí le digo, yo soy una persona, he sido siempre... No me considero...
0: Tú eres una persona comprometida.
1: Pero el que nos llama Pejiguera, pues lo que tú dices, ¿no? Sí, que aquí no cobramos nada. Aquí venimos altruistamente, porque nos une la amistad con Juan José Suárez.
0: Gracias.
1: Y entonces, un día...
3: Bueno, a ti no te ha regalado 3 kilos de galera.
1: Bueno, cuando llegan las Navidades...
3: A mí me regalan 3 kilos de galera, ¿no?
1: No, y lo que tú
0: no
1: decías...
0: No te lo pedí tú.
2: Las galeras no se pueden comer.
1: Ese es otro problema.
0: Por favor, no me digas eso.
1: Que lo quiero decir...
4: No se puede comprar.
1: Que lo quiero decir otro problema que... La ciudades como Sanlúcar, Artúa nombra a las empresas, que ese es otro problema, que el pequeño comercio tiene un problema grande a nivel de, como tú has tocado, el tema de montar una empresa, si interesa alquilar local o comprarlo, que hay muchos pequeños negocios que se la den y se la deseen.
2: Y muchos que se están cerrando, ¿no?
1: Y muchos que se están cerrando. ¿Más? Y ahí habría mucho que hablar. Con el tema de la accesibilidad a los sitios,
3: claro,
1: en los centros de
3: cómo elegir tu negocio.
1: Se deben de modernizar en el tema que hay muchos pequeños comerciantes que se creen que la gente van a llegar allí por la cara bonita.
2: Entonces, ¿qué tienen que hacer?
3: Todo.
1: Es una lista.
3: Tienes que ver tu target o tienes que saber tu sector y sobre todo saber que si por ejemplo es un negocio local, claro, o un negocio online. Claro. Todo eso tiene...
1: Son muchos temas.
2: Yo sí he hablado con gente que han tenido negocio, claro, le ha ido fatal, y te dice, mira, aquí lo que está destruyendo la mayor parte del negocio es Amazon.
1: Por eso digo, ¿no?
3: Hay muchísimos negocios, que pueden ser rentables. Muchos.
2: Sí, pero hay muchos que ya...
3: Hay muchos que son muy rentables hoy en día, muchísimos.
1: Sí, y hay otros que...
3: Y hay otros que no, depende de la zona, depende de la persona, es fundamental de la persona que tiene el negocio.
0: Totalmente.
3: Eso es fundamental, eso es lo primero.
0: Jorge va
3: y por supuesto de la preparación.
0: Ante la competencia feroz que hay, yo tengo que ir mejorando y hacer... Yo creo que la mayoría de la gente nos gusta el comercio local.
1: Sí.
0: A mí me encanta el comercio local, llegar... Lo que tú no puedes llegar a un comercio local y decir, usted, este móvil está roto. ¿Cuándo viene usted por ahí? Dice, llégate el jueves. Viene usted.
3: O déjame que lo vea, a ver si te lo puedo arreglar. No, cosas así, ¿no?
0: Hay que ser un poquito competitivo, ¿me entiendes o no? Hay que ser competitivo porque no pasa nada, porque tú la relación...
1: Yo he trabajado en
3: el tema... Nunca montes un negocio de algo que no sabes. A no ser que tengas a alguien al lado que sepa.
1: Claro.
3: Nunca.
0: Jorge, tiene.
3: Si no sabes de hostelería,
0: no te pongas.
3: No montes un negocio de hostelería.
0: Jorge ha trabajado.
1: Yo he trabajado en un comercio.
0: En un comercio que, para mi entender, ha sido un modelo de atención y de que. Allí no te iba, no te iba. Fermo.
1: Que tú ibas por allí.
3: Claro,
1: tu padre ha ido.
3: Claro, claro, claro.
1: Yo me he llevado 30 años y entonces la gente le gusta ir, ¿por qué? Porque tú le das un servicio que claro, no te lo da el gran... Otro, claro. Tú compras un producto y tú me dices, me lo llevas esta tarde, te lo llevo esta tarde.
0: Claro,
1: eso
0: claro.
1: Es. Ahora, el gran almacén te dice, tiene usted que pagar claro. El porte, se lo llevamos dentro de 3 días, no. Entonces...
0: Ya por eso vendrá,
1: digo,
0: no sé
1: de que
0: vendrá.
1: Por eso digo claro. De que yo podría hablar, y por eso digo que hay mucho comercio, pequeño comercio, de que se tienen que poner las pilas y ponerse al día, entre otras cosas. Los impuestos, el servicio que le dan, no paga como si fuera un pequeño comercio que a lo mejor tiene una caja de cartón y paga como mira, una industria, y paga como una industria. O sea, que son muchos
2: mira, Jorge,
1: factores.
2: Yo te voy a hablar.
3: Gestionar bien su inventario, gestionar muy bien las devoluciones,
2: todo eso hay que saber. Pero voy a poner un ejemplo, y pongo el ejemplo del país donde yo me crié. En Bremen. Llama la atención una ciudad como aquella, entera desde el principio hasta el final.
3: Los dulces de Bremen están exquisitos.
2: Llena de pequeños comercios. Tú cogías una calle, por ejemplo, toda de caramelo. El caramelo rojo, el caramelo azul, el caramelo amarillo, pero toda de pequeños comercios. Y le digo yo a mi hermano Clemens, oye Clemens, aquí no hay grandes superficies, están prohibidas.
1: Bueno.
2: ¿Por qué? No, perdona.
1: Vale, sí,
2: porque
1: es una política,
2: están prohibidas. Claro. No, ¿por qué? Porque la gran superficie acaba con el pequeño comercio.
0: Pero a lo mejor ese comercio pequeño que tú hablabas era súper competitivo. Claro. No hacía falta la gran superficie.
2: Sí, pero además decía, ¿tú sabes cuánto?
1: Claro. Es que es compatible.
2: ¿Cuántas familias viven aquí?
3: Es que tú tienes una pollería y vende los huevos.
2: Familias.
1: Claro. Es que lo que por eso te digo que la gran superficie es compatible y además la gente
2: compatible
1: cuando viene
2: no es.
1: Sí es compatible,
2: bueno,
1: Mariana.
2: Ya está, bueno, porque el tiempo pone
0: es
2: cada cosa
0: modelo.
2: En su sitio.
0: Bueno, pues el partido, madre mía, durado a prórroga y penalti, ¿eh?
3: Pero la culpa de María Ángeles.
0: María Ángeles, sí.
1: Que quiero decir una cosa, que esta tarde juega el Atlético San Lope.
0: Sí,
1: un partido amistoso.
0: ¿Cómo contra quién?
1: Contra el Betis Deportivo. Un partido de pretemporada.
0: El Betis Deportivo está en la misma categoría, ¿no?
1: Está en la misma categoría.
0: ¿A qué hora?
1: A las 8:30.
0: De la tarde.
1: De la tarde.
0: ¿No?
3: Oye, ¿cómo es posible hablando de eso? Que muy rápidamente.
0: A esa hora juega el Betis, creo.
3: Que creadores de contenido, de youtubers y eso, tengan, por ejemplo, uno que está en segunda catalana, como es
1: sí.
3: Ibai, con Ronnie,
1: sí.
3: Tenga más audiencia y más y tal, que un equipo de primera federación.
1: ¿Tú sabes lo que pasa? Que es otra deficiencia que tenemos aquí, este pueblo. No hay medios de comunicación, que me perdone, ¿eh? Tenemos Costa Noroeste, que da hasta pena, lo digo desde aquí, que da hasta pena porque te ponen un programa los lunes, ahora en verano, no te hablan de pretemporada, no te hablan de no sé cuánto, sale un señor como este, que sale por las redes sociales y tiene más seguidores que... Pero es que Sanlúcar tiene, aparte de eso, mucha deficiencia en el tema deportivo... Apague, vámonos. No hay un. Antes había un programa específico de. Lo hay los lunes, pero.
3: Aquí ha habido grandes clubes, te hablo del club.
1: De todo.
0: Bueno, Mariale, nos vemos. Jorge, gracias.
1: Muchas gracias.
0: Venga, hasta luego.
3: Venga, recuerda a los niños.
0: Eso.

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1: Bueno, pues se cumplen exactamente 36 minutitos sobre las 8 de la mañana. ¿Qué tal? Muy buenos días y bienvenidos todos a la sintonía de Radio Esquina, la luz y la voz de Sanlúcar. En este viernes, día 28 de agosto del 2026, ya cerrando prácticamente el mes y siempre con las mismas ganas de compartir con todos vosotros las mañanas de Radio Esquina. Para aquellos que nos sintonizan por primera vez, recordaros que tenemos, en este caso, un punto en el dial, el 97.6, que seguramente estaréis a través de esa frecuencia. También tenemos nuestro espacio en nuestra página web. Por supuesto, a través de mi Facebook personal, Esperanza Franco Pipió, y el Facebook de Radio Esquina. Hay una aplicación en Play Store, la de Radio Esquina. Si te la bajas, poniendo el nombre de Radio Esquina, tienes esa aplicación para sintonizarnos. Y también tenemos pues un teléfono para aquellos que quieran participar en directo, pues el 633-827103. Así que sin más demora, pues por supuestísimo, le damos los buenos días y la bienvenida a nuestro compañero Juan José Suárez Durán.
2: Muy buenos días, Esperanza. Buenos días y buen viernes a todos. Fin de semana ya 28 de agosto, que poco le queda a este agosto de 2026. Bueno, pues todavía queda el fin de semana y el lunes, que también sigue siendo agosto. No sé por qué dicen que la expresión está haciendo el agosto.
1: En agosto frío en rostro.
2: Bueno, este año, a excepción de esta noche que está fresquita, lo demás no hay nada que hacer. Pues empezamos un día más, con mucha ilusión, con mucho ahínco y ofreciendo una programación, que es viernes, y que a ver cómo transcurre. Dicho esto, empezamos inmediatamente.

Desde luego, nuestro ayuntamiento nos da servicio para agosto. Ayer, curiosamente, me enseñaron fotografías de la casa central del ayuntamiento con puertas cerradas. Es curioso, ¿verdad? Bueno, pero como en esta ciudad no pasa nada, estamos en agosto, ¿verdad? Y sale el sol todos los días, pues, para adelante. Vamos a difundir. Lo primero que vamos a difundir es una petición solidaria. Hoy, en el centro comercial Las Dunas, pues resulta que hay donación de sangre. A partir de las 5 de la tarde hasta las 10 de la noche. Donación de sangre. En fin. Para donar hay que buscar todos los sitios estratégicos. Y es un sitio de mucha afluencia de gente. Por lo tanto, el centro de transfusión, le solicita que hoy, si vais a comprar o a comentar o a hacer algo, da un paseo, tiene la oportunidad de donar sangre en el centro comercial Las Dunas a partir de las 5:30 hasta las 10. La Casa de Extremadura, que hacía tiempo que no la nombrábamos, pues ya tiene organizadas dos actividades importantes. Misa extremeña en honor a la Virgen de Guadalupe, concretamente el 6 de septiembre. Como digo, una misa extremeña en honor a la Virgen de Guadalupe con la actuación del coro de la asociación en la iglesia de San Nicolás. El día 6 de septiembre, concretamente a las 11 de la mañana. Pero la misma Casa de Extremadura, misa extremeña en honor a la Virgen de Guadalupe, con la actuación del coro de la Asociación de la Iglesia de Santo Domingo, el día 8 a las 8 de la tarde. Dos misas extremeñas en honor a la Virgen de Guadalupe. Una en San Nicolás, con la actuación del coro de la Asociación de la Iglesia de San Nicolás, el día 6 a las 11, y la otra, misa extremeña, con la actuación del coro de la Asociación en la Iglesia de Santo Domingo, el martes 8 de septiembre a las 8 de la tarde. Es decir, que es el día 6 es a las 11 de la mañana esta misa extremeña, porque el día 6 es domingo. Venga. Continuamos.

28 de agosto de 2026. Bueno, pues ayer me pasó Esperanza un cartel que estaba en algunos estados de algún marinero, donde se manifiesta a través de este cartel, bueno, el costo tan elevado que sufre la actividad pesquera, sobre principalmente en el gasoil. Y eso me da pie, una vez más, aunque sea muy reiterativo, pero que nadie toma conciencia, y lo tengo que decir mil veces. El sector primario de la pesca, conjuntamente con la agricultura, pero principalmente, en este caso, la pesca, nos da una identidad fundamental a esta ciudad. Ya no es economía, que también, que es fundamental, sino qué supone nuestros productos respecto diferenciados a otras zonas de España y más allá de España. Hay productos característicos que nos identifica como ciudad. Independientemente, teniendo en cuenta que nosotros vivimos en una línea que es el turismo, y el turismo lleva la hostelería, y la hostelería lleva los productos tanto agrícolas como pesqueros, como identidad, la plusvalía, la generación de economía, con lo que conlleva el empleo, la identidad de ciudad, de turismo, eso lo hace grande, independientemente del sector servicio, lo hace grande los productos que se adquiere a través de la pesca. Y por lo tanto, tenemos un maná de fuente económica, cultural y turística basada en esta actividad. Pero de una manera u otra, uno por omisión y otro porque yo estoy convencido que a ningún nivel administrativo interesa la pesca, y teniendo en cuenta que Sanlúcar solamente tiene la actividad agraria y la actividad pesquera y el sector servicio, es un palo económico, es un fundamento económico, amén de otras actividades y amén de otros requisitos, fundamental para esta ciudad. Pero se le maltrata y nadie hace análisis qué podemos hacer desde lo local hasta lo autonómico, hasta lo nacional, por nuestra pesca. Están haciendo un esfuerzo enorme de sostenibilidad. Están sometidos a norma excesivamente controlada, cuando otros sectores que hacen más daño que la propia pesca controlada no tiene tanto rigor. Y sin embargo, como lo tenemos ahí, como hay una organización pesquera basada y a través de un esfuerzo enorme como la Cofradía de Pescadores, los armadores y mis marineros, como lo tenemos ahí, y todo el mundo vive alrededor de esa actividad, o un 70% o un 60% de los sanluqueños, derivadamente, directa o indirectamente, vive de esta actividad, pues resulta que no le echamos cuenta. Y están sufriendo impotencia, están sufriendo costes elevados, controles elevados, incomprensión elevada. Están aguantando la invasión de otra actividad que, aprovechando la pesca, hace otras cosas. Y para colmo, tiene que suplir los gastos que en teoría está subvencionado. Lo tiene que suplir mientras vienen los ingresos. No son ingresos directamente, sino que ellos ponen el dinero, los armadores, la Cofradía de Pescadores busca toda la vida, y los marineros sufren esas consecuencias, teniendo en cuenta que es una profesión muy complicada, de alto riesgo, y que
alguno dirá, bueno, pues no se dedica a marinero. Bueno, pues no lo dedicamos a marinero. Y una profesión que me da a mí mucha plusvalía con esa actividad de riesgo. Y sin embargo, son los más maltratados. O si no, que me digan a mí, que me digan a mí en 2016, en 2026, que el marinero tenga un sueldo fijo en función de las características de la pesca, que un sueldo base, que diga. Venga, que me digan a mí, ¿qué colectivo no tiene un sueldo base? Mire usted, es que un día gana más y otro día gana menos. ¿Pero eso qué tiene que ver? ¿Qué tiene que ver para que esté regulado laboralmente por su profesión? O aquí cuando el gobierno sube el sueldo base, se lo sube a todo el mundo, menos a los marineros. ¿Qué profesión es aquella que si no pesca o no entra cliente en la tienda no gana dinero? ¿Qué profesión? El suplemento de ganar más o menos es el riesgo que tiene, porque ahí no hay horas extraordinarias, ahí no hay nada, ahí hay un riesgo. El que cae al mar tiene un 90%, un 90%, un 99% de que aparezca su vida. Y toda esa profesión nos da mucha plusvalía a Sanlúcar. ¿Y qué hacemos? Pues nada, mira para otra parte. Todas las medidas a nivel nacional, el sector de los marineros, pues mire usted lo pone y después se lo pagamos ya cuando pasa a 3 o 4 meses o 5 meses, imposible de someter. Europa, no digamos, Europa está allí y Europa, por cierto que Europa no es Europa, Europa es los distintos representantes de las distintas ciudades, perdón, de los gobiernos, que defiende la pesca o no defiende, y para eso está como representante. Y en el contexto de la pesca, de muy amplitud desarrollo, está una localidad que es Sanlúcar de Barrameda, con una característica muy propia, que es nuestra pesca del arrastre, del cerco, del marisqueo. Y todo se está reduciendo cada día. ¿Por qué? Porque la estamos matando poco a poco, con más controles sin sentido, con más inconvenientes, con menos subvenciones directas. Caso paradójico, ahora viene el paro biológico. El paro biológico por el bien de todo, para sostenibilidad de las especies, perfecto. Pero cuando hacemos un paro de alguna actividad, hay unos recursos para proteger a las quien hace esa actividad. ¿Cómo funciona en esos días la cofradía de pescadores? ¿El armador qué hace? ¿Qué hace? Y el marinero, que es el que paga todos los patos, el que tiene derecho a desempleo, le obligan a coger su desempleo sin tener necesidad. Y al que no tiene derecho a desempleo, ¿de qué comen? ¿De qué comen? ¿Del aire? En ninguna actividad de otro tipo está regulado que cuando uno lo obligan a parar por un motivo u otro, no hay medidas paralelas para ayudar al sector y que sea un sector vivo y que funcione todo bien y que todo esté protegido. ¿Habrá? Seguro. Menos en el sector del marinero. Esto es así. ¿Sabe usted lo que significa ir a la mar? Levantarse a las 4 de la madrugada con el frío, con la lluvia, protegido, el salitre, en la inmensidad del mar, un barquito pequeñito, y pescando y extrayendo el producto tan maravilloso que nos pone en nuestra mesa. Y si ese producto vale 3 euros en la Loja, aparece 15 euros en el mercado y en los restaurantes, ¿cuánta plusvalía se produce durante la pesca hasta que llegue
a la mesa de una persona para comérselo. Y yo no digo que sean los reyes del mambo, sino vamos a protegernos. Vamos a protegernos. De eso se trata. Y están sufriendo, de manera u otra, imposiciones para que el sector pesquero, que yo estoy convencido, que no quizás pase 20 o 30 años, sino 50, 60 años, desaparecerá. Porque eso es lo que interesa, por lo visto. Lo que pasa es que es muy violento cortar la actividad de pronto, como yo digo, es muy violento matarte radicalmente, pues te corto un dedo, te corto después la oreja, te dejo sin ceja, no te mando los medicamentos, te presiono fiscalmente, no doy oportunidades y poco a poco pues nos morimos. Y es una pena, de verdad es una pena, que y sobre todo la cantidad de fotos que se hacen los representantes políticos cuando llega la hora de las elecciones o tienen un problema. ¿Cuál es el problema que ha tenido siempre los marineros? Que no han estado organizados. Por su manera de ser, por su formación, porque realmente en general pasa generaciones, y lo que ha querido es pescar. Llega a su casa, se toma su copa o no se toma, su hijo, su pareja, y ha vuelto otra vez al mar. Y nunca han estado organizados, nunca han estado organizados. Porque si hubiera estado organizado o hubiera interesado que estén organizados, seguro que ahora le haría mucho mejor. De tal manera, ¿qué sector castiga más que al sector de la pesca? Díganme. ¿El sector metal? ¡Buah! Cualquiera se mete con el sector metal en la provincia de Cádiz. ¿El sector administrativo? ¿Funcional? Pues no. ¿El sector de albañilería? Pues no. Es en todo el que está más castigado. Y es el que nos da mucho más plusvalía que otros sectores. Si no, que me digan a mí en una mesa si es verdad o no lo que yo digo. Y luego, algo paradójico, la pesca sufriendo a través de medidas que no tienen ni idea de lo que es la pesca y cargos políticos y comisiones políticas y representantes parlamentarios y senadores políticos y europeos a través de la pesca, ¡ay, pero qué barbaridad! ¡Qué barbaridad! ¡Qué barbaridad! Y Sanlúcar de Barrameda, un centro neurálgico de pesca, con la importancia que tiene, se está muriendo. Ni tampoco hay ninguna idea por ahí que diga, es difícil. ¿Qué podemos hacer para que nuestros productos, aquellos que puedan ser, en vez de venderlo directamente y que otro lo transforme, vamos a hacerlo nosotros? Y quizá por ese camino pues tengamos otra vía de solución. Carente de infraestructura, carencia de todo. Y para colmo, los que están arriba, que no tienen ni idea de lo que supone para esta ciudad la actividad pesquera, te acribillan a imposiciones y encima, cuando hay que tomar medidas son, mire usted, el combustible es lo que hay, usted lo paga y luego ya se lo daré. Y en el proceso burocrático tan grande que yo no sé cómo se puede soportar. Yo siempre lo he dicho. Soy hijo de marinero, me crié en Bajo de Guía, pero siempre he tenido la carencia de que no están organizados. Si yo estuviese al frente, lo digo claramente, al frente de un sector organizativo de los marineros, mañana cierra y vámonos, a aguantar, a ver qué pasa, a aguantar.
a aguantar, a ver qué pasa. Venga, a ver qué pasa. De todas maneras, te van eliminando poco a poco, te está acribillando. Llega a tu casa y un día sí, y un día traerá 100 euros, otro día traerá 150, pero hay días que trae 20 o 10 euros. Y los marineros también tienen derecho a la formación y a divertirse y a la adquisición de la vivienda. Como cualquier trabajador, ¿verdad? Sí, ¿no? En fin, en definitiva, esto me ha dado pie para insistir una vez más. Desde aquí, de Radio Esquina, yo no sé, independientemente de la foto que se tengan que hacer, por favor, tomemos conciencia de la sociedad sanluqueña y todos aquellos que pueden incidir en que tenemos que cuidar este sector por el bien de la ciudad, egoístamente, porque si no, si se pierde ese sector que nos da tanto, pues vamos a ver qué va a quedar. Y poco a poco, esto es rápido, esto es muy rápido. Los de arriba no le interesa la pesca, no le gusta el arrastre, imposición de normas, imposición económica, menos ayuda. La actividad marinera, las nuevas generaciones que se incorpora cada vez, visto que ser marinero no le vale para nada, por lo tanto, piense usted. Y todo llega, ¿verdad que todo llega? Parece mentira, pero todo llega. Un año, dos, tres, cuatro, 20, pero llega. Pero llega. La vivienda que no se mantiene y que no se cuida, se va cayendo poquito a poquito y cuando te das cuenta, no queda ni la estructura. Venga, vamos.

0: 28 de agosto, ni más ni menos, de 2026. 3 años vamos a cumplir Radio Esquina en este local, creo, ¿no? Sí, ¿no? Hace 3 años estamos con las obras y aquí atrás. ¿Eh?
1: Bueno, empezamos en junio, ¿no?
0: En junio, sí.
1: Junio-julio.
0: Sí, pues ya cumplimos 3 años. Bueno, ha estado bien, aquí se está bien. Bueno, el sitio. Con mucho esfuerzo, pero se está bien. Como digo, 28 de agosto de 2026. Alex Rodríguez nos trae hoy en Músico de Recuerdo a Cesáreo Luis Cobos Pavón. Usted lo ha adivinado. Luis Cobos. Bueno, este persona, director de orquesta y, en fin, que también era saxofonista. Pues, ¿qué vamos a decir? Que no vaya a decir Alex, ¿no? Antes de desarrollar mi descripción, pues 15 millones de copias, pues cualquiera lo vende. Más de 100 discos de oro, platino y diamante. Madre mía. No sé, es un director que se acopló a los tiempos que venía. Y se tuvo que cambiar y con buen criterio. Luis Cobos, pues, colaboró entre ellos con Plácido Domingo, Julio Iglesias, José Carrera, Ana Belén, Isabel Pantoja, Joaquín Sabina, Mecano, Paco de Lucía y Antonio Bandera. Fijaros bien cómo se adaptó a los tiempos. Y hay una curiosidad que nos afecta a los andaluces, que en la danza de los corceles está argumentada inspirada, mejor dicho, en los caballos de la Real Escuela Andaluza de Arte Ecuestre. En fin, como digo, aparte director, fue saxofonista o es saxofonista. El buen sería presentar a Luis Cobo, que lo va a presentar perfectamente Alex, no solamente como nombre de batuta, sino como el músico que creo que consiguió llevar a zarzuela, los pasodobles y otros repertorios tradicionales a la lista de los éxitos, que es complicado, ¿verdad? Mientras transitaba por el rock, el pop y la música clásica. Combinar toda esta variante, pues ahí está el éxito, como digo, de Luis Cobo. Bueno, Luis Cobo le he llamado Entre Batutas y el Corazón. Venga. Del campo de Criptana viniste, con la música prendida en la mirada, cuando aún era un niño y ya escuchaba en el viento la voz secreta de las notas. Entre saxofones y partidura, entre sueño y silencio, fuiste aprendiendo que una batuta no solamente marca el tiempo, también puede despertar emociones. Y creciste buscando camino, sin poner frontera al sonido, porque en tu música cabían el rock y la zarzuela, el pop y el paso doble, la tradición y lo moderno. Fuiste músico entre músico, arreglista, compositor, productor, intérprete, director de orquesta y arquitectos de las melodías. Y llegó Abbey Rock con sus estudios legendarios y allí llevaste la zarzuela a conversar con el mundo, a vestir de nuevo sonidos, aquello que parecía antiguo. Entonces la batuta se hizo vuelo y las orquestas fueron mares por donde navegó la música desde Londres hasta Viena, desde Moscú hasta Japón, desde América hasta España. Has compartido partitura con grandes voces y grandes artistas y ha demostrado que la música no entiende de compartimentos ni pregunta qué género somos antes de emocionarnos. Mecano, rock y copla, rancheras y pasodobles, ópera, sinfonía y zarzuela. Todo puede encontrarse cuando un músico escucha con los 5 sentidos. Y entre tantos escenarios también apareció el caballo, ese animal que convierte la elegancia en movimiento, la fuerza en armonía y el silencio en danza. La danza de los corceles fue música para la belleza, para el caballo andaluz, para esa tradición ecuestre que parece escribir poema con las patas sobre la arena. Pero detrás del artista, de Luis Cobo, permanece el hombre, el niño que un día descubrió que su vida tendría una banda sonora. El hombre que volvió una y otra vez a su tierra, a Campo de Criptana, a sus raíces, a la memoria de aquellos días en que todo estaba por comenzar. Porque el éxito puede llenar teatro, las medallas puede adornar el pecho, los discos pueden multiplicarse, pero ninguna gloria sustituye la emoción de regresar al lugar de origen. Y sigue defendiendo algo que quizás sea más importante que cualquier aplauso, que la música pertenece a quien la crea, a quien la interpreta, a quienes viven de ella y a quienes la hacen posible. Luis Cobo, hombre de batuta y escenario, de saxofón y partituras, de orquesta y melodía, ha hecho de tu vida una larga composición. Una composición sin una sola etiqueta, porque tu historia demuestra que la música no tiene una frontera, que lo clásico puede ser popular, que la tradicional puede ser renovarse y que una melodía antigua puede volver a nacer. Y cuando levantas la batuta y el silencio se rompe, no comienza solamente un concierto, comienza un diálogo. El diálogo entre el pasado y el futuro, entre la raíz y el vuelo, entre la memoria y el presente, entre el músico y el público. Quizá por eso tu verdadera obra no esté solamente en tus discos, ni en los grandes escenarios, ni en las orquestas que dirigiste. Está en haber conseguido que miles de personas escucharan de nuevo una música que quizás creía olvidada. Porque al final Luis Cobo, sí, Luis Cobo, un director no es solamente quien conduce a una orquesta, es quien consigue que decenas de voces diferentes se convierta en una sola emoción. Y esa emoción, cuando permanece en el corazón, ya no necesita batuta, porque entonces la música continúa sola, cosa que consiguió Luis Cobo. De nuestro amigo Alex Rodríguez, el músico de recuerdo, Luis Cobo.
2: Muy buenas, soy Alex Rodríguez, director de Músicos del Recuerdo. Y hoy está con nosotros un aclamado director de orquesta, un compositor y productor musical español célebre por popularizar la música clásica con arreglos sinfónicos pop latinos. Ha vendido más de 10 millones de discos. Ha dirigido orquestas tan prestigiosas como la Royal Philharmonic de Londres y ha creado himnos regionales. Es un referente también de la música popular. Recientemente ha sido nombrado, en el 2025, como presidente de honor de la Academia de la Música. El músico, compositor y director de orquesta es una de las personalidades más relevantes del mundo de la cultura en habla hispana de las últimas décadas. Hoy hablamos de Luis Cobos.

Luis Cobo nació en 1948 en el campo de Quintana, en Ciudad Real. También es actualmente presidente de la entidad de gestión de artistas e intérpretes o ejecutante y presidente de la Academia Latina de la Grabación. A finales de los 60 formó parte del grupo de rock Conexión, con el que editó un LP y varios sencillos para el sello Moviplay. En los 80 trabajó y participó como arreglista en álbumes y temas de electropop y tecnopop para solistas y grupos de la movida madrileña, por ejemplo, la Orquesta Mondragón, Obús, Tino Casal, Ole Ole, Mecano y algunos más. Su gran oportunidad llegó en 1982, cuando grabó en los estudios Abbey Road de Londres con la Real Filarmónica Orquesta el álbum Zarzuela. Dicho disco unía y actualizaba fragmentos del género chico.

Bueno, le siguieron otros proyectos trabajando con Paso Doble, en Sol y Sombra o, por ejemplo, con Rancheras, mexicano. Eso fue en 1983.

Sin embargo, fue un fracaso artístico. Y saca un nuevo disco, se llama Más Zarzuela, intentando recuperar el éxito de su anterior trabajo. Y de pronto le da por grabar un disco que se convirtió en todo un referente, Capricho Ruso.

que fue su mejor trabajo. En este disco, Luis Cobo da el paso definitivo. Abandona los géneros musicales menores y asalta el mundo de la gran cultura con la melena ondeando al viento. Fiesta de esa fecha, el maestro había cultivado una estética basada en la proximidad al populacho. Ahora era el momento de sacarle a su bigotón todo el glamour, todo el champán y el respeto que se merecía. Por supuesto, el mundo del arte no se lo perdonó. Le llamaban de todo. El destructor de la música clásica. Sin embargo, a él no le importó.

quería acercar la música clásica al gran público. Y de ese disco, pues, pasó a otro que también supuso un gran éxito en su carrera, que era Tiempo, Tiempo de Italia. Estos LPs le encumbraron y le llevaron de forma inmediata al primer puesto en las listas de ventas de España. Además, en España tuvo un éxito comercial importante en Reino Unido, Bélgica, Finlandia, Alemania, Argentina, Francia o Portugal. Además, bueno, pues fue director de grandes orquestas como la Sinfónica de Viena, la Filarmónica de Londres, la Orquesta Sinfónica de Los Ángeles, la Orquesta Kansai de Japón, la Sinfónica de Moscú, la de Radio Televisión Española o la Sinfónica de la RAI. También compuso varios temas y para voces tan dispares como Plácido Domingo, José Carreras, Julio Iglesias, Ana Belén, Isabel Pantoja o incluso Joaquín Sabina.

0: Machaco también viene a concierto. Ópera Magna. Suite 1700. O Viento del Sur.
1: Un CD
0: con el que no tuvo una crítica, bueno, tuvo una crítica muy mala y sin embargo tuvo un buen mercado. Temas que, bueno, que llegaron al corazón de sus seguidores.

sacó un nuevo disco dedicado a los Oscars de Hollywood. Y un nuevo disco también llamado Viento del Sur 2. Este, sin embargo, no tuvo el éxito del primero. Más adelante, la danza de los corceles, Viva México. Suite 1700. Desde el año 2004 viene siendo el director del Festival Internacional de la Música, celebrado en verano en su localidad natal de Campo de Cristana, allí en Ciudad Real.

vamos a hablar de algunas curiosidades de Luis Cobos. Comenzó su formación musical aprendiendo solfeo, teoría y tocando en el requinto. El requinto, en la banda filarmónica Beethoven de su localidad natal, bajo la tutela del maestro Manuel Angulo. Su trabajo le han valido más de 50 discos de platino. Y sus producciones han entrado en el top 50 de las listas británicas. Ha compuesto bandas sonoras para cine y televisión, incluyendo la música para la película de 1985, seguro que la recordáis, La corte del faraón. Ya hemos dicho que en 1998 publicó La danza de los corceles, que era un álbum dedicado a los caballos de la Real Academia Andaluza del Arte Ecuestre. Es hijo predilecto de Campo de Grisana. Cuenta allí con una estatua y con un parque con su nombre. Le gusta desayunar de manera tradicionalmente mexicana, huevo ranchero, papaya, mamey, que no tengo ni idea lo que es, y café aguado con leche. Siempre ha mantenido su vida privada con mucha discreción. Sigue siendo un embajador activo de la música española, bueno, y de la cultura, habiendo recibido la medalla de oro de Castilla-La Mancha en 2025. Luis Cobos no le hacía asco a nada. Ni a la zarzuela, ni a la música clásica. A los valses, a las óperas. Era el maestro del popurrí. El pionero del mix. Los discos se vendían por millones. Y en una época en la que vender 1 millón de discos ya era un hito destacado, solamente alcanzaba por figuras como Julio Iglesias en su época o Alejandro Sanz un poquito más tarde, y que nunca se le conocieron lujos ostentosos ni extravagancias. Él llevaba una ética de trabajo estable y rígida.

fue nuestro protagonista de hoy. El gran y el único Luis Cobos. Muy criticado, por muchos. Sin embargo, no tenemos, o sea, no podemos ocultar. Fue un adelantado su tiempo y popularizó la música clásica, la música regional, a los grandes públicos. Soy Ale Rodríguez, esto es Músicos del Recuerdo y hasta el próximo programa. ¡Come on!

0: Continuamos, continuamos. Cada vez me gusta más esta melodía, oye. Cada vez más pegadiza. Cada vez, Mikel la escucho a veces, pero nada. 28 de agosto de 2026. Vaya tema que nos plantea nuestro letrado. Vaya, vaya. Esto no es abrir un melón. Esto es abrir una cosecha de sandía. La ley injusta. Ni más ni menos nos plantea hoy Eduardo Domínguez Lobato. ¿Puede una ley ser legal y sin embargo ser injusta? Las leyes forman parte de nuestra vida cotidiana, por supuesto. Regulan nuestros derechos y obligaciones, nuestros impuestos, nuestras relaciones familiares, nuestras empresas, nuestra vivienda, nuestro trabajo y prácticamente cualquier aspecto de nuestra convivencia. Siempre hay una ley. Pero existe una pregunta que va mucho más allá, que es la que creo yo que nos ha planteado hoy Eduardo, de lo que dice un determinado artículo de una norma. ¿Toda ley aprobada es necesariamente una ley justa? Porque la legalidad y la justicia no siempre encamina exactamente por el mismo camino. Una norma puede haber sido aprobada conforme a los procedimientos establecidos y, sin embargo, provocar desigualdades, generar situaciones difíciles de asumir o perjudicar especialmente a determinados ciudadanos. Y aquí aparece otra interrogante. ¿Qué debe hacer un ciudadano cuando considera que una ley no es, que es injusta, mejor dicho, o no es justa? ¿Acatarla sin más? ¿Reclamar? ¿Recurrirla? ¿Promover su modificación? ¿Protestar? ¿Dónde están los límites entre la obediencia a la ley y a la conciencia individual? Hoy quiero que Eduardo analice todas estas cuestiones desde una perspectiva jurídica, pero también desde una mirada profundamente humana y social. Para ello, contamos con la colaboración que agradecemos profundamente de Eduardo Domínguez Lobato y Rubio, por su madre, abogada, abogado profesional del derecho y persona vinculada también a la divulgación y al análisis de cuestiones sociales y jurídicas. Quiero hablar con él de ley, de justicia, de igualdad, de poder, derechos y ciudadanía. Hablaremos también del papel de los jueces, de los abogados, de los legisladores y de quienes como ciudadanos tenemos que enfrentarnos diariamente a normas y procedimientos que ocasiones comprendemos muy poco, muy poco. Una sociedad en la que todo es legal, ¿es necesariamente una sociedad justa? Ahí está la cuestión. Y Eduardo, en su, en fin, profundidades, pues nos falta un dardo que creo que digo que no es abrir un melón, es abrir una cosecha de sandía entera. Esto nos daría para mucho, pero bueno, a él lo va a exponer, él lo ha querido y allá él con el toro que va a afrontar. Bienvenido, Eduardo, una vez más.
1: Muchas gracias. Gracias, buenos días, Esperanza. Es que usted, y buenos días, Juan
0: usted
1: José.
0: Usted sigue subiendo el listón, cada vez abre pues, usted pues, más...
1: ¿Sabe usted por qué? Porque cada vez lo conozco más a usted.
0: ¿Sí?
1: Ese conocimiento. Ese conocimiento.
0: Y quiero más alimento, ¿no?
1: Y sé que, bueno, que todo esto es muy digno de hablar y a ti te gusta profesionalmente hablando y da mucho juego, por supuesto.
0: La ley... injusta. ¿De qué estamos hablando?
1: Bueno, yo me gustaría matizar una cuestión. Evidentemente, lo que siempre he intentado, desde que leía los primeros libros que ponía encima de la mesa mi padre, sin la obligación de leerlos, pero él tenía esa sutileza de dejármelos encima de la mesa, y yo pensaba, si este hombre está leyendo esto, la mayoría de las cosas no las entendía, pero... sí que iban calando, como cuando se riega ese arbolito con ese sistema. Y saludo aquí a nuestro amigo Rafael Pacheco e Isla. Y digo, por ese riego que los agrónomos practican del gota a gota, que cunde y alimenta y desarrolla más que una avalancha
0: totalmente
1: de agua, evidentemente. Bueno, pues ese riego gota a gota se produce con el

0: pensamiento y la lectura y a los niños, ahora que empieza el ámbito otra vez escolar, no hay edad mínima para empezar a razonar, a leer y a cuestionarse determinadas cosas independientemente de lo que está normatizado por la educación reglada. Es decir, que a los niños también hay que plantearles estos pequeños juegos de razonar. ¿Por qué? Porque fíjate, aquí hay, en esas tragedias griegas que se debieran leer con más habitualidad, lo que se hace es plantear situaciones que luego se van dando al cabo de los miles de siglos. Por ejemplo, esta cuestión de la tragedia de Antígona. ¿Qué es lo que dice? Bueno, pues la ley prohíbe que uno entierre a una persona que es un enemigo. Luego hay que dejarlo en el campo para que se lo coman. Claro. Entonces, Antígona tiene la mala suerte que su hermano muere en el otro bando civil como enemigo. Y dice, voy a incumplir la ley y a dejar a mi hermano que se lo coman las alimañas, o voy a incumplir la ley y voy a enterrar a mi hermano como el derecho natural me dice, porque hay un derecho que está por encima del hombre, que es el ius naturalismo, digo, siguiendo esa corriente. Y Antígona dice que tiene que enterrar a su hermano, que no se va a someter a los que unos hombres han decidido y han establecido como ley, y va a dejar a su derecho natural, a su derecho como hermana, a su derecho como familia, en la tierra, que es abominable. Bueno, la solución, yo les invito a todos que se cojan, hoy hay muchas herramientas para que se cojan y se lean, si les apetece, ese drama de la obra teatral de Antígona. Pero lo que quiero decir es que esto es un tema para exponerlo. Cada uno que lea, que busque, que investigue, que piense, que razone y que decida.
1: Es cierto.
0: Lo que es ley, lo que es injusto o no. Pues hombre, si tiene que ir alguien a algún examen, obviamente que se estudie el temario, porque le van a preguntar cosas, y aquí ya no se trata de hacer filosofía. En la radio sí, podemos hacer filosofía. Lo que le quiero decir es que todos estos elementos son muy bonitos de razonar, y tú has dicho una precisión elemental. ¿Qué es ley y qué es justicia?
1: Eso es.
0: Nosotros estamos obligados a cumplir la ley.
1: Claro.
0: La justicia es otra cosa. La justicia, unos la creemos que hay una inspiración divina, ese es el ius naturalismo. Otros creen que es exclusivamente lo que los hombres han decidido que debe como norma cumplirse para que la sociedad se lleve a cabo lo más razonablemente posible, que es el ius positivismo. Y frente a esas dos opciones primarias tenemos la desobediencia civil.
1: Claro.
0: Y es, Antígona dice, no, yo me voy a por el ius naturalismo y el ius positivismo se lo come usted con papas, aunque me sacrifique yo también. Si me tienen que matar a mí, que me maten, pero yo a mi hermano lo dejo enterrado, aunque haya muerto en el bando contrario. ¿Qué es eso de morir en el bando contrario? Fíjate lo que tenemos ahora con la ley de memoria histórica. Hay un principio por encima de en qué bando ha caído cada uno, porque el 99% de los bandos, y en toda la historia, fíjate que el juicio de Nuremberg, el alemán, se basa en lo mismo. Incluso los jueces alemanes están sentados en el banquillo. Oiga, es que ustedes aplicaron normas del Tercer Reich, eran injustas y ustedes las aplicaron. Y el juez, ¿qué tiene que lanzarse? Oiga, es que era la ley, ya, pero era injusta. Y usted nos dijo, no, es que yo soy juez. Claro, pero el juez también puede plantear cuestiones de legalidad y, por supuesto, con cuestiones ahora en la actualidad de inconstitucionalidad, para decir, yo no estoy seguro de lo que voy a aplicar. Quiero consultar a que una instancia superior me diga, no, pues verdaderamente esto es así. Y en cuanto a la desobediencia civil, fijaros si es así, que muchísimo, porque todo esto la sociedad se lo plantea y lo estudia y lo aplica más o menos cuando le toca el bolsillo. Y cuando le toca el bolsillo, la gente empieza a decir, pues esto... Entonces, la primera manifestación, digo, de un asunto que le atañe a todo el mundo, es la cláusula suelo. La cláusula suelo viene de la aplicación de una norma legal que aparece en las escrituras de constitución de préstamos hipotecarios. Y Ada Colau, que empezó a funcionar en Cataluña, que evidentemente si no es por ese movimiento de desobediencia civil, no se hubiese transformado y vuelto desde la Unión Europea la supresión de las cláusulas abusivas que supuso la cláusula suelo, entre otras cláusulas abusivas, eso ha venido de plantear un movimiento de desobediencia civil, entre comillas, para decir, oiga, esto hay que revisarlo, esto no es justo. No, mira, es que esto está normativo y usted lo ha firmado en un notario y le ha dado todo el viso de legalidad ya, pero yo no sabía lo que firmaba. Luego, esto tiene tanto recorrido que hay que planteárselo con mucha tranquilidad, y por eso cuanto más conoce la gente, cuanto más nuestros niños y nuestros gente y nuestros universitarios lea cosas, más se va a poder plantear si lo que la sociedad le está ofreciendo es legal o ilegal y es justo o injusto. Todos son razonamientos a los que una ciudad avanzada va a también poner en cuestión lo que dice el legislador. Porque, claro, el legislador se sienta en el Congreso de Diputados, Cámara Baja, y allí dice, no, es que esto lo ha votado la mayoría y ya es legal. No del todo, a lo mejor, siempre, y he dicho varios adverbios, justo. Pero legal, sí.
1: Lo que pasa, Eduardo, que el tercer mecanismo, la de desobediencia civil, no está regulada, es una sanción propiamente dicho. Es decir,
0: claro, pero
1: yo me niego a, porque creo que es injusta la ley, a que se aplique o que me aplique.
0: Por supuesto, y estás fuera de la ley.
1: Eso es.
0: Claro, pero es un mantenimiento o es una fuerza o es un ariete que los políticos muchas veces, y ahora en los últimos tiempos más, le dan espacio a la sociedad civil.
1: Claro.
0: Toda la sociedad civil, no sé exactamente, es un término confuso, sociedad civil. Bueno, ¿cuál es el otro tipo de sociedad? ¿La
1: pero
0: sociedad
1: sea
0: militar?
1: Civil.
0: No, la sociedad, los militares son miembros de la polis, de la sociedad civil. Pero bueno, quieren decir los que no son de los nuestros.
1: Ya.
0: Bueno, cuando un político dice, le estamos haciendo caso a lo que dice la sociedad civil. ¿Qué quiere decir? Lo que no está regulado por la administración, lo que no pertenece a grandes lobbies, lo que no pertenece al gran corpus financiero, y entonces a esos pequeñitos que hacen cositas pequeñitas, se les llama sociedad civil. Y se les da un trocito de pastelito y es, vamos a hacerle caso a lo pequeñito que usted diga que no me moleste a mí, porque esa es la segunda variante. ¿Puede la ley ser justa? Pero el creador de la ley se la aplica, porque ahora estamos teniendo muchos casos que se llaman mediáticos, porque el legislador o parte de los legisladores son políticos que no han cumplido su propia ley. Por eso están ahora en procedimientos penales y algunos en la cárcel. Pero no te digo ahora, vamos a retrotraernos hasta el año 78, si quieres, o hasta los juicios de Nuremberg, o hasta Antígona, vamos, que es lo mismo.
1: Me gusta esos apuntes que tiene ahí, me lo guardo. Que, ¿y la ley contra la ley? ¿Qué pasa?
0: Bueno, la ley contra la ley es la derogación de lo que estamos viendo que no es justo. Y como la decisión de si es justo o no la tiene el legislador, pues hay futuros legisladores, sí, supuestamente futuros, o que creen que van a estar en el futuro de la mayoría con capacidad de crear normas y aprobarlas, y te dicen, bueno, lo que hoy es ley, no se preocupen porque yo la voy a quitar de en medio. Es decir, no es que esa ley sea ilegal, no. Lo que quiero es quitarle la coactividad, es decir, la funcionalidad de que son aplicables. Y te llega un nuevo gobierno y un nuevo parlamento, dice, esta ley la derogo, la quito y pongo otra. Luego, en realidad, ¿qué está diciendo? Que la ley es lo aprobado, pero difícilmente podríamos decir que es lo justo en el término absoluto de la palabra. Porque si lo justo varía de una legislación a otra, de una legislatura a otra, hombre, ya no tiene traza del valor de como derecho natural de lo justo. porque lo justo será lo mismo el 28 de agosto que el 15 de septiembre. Entonces, si una ley me deroga a otra el 15 de septiembre, ¿qué quiere decir? ¿Que ha variado lo justo el concepto de justicia de agosto a septiembre? No, lo que ha variado es la legalidad aplicable. Lo que el ciudadano, desde que tenemos el derecho escrito, que quiere decir que yo no me lo puedo inventar, yo no puedo acudir a la tradición, sino yo tengo que ver, y de hecho los letrados lo que hacemos en nuestras demandas o contestaciones a la demanda es lo que a nuestro derecho conviene según la norma que yo me aplico, pero que existe la norma. Entonces digo, mire usted, es que esto no está hecho para mí, pero yo entro en ese concepto, que es la segunda parte de la ley. La ley no puede estar hecha para favorecer a una persona o a otra. De ahí los problemas de la ley de amnistía. Yo no puedo hacer una ley que no sea general. Yo no puedo hacer una ley para ti. Puedo hacer una ley que a ti te favorece, pero que tiene un compromiso social integral, conjunto para toda la sociedad. En el momento en el que yo hago una ley para una persona, ya estamos haciendo una ley injusta. Y eso no está teniendo en cuenta,
1: entonces,
0: o no quiero tener solo en cuenta la ideología política, ¿eh?
1: En teoría, para cambiar una ley que se entiende injusta es la derogación.
0: Claro.
1: Pero si yo la derogo es porque no me gusta o porque ha sido injusta, y luego, ¿quién retrata de la injusticia que se ha aplicado por culpa de esa ley?
0: Bueno, eso, primero... Resarcir del daño por una ley injusta que se haya aplicado, cada uno puede instar,
1: claro,
0: el daño patrimonial al Estado si lo cree oportuno. Es más, fíjate que en el derecho penal, si cambia la ley a favor del reo, tú te puedes aplicar lo último que haya, aunque tu delito sea anterior, para beneficiarte.
1: Vale.
0: Luego, la justicia, como principalmente trata al reo para que se reconvierta, para que se reinserte, no tanto para castigar, que también, pero sobre todo para que se reinserte. Luego, lo que le estamos dando al reo es la posibilidad de que coja la vía de la legislación penal a la que puede asumir, le favorezca más, aunque sea una ley que se haya aprobado con posterioridad a mi delito.
1: Cuando se deroga una ley, porque en teoría no me gusta o que es injusta anteriormente, la nueva ley tendrá una exposición de motivo porque la cambian.
0: Claro, entonces fíjate, eso que has dicho es fundamental, interesantísimo y básico. ¿Por qué? Porque la exposición de motivos es como los prólogos de los libros. Lo que más interés generalmente tiene, desde mi punto de vista, y lo que menos se lee. La exposición de motivos es lo que va a dar, incluso a un juez o a un tribunal superior o a las instancias, de en qué se ha basado. Y si yo tengo alguna laguna en la interpretación normativa de algún artículo, que digo, ¿qué querrá decir y cómo interpreto yo esta letra, esta coma, este punto y coma del artículo? Pues si no se entiende bien el artículo, te tienes que ir a la exposición de motivos precisamente por eso. Vamos a ir a la filosofía de la creación de esta ley, que nos va a abrir muchas luces de cara a cómo interpretamos, si hubiera alguna duda, alguna de la normativa. Luego, esa exposición de motivos, que es la fundamentación y la necesidad de que se haya presentado esa ley y aprobado en su caso, ¿por qué y cómo estaba la sociedad, cómo estaba la legislación anterior para que haga falta esa? Luego, es esa explicación, a veces con todo lujo de detalle, de por qué se crea esa ley y por qué se elimina o se deroga la anterior.
1: Oye, de derogación una ley u otra, ahí hay vacío de poderes que cualquier abogado, cualquier espabilado puede pedir responsabilidades, ¿o no?
0: Bueno, porque están las disposiciones transitorias.
1: Vale, vale,
0: eso,
1: vale.
0: Eso es un cajón desastre.
1: Ya está.
0: Como la ley era tal, luego venimos de tal sitio y vamos hacia acá, de momento, no, desde aquí hasta aquí, vamos a aplicar esto, como veníamos. Y entonces ahí, pues las disposiciones transitorias, que muchas veces, no pocas veces, incluso, por supuesto, los letrados, alguna vez no tenemos en cuenta esas disposiciones transitorias de alguna ley, e incluso los magistrados en algún recurso hay que decirle, ya, pero es que no ha tenido su señoría en cuenta esta disposición transitoria, que es la que yo me estoy aplicando. No, no, cuando acaba el último artículo de la ley, ahí no acaba la ley, ahí no acaba la norma, hay que seguir con las disposiciones transitorias. Digo que este mundo es de mucha investigación, sí, de mucho viendo, sosiego.
1: Tú estás viendo una cosecha de sandía abierto todo hoy.
0: Que hay que plantearse las cosas, y ya te digo, sobre todo porque entramos en un nuevo curso académico que es muy bonito.
1: ¿Vas tú con fuerza este año a tu curso académico?
0: Mira, sí, porque te he dicho, soy mayor,
1: sí,
0: y creo que puedo ser mejor. Y tú me has dicho, son dos términos negativos.
1: digo, que está perdiendo cualidades, me ha dicho también.
0: Que estoy mayor y que tengo menos cualidades hoy que mañana.
1: Ah, eso es.
0: Porque el ser mayor que ayer quiere decir...
1: Más sensatez, claro.
0: Más sensatez, he intentado madurar más. Fíjate que estamos en un periodo donde yo he venido en moto cruzando por la cooperativa vinícola y te entra ese olor a uva, ese olor a uva exprimida, pero todavía sin haber pasado al lagar. Pero ya huele al camión, a la compresión, a ese zumo de la uva en el propio camión, porque está madura. Luego, esa uva está diciendo, yo ya no soy la jovencita uva que estaba en el campo en julio, pero ahora voy a hacer un buen vino y una manzanilla. Luego, soy mayor y tengo menor cualidad que mañana, cuando sea mosto, cuando termine siendo manzanilla. Eso es lo que, esa metáfora es la que quiero aplicar.
1: Disculpa, he tenido una mala interpretación.
0: No, para nada. Aquí estamos para...
1: Ante una ley que yo considero injusta, un ciudadano, ¿qué puede hacer? Yo tengo aquí... Te queda el recurso judicial, la protesta, la iniciativa legislativa, participación política, objeción de conciencia cuando proceda, o la movilización social. Esto está muy bonito aquí escrito, pero luego ponerlo en marcha, los mecanismos no son tan fáciles, ¿no?
0: Hombre, no son tan fáciles porque mover al ciudadano, a la ciudadana de su círculo de confort es muy difícil. Es decir, la gente prefiere acostumbrarse a una chinita en el zapato que pararse, sentarse, perder 5 minutos, quitarse el zapato, limpiarse, tal, y seguir caminando. Fíjate, tú sabes cómo se cuecen... las galeras.
1: Ah, bien.
0: Cómo se guisan los caracoles. Se guisan a ese fuego lento.
1: Sí, señor.
0: Ese fuego lento que te va a hacer creyendo, te está haciendo creer que te mantienes con vida, que te mantienes con salud, que estás sacando adelante, pero en realidad te está machacando.
1: Te está matando.
0: Y cuando quieres reaccionar...
1: Ya está muerto.
0: Ya estás muerto. La sociedad está armada para darle una serie de sustento y de contento a la población de tal manera que cree que está avanzando, que te está sintiendo bien, pero en el fondo, y casi ya muy a la superficie, la están narcotizando. La están seduciendo para que no accione. Y no accione porque ni se da cuenta que puede hacer cosas. O en la comodidad de su situación a corto plazo, no se pone a pensar en el largo plazo. Yo no digo que eso sea justo o injusto. Digo que es lo que pasa. Cada uno caga lo que quiera. Porque un caracol te puede decir, prefiero morir en la placidez del agua caliente a no pasarme otro invierno de perro en el campo. No lo sé.
1: No creo, ¿no?
0: Bueno, te quiero decir la metáfora que cada uno...
1: Está muy bien, ¿no?
0: Fíjate, si te llego ahí, que hay un concepto, que ya no voy a entrar ahí, pero que es el suicidio intelectual. No es depresión, no. Hay personas que intelectualmente han decidido que han llegado al final de lo que tenían que hacer en el mundo, en su propósito, y dicen, bueno, a partir de ahora que me quedan, pues 7 enfermedades, 4 cosas, 2 cervezas y una puesta de sol. Balanceas y dices, no me compensa. Y ya está, ¿eh? Pero, y eso no es una depresión en absoluto. Pero bueno, tampoco quiero yo empezarme de septiembre con esto, pero...
1: Oye, digo, el papel de los jueces. Yo, sinceramente, no los órganos de los jueces que se presta a esos órganos de decisión política, sino los jueces en general, cada día, cada día.
0: Te traigo un tema, yo no sé, esta palabrita no la hemos tenido. Iura novit curia.
1: Venga.
0: A los jueces le planteamos mucho conflicto y le planteamos mucho litigio y le planteamos nuestro soporte normativo para defender esos derechos. Y en función de ese planteamiento que hacemos los letrados atacantes y los letrados de la defensa, según te toque en cada caso, le decimos, señoría, ampárese en esta normativa que es la que yo invoco, a la que yo acudo. Bien, pero atendiendo al fondo del asunto, a lo que yo le estoy pidiendo al juez o al magistrado, siempre él tiene la iura novit curia. Es decir, yo debo dar justicia a este caso, independientemente
1: de la ley,
0: de la norma que usted me haya dicho, ¿no? Independientemente de la ley, no. Siempre sustentado en la ley.
1: La ley.
0: Pero no en la que yo le he dicho. A lo mejor yo le puedo haber dicho esta ley, este artículo y este el otro, sí. Y el juez me dice, no, si yo le voy a dar a usted la razón, pero se la voy a dar amparándome en la ley. Un juez no puede salirse de la ley.
1: La puede interpretar.
0: La puede interpretar.
1: Para ver más justicia.
0: La puede interpretar y, de hecho, por eso siempre le decimos, mire usted, si la tiene que interpretar, el Tribunal Supremo ya la ha interpretado en este sentido, que es la jurisprudencia.
1: Bien.
0: Y le decimos, si tiene que interpretar, se lo doy hecho. Esta es la interpretación.
1: Oye, para un juez en este momento es ideal que le digan ya lo que tiene que hacer.
0: Claro, lo que pasa es que el contrario también se lo dice. Y eso, cuando tú planteas un conflicto de intereses, ya entra Salomón.
1: Pero qué difícil que sea juez, ¿eh?
0: Esa interpretación salomónica,
1: bien.
0: Que es muy hermosa. La voy a contar para, digamos, como siempre, si te parece.
1: Venga, hombre.
0: Para ese nuevo curso académico, para las personas que tengan 8, 9 años, 10, 15,
1: venga,
0: y empiecen con los primeros libros, y que cuando hablamos de la interpretación, de la aplicación salomónica de la ley, que te dicen, pues nada, no pasa nada. La mitad para cada uno y cortemos al niño por la mitad. Bien, pero esa es la forma, el dibujo. ¿Qué es lo que dice Salomón? Si dos madres me vienen llorando diciendo que el hijo es suyo, ¿qué valoración de la prueba? ¿Qué prueba tengo y cómo la valoro? La sana crítica del juez. ¿Cómo valoro quién me está diciendo la verdad? En el momento en el que yo sepa quién me está diciendo la verdad, le daré el hijo a su madre. Lo que hace Salomón es forzar la escena del litigio para decir, bueno, voy a cortar al bebé por la mitad y le voy a dar a cada madre la mitad del hijo. ¿Qué ocurre en ese momento? Que aflora la verdad. Y la verdad, y ya me pongo bíblico, es el amor. ¿Por qué? Porque la madre del niño, la madre natural, dice no.
1: Para ella.
0: Para ella. No lo cortes. Por favor, no lo cortes. Dáselo a ella. Mantén la vida de mi hijo. Lo dicen para sí.
1: Entonces,
0: y Salomón advierte entonces que esa es la madre. Y le da el hijo a la madre. El hijo no se corta, evidentemente. Pero lo que hace Salomón es forzar la línea probatoria para determinar quién aflora el sentimiento de la verdad, que es el amor, y por eso se resuelve. Digo que el juez muchas veces aplica,
1: ¿no?,
0: conceptos salomónicos.
1: Bueno, Eduardo, el papel de los abogados.
0: El papel de los abogados...
1: Una ley que considera injusta, un abogado puede defender a su cliente sabiendo que la ley es injusta, o se tiene que someter a la ley como tal y buscar las distintas vertientes de la ley y no plantea que es injusta.
0: Si la ley es injusta,
1: ¿qué hace el abogado?
0: Es que claro, la ley es injusta, es lo de siempre. Teníamos que hacer antes un curso de derecho natural,
1: bueno,
0: y derecho positivo para saber qué es justo o no. Yo,
1: venga,
0: lo que sí sé es si un cliente llega a mí, si la ley le está tratando injustamente. Si la ley le está tratando injustamente o se está aplicando muy por encima muy tamizadamente. Fíjate que en nosotros que somos de Broa del Guadalquivir,
1: totalmente,
0: hay dos tipos de, básicamente, ¿no?, de navegaciones. La navegación de alta mar, son barcos con mucho calado, es decir, la obra viva, que es la que va por debajo, cuando estamos acostumbrados a ver los barquitos pasar y los que van en lastre, llevan la línea de flotación muy arriba porque van descargados los barcos de alta mar.
1: Vale.
0: Fíjate que los barcos de río son planos.
1: Totalmente.
0: Son planos porque no necesitan, van muy protegidos.
1: No tiene quilla.
0: Y no tiene quilla. Conclusión, en la ley hay situaciones en las que tú vas muy por la superficie y se resuelven sin entrar a calado.
1: Ajá.
0: Y entonces, pues el juez lo resuelve con la misma facilidad. Ahora, si yo creo que a mi cliente lo está tratando mal la justicia, no es que la ley sea injusta, sino que le están aplicando incorrectamente la ley, que también puede ser. Si yo tengo que deshacer el terreno, lo primero que he de hacer es poner muchos chinitos en el camino. Un coche no anda rápido y fíjate que nosotros tenemos muchas bandas sonoras. ¿Has visto por las avenidas que hay tantas bandas sonoras? ¿Eso es para qué es? Para que los coches no vayan, las motos tan rápido.
1: Tan rápido.
0: Entonces muchas veces nosotros tenemos que poner bandas sonoras y chinitas en el terreno para que la justicia no vaya tan rápida con nuestro caso, porque tenemos que ralentizarla
1: y analizarla bien.
0: Y analizarla y sacar y recurrir y aportar pruebas, documentos. Luego, hay veces que nos conviene que vaya rápido porque nos beneficia a todos, y hay otras veces que nos conviene que vaya lentísimo porque nos perjudica.
1: Independientemente de otras intervenciones, hoy está aplicando la metáfora muy bien ajustada.
0: El mundo es una metáfora. Radio Esquina es una metáfora.
1: Sí, señor.
0: La luz de San Lucas, ¿qué más se puede
1: ¿Qué más
0: decir?
1: Quiere?
0: ¿Qué más quiere?
1: ¿Qué pregunta hay?
2: A esa pregunta, Antonio García Romero dice, ¿está actuando jurídicamente España en Ceuta?
0: Jurídicamente, hombre, yo creo que se está aplicando, que se está no aplicando muchísima de la fuerza coactiva en cuanto el Estado podría hacerlo. El problema es que aquí, primero, son ciudades autónomas, segundo, hay derecho nacional, y tercero, está la intervención de las fuerzas y cuerpos de seguridad del Estado. El problema de la aplicar la ley o no, está muchas veces en el criterio y en el celo con el que se aplica. Hoy día está políticamente incorrecto que a un inmigrante, se le trate con la misma justicia que se le debiera tratar a un nacional, pero como se le considera que está en inferioridad de condiciones, se le es más leve en la aplicación de la norma. Esto evidentemente es injusto para un nacional. Es decir, si imagínate, lo pongo como imaginación, si la policía tuviese en Ceuta la recomendación por parte de sus autoridades, fíjate que es una contradicción, una autoridad no recomienda, impone, pero yo lo voy a dejar en recomendación, que no vayan con cascos, que no vayan con chalecos, y que incluso vayan de paisano. ¿Por qué? Porque si no, se está intimidando al migrante. A mí, por la calzada, por la Gran Vía, no, la policía no se quita nada para que no me intimide. Sino yo soy policía, es más, en muchos sitios ves a guardia civil, como en los aeropuertos, y policía, y van con las metralletas. ¿Por qué? Porque están tratando ante ciudadanos que supuestamente somos iguales. En cuanto aparece la migración y aparecen las relaciones internacionales, que es lo que está ocurriendo aquí, hay una predisposición o una obligación, ya no lo sabemos, la historia lo dirá, de si el Estado está intentando llevarse bien con el Estado prójimo antes de que resolverle los problemas a sus ciudadanos. Porque al fin y al cabo, para el Estado, una ciudad autónoma es nada. Porque al fin y al cabo, para el Estado, la grandiosidad del Estado, si perdiéramos Ceuta o Melilla, no es nada. Y eso lo dirá la historia. Pero es que te digo más. Esto ahora porque lo tenemos fresco. Pero habría que plantearse por qué Gibraltar no es español. Porque, claro, aquí estamos hablando de Ceuta y Melilla. Vamos a ver, ¿Qué políticos, y como estamos en el curso escolar, que investiguen, y dentro de 15 días, si queréis lo vemos, de por qué Gibraltar no es español? ¿Y por qué o qué políticos o qué lobbies intervinieron en esa época para decirle al Imperio Británico, esta plaza es suya? Podía haber sido alemana, pero fue inglesa. ¿Por qué? Y ahora nadie se lo plantea, ¿no?
3: Claro.
0: Y está en territorio español. Bueno, pues si la teoría del Estado, la aplicación del Estado en cuanto a sus intereses, puede decirse que luego están los secretos de Estado que dicen, mire, es como el ajedrez, vamos a perder Ceuta, pero vamos a ganar lo otro. Yo sacrifico un peón, o vamos a denominar un alfil, si quieres, a un caballo, sacrifico esto para obtener lo otro. Si fuera así, lo tendría que explicar la historia, no lo sé. Ahora, lo que ocurre es que más suena a claudicar de las responsabilidades políticas o de Estado a otra cosa. Eso es lo que suena, lo que aparece y lo que dice la gente que vive allí. Porque también hay que preguntarle a la gente que está, a los ciudadanos que están padeciendo eso, porque claro, desde fuera es muy fácil opinar. Aquí a mí me gustaría ver en Montijo, me gustaría ver en Sevilla y me gustaría ver en la playa, digo, me gustaría ver, por supuesto, figuradamente, toda la playa llena de
1: migrantes,
0: que los pobrecitos tienen que acampar allí, que tienen, y el señor o la señora que llega con su
1: padre
0: y dice tú, vamos a ver, es que esto es una playa española,
1: esto no es bueno para nadie.
0: Que sí, que tienen derecho, todo ser humano tiene derecho, pero no a cambio de los derechos del prójimo. Me he ido un poco por las ramas porque es un asunto muy denso y lo que me pregunta este radio oyente,
1: Antonio,
0: es complejo, pero yo creo que entre líneas le he dado mi opinión.
1: Eduardo, tú dices que las leyes, y así debe ser, por lo menos contrastar y que vaya para la mayoría, no para un sector concreto. Pero tuve últimamente, no en esta legislatura, la anterior, que muchas veces el Parlamento, sin saber mucho de legislación o algo, ve que se está aprobando leyes que luego crea desigualdades y que las leyes no se está aprobando para la generalidad, se está aprobando para sectores concretos. Eso, a sabiendas, esa ley luego va a producirse desigualdades en todos los ámbitos de la vida. ¿Qué ocurre en ese desde el punto de vista que podemos hacer? Que ya a priori sabes tú que esa ley no va a ir por lo general, sino va a ir concretamente a un sector, sin nombrar a partido.
0: Claro, pero el ciudadano puede hacer poco. Lo que sí puede es pensar mucho, y es verdad también que puede asociarse. El derecho de asociación que está reconocido en la Constitución española. Fíjate que somos muy dados a pertenecer a partidos, a clubes de fútbol. Somos muy dados a pertenecer a hermandades. Somos muy dados a estar en asociaciones festivas, que está muy bien. Pero luego, paralelamente, decimos, pero yo es que yo de política yo no quiero saber nada.
1: Eso es otra cosa.
0: Bueno, es que es como si usted dice, no, es que yo de mi calle, de la acera de mi calle, yo no quiero saber nada. Hombre, vamos a ver, si usted, ¿qué es el que usa la acera? Porque sale y pone el primer pie en zona pública desde su zaguán y usted dice que no quiere saber nada de su acera, ¿cuál va a ser la conclusión? Si usted no quiere saber nada, habrá otro que está legislando y decidiendo, que dirá, bueno, pues si el que tiene interés no se queja, será que va bien esto. Porque aquí respondemos, y en la política actual, mucho más a si nadie chilla es que todo va bien, claro. o se están contentando. Luego, la protesta, lo que pasa es que muchas veces la protesta es tan parcial y se ve venir tan desde lejos que lleva a otra intención más opaca. Sí.
1: Y manipuladora.
0: Claro, que lo que falta hoy son movimientos que defiendan un verdadero interés para el ciudadano y circunstancialmente todas esas plataformas terminan en intereses muy particulares. Y lo que ha empezado creando una asociación civil para defender el derecho de tal o cual grupo de la ciudadanía termina convirtiéndose en un grupo de lobby que lo que quiere es defender sus intereses propios. Que yo no digo que eso no sea natural. Todos queremos nuestro beneficio. Lo que digo es que hay pocas mentes que digan yo quiero estar verdaderamente en una sociedad mejor. Generalmente lo que se dice es que donde yo viva sea mejor.
1: Claro.
0: Entonces ese egoísmo social lleva a una visión muy a corto plazo y cuando vamos muy rápido y queremos ir bien y queremos conducir por una carretera o por una autopista y queremos ir con seguridad, todos llevamos las luces largas. Las luces cortas son para pequeños recorridos y para ir despacito. Luego, si una sociedad quiere crecer y quiere desarrollarse, y ahora te voy a meter en la línea de agua para que tú te sientas ya plenamente feliz, está el proyecto de ciudad.
1: Ah, bien, bien.
0: Que es levantar las luces y decir, no solamente quiero lo que yo voy a inaugurar, lo que yo como egoísta quiero sacar adelante. Yo quiero empezar a construir lo que va a ser Sanlúcar, Jerez, Sevilla, Madrid
1: está claro.
0: En el 2040. ¿Por qué? Porque hay cosas que no se construyen en 4 años, ni en 8 ni en 12. Si no hay una línea de argumentación de toda ciudadanía, de toda corporación local que diga pase lo que pase, estos tres proyectos básicos, llegue el que llegue, todo el mundo va a empujar. No vamos a quitar este proyecto. ¿Qué ponemos? La calzada aquí, la calzada allí, la feria aquí, la feria allá. ¿Tenemos teatro municipal o no tenemos? ¿Tenemos puerto deportivo o no tenemos? Bueno, pues son frivolidades que a la gente de fuera le importa poco. Porque, claro, decimos, no, pero que la gente de fuera viene a disfrutar de San Lucas, lo que viene y está.
1: Claro.
0: No te va a decir, oiga, ¿y ustedes no, aquí por qué no tienen un puerto deportivo? Dicen, uy, qué bonito vivir aquí.
1: Nada,
0: fantástico. Ahora, si yo quiero un puerto deportivo, me voy a mover, me voy al otro lado y dejo lo de Sanlúcar ahí con sus langostinos y con sus cosas.
1: Vale.
0: Esa es la conclusión. Luego, si tú no defiendes tus intereses, difícilmente vendrá otro a defenderlos.
1: Quiero que me comente una ley que ha estado comentando antes fuera de micrófono, que pasado el tiempo se consideró que la ley era injusta. Luego ya se derogó, creo yo que se ha derogado. En un régimen de izquierda se aplicó una ley a las personas que iban sin hacer nada por la calle y luego la dictadura lo asumió también.
0: Pero fíjate que por eso, como hay que tener mucho cuidado, no con las ideologías, con la aplicación política. La ideología es lo más hermoso que puede tener un ser humano cuando desarrolla su intelectualidad, ideología. Otra cosa está la parcialidad de la aplicación en una línea política y en otra. ¿Por qué? Porque yo puedo amar el fútbol y por eso todo el mundo ha reconocido que España es la digna ganadora del Mundial, porque aun siendo argentino dicen, pero si es que es una belleza, no solamente el juego, la táctica.
1: Ha sido muy superior a nosotros.
0: Claro, ¿verdad? ¿Por qué este no cogió un balón, el Messi? ¿Por qué el otro? Bueno, pues ese desarrollo. Entonces, si a mí me gusta, yo valoro lo que hay. ¿Qué quiero decir? Que lo que estamos proponiendo es que con el Tercer Reich, con la Segunda República y con el franquismo hay leyes injustas aplicadas por, en este caso, Hitler, en primer término, la ley de vagos y maleantes, que la aprueba la Segunda República con unos políticos de izquierda, y se aprueba una ley en la cual se castiga, se condena a la persona, no al delito. Y por ser vago y por ser un pedigüeño, pues te podían condenar. Evidentemente eso es ley, pero es injusto. ¿Qué quiere decir? Pero luego llega Franco y hace lo mismo y la mantiene. Entonces, estamos hablando de que ni siquiera las tendencias políticas han salvado el concepto de justicia al ciudadano. Han ido a ver lo que a mí me beneficiaba. Ajá. Como hizo el Tercer Reich, como hizo la Segunda República, como hizo el franquismo también, en determinados momentos de aprobación de leyes. Y ya está. Y eso es así y está escrito, y el que quiera que lo coja y que lo estudie. ¿Por qué? Porque no vamos a defender a ninguna aplicación política, no te digo ideología, aplicación política, que es distinto. No lo vamos a defender ni a criticar, simplemente a poner encima de la mesa para el que quiera leer, el que quiera estudiar, lo haga. Y ahora te puntualizo a este contertulio, que me gustó su intervención, evidentemente, todas las personas que traéis dicen cosas, intentamos decir, muy interesantes. Pero me gustó una frase, porque con toda esta historia de la inteligencia artificial, evidentemente la inteligencia artificial es porque está acopiando de manera informática
1: todos los datos
0: que pueda haber en la humanidad. Entonces es verdad, y dijo este señor, que las grandísimas Anthropic, etc., están comprando libros por todo el mundo.
1: ¿Para destruirlo?
0: Bueno, no para destruirlo, para escanearlos, para tener esa información. Por ejemplo, recetas de Sanlúcar de 1700. Y ese es un librito que está ahí en el kiosco, como yo siempre defiendo, de los cisnes. Lo que yo no estoy de acuerdo es con este contertulio que dijo, están comprando libros, claro, los que ya nadie quiere, y ahí es donde yo no estoy de acuerdo. O si nadie quiere, no está haciendo mal la inteligencia artificial en comprarlos y escanearlos, ¿no? Porque si nadie los quiere, claro, se van a deteriorar y pudrir, ¿no? Entonces, o nadie los quiere y la inteligencia artificial ha hecho bien en rescatarlos, aunque sea para escanearlos y destruirlos, pero ha hecho bien porque nadie los quiere, partimos de esa premisa, o no doy por buena esa premisa y digo, no, nadie los quiere, no. Los quiere poca gente o determinada gente, porque vamos muchos al kiosco a comprar esos libros, por cierto, por un euro, que si dicen, no, es que la cultura, vamos a ver, que te puedes comprar la tragedia de Antígona por un euro en el kiosco de Emilio.
1: Pero también porque interesa que no lo queramos.
0: Por supuesto, vale. Entonces, claro que la inteligencia artificial acopia toda esta información. El peligro es que el día de mañana, si esos pequeños libros están destruidos y yo no pudiera encontrar uno original, yo no sabría, porque la tradición oral ya se habrá muerto, ni tú ni yo estaremos. Y si alguien te dice, estas son las recetas de Sanlúcar de 1700, porque te lo dice la IA, y si no hay un libro de referencia, no hay una fuente de referencia, pues nuestros sucesores dirán, pues vale, pues esas serían las recetas.
1: Excelente exposición jurídica y, bueno, había muchas variantes, pero quiero ir contigo, tú que tocas seguramente los juicios y en tu caso todos los palos. Algunas leyes que se hablan oficialmente y que traje siempre porque la ley no es justa, tengo aquí unas cuantas, brevemente. La de impuestos y la de presión fiscal. Lo siento.
0: Bueno, vamos a ver.
1: Rápidamente, que tengo un montón.
0: Claro, dice tú, esa ley es injusta. Bueno, primero, dice la Constitución, si no tiene carácter confiscatorio, no es injusta. Punto. Vale, no vale. Te conviene, vale. Pero no es injusta. Primer término. Si no va a quedarte a usurpar tus bienes, si yo tengo 1.000 y la agencia tributaria se lleva 950, eso es confiscatorio. Luego ya eso no es justo. ¿Por qué? Porque la justicia transfiere a que eso se va a utilizar para generar los recursos de solidaridad, eficacia y eficiencia respecto al desarrollo de la sociedad. Y como para eso, como para todo, hace falta dinero, pues decimos, vamos a ser solidarios y vamos a detraerte a ti de tus ganancias, de tu generación de riqueza. Al que no genere riqueza no le podemos poner impuestos, al que genere riqueza sí. Y de tus riquezas una parte, pongamos un 55%, salvo las grandes empresas que pagan un 5%.
1: Son indirectos. Ahora la indirecto también es una manera
0: de traicionar. Claro, por supuesto. Pero si todo fuera a un desarrollo bien superior del bien público.
1: Entonces,
0: si no hubiera claro corrupción, si todo se aplicara eficazmente, si para gestionar 15 millones de euros no hubiese que gastar 14. Porque claro, dice, vamos a ver, que vamos a repartir 15 millones y me está costando 14 administrar todo esto.
1: Esto no,
0: esto no es eficaz.
1: Sería injusta.
0: Claro, entonces, pero ahí ya no podemos entrar, porque vale, si no entra ni siquiera... Vamos a ver, tú le preguntas y me comprometo a retarte, que si tú, para nuestro, para este nuevo curso político, tú a un parlamentario, iba a decir un congresista, a un parlamentario le dices... ¿Usted se ha leído el tocho de los presupuestos generales del Estado, capítulo, epígrafe por epígrafe? Respuesta, no. Estoy seguro de que no. No, pero es que se lo ha leído mi asesor. Bien, vale. Segunda parte, aunque usted se lo hubiese leído, estudiado y analizado, ¿usted podría haber hecho alguna enmienda perteneciendo a un grupo grande político?
1: No. No.
0: Usted tiene que votar sí o no, porque llega... El mensajito le dice sí y no. De hecho, se han dado situaciones de Groucho Marx que esas indicaciones a un señor que estaba con unos pinganillos distraído con otra cosa, le llegó la información sí, no, y se equivocó y le dio a la que no era. Y entonces llama la atención que dice, pero vamos a ver.
1: Pero usted no tiene criterio, claro.
0: Es que no está usted centrado en lo que está votando.
1: La ley de vivienda y alquileres.
0: Como todo, ¿a quién quiero proteger? ¿Y cómo debo proteger? ¿Es justo que una persona no tenga vivienda? Es injusto. ¿Es justo que la administración se la tenga que proporcionar dentro de los presupuestos? Sí. Pero lo que es injusto es que sea la propiedad privada la que tenga que complementar lo que el Estado no hace para tú asistir a derechos que tiene el prójimo. Eso no debe ser.
1: La ley de pensiones.
0: Bueno, hombre, yo, salvo correcciones oportunas, yo creo que toda persona que ha estado trabajando durante muchísimo tiempo tiene derecho a que la ley de pensiones o la normativa le dé los máximos privilegios o desarrollos en cuanto a la cantidad. Y también es verdad que en esta época de crisis, ¿qué sería de muchas nuevas familias si no hubiesen sido acogidas por sus padres, por los anteriores, que de hecho están viviendo de pensiones? Luego, hoy hay que tener en cuenta que a lo mejor de la pensión no solamente vive el pensionista. En determinadas pensiones o en determinados tramos viven otras unidades familiares. Y eso también hay que contemplarlo.
1: Como ya el tiempo se acaba, te voy a leer todas y yo, la que te llama la mala atención, pues tú haces las matizaciones, ¿vale? La ley de autónomos y pequeñas empresas, la ley de herencia, la ley de multa y sanción administrativa, la ley de derecho de familia, ley de banca y consumidores, la ley de acceso a la justicia, la ley de retrasos judiciales, ley de ayudas sociales, ley de la administración pública y ley, si procede o la hay, de desigualdad económica.
0: Bueno, es que eso, que yo me acoja una ahora, eso es una declaración de intenciones,
1: vale,
0: todas. Y la declaración de intenciones es queremos ayudar al ciudadano.
1: Vale.
0: Y todo eso está muy bien, y está puesto en la exposición de motivos de cada una de esas. La cuestión es si en la práctica, por ejemplo, si la asistencia a las personas minusválidas e indefensas, si esa asistencia y esa norma tiene el contenido y la asignación presupuestaria correspondiente. Porque muchas de las que me has leído antes son leyes técnicamente impecables, pero inejecutables.
1: No,
0: porque no hay presupuesto.
1: Pues entonces será injusta. No,
0: bueno, lo que es injusto, claro, es que haya personas que hayan llegado hasta una parte y no hayan pasado la frontera. Si usted me dice que esta
1: eso
0: ley
1: es,
0: la tengo que aplicar, ¿cómo usted me dota de presupuesto, me dice dónde voy a sacar el dinero?
1: Claro.
0: Porque si no, al que tiene la obligación de aplicarla, por ejemplo, un ayuntamiento te puede decir, bueno, sí, si la ley la tengo que aplicar, ¿con qué recursos? ¿Quién me los da? Porque entonces ya sí que el ciudadano está viendo que yo no sé, el ciudadano muchas veces no se plantea si esto viene del Estado, si esto viene de la Junta de Andalucía, de la Diputación de Cádiz, de Sanlúcar. Lo que te quiere decir es, ¿y lo mío qué? ¿Quién me lo soluciona? Y ahí hay un conflicto de administraciones, que es lo que pasa siempre, que toda esta dispersión política está muy bien, la descentralización está muy bien, pero luego llega el ciudadano que dice, bueno, ¿y a qué oficina voy yo? No, pues esto tiene que ir a Cádiz, esto va usted al Ministerio, esto va usted a la Consejería. Yo no estoy para eso. Bueno, los letrados sí, pero el ciudadano no. Y dice, vamos a ver, me está usted agotando. Yo lo que quiero es que usted me dé la solución, no me importa cómo ni quién. Pero yo, a mí me tiene que llegar la solución final. No me puede usted decir que yo tengo un problema y luego tengo otro problema y es cómo soluciono el problema. Entonces ya tengo dos. No, la agilización de las cosas es lo fundamental. Y si no tengo agilidad administrativa, toda la política es papel mojado, que sí, que podrán poner 10.000 anuncios, 3.000 publicidades, pero si la administración de... Mira, te pongo un caso y que todos los que vamos para Jerez o para Sevilla, la carretera de Sanlúcar Cádiz, Jerez, pero vamos a ver, si estamos de acuerdo en que esa infraestructura hay que arreglarla, pero es que llevamos 3 años con la carretera como está, que no es porque se haya deteriorado, solo, no, es porque se ha ejecutado mal la obra que se hizo hace 3 años.
1: Claro.
0: ¿Y por qué se ha ejecutado mal? Bueno, porque ahí se han certificado obras que no es la que se han... Y ahí abre otro melón.
1: Claro.
0: Entonces, ¿qué quiere decir? Una ambulancia, que dices tú, ¿qué responsabilidad tiene? Una ambulancia pasa ahora dando saltos a 90, no te digo que vaya a 120, hacia el hospital de Jerez y las tijeras, va dando todo salto en la ambulancia, pero eso te lo dicen la gente de las ambulancias. Alguien pasa algo, se pone una nota de y ahí lleva la carretera, que se va a hacer a corto plazo. Bueno, pero el corto plazo, ¿cuál es?
1: ¿Cuál es?
0: 10 años, 4.
1: Bueno, para terminar, en esta estructura piramidal, yo digo, tú me dices si hay algo que se incumple o es correcta según te lo digo, o hay algo que corregir en esta propia pirámide. La base sería la ley, justicia, igualdad, poder y ciudadanía. ¿En esta pirámide hay algo que tú cambiarías? ¿Es la realidad, se ajusta a la realidad?
0: ¿La ciudadanía la has puesto arriba?
1: Arriba del todo.
0: Arriba del todo, claro. Pero ¿la ciudadanía quién es? La ciudadanía tiene que tener una voz que lo manifieste. Y ahí está el líder, que aparece el líder político o el líder social. Pero alguien tiene que unir a la ciudadanía. Por ejemplo, la ciudadanía de las carreras de caballo está aquí en figura de Rafael.
1: Total.
0: El presidente de la Esperanza de Triana, el hermano mayor, es una figura. Luego, la ciudadanía necesita un buen conductor para que represente lo que la ciudadanía dice. Porque si no, la ciudadanía, ¿quiénes somos? ¿Qué lo voy a decir yo? En el bar de la jaula, ahora, cuando me tomo una tostada.
1: Sí.
0: Hay que unir, hay que congregar, hay que normativizar eso, y es la ciudadanía que se ve. Luego, ¿por qué? Porque el político solo le hace caso a la ciudadanía organizada. Porque le interesa, porque la pone en conflicto. De hecho, tiene fuerza la hermandad del Rocío de Sanlúcar, gracias a Dios, y esa comilla, ese paréntesis, lo abro yo, en las cosas que se hacen en Sanlúcar desde el Ayuntamiento de Sanlúcar. Sí. ¿Por qué? Porque la ciudadanía cofrade organizada religiosamente como hermandad tiene mucha fuerza porque representa a muchos ciudadanos y porque se conduce muy bien esa opinión. Lo que hace las carreras de caballos tiene repercusión en la Diputación de Cádiz y en Andalucía. ¿Por qué? Porque la sociedad se organiza bien, lo traslada bien y todo el mundo sabe qué es lo que necesita, qué es lo que quiere y qué frutos da. Porque, claro, tú también tienes que anunciar tus frutos para decir, miren, ayúdenme, pero mira todo lo que hago. Entonces, si la ciudadanía no funciona, lo demás es para nada.
1: Eduardo, menos mal, el consuelo que tengo yo es que existen las leyes. Es decir,
0: hombre,
1: si no existiera,
0: si no iríamos circulando por
1: aunque sería injusto, hombre, porque ¿quién aplica lo justo a través de una ley? ¿Quién es el que aplica la justicia en la ley? Si no hubiese ley, pues
0: no,
1: pasaría,
0: sería imposible,
1: ¿verdad?
0: Sería una locura. Gracias a Dios, por eso tenemos esa norma que es el derecho positivo, que
1: sí,
0: no es el derecho natural.
1: Natural.
0: Dios puede querer una cosa,
1: pero
0: yo tengo que saber, bueno, si el hombre lo ha puesto en un papel y me dice que lo
1: pues,
0: tengo que cumplir.
1: Como siempre, es un placer hablar con usted, ¿eh? Y hoy, cada día, pues...
0: Y te he traído tarea para tu fondo de armario.
1: Totalmente. No te preocupes que yo me lo leo. Con constancia, pero me lo leo. Casi todo, casi todo. Y más viniendo de ti, más todavía.
0: Y luego, mucho ánimo para todos los chicos, los jóvenes que empiezan ahora este nuevo curso académico, que tienen que empezar con mucha ilusión, con muchas ganas de ser ciudadanos pensantes y que toda la capacidad que le da la administración para poder aprender, que la aprovechen.
1: Pues el otro día hice una editorial porque es que estoy cabreadísimo. Los valores de los padres, que cuando se le pide material para los colegios, protestan. Y las televisiones, te plantea el gasto escolar como si fuese la crisis económica de la ciudad. ¿Entiendes o no? Y
0: bueno, pero te digo en 30 segundos. Venga, para no quitarle...
1: Es que tiene WhatsApp, ¿no? Pero te digo en 30, entonces, ¿quién va a comprar un libro si le están diciendo que es caro?
0: Espérate, te digo 30 venga. Segundos porque yo tengo parte de los dos lados, sí. Que los gastos escolares es el 50% de la pensión alimenticia.
1: Ah, bueno, pero eso es otra cosa.
0: Claro,
1: escuche,
0: entonces si ahora me llega en septiembre y me dice, mira,
1: pero no,
0: que me están pidiendo
1: no vamos, no.
0: 1.000 euros de 50% de material escolar.
1: Eso es otra cosa.
0: Ahora, no, eso no es otra cosa. Sí, esa es la cosa. ¿Cómo resuelvo eso?
1: Esa es la autorización de los gastos escolares por otro procedimiento.
0: Claro.
1: Pero,
0: claro.
1: Eduardo, ¿quién mejor inversión de

0: Continuamos en esta programación del 28 de agosto de 2016. Bueno, nuestra mirada, y no podría ser de otra manera, visto globalmente, es uno de los acontecimientos que, digan lo que digan, digan las apreciaciones que digan, que tiene su derecho, cada verano transforma las playas de Sanlúcar en un escenario deportivo único en el mundo. Deportivo y otras connotaciones. Digan lo que digan, y puede tener muchas apreciaciones, todo lo que queráis, pero el hecho está que las carreras de caballos de Sanlúcar transforma en verano a esta propia ciudad tan maravillosa. Una tradición que se hunde sus raíces en 1845. Si no quiero recordar mal, se produce la primera carrera en 1845, el 31 de agosto, creo. Después, ¿no? Después, el día 20 de septiembre, se funda lo que es la Real Sociedad Carrera de Caballos. Si no recuerdo mal mi dato. Bueno, pues ha alcanzado la 181 edición, con 6 jornadas de competición repartidas en 2 ciclos, en las que el caballo, el jinete, la playa, las mareas, el público, vuelve a encontrarse con las orillas del Guadalquivir. Pero hoy queremos hablar con el presidente de la Real Sociedad Carrera de Caballos, Rafael Hidalgo. No queremos hablar únicamente por la espectacularidad de las carreras, los pura sangre, los jinetes, los palcos, los atardeceres sanluqueños. Queremos hacer balance, o quiere hacer balance, como él se compromete a venir después de las carreras de caballos. ¿Qué ha funcionado bien este año? ¿Qué dificultades ha tenido la organización? ¿Cómo ha respondido el público? ¿Qué repercusión económica y turística ha tenido las carreras para Sanlúcar? ¿Ha funcionado adecuadamente el dispositivo de movilidad y seguridad? ¿Y qué aspecto debe mejorarse ya para el año 2027? Como digo, para responder todas estas cuestiones y otras, pues tenemos aquí a Rafael Hidalgo, que lo agradecemos sinceramente, porque cada vez que lo llamamos, aquí está en Radio Esquina, ya hace muchos años. Una conversación para mirar las carreras a caballo desde dentro, desde la organización y la competición, hasta su repercusión social, económica, turística y medioambiental, que también. Porque así es mi criterio y siempre lo voy a mantener desde siempre. Las carreras a caballo son espectáculo, tradición, deporte, pero también representa una importante carta de presentación de Sanlúcar ante Andalucía, ante España. Y por qué no, ante el mundo, porque nos ve mucho, mucho alrededor del caballo a través de los medios de difusión que tenemos. Y por lo tanto, para hacer este balance y para hablar con Rafael, pues lo tenemos aquí en los estudios Radio Esquina. Y le damos inmediatamente los buenos días y agradecerte que te acerque a Radio Esquina. Acércate al micrófono para que te escuchen.
1: Buenos días.
0: Buenos días. Antes de empezar al balance, decirte que el otro día estuvo aquí porque se ha sacado la conclusión que a través de este cartel de este año que se ha presentado por las carreras a caballo, es la primera vez que un cartel está sujeto a interpretación histórica. El otro día estuvo aquí Parodi y la autora de Mariló, y bueno, salió muchas variantes, y cuando yo le comentaba mi análisis de lo que yo podría sacar del cuadro, es la primera vez que se incorpora la mujer a un cuadro, que una diosa sube a los caballos desde abajo. Y,
1: yo caí, no veo.
0: No, pero es el cartel. Y luego la diosa, lo que supone, que se ha sacado un cartel de la historia, de la mitología de esta diosa de respecto a los caballos, es decir, que no sé si habéis dado cuenta que la plasmación del cartel de este año de las carreras de caballos, por primera vez los caballos se ve frontal, ¿cierto o no? O sea, que no se ve lateral, que no sé si habéis analizado lo suficiente que el cartel de este año de las carreras de caballos tiene mucha más implicitación del propio cartel, ¿no? Amén de representar las carreras de caballos muy, muy, muy bien, ¿no?
1: Yo te puedo decir que, bueno, que el cartel es una maravilla porque, bueno, una vez que hemos pasado ya el verano y desde que se presentó, lo único que hemos recibido son felicitaciones, ¿no?, por este pedazo de cartel. Porque, bueno, no sé si recordaréis que otros años hemos tenido concretamente este que os habla, ¿no? Ha recibido
0: 200.000
1: críticas. 200.000
0: críticas.
1: Y la verdad es que cuando llega un cartel de estas características, pues se agradece que se reciban para bienes, claro. O sea.
0: Pero que tiene muchas connotaciones. Estúdialo bien, verás cómo te lo te
1: hombre,
0: das cuenta.
1: Yo lo que pasa es que antes Manuel Parodi, pues yo
0: no,
1: que
0: pero
1: que descubrí
0: no, que
1: Mariló,
0: por,
1: pues...
0: Si te, pero si te das cuenta que aparte de representar muy bien la escalera de caballo, tiene unas connotaciones que da lugar a conocer la historia de Sanlúcar,
1: sí.
0: A conocer la incorporación de primera vez a la mujer y los detalles históricos que presenta el cartel. Bueno, Rafael, de manera general, después hablaremos ya concretamente en apartado. Te decía que ya hace varios días, cuando viniste aquí, tu cara era de tensión. Tu cara de tensión era, obviamente, de preocupación. Y ahora te veo súper relajado. ¿Será que ha pasado y todo ha transcurrido bien?
1: Hombre, naturalmente que sí. Yo te puedo decir que estaba lesionado, sí, es verdad. Después de muchos años que yo llevo ya en la presidencia, este año no sé por qué, será por la edad, que me he visto más tensionado.
0: Tenía tú algunos pálpitos, ¿no?
1: Esa,
0: ¿no?
1: Mira que estaba, aunque tenía la garantía de que todo estaba bien atado, ¿no? En concreto, bueno, pues todo lo que más preocupa en estos temas, que son las fiestas de por la noche.
0: Claro.
1: Y la... el control de las entradas y todo eso, ¿sabes? Yo tenía la garantía de que bueno, la Guardia Civil en lo que era la playa, en los alrededores del recinto y en el frontal del recinto, por la Policía Nacional, la Policía Local, iban a actuar, y tenía la garantía de ellos de que iba a salir todo bien, como así ha sido. Pero siempre me quedaba eso. El sábado, por ejemplo, a mí me preocupaba mucho porque se habían agotado las entradas de internet y había una expectación por el tema de carrera que yo digo, aquí va a entrar una avalancha enorme y vamos a ver cómo lidiamos este tema. Que una vez pasado, pues me quedo muy tranquilo porque salió todo muy bien y no hubo nada que, digno de mencionar, ¿no? Y entonces, pues, será la edad, ¿quiere que te diga?
0: ¿Se ha cumplido la expectativa?
1: Sí, totalmente, vamos. El balance ha sido muy positivo, tanto en lo deportivo, que se hicieron 26 pruebas, dos más que otros años.
0: Sí.
1: Han hecho dos pruebas, o sea, una de dos pruebas de dos días, dos días de cinco caballos, y bueno, la verdad que el último día fue espectacular, con cinco carreras que tuvimos. Estuvieron galopando 46 caballos, que se dice pronto. O sea, ya te digo que 46 caballos en un partán de hecho de un día, pues es la envidia de otros hipódromos de España, ¿no?
0: ¿Qué diferencia puede distinguir entre el primer ciclo y el segundo?
1: Pues mira, el primer ciclo cada día está mejor, te lo digo sinceramente. Yo lo veo que va creciendo enormemente y que la gente apuestan más por el tema de la palco de empresa, y porque es como más se crea allí un ambiente de unas sinergias de tipo comercial y demás que lo valoran mucho las empresas, y entonces pues hacen que vaya creciendo.
0: Oye, Rafael, hay un dato que, debido a la gran expectativa que tiene de ir al recinto, que me decía otro día que había reventa de entrada.
1: Bueno, yo es que eso no me lo puedo creer. ¿Eh? O sea, yo, sinceramente, a mí
0: yo por lo menos lo que no lo puedo contrastar, pero...
1: A mí me ha llegado, a mis oídos ha llegado noticia de reventa que yo sinceramente, vamos, me pongo las manos en la cabeza. Hay gente... Perdona por la expresión, pero hay gente tonta, ¿no? Pagar esos dineros por entrar allí, vamos. Yo qué sé, vamos, yo me salto la valla antes, lo digo de verdad. Pero vamos, que es fuera de lugar, o sea, totalmente fuera de lugar. Pero es verdad, me ha llegado.
0: Ya, me ha llegado dos versiones. Hombre, que me lo diga uno, tú sabes, esporádica, con una intención o algo para que lo diga la radio, pero es que ha llegado gente que no tiene nada que para mentir, te lo dicen, ¿no?
1: Sí,
0: oye,
1: ya,
0: que
1: ya,
0: no tiene sentido.
1: Sí, no ha debido ahí, mucho, pero lo ha habido, ¿no? Porque
0: sí.
1: porque hay gente que, bueno, que se aprovechan de los beneficios que disfrutan, por ejemplo, los socios, que tienen una serie de, la Sociedad Real, Sociedad de Carreras, tienen una serie de beneficios en este tema. Aparte de que entran gratis, pues tienen derecho a comprar 10 entradas al 50%, bueno, y habrá gente que la utilice de manera para lo que se utiliza, ¿no? Para familiares o demás, y hay otros que se meten en este lío de querer vender entradas en reventa, ¿no?
0: Desde el punto de vista deportivo, ¿qué jornada fue más espectacular? Todas, no quiero decir diferente, pero alguien de la jornada, ¿cuál fue la que te llamó más la atención?
1: Hombre, a mí me llamó, lo ha dicho anteriormente, el último día sí, fue muy bonito, hubo muy buenos caballos, ten en cuenta que teníamos el Gran Premio de Sanlúcar, que lo hicieron caballos bastante buenos y que tuvo como ganador, tuvo la cuadra Río Cuba, montada por Diego Sarabia y con un caballo que ya más la habían adelantado a mí, de que la habían comprado expresamente para correr el premio de Ciudad de Sanlúcar, que se llama Fly Leader. Y que ganó, la verdad, con autoridad, vamos, con autoridad, sacó unos cuantos cuerpos y entró muy bien, y el día fue maravilloso. También hemos maravillado porque siempre tiene el final de carrera, que es el premio último, que es el premio Barbadillo, que va con la puesta de sol, y eso es una estampa preciosa. San Lucas preciosa, todos los días cuando se pone el sol y hay claridad, pues ese día encima corriendo, galopando los caballos, entrando en la meta.
0: Se unen los astros. ya has comentado que el público en estas seis jornadas se han portado estupendamente, la asistencia. Se calcula una media, por los datos que tengo de los distintos medios, de 30.000 personas como media asistiendo, sin contar lo del Pasco, sino asistiendo de una manera u otra esta carrera a caballo.
1: Mira, eso yo siempre lo digo, eso es muy fácil porque son 1.800 metros de playa y por las filas que hay. Aunque esta vez no se podía ver muy bien porque nada más que se veían sombrillas.
0: Bueno,
1: yo no sé.
0: Pero bueno, tú tienes que, debajo de la sombrilla por lo menos hay tres, ¿eh?
1: Por lo menos hay tres, pues fíjate tú. O sea, que ahí los datos te lo dan. Y después yo sí te puedo hablar de los datos de asistencia al recinto de carrera, que han ido, ha habido días que han habido, nunca hemos sobrepasado, porque no lo podemos sobrepasar y porque tenemos un celo enorme en el control de entrada del aforo permitido, y hemos llegado a tener 11.500 personas dentro del recinto, en pico de... han pasado más, ¿no? Fíjate, pero entran y salen, ¿me entiendes? Entonces, pues...
0: Pues si le añade a los que están en la playa viendo...
1: Por verdad, son casi
0: 50.000
1: personas, ¿no? Te lo digo, días con 50.000 personas, porque hemos hablado de 30.000 de media.
0: Claro, de media.
1: Hay días que son...
0: De media.
1: Los 40 los cumple.
0: Alguien que son los protagonistas, las cuadras, los jinetes, ¿qué dicen de las carreras a caballo? ¿Qué dicen después de celebrar ellos sus carreras? ¿Qué comenta, Rafael?
1: Bueno, pues mira, yo no he tenido oportunidad de hablar con ellos porque esta gente... Hay días que corren aquí en San Lucas y nada más que terminan de correr salen corriendo, valga la redundancia, bueno, hemos coincidido con San Sebastián en el premio del gobierno vasco,
0: claro.
1: y bueno, son los mismos y salen corriendo para allá, un coche, avión, lo que sea, para poder correr. Y bueno, cuando aquí están los mejores de esto, como por nombrarte alguno, Bacá Yanacé, ¿no? Que es un checo de gran relevancia dentro de esto, Ricardo Sousa, que es portugués, Jaime Jarabet, que es madrileño, Denis Asoicoroba, Nico Valle, argentino, en fin, son gente que son muy buenas.
0: No, y hay algo en común, que en las entrevistas que yo he visto por parte de Antonio Fernández de la Costa del Oeste, todos tienen coincidencia, todos valoran el atractivo de correr en San Lucas de Barrameda, es decir, que hacen esfuerzo que tú bien dices, había uno de ellos, no me acuerdo bien, que estaba el día anterior en Madrid o San Sebastián, uh-huh, y se vino al día siguiente para
1: correr,
0: tanto ¿no? preparadores como propietarios, como jockey, todos comentan de que hay algo especial que...
1: Disfrutan enormemente.
0: Que lo dicen ellos, ¿eh?
1: Estoy yo hablando con Diego Sarabia, ¿no? El gran premio, sí. Me decía que yo podía haber llevado este caballo, habérmelo llevado al País Vasco y me lo traigo a Sanlúcar, porque nosotros disfrutamos en Sanlúcar. Es verdad que ellos siempre han disfrutado en Sanlúcar. Yo sé que su padre ha comprado vivienda aquí en Sanlúcar.
0: Sí, lo comentaba. La mitad de la familia dice que está aquí, ¿no?
1: Es que Sanlúcar tiene un atractivo especial.
0: Me acuerdo.
1: Pero esto viene de largo, no sé.
0: Esto viene de trabajado.
1: Esto viene,
0: ¿no?
1: Cuando estaba aquí Telefónica, la mitad de los directivos de Telefónica se compraron vivienda por aquí. O sea que eso hay que valorarlo también. Es que Sanlúcar, muchas Sanlúcar. Los sanluqueños son muy hospitalarios y dan todo lo que tienen a la gente para que ocurra.
0: Vienen a las carreras de caballo y descubren algunos tesoros que no lo sabían que teníamos.
1: Claro. Y la cantidad de gente que están viniendo a Sanlúcar, del norte de España, allá al margen del mundo de los caballos, que es horroroso, vamos. Yo tengo amigos que ya se han censado aquí y todo, vamos.
0: Rafael, aunque la valoración es súper positiva, la incidencia de coincidir el fin de semana, ¿no? Incluso hubo un esfuerzo titánico de celebrar 5 carreras a caballo, sí, muy rápidamente, que era un reto importante.
1: Era un reto importante. Oye, pero yo tengo que dar la enhorabuena a Eladio Escobar, que es nuestro director hípico, encargado del tema de las mareas, porque lo calcó perfectamente, se hizo, incluso se empezó...
0: Sí, un poquito antes,
1: con
0: ¿no?
1: un poquito, ¿no? Se no, empezó con un poquito de retraso.
0: Eso.
1: Tardó, por cuestiones técnicas, se retrasó un poco, y la marea venía para arriba y corrían muchos caballos y se hizo muy bien.
0: Yo quisiera hacer algo especial a la gente que, bueno, por un motivo o algo tiene su labor. Son las personas que meten los caballos al principio de la salida, ¿Tú te has fijado? Gracias a las transmisiones, que hay que decirle felicidades a Costa Noroeste, te das cuenta, la gente mete un caballo
1: en
0: un sitio extraño, verá el caballo reacio.
1: Sí, cuando se pone reacio a entrar, cuesta, ¿eh? Y esa gente va con un mosquito de plomo, porque...
0: Una patada de esa, ¿no?
1: Un caballo te puede ir para otro barrio.
0: Y tiene mérito, todo eso. Y coordinar todos esos factores, muchas puntadas en una carrera de caballo, ¿no?
1: Son gente que no son... No sé si habrá algún sanluqueño, pero vamos... Normalmente vienen de Sevilla, que son los que lo hacen en dos hermanas y eso sí.
0: Bueno, ya creo tú que ha contestado, pero ¿qué balance hace entre la coordinación de la Real Sociedad de Carracaballo, el Ayuntamiento, la Fuerza de Seguridad, los servicios sanitarios, que no ha pasado nada, y el resto de los organismos implicados? ¿Cómo ha ido todo coordinado?
1: Pues yo creo que ha ido bastante bien, no tengo noticias de que haya sido de otra manera, ¿no? Con el ayuntamiento, pues sí, pues ha habido mucho contacto. La alcaldesa ha estado por allí bastantes veces, ha estado pateando todo aquello, ha vivido muy intensamente lo que son las carreras de caballos, tanto en el tema deportivo como en el tema social, como no puede ser de otra manera, ¿no? Entonces, y bueno, y yo tengo que agradecer, por supuesto, tanto a los bomberos, a servicios de bomberos, a Protección Civil, Policía Nacional, Guardia Civil, Policía Local, o sea, todos los que han participado en el operativo de las carreras de caballo, por su buena labor y por su buen entendimiento y coordinación, que tengo que decirlo, en otros años no lo ha habido. Vamos, en otros años. El año pasado también lo hubo y el anterior, pero el otro... No salió como queríamos y tuvimos esos problemas. Ahora mismo llevamos 3 años que vamos como la seda en ese tema.
0: Es un mal endémico, que la cantidad de gente que viene a las carreras de caballo y la infraestructura cortita que tenemos para los accesos. Eso.
1: Bueno, ahí tengo eso, yo que decirme. Yo esto es un problema serio que tienen que tomar las autoridades, lo tienen que tomar más en serio. O sea, el tema del aparcamiento es de vergüenza, vamos, de vergüenza. ¿Por qué? Porque es que No hay, o sea, entonces tenemos que habilitar desde el ayuntamiento, tiene que tomarse interés en habilitar zonas para meter bolsas de coche. Yo no sé exactamente, porque no llegué a entender, la zona que hay al lado de la depuradora, que yo lo he transmitido a las autoridades, estaba cerrada con bloques de cemento, donde se metió todos los coches de la feria, de los feriantes al lado de la depuradora.
0: Para la carrera caballo no se ha habilitado.
1: Para caballo no se ha habilitado. Dicen que había unos hoyos abiertos allí, no lo sé, porque yo tampoco lo pateo. Pero vamos, que si había una cosa de esa, se arregla en 2 minutos, vamos, así de claro. Y se evita una cantidad de coches que hay. Todo el Espíritu Santo estaba lleno de coches, que por cierto.
2: ¿Y esta zona?
1: Mal aparcado, y pues, la policía actuó, porque ha habido mucha gente que se han quejado de eso, ¿no? De que han sido multados por aparcar mal.
0: Claro, es normal.
1: El policía local hace
0: aplica la norma.
1: Hace su trabajo. Pero todas esas cosas las podemos evitar. Habilitando, hay unos navazos allí que otros años se han utilizado para eso, que son del ayuntamiento. Pues meter y limpiar un poco y, en fin, habilitarlo. Porque en la parte de delante, de donde se desarrollan las carreras a caballo, que hay un parking habilitado para autoridades y patrocinadores y demás, es muy pequeño y no da para más. Claro, la cantidad de gente que afluye pues es enorme. Ese tema le tienen que dar una pensada, de verdad, porque lo que no podemos hacer es que vengan a disfrutar de nuestro espectáculo y usted llegue por la noche a recoger su coche y no encuentre una multa puesta. O sea que lo que le estamos diciendo es que no venga más, vamos, así de claro.
0: Desde el punto de vista de transmisión y difusión de las carreras de caballo, ¿estás satisfecho por la labor que hacen los medios?
1: Bueno, la verdad es que...
0: He leído que ha llegado un acuerdo, te ha renovado el acuerdo con la Retelevisión Española, con Canal Sur, ¿no? ¿Qué supone ese acuerdo?
1: Bueno, el acuerdo es que Canal Sur sigue viniendo a las carreras de caballo y sigue haciendo un resumen después del noticiario de Canal Sur de las 3 de la tarde sobre las 3. Cuando termina el noticiario, ponen un cuarto de hora o 10 minutos de resumen de todas las carreras que hubo el día anterior, ¿no?
0: Ya cuando pase un tiempo, seguramente tu equipo valorará el impacto mediático de todo el mundo hará unas valoraciones.
1: Sí, porque eso se lo encargamos a una...
0: ¿Pero se cree alguien ese informe, que parece mentira, con todos los datos y la repercusión que tenéis en la carrera de caballo? ¿Se tiene en cuenta? No es que se crea, me he expresado mal. ¿Se valora eso, el impacto mediático de la carrera de caballo?
1: Yo creo que no es lo suficiente, porque hay gente que dice, chicho, ¿cómo va a ser? Porque,
0: claro, no se lo cree.
1: No se lo cree. Y a mí me cuesta trabajo creerlo yo, que soy el presidente, pero bueno, es así. Y también te digo, hacemos una valoración también, porque eso nos sirve a nosotros para conseguir patrocinadores. De 10 de los patrocinadores más importantes, le hacen un seguimiento y una valoración para nosotros poderle decir al patrocinador, mire usted,
0: claro,
1: lo que usted contrata por 60, estos señores lo valoran en 100.
0: Va bien.
1: Y es así. Entonces bien, eso nos sirve como instrumento de trabajo para conseguir financiación y por supuesto tranquilizar al que pone su dinero para este espectáculo.
0: Este año ha habido, independientemente de las carreras de caballo, ha habido yo ese acto de verdad lo valoro, teniendo en cuenta que es una ciudad que tiene caballo, que es Jerez de la Frontera, donde premia a las carreras de caballo de Sanlúcar con el caballo de oro. Esta valoración, de verdad, a mí me ha impactado, no sé si a ti.
1: Bueno,
0: es decir, que sea tan competitiva una ciudad de Jerez que valore la capacidad del caballo, la carrera de caballo, teniendo que decir, Jerez tiene mucho que decir en el caballo, es un premio...
1: Bien. Ya, es una cosa, mira, que yo... Mi gente la estaban deseando, ¿no? Desde hace muchos años. Y ya incluso también he sido felicitado en algún año porque no lo habían dado y no era verdad. Y este, bueno, pues ha llegado porque la verdad es que hay que destaparse con la carrera de caballo de Sanlúcar, porque a donde llega la carrera de caballo no llegan otras, ¿eh? Que sí es verdad que el premio Caballo de Oro de Jerez está más ligado al caballo español. ¿Qué? Pero ellos pues han valorado por unanimidad, por cierto, ¿eh?, que lo concedieron por unanimidad, y han valorado pues tanto la proyección que tiene mundial la carrera de caballo de Sanlúcar para el caballo, pues, y entonces pues han decidido que ha llegado la hora. Es de agradecer, porque somos dos pueblos vecinos,
0: claro,
1: bueno, que realmente nos llevamos bien, pero siempre con nuestras rencillas que las hemos tenido toda la vida.
0: Está claro.
1: Pero bueno, claro, tengo que agradecer al Ayuntamiento de Jerez, a su alcaldesa, que bueno, a la Sociedad de Carreras de Caballo, la ha recibido allí en Jerez, en la feria, y entregando el caballo de oro. Vamos, que yo veía a la alcaldesa y yo le decía, digo, María José, si tú estás más contenta que yo, la bueno, verdad que fue, pues no, un trato estupendo.
0: ¿Las perspectivas económicas se han cubierto?
1: Sí.
0: Sí, ¿no? Bien, ¿no? Mm. Bueno.
1: Hemos tenido, claro, el domingo fue un día más flojo, el sábado fue importante, siendo menos importante el número de entradas que el año pasado en el segundo día. Pero es que esto no es comparable, porque claro, si el año pasado te cayó en mes de agosto,
0: en martes o en miércoles.
1: Martes, miércoles, jueves, o hora? Miércoles, jueves, viernes, pues es que no es comparable.
0: No, claro.
1: Pero el domingo, sí, el domingo ya fue una cosita normal, vamos,
0: vale.
1: Estaba muy bien, pero sí, el tema económico más o menos lo hemos cuadrado, sí.
0: Y la otra parte que se habla menos, pero es importante alrededor de las carreras de caballo, que es la solidaridad de los palcos solidarios. ¿Cómo se ha desarrollado?
1: Mira, yo sé que Cáritas, que fue el 2 de agosto, creo que fue, escapó bastante bien, como todos los años, lo cual es digno de alegría, porque claro, por la labor que hacen estos, los que están al frente de Cáritas, pues el digno de alegrarse, ¿no? Y después también pues hemos tenido a la Hermandad del Rocío, que yo estuve hablando con Pepi, y me dijo que estaba muy contenta y que bueno, que tenía que hacer algunos retoques, pero
0: que
1: habían
0: satisfecho.
1: Tomado nota y que estaba muy satisfecha. O sea, lo cual
0: también.
1: Es que también es verdad que tenéis, digamos, la infraestructura que montamos allí, para 6 días de carrera.
0: Si está infrautilizada, ¿no?
1: Infrautilizada, claro. Si no lo hacemos así, pues...
0: Bueno, también el ajedrez ha sido
1: parte
0: de
1: ese,
0: ¿no?
1: Sí, bueno, el ajedrez, no vea cómo se... Como uno que llega y le está acostumbrado a meterse en una sala y
0: a
1: llegar y cotodoñar al río.
0: Bueno, tú sabes que un presidente y una junta directiva nunca para. Es decir, ha terminado este año y ya después ahora hay balance, un tiempo prudencial, pero ya las inquietudes para el futuro. De lo que ha ocurrido, de lo bien que ha transmitido, pero siempre queda puntales, siempre tiene que se podría mejorar y las perspectivas para el año 2027.
1: Bueno, pues ahora mismo estoy yo muy verde para decir esas cosas, pero vamos, haremos un análisis
0: en profundidad,
1: un análisis crítico sobre cómo se ha desarrollado la carrera y sacaremos todos los fallos que hemos podido tener, que los hay. O sea, yo he hablado aquí de todo lo positivo.
0: Claro, ahí también, ¿no? Claro.
1: Y entonces, pues, trataremos de corregirlo para el año que viene y, bueno, pues, iremos mejorando como venimos haciendo en los últimos años.
0: Está claro.
1: En todos los aspectos, ¿no? Y entonces, pues, ya nos marcaremos una hoja de ruta en la cual yo te
0: cita.
1: La próxima vez que venga aquí.
0: Te lo marco. Te que Rafael, como siempre, muchas gracias. Vale, y gracias por todo, por vuestra labor y cómo proyectáis San Lucas de una manera u otra a través de las carreras de caballo.
1: Pues muchísimas gracias a vosotros, que como tú bien dices, cada vez que me llamáis estoy aquí, pero vosotros sois los que me dais.
0: Somos constantes, ¿no?
1: Los que me dais la oportunidad de transmitir muchas cosas al público que seguramente le interesa.
0: Seguro, y que llega, ¿eh? Hasta la próxima, Rafael. Adiós. Gracias.

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0: 28 de agosto de 2026. Continuamos en esta programación hoy viernes, en Radio Esquina. La luz y la voz de Sanlúcar, y aquí estamos. Bueno, pues como es habitual, es la hora de la tertulia. Y bueno, pues, en fin, hay dos personas que repiten y otras que se incorpora, una se da de baja, en fin, esto es en agosto. El agosto es, en fin, todo el mundo tiene noches tropicales y luego se levantan con daños colaterales. Pero bueno, María Ángeles, tú eres fija, tú fallas poco,
1: Porque como me decía Manolo, tengo lo bueno y lo malo de los alemanes.
0: Bien, y cuando falta es justificada, no da tus razones. Señor Jorge.
2: Muy buenos días.
0: ¿Usted viene, no viene?
2: Yo vengo porque es que estamos en pretemporada. Entonces, ahora se está haciendo ya cuando termine el mes de agosto, pues ya empezaremos con el equipo titular y demás, ¿no?
0: Y Ale, que es un zumplente titular.
3: Yo soy el fichaje de pretemporada, el que después van a sacrificar cuando vengan las figuras. No, para mí es un placer estar con todos vosotros.
0: Bien, Ale, muchas gracias.
3: Más que nada, perdona por los cascos, pero la costumbre ya de llevar casco.
0: ¿Cómo fue la experiencia de participar tú en la tertulia?
3: Pues estuvo muy bien, la verdad es que recibí comentarios de todo tipo y la mayoría negativos, pero bueno, aparte de eso fue una experiencia, claro, aquí estoy, ¿no? De
0: muy hecho. Bien, ahí, verdad. Bueno, pues nada, plantea lo que creáis sobre la mesa, ¿no? Vuestra es la tertulia, vuestra es vuestra opinión. Venga, empieza, María Ángeles.
1: Mira, el primer punto que traigo hoy es el atraco de la vivienda. Repito, el atraco de la vivienda.
0: Vaya por Dios.
1: Sí. ¿Por qué? Por la siguiente razón. La izquierda ha defendido siempre el derecho a la vivienda. Pero cuando llega al poder, en este caso en Sanlúcar de Barrameda, no. Y de hecho, la clase trabajadora, los trabajadores normales y trabajadoras normales, hoy no puede acceder ni a una vivienda ni a un alquiler. Los alquileres están entre 900 y 1.200 euros. Imposible una hipoteca. Y entonces, ¿qué es lo que ocurre? Que me pongo a pensar cuáles eran los puntos más importantes, los fundamentales de las organizaciones. Ya hablo de la izquierda, porque es quien está gobernando Sanlúcar, ¿vale? Entonces yo pensar... En los puntos fundamentales del PC, por ejemplo, y de la izquierda en general, que es pan, trabajo y techo. En el programa de Izquierda Unida, lo he dicho aquí en más de una ocasión, el derecho a la vivienda y el derecho a la vivienda en régimen de alquiler social accesible a la clase trabajadora, que no pueden acceder, ¿vale? De hecho, en Sanlúcar hay cerca de 5.000 familias demandantes de vivienda. Y he visitado a algunas personas y hay una vivienda en concreto que viven, que se puede decir que hay 14 personas en un salón. ¿Entiendes? No pueden acceder a un alquiler.
0: Y la pregunta en cuestión, ¿por qué no ponemos los pilares para que esa vivienda sea accesible?
1: Porque no importa Sanlúcar.
0: Es decir, somos hipócritas que nos interesa la vivienda, pero después no ponemos los pilares... Para
1: una cosa
0: que la vivienda,
1: es, como decía Julio...
0: O jugamos con la vivienda para entretener al personal.
1: Una cosa es lo que se dice, otra cosa es lo que hago.
0: Por eso mismo, detectado el problema, yo siempre digo lo mismo, detectado el problema, vamos a trabajar para tratar de. Aunque el problema sea muy complicado.
1: José, no interesa. Pues lo que es la... Deben de saber, y han oído, y saben, y se lo han dicho, que cuando tienes un cargo público es para defender los derechos, el bienestar de la ciudadanía.
2: ¿Y tus ideales?
1: Por supuesto, está en el programa. Está en el programa.
2: Porque, María Ángeles, y perdona, el tema de la vivienda es muy complicado. Pero vamos a ver, que están los alquileres caros, bien. Pero si tú tuvieses una vivienda, o yo, tú la pones en el mercado y tú le quieres sacar el máximo rendimiento. Entonces, no podemos ir en contra de una persona, o por ejemplo, como hemos hablado aquí otras veces, los apartamentos turísticos, que está muy caro, la vivienda particular está muy cara. Lo que el gobierno tiene que hacer, y yo no me jacto de decirlo, de que vamos a ver, viviendas sociales, bien, con un alquiler asequible a personas que estén necesitadas, perfecto, pero que paguen, porque después, no, María Ángeles, perdona, Y ahora me replicas.
1: Esa no puede ser para mí una respuesta.
2: No, pero
1: porque tu cargo público, tu responsable de urbanismo y vivienda, ¿tú? Tienes que buscar la fórmula de que el compromiso que tienes con la persona que ha accedido a una vivienda pague. ¿Vale? Lo que no puede decir, yo me voy de guateque, me voy de fiesta.
2: Y que, ¿vale? Que salga el sol por Antequera.
1: Y de holgorio y que salga el sol por Antequera. Claro, ¿verdad que no?
3: No, me gustaría comentar una cosita con respecto a lo que tú has dicho. Primero, lo que está claro, que me apunto varias cosas, pero primero lo que es la burbuja inmobiliaria, está claro que existe y que después de la crisis pues se vació y se burbuja, al final estallará. Eso es innegable, porque todo es cíclico. Y volverá de nuevo una crisis y volverá a estallar la burbuja y volverán a bajar los precios. Eso por un lado. Por otro lado, en cuanto a los alquileres, pues los alquileres en Sanlúcar son muy caros, también depende de la zona. Todo el mundo quiere irse de arriba por 300 euros que encuentras alquileres, pero claro, las zonas son zonas delicadas. Alquileres ahora mismo en Sanlúcar, lo que es en Sanlúcar, depende de la zona donde quieras vivir, son todavía asequibles según la zona en la que quieras vivir. Cuidado, ¿eh? Con respecto a... Pero vamos, siguen siendo evidentemente caros, estoy totalmente de acuerdo contigo. Por ejemplo, los pisos que están construyendo ahora aquí en el campo de golf, los nuevos, son